pueda despojarme de la malicia. El amor es más grande que la fe, mucho más grande aún que la fe que mueve montañas. Y dice el apóstol: y si tuviese profecía y entendiese todos los misterios y toda ciencia, y no tengo amor, vengo a ser como un metal que resuena o címbalo que retiñe. El amor es, pues, la más grande de las virtudes. El amor es el más grande de los mandamientos. Una vez le preguntaron a Jesús: Señor, ¿cuál es el más grande de los mandamientos? Veamos lo que dice Mateo 22, versículos del 37 al 40. Jesús le dijo: amarás al Señor tu Dios con todo tu corazón y con toda tu alma y con toda tu mente. Este es el primero y grande mandamiento. Y el segundo es semejante: amarás a tu prójimo como a ti mismo. De estos dos mandamientos depende toda la ley y los profetas. ¿Qué es lo que está diciendo? Que usted puede tomar los 10 mandamientos, el Pentateuco, Isaías, Jeremías, Lamentaciones. Usted puede tomar todo esto y escribir lo siguiente: amar a Dios con todo el corazón y al prójimo como a uno mismo. Allí está comprendido absolutamente todo. El amor es la más grande virtud. El amor es el más grande mandamiento. De paso, escúcheme bien, si el amor es el más grande mandamiento, ¿cuál es el pecado más grande? El no amar. Porque usted rompe el más grande mandamiento: no amar a Dios y no amar a su hermano. Escuche, el amor también es el más grande testimonio. Anote Juan 13:35. Jesús dijo: en esto conocerán todos que sois mis discípulos, si tuviereis amor los unos con los otros. Usted no tiene necesidad de una escarapela ni de una calcomanía en su carro para proclamar en realidad que ama a Dios y a su prójimo. Permítame que le cuente una historia verídica. Un hombre de negocios en California, uno de aquellos tipos que le gusta hacer bien las cosas, se despertó por la mañana. Le gustaba estar temprano en las carreteras californianas para no llegar tarde. Fue a encender su radio, pero la batería estaba totalmente muerta. Fue a donde su esposa y le preguntó: ¿podría usar tu carro? Ella le dijo que sí. Pero en todo esto, él ya perdió varios minutos, y cuando llegó a la carretera, la misma parecía el estacionamiento más grande del mundo, y solo se podía avanzar centímetro a centímetro, hasta que de pronto tuvo que detenerse por completo. Para colmo, el tipo que estaba en el carro de atrás de él hizo sonar el pito. Nuestro hombre está atrasado, está irritado, y encima este otro tipo le molesta con el pito. Así que comienza a subir la temperatura de su enojo, y otra vez el tipo de atrás vuelve a pitar. Este ejecutivo, miembro de una conocida iglesia en California, se irritó de tal manera que sus dientes rechinaban y pensó: ¿pero qué le pasa a este tipo? No se da cuenta que no puedo moverme. De pronto, otro pitazo. Entonces, este ejecutivo, normalmente muy sereno y controlado, abrió la puerta de su carro y, muy disgustado, se dirigió al carro de atrás y, apuntando con su dedo hacia la cara del otro hombre, le dijo muy enojado: escuche, no quiero que vuelva a hacer sonar el pito. ¿No ve que nadie se puede mover? Y le dijo otras palabras que no fueron muy corteses, que digamos. El otro hombre, un tanto sorprendido, le pregunta: Señor, ¿qué es lo que le pasa? ¿Cómo que qué me pasa? ¿Qué es lo que le pasa a usted? Mire, señor, esa calcomanía que lleva en su carro significa algo para usted. Porque allí dice: si ama a Jesús, pite. Y este ejecutivo, todo avergonzado, tuvo que decir: oh, sí, yo amo a Jesús. Cuánto lo siento, perdóneme. Mira, mi amigo, lo que necesitamos hacer es quitar la santidad que está de adorno en el panel de instrumentos y ponerla al volante, ¿no le parece? El amor es el más grande mandamiento. El amor es el más grande testimonio. En esto conocerán todos que sois mis discípulos, si tuviereis amor los unos con los otros. Pero además, el amor es la más grande motivación. ¿Qué es lo que me motiva?

0: ¿Qué es lo que le motiva a usted? Cuando en su iglesia o en mi iglesia se presenta un buen programa musical, ¿por qué se lo hace? ¿Porque se ama la música o porque se ama la presentación? ¿Sabe lo que el apóstol Pablo dice al respecto? Porque el amor de Cristo nos constriñe. Eso es lo que me tiene activo, el amor de Cristo. El amor de Cristo. Jesús le preguntó a Pedro, Pedro, ¿me amas? Apacienta mis ovejas. ¿Ama usted las ovejas o ama el apacentar las ovejas? Verá, el amor es la más grande motivación del mundo, pero también deseo decirle que el amor es la mejor y más grande inversión que usted puede hacer. Y Juan nos presenta tres cosas que recibimos, tres beneficios y bendiciones del amor cuando aprendemos a amar. Lo primero es una buena conciencia. Lo segundo es una gran confianza. Lo tercero es una grata comunión. Este es el legado del amor. Primeramente veamos cómo podemos tener buena conciencia cuando nos amamos. Primera de Juan 3, 19 y 20 nos dice: y en esto conocemos que somos de la verdad y aseguraremos nuestros corazones delante de Él. Pues si nuestro corazón nos reprende, mayor que nuestro corazón es Dios, y Él sabe todas las cosas. ¿Qué es lo que causa que su corazón le condene? La falta de amor. Cuando usted tiene malicia y odio en su corazón, usted tiene un corazón que lo condena. Dios lo creó de esa manera. Si usted es salvo, nacido de nuevo, no puede dejar de amar y de tener confianza. Hablemos de la palabra conciencia. Usted puede decir que no encuentra la palabra conciencia en esos versículos. Es cierto. En la Biblia las palabras conciencia y corazón se usan en forma intercambiable. Cuando dice nuestros corazones no nos condena, está diciendo si nuestra conciencia no nos condena. Ahora, cuando su corazón está lleno de amor, descubrirá una cosa maravillosa. Su conciencia va a ser transparente. ¿Cómo considera usted a su conciencia? ¿Amiga o enemiga? Déjeme decirle que su conciencia es su amiga. Es algo único que Dios le ha dado y que no les dio a los animales. El hombre tiene una conciencia que la podríamos definir como la habilidad de concentrar nuestras acciones para hacer correctas decisiones morales. Y la Biblia enseña que todos debemos tener una buena conciencia. Esto de la conciencia será algo desconocido para usted si no tiene a Cristo en su corazón. Por eso le invito a orar de la siguiente manera este mismo momento. Querido Dios, gracias por este iluminador mensaje de tu palabra. Necesito la realidad de esta clase de amor. Por eso me acerco a ti en busca de gracia y misericordia. Señor Jesús, reconozco que tu muerte en la cruz fue para pagar la culpa de mis pecados. Muchas gracias por amarme de esa manera. Este momento, con toda mi fe y sinceridad, te recibo en mi corazón como mi Salvador y Señor, y te entrego el control de mi vida. Hazme la clase de persona que tú quieres que sea y ayúdame a ser un instrumento útil en tus manos. Dame la fortaleza para ser un testimonio fiel de tu gracia y misericordia, a pesar de las circunstancias y sin que importen las consecuencias. Quiero vivir por ti y para ti hasta cuando me llames a tu presencia. Todo esto lo pido con gratitud en tu santo nombre. Amén.
1: Y oró depositando toda su fe en Jesucristo y le recibió como su Señor y Salvador. ¿Qué gozo será si nos escribe haciéndonoslo saber? 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Verá, las personas que creen que el gozo se obtiene al comprar cosas, pronto y muy pronto se dan cuenta que las cosas no proveen gozo. Ahora, Dios sí nos creó para que conozcamos el gozo. Y Dios creó algo que Él llama bueno y que al formar parte nos da gozo. Hablamos de la familia de Dios, de la palabra griega koinonía, que se refiere a la comunión. 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
1: Eliana de Santa Cruz, Bolivia, escribió: qué gozo es poder escuchar las prédicas del doctor Adrián. Son como anillo al dedo, gracias a Dios por su palabra de vida.
2: Florito, de Guayaquil, Ecuador, agradece. Cada día la palabra del Dr. Rogers es una medicina a mi alma. Me ayuda a crecer como ser humano. Gracias a ustedes por compartir sus enseñanzas con las personas que están sedientas del conocimiento de Dios. Estamos muy agradecidos con todos ustedes que nos escriben diariamente, animándonos a continuar, comunicándonos cómo el Señor Jesús le edifica a través del amor que vale y confirmándonos que efectivamente oran por nosotros. Nos gozamos y agradecemos al Señor por ustedes cuando recibimos su correspondencia, su testimonio y palabras de motivación. 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Una vez más, muchas gracias por escucharnos. Soy Irving Travelo. Me despido orando que las enseñanzas claras y prácticas del pastor Adrián Rogers le ayuden a conocer el amor de Cristo profundamente y que usted crezca y se acerque aún más a Él a través de lo que Dios revela a su corazón al escuchar El Amor que Vale.
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0: Esta es la hora en RRI. Son las 20 horas. 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
1: Queridos amigos, reciban un saludo muy cordial este día viernes, primero de mayo. Bienvenidos a este tiempo de Avanzando en RRI. Saludos, Pastor Stanley.
2: Saludos, Pastor, en el nombre del Señor. Y hoy vemos que Dios es nuestro creador. Es interesante lo que la Biblia dice acerca de la creación. Él nos ha creado. Él ha criado mi cuerpo. Salmo 139 relata que Dios ha creado el cuerpo, ha formado en el vientre de nuestra madre a cada uno de nosotros. Salmo 139:15, no fue encubierto de ti mi cuerpo, bien en lo oculto fui formado por la mano de Dios. Él formó, creó mi cuerpo. Él también ha criado nuestro corazón. Salmo 33:13-15. Desde los cielos miró Jehová, vio a todos los hombres. Desde el lugar de su morada miró sobre todos los moradores de la tierra. Él formó el corazón de todos ellos. Isaías 42, versículo 5. Así dice Jehová, Dios creador de los cielos, y el que los despliega, el que extiende la tierra y sus productos, el que da aliento al pueblo que mora sobre ella, y espíritu a los que por ella andan. Entonces Dios crea también el espíritu de nosotros. Zacarías 12, versículo 1. Profecía de la palabra de Jehová acerca de Israel. Jehová que extiende los cielos y funda la tierra y forma el espíritu del hombre dentro de él. También él crea nuestro alma. Isaías 57:16. Porque no contenderé para siempre, ni para siempre me enojaré, pues decaería ante mí el espíritu y las almas que yo he creado. Ezequiel 18, versículo 4, y aquí que todas las almas son mías. Él, por el hecho de haber creado a nosotros nuestra alma pertenece a Él. Ha creado mi cuerpo, ha creado mi corazón, ha creado mi espíritu. Él también sostiene mi vida. Él ha creado mi alma y por eso mi alma pertenece a Él. Recuerden lo que Jesús dijo cuando enseñó acerca del hombre que en su parábola, que él había hecho mucha riqueza y guardó todo para sí, dijo luego, alma, descansa, come, bebe, gózate, porque muchos años tienen. Y Dios le dijo, necio, esta noche vienen a pedir tu alma. Nuestra alma pertenece a Dios y un día Él va a pedir nuestra alma. Tenemos que estar preparados. ¿Estás preparado para que el día que cuando Dios te llama, te lleva a tu presencia y rinde cuentas a Él? Él es nuestro creador. Por eso, siendo que Él es creador, pertenecemos a Él. Meditación en la palabra del Señor.
3: Muchas gracias, Pastor, por esta meditación realmente escrita en la Biblia. Y nos recuerda claramente que hay un creador. Nosotros somos la criatura y un día tendremos que dar cuenta delante de Él. Creamos o no creamos en Él, daremos cuenta.
2: Sí, el hecho que si creemos, aceptamos o no, No cambia la verdad. Él es nuestro creador. Y si queremos decir, no, no es nuestro creador, sino por evolución, por miles y miles y millones y millones y millones y millones de años hemos sido evolucionado para llegar a donde estamos. Falso, falso. Nadie sabe cómo empezó todo, excepto el que estuvo presente, el Creador.
3: Amén, amén. Gracias, Pastor, por esta meditación tan importante para nuestra vida. Y debemos estar considerando, sobre todo nuestros amigos que no tienen la salvación, considérenlo. Bueno, Pastor, aprovechamos la oportunidad para enviar saludos y felicitar a todos nuestros oyentes, hermanos, amigos en Cristo que hoy celebran el Día del Trabajador. En muchas partes del mundo se celebra este día con el ánimo de reconocer la labor que hacen, pero mucho más reconocer a nuestro Dios, quien nos creó con esa capacidad de trabajar.
2: Y el trabajo no es parte de la maldición, Pastor, porque Adán, él trabajó y Dios le dio la tarea de cuidar el huerto antes de que entrara el pecado a este mundo. Uh-huh. El trabajo es una bendición, no es una maldición.
3: Sí, muchos piensan, Pastor, que cuando vayamos al cielo no trabajaremos, estaremos ahí en una hamaca descansando y no haciendo nada, disfrutando de la eternidad de esa manera, y eso es falso. Dios nos ha creado para trabajar, para hacer, para laborar.
2: Correcto, correcto. No en una hamaca en la sombra, tomando una limonada, sino trabajando para el Señor y alabándole. Bueno, va a haber alabanza, adoración, va a haber recreo, va a haber trabajo y también va a haber descanso. Descanso en el sentir que, bueno, necesitamos descansar porque estamos cansados. No se cansan en la plena presencia del Señor. Las fuerzas no se agotan en ese momento que estamos en la plena presencia del Señor. Se descansa en el sentir que disfrutamos de un distanciamiento o alivio de tensión, angustia, preocupación.
3: Uh-huh. Amén, amén. Bueno, reiteramos nuestras felicitaciones a todos nuestros amigos, hermanos en Cristo, y un feliz Día del Trabajador para cada uno de ustedes. Gracias por acompañarnos en este tiempo de Avanzando en RRI. Siga conectado con la palabra de Dios durante este día.
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Palabra de Dios en la epístola de Santiago, en el capítulo 1 y el versículo 19 y 20. La palabra de Dios dice así: Por esto, mis amados hermanos, todo hombre sea pronto para orar.

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2: Si usted está buscando maneras de comprender mejor los libros proféticos de la Biblia, yo creo que una ayuda sería investigar el contexto histórico, o sea, qué es lo que pasaba cuando vivía ese tal o cual profeta. Bueno, en el caso del profeta Ezequiel, los primeros versos de su profecía nos dan una idea para comenzar el contexto histórico de sus días. Allí leemos en Ezequiel 1, comenzando con el verso 1, aconteció en el año 30, en el mes cuarto, a los 5 días del mes, que estando yo en medio de los cautivos junto al río Quebar, en el quinto año de la deportación del rey Joaquín, a los 5 días del mes, vino palabra de Jehová al sacerdote Ezequiel. Bueno, si usted desea comprobar estos detalles de la profecía de Ezequiel, o si desea ver más en cuanto a las condiciones bajo las cuales vivió este profeta, mi sugerencia es leer Segunda Reyes, capítulos 24 y 25, como también otra perspectiva que se encuentra en Segunda Crónicas, capítulo 36. Repito, Segunda Reyes, capítulos 24 y 25, y entonces Segunda Crónicas, capítulo 36. Y en estos pasajes veremos que Ezequiel era un sacerdote, uno que tenía un mensaje de Dios para darle al pueblo de Israel. Y por otra parte, su nombre Ezequiel significa Dios fortalece. Así vemos que hasta su nombre le comunicaba al pueblo de Israel que ellos necesitaban volverse a Dios y confiar totalmente en Él. También es probable que Ezequiel conocía a Daniel y a Jeremías, ya que ellos fueron sus contemporáneos. Y ellos también abordaron temas similares como profetas, como voceros de Dios. Y creo que al enterarnos de los detalles como estos, esto nos ayuda a comprender mejor el contexto en que Ezequiel proclamaba su mensaje profético. Le volvería entonces a animar a usted que lea Segunda Reyes, capítulos 24 y 25, y Segunda Crónicas, capítulo 36. Y por otra parte, quisiera señalar como versículo clave de esta profecía el verso 37 del capítulo 20 de Ezequiel. Os haré pasar bajo la vara y os haré entrar los vínculos del pacto. Os haré pasar bajo la vara y entrar en los vínculos del pacto. Al despedirme, le invito a repasar este y otros consejos bíblicos en nuestra página de consejos bíblicos en la sección de libretos. La página en la internet es consejobiblico.com. 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
1: Mi hermana casada, le hago unas preguntas. ¿Cómo le va en cuanto a su relación con su esposo? ¿Da gracias a Dios por él? Cuando él le irrita y frustra, ¿arde su corazón adentro? ¿Está hirviendo su corazón como el agua en una olla? ¿Anda frustrada, irritada? ¿Y se nota en su espíritu? ¿Se nota más en sus palabras? ¿Y se nota aún más en sus acciones, en sus decisiones? ¿Da la contra a su esposo? ¿Resiste su liderazgo o le sigue? ¿Procura apoyarle en sus decisiones? Oh, hermana, eso es de suma importancia, porque se trata no solo de su relación con su esposo, sino su relación con su Señor.

Esta es la hora en RRI. Son las 20 horas, 30 minutos. 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
0: No es cuestión de que el Señor nos acompañe a nosotros, sino de que nosotros le acompañemos a Él. Eso es lo importante. Esto es parte de la sabiduría que nuestro maestro Samuel Montoya comparte con nosotros hoy en el estudio de Juan capítulo 12, versículos 27 al 43. Bienvenido a través de la Biblia, el programa donde conocemos a Dios en su palabra. Soy su anfitrión, Heyel Ortiz. 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Cierre los ojos por un momento e imagine la escena. Usted está en una habitación cerrada, apenas iluminada por la luz que se filtra por las ventanas. Afuera el mundo parece lleno de miedo e incertidumbre. Los rumores y la preocupación lo rodean, pero dentro hay paz. Dentro, Jesús está allí, sentado entre sus discípulos, hablando con calma y autoridad. Cada palabra que Él pronuncia parece tener el poder de cambiar vidas. Les habla de un lugar preparado especialmente para los discípulos, un refugio eterno donde no habrá dolor ni separación. Les recuerda que volverá, que la despedida no es el final, y promete enviar al Espíritu Santo para guiarlos y consolarlos. Y mientras habla, les revela su identidad más profunda. Él es el camino, la verdad y la vida. Estas palabras llenas de esperanza y amor consuelan a los discípulos y transforman sus corazones. Hoy, siglos después, siguen tocando vidas, invitándolo a confiar y a esperar con fe. 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Ahora iniciemos nuestro tiempo de estudio en oración. Padre Celestial, te damos gracias porque vamos a poder escuchar tu palabra en el día de hoy. Te pedimos que abras nuestras mentes y nuestros corazones de manera tal que podamos recibir, entender y comprender lo que tienes para nosotros en el día de hoy. Que tú puedas alcanzar a aquellos que aún no han rendido su vida a Cristo y que puedan ser parte de nuestra gran familia de fe. En el precioso nombre de Jesús oramos. Amén. Y ahora, nuestro maestro Samuel Montoya y el estudio bíblico de hoy.
2: Continuamos hoy estudiando el capítulo 12 del Evangelio según San Juan. Y en nuestro programa anterior dejamos a Jesús hablando con los griegos que habían venido para verle. Y llegamos hasta donde nuestro Señor declara un gran principio haciendo uso de la analogía física de un grano de trigo. Un grano de trigo muere en la tierra, pero produce la planta, la mazorca y la cosecha. Tiene que morir para poder llevar fruto. Muchos creen que han visto a Jesús porque han leído los evangelios y han estudiado su vida. Ven a un Jesús histórico. Pero la verdad, amigo oyente, es que no hemos visto a Jesús sino hasta cuando hayamos visto que Él es quien murió por nosotros, por usted y por mí, en la cruz del Calvario. Él es quien murió por los pecados del mundo. Ahora, parece extraño que él hable estas cosas a los griegos que han venido para verle, pero les está diciendo que hay algo que es más importante que solo verle físicamente o verle en el Evangelio. Lo importante para ellos era ver que él iba a morir. iba a ser sepultado en la tierra. Pero cuando aquel grano de trigo murió, produjo la vida. Murió, pero resucitó. Y esto es lo que reviste verdadera importancia, amigo oyente. El Señor, pues, continúa explicándoles a los griegos un gran axioma. Hay dos clases de vida, y aquí las pone en contraste. Hay la vida que se conoce como la vida psicológica, la vida que se goza de las cosas de este mundo y que encuentra satisfacción en la gratificación de los sentidos. Es la clase de vida que, en verdad, se la pasa de parranda, por así decirlo. El Señor dice, el que ama su vida, refiriéndose a la vida física y natural que tenemos. Amigo oyente, es posible que usted se emborrache, tome drogas, vaya de parranda, pero ¿sabe lo que le va a pasar? Algún día se va a morir. Perderá este tipo de vida. Siento mucho, pero la perderá, amigo oyente. Una vez le solicitaron a un gran predicador que hablara en el funeral de un rico del pueblo, a una persona que había sido miembro de una iglesia, pero que había violado toda la ley de Dios y de los hombres, y quien había vivido en el pecado y en la embriaguez. Muchos de sus amigos, igualmente ricos, habían venido al funeral y todos igualmente se gozaban de ese mismo tipo de vida. Ahora este predicador hizo una cosa muy interesante. Predicó primero un mensaje evangelístico y luego descendió hasta donde estaba el féretro y predicó en cuanto a lo que el pecado puede hacerle al individuo, diciéndole a los reunidos que el pecado acaba enviando al infierno al hombre. Amigo oyente, todos estos amigos del difunto se estaban poniendo algo molestos. Luego el predicador les dijo a los allí presentes que él quería que pasaran para mirar al hombre en el féretro. Y les dijo que su vida ya había terminado. Había despreciado a Dios y había vuelto su espalda a Jesucristo. Y dijo entonces, así morirán también todos ustedes, a menos que se vuelvan a Jesucristo. Ahora, amigo oyente, ¿no le parece a usted que este predicador habló con suma claridad y sin rodeos? Pues bien, necesitamos hablar muy claro. Esto es lo que el Señor Jesucristo quiere decir cuando expresó, el que ama su vida, la perderá. Luego nuestro Señor hace un contraste. El que aborrece su vida en este mundo, para vida eterna la guardará. Esto significa que usted no vive para este mundo ni para las cosas de este mundo. Usted guarda su vida para la vida eterna. Ahora, ¿de dónde procede la vida eterna? Viene por la muerte de aquel grano de trigo que cayó en la tierra y resucitó. Aquel grano de trigo es el Señor Jesucristo, amigo oyente. Luego, el Señor Jesús les pide a estos griegos que le sigan. Su hora ha llegado y Él va hacia la cruz. No hay tiempo para hablar con ellos, pero les pide que le sigan a la cruz. Les promete que donde Él esté, sus siervos también estarán. Si alguno me sirviere, dijo el Señor, mi Padre le honrará. Continuemos ahora leyendo los versículos 27 y 28 de este capítulo 12 del Evangelio según San Juan. Ahora está turbada mi alma, ¿y qué diré? Padre, sálvame de esta hora. Mas para esto he llegado a esta hora. Padre, glorifica tu nombre. Entonces vino una voz del cielo, lo he glorificado y lo glorificaré otra vez. Hay ciertos aspectos del sufrimiento de Cristo en la cruz que ni usted ni yo, amigo oyente, podemos comprender. No solamente sufrió en manos de los hombres. Eso era suficientemente malo en sí, pero sufrió más aún. Es que el pecado suyo y el mío fue puesto sobre él. Allí en la cruz, Cristo fue el varón de dolores y experimentado en quebranto. Llevó el pecado del mundo, siendo Él sin pecado. Ciertamente llevó Él nuestras enfermedades y sufrió nuestros dolores, dice el profeta. Nuestro pecado fue puesto sobre Él. Ahora esto no es algo teórico, pues literalmente Jesús fue hecho pecado por nosotros. Con todo eso, Jehová quiso quebrantarlo, sujetándole a padecimiento, y puso su vida en expiación por el pecado. Fue santo, inocente, sin mancha y apartado de los pecadores, pero fue hecho pecado por usted y por mí, amigo oyente. Cristo sufrió como ni usted ni yo podemos comprender. El alma de Jesús estuvo horrorizada ante aquella cruz, pero Él sabía que para eso había venido, para ir a la cruz y para sufrir su oprobio. Pero también hubo gloria en esa cruz. Debemos pensar más en ella y darle más gracias a Él. El apóstol Pablo dice en su carta a los Gálatas, capítulo 6, versículo 14, «Pero lejos esté de mí gloriarme, sino en la cruz de nuestro Señor Jesucristo, porque en el mundo me es crucificado a mí y yo al mundo». ¿Ve usted cómo las cosas se enlazan? ¿Es posible saber a dónde va la

persona por su manera de vivir. Alguien dirá, bueno, es que yo creía que éramos salvos por la fe. Usted siempre pone el énfasis en la fe y no en las obras. Y eso es verdad, amigo oyente. Es cierto que ponemos el énfasis en la fe. Si es que usted va a ser salvo, tendrá que confiar en Jesucristo. Crea en el Señor Jesucristo y será salvo. Pero deseamos decirle que cuando usted viene a Él y confíe en Él,

Esto hará efecto en su vida y no está viviendo para las cosas del mundo. Cuando vemos a algunos hermanos invirtiendo el dinero en sus casas, en automóviles o en cosas de este mundo, muchas veces nos preguntamos, ¿dónde está en realidad su corazón? Si uno hipoteca todo el dinero que tiene simplemente para conseguir todas las cosas para poder vivir aquí, ¿cómo puede tal persona estar esperando la venida del Señor con verdadera ansiedad, con verdadero anhelo? El Señor dice, el que ama su vida, la perderá. Es tontería decir que usted cree en Jesús y luego vivir para el diablo. Eso no es confiar en Él. Una fe verdadera, amigo oyente, cambiará su vida. De otra manera, usted es el peor de los hipócritas. Ahora, fíjese usted cómo esto se relaciona con las palabras de Jesús. Y donde yo estuviere, allí también estará mi servidor. Si alguno me sirviere, mi Padre le honrará. No es cuestión de que el Señor nos acompañe a nosotros, sino de que nosotros le acompañemos a Él. Eso es lo importante. Un hombre dijo una vez, bueno, usted sabe que yo soy miembro de una iglesia liberal, pero siempre llevo conmigo a mi Señor. Amigo oyente, tenemos noticias para usted. El Señor no asiste a esa iglesia. El Señor no le va a acompañar. Usted, amigo oyente, debe ir donde el Señor está. Eso es lo importante. Esta hora, pues, fue repugnante para nuestro Señor. Si le hubiera sido posible, habría deseado que el Padre le salvara de aquella hora, aunque sabía que este era el motivo por el cual había venido al mundo. Pero luego Él dice, Padre, glorifica tu nombre. Vuelve a la gloria de Dios. ¿Qué lección es esta para nosotros? Estamos tan propensos a gimotear y a lloriquear y a quejarnos, preguntándole al Señor, ¿por qué deja que ciertas cosas ocurran en nuestra vida? Pero con Cristo, amigo oyente, debemos aprender a decir, Padre, por medio de este sufrimiento y dolor, glorifícate. El cielo no pudo quedarse callado, sino que tuvo que responder. Dios respondió audiblemente. ¿Ha notado usted que Dios le habló del cielo a Jesucristo en tres ocasiones? Al principio de su ministerio, a la mitad de su ministerio y al final de su ministerio. ¿Se ha fijado que todas estas tres ocasiones tienen que ver con la muerte de Cristo? La primera fue su bautismo. Jesús había dicho, deja ahora porque así conviene que cumplamos toda justicia. Allá en el capítulo 3 de Mateo, versículo 15. Allí Jesús estaba tomando el lugar del pecador e identificándose con la humanidad pecadora. La segunda ocasión fue durante la transfiguración, y el doctor Lucas nos dice que ocurrió mientras que Elías, Moisés y el Señor Jesús estaban hablando en cuanto a la muerte que Jesús iba a cumplir en Jerusalén. Y en esta tercera vez aquí, al final de su ministerio, el Señor está hablando en cuanto a su muerte porque su hora ha llegado. Bueno, continuemos ahora con los versículos 29 y 30 de este capítulo 12 de San Juan. Y la multitud que estaba allí y había oído la voz, decía que había sido un trueno. Otros decían, un ángel le ha hablado. Respondió Jesús y dijo, no ha venido esta voz por causa mía, sino por causa de vosotros. Ahora, ¿cuál grupo tenía razón? En verdad, ninguno de los dos tenía razón. No había sido un ángel, sino el Padre quien había hablado. Sí creían en lo sobrenatural. Sabían que habían oído una voz sobrenatural. Sabían del ministerio de los ángeles por medio del Antiguo Testamento y comprendían que cuando Dios tenía un mensaje que darle al hombre, generalmente venía como el ángel de Jehová. Pero no comprendían que este era el Cristo preencarnado. Sin embargo, nosotros consideraríamos esto como el punto de vista de teología conservadora, porque admitieron que era un mensaje de Dios. Los otros dijeron que había sido un trueno. Trataron de darle una explicación natural. Dijeron, claro, oímos una voz y todo esto en verdad tuvo lugar, pero fue simplemente un trueno. Y esto es lo que muchos todavía dicen hoy en día. Dicen que la palabra de Dios está llena de errores, a fin de que no se confíe en ella, y que los milagros allí registrados no pueden ser verídicos. Siendo pues que son incrédulos, dicen que esto simplemente había sido un trueno. En cierta ocasión, algunas personas asistían a una clase bíblica, donde escucharon algunas lecciones grabadas en cinta magnetofónica sobre el libro de Apocalipsis. Había allí un predicador que les había informado que era cosa imposible que alguien comprendiera el libro de Apocalipsis. Dijo que no tenía sentido. Pues lo que pasó es que este señor reveló su propia ignorancia, porque el libro de Apocalipsis es un libro muy lógico. Pero, ¿no ve usted que para él solo era un trueno? Era simplemente un ruido.

0: Si usted, amigo oyente, niega lo sobrenatural y trata de darle a todo una explicación natural, será simplemente un trueno. La palabra de Dios dice que el nacimiento de Jesús fue sobrenatural. Su vida estaba colmada de milagros y su muerte fue como la de un grano de trigo. No se quedó en la tierra, él brotó como lo hace el grano de trigo. Ahora, el teólogo liberal, que ha dicho que los huesos de Jesús duermen en alguna parte bajo los cielos sirios, tiene realmente un problema en sus manos. ¿Dónde están esos huesos? La resurrección de Cristo no fue un fenómeno puramente espiritual. Fue su cuerpo lo que fue levantado, y sus huesos simplemente no están en ninguna parte. Sin embargo, este es el mismo timo o estribillo viejo que ha sido usado por años. Fue un trueno. Cualquiera puede decir esto. El decir tal cosa no es señal de inteligencia. Tenemos que tener una percepción y apreciación de lo espiritual para escuchar, saber y ver la palabra de Dios. Necesitamos reconocer que el Espíritu de Dios debe alumbrarnos cuando abrimos la palabra de Dios. Continuemos ahora leyendo los versículos 31 al 33 de este capítulo 12 del Evangelio según San Juan. Ahora es el juicio de este mundo. Ahora el príncipe de este mundo será echado fuera. Y yo, si fuere levantado de la tierra, a todos atraeré a mí mismo. Y decía esto dando a entender de qué muerte iba a morir. La muerte de Cristo en la cruz fue el juicio del mundo y del príncipe de este mundo. Esa es una de las cosas de las cuales el Espíritu Santo da testimonio según el capítulo 16 de este mismo Evangelio de Juan, versículos 7 al 11. Vivimos en un mundo que es juzgado. Vino a morir una muerte de juicio por los pecados del mundo, y si el mundo no acepta esta muerte, el mundo es entonces juzgado. Ahora, ¿cómo es echado fuera Satanás, el príncipe de este mundo? Creemos que es un proceso gradual. Cuando Cristo murió en la cruz, estamos seguros que Satanás no comprendió lo que sucedía. Lo que él creía ser una derrota para Cristo, se cambió en victoria para Cristo. Satanás perdió la batalla en la cruz, y por eso el Señor pudo decir que el príncipe de este mundo sería echado fuera. Luego, en Apocalipsis capítulo 12, versículo 10, se nos dice que Satanás ha sido lanzado fuera del cielo. Esta es la segunda etapa. Más adelante, en Apocalipsis capítulo 20, versículo 3, fue arrojado al abismo. Y por último, en Apocalipsis capítulo 20, versículo 10, Satanás es lanzado en el lago de fuego y azufre. Y esta es la última etapa de su derrota. En la cruz, su condena fue sellada. La cruz marca la victoria de Cristo y la derrota de Satanás. Ahora, Jesús pone el énfasis en su muerte redentora. Su muerte atraerá hacia Él a todos los hombres. Aquellos que creen serán salvados. Aquellos que le rechazan serán condenados. Considere usted, amigo oyente, cuán importante es levantar a Jesús delante de los hombres, de poner el énfasis sobre su muerte redentora. Hay multitudes que pasan por las iglesias hoy en día y que no oyen la palabra de Dios. Piensa en los obreros, en los estudiantes, en los que llevan el uniforme del país y en los ricos. Ellos no oyen. Hoy en día hay tantas iglesias que no están levantando a Jesús, el Señor crucificado. Amigo oyente, el Evangelio debe ser predicado y el Evangelio tiene que ver con un Cristo que fue crucificado. Continuemos ahora con los versículos 34 al 36 de este capítulo 12 de Juan. Le respondió la gente: «Nosotros hemos oído de la ley que el Cristo permanece para siempre. ¿Cómo pues dices tú que es necesario que el Hijo del Hombre sea levantado? ¿Quién es este Hijo del Hombre?» Entonces Jesús les dijo: «Aún por un poco está la luz entre vosotros. Andad entre tanto que tenéis luz, para que no os sorprendan las tinieblas, porque el que anda en tinieblas no sabe a dónde va. Entre tanto que tenéis la luz, creed en la luz, para que seáis hijos de luz». Estas cosas habló Jesús, y se fue y se ocultó de ellos. Aquella multitud en verdad está confundida. Dicen: «La ley dice que cuando Cristo venga, reinará para siempre. Y ahora tú dices que no permanecerás, sino que vas a morir». Simplemente no comprendían. ¿Y qué fue lo que ocurrió entonces? Jesús ahora se aparta y así termina su ministerio público. Nunca aparecerá públicamente de nuevo, sino hasta cuando venga a esta tierra para establecer su reino. Continuemos ahora con los versículos 37 al 41 de este capítulo 12 de Juan. Pero a pesar de que había hecho tantas señales delante de ellos, no creían en él. para que se cumpliese la palabra del profeta Isaías, que dijo: Señor, ¿quién ha creído a nuestro anuncio, y a quién se ha revelado el brazo del Señor? Por esto no podían creer, porque también, dijo Isaías, cegó los ojos de ellos y endureció su corazón, para que no vean con los ojos y entiendan con el corazón y se conviertan, y yo los sane. Isaías dijo esto cuando vio su gloria y habló acerca de él. Ahora nos enteramos del problema aquí. Ellos estaban viviendo según la luz de aquel entonces. La profecía de Isaías se cumplía con ellos. Esta es una cita de aquel gran capítulo de redención en Isaías, capítulo 53, que habla de la muerte de Cristo. La muerte de Cristo fue presentada a ellos, pero la rechazaron. Estaban enceguecidos a la luz que les había sido presentada. Era como el hombre que se despertó por la mañana y se dijo: hoy no voy a ver, y tendré cerrados los ojos durante todo el día. Bueno, el tal sería tan ciego como el que no puede ver. Ellos podrían haber abierto los ojos, pero no quisieron. Ahora la cita es de Isaías capítulo 6. Usted puede apuntar que dice así: cegó los ojos de ellos y endureció su corazón. Y eso es verdad. Pero debe ser leído en su contexto. Jesús se ha presentado a ellos como el Mesías y como su Rey. Han oído el Evangelio y lo han rechazado. Han rechazado personalmente a Jesús. Ahora, Él les rechaza a ellos. Y escúchenos con cuidado, amigo oyente. Ellos no le aceptaron, y entonces llegó el día cuando ya no les fue posible aceptarle. Amigo oyente, lo más peligroso es oír el Evangelio y luego volverle la espalda. Si simplemente sigue oyendo y oyendo y no lo acepta, llegará el día cuando ya no le será posible oír y cuando no podrá venir. Dios es Dios, y Él tiene la palabra final. Continuemos ahora leyendo los versículos 42 y 43 de este capítulo 12 de Juan. Con todo eso, aún de los gobernantes, muchos creyeron en él, pero a causa de los fariseos no lo confesaban para no ser expulsados de la sinagoga, porque amaban más la gloria de los hombres que la gloria de Dios. Y esto es una lástima verdaderamente, y creemos que hay también creyentes secretos hoy en día que son cobardes y temerosos. Más adelante aquí en este Evangelio según San Juan, encontraremos a dos de estos creyentes secretos quitando el cuerpo de Jesús de la cruz. Continuaremos, Dios mediante, en nuestro próximo programa. Deseamos a usted las incontables bendiciones del Señor en su vida.
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0: capítulo 15 del Evangelio según San Juan. Vamos a comenzar desde el versículo primero nuestra lectura. Dice así la palabra de Dios: Yo soy la vid verdadera y mi Padre es el labrador. Todo pámpano que en mí no lleva fruto lo quitará, y todo aquel que lleva fruto lo limpiará para que lleve más fruto. Ya vosotros estáis limpios por la palabra que os he hablado. Permaneced en mí y yo en vosotros. Como el pámpano no puede llevar fruto por sí mismo si no permanece en la vid, así tampoco vosotros si no permanecéis en mí. Yo soy la vid, vosotros los pámpanos. El que permanece en mí y yo en él, este lleva mucho fruto, porque separado de mí nada podéis hacer. El que en mí no permanece será echado fuera como pámpano y se secará, y los recogen y los echan en el fuego y arden. Si permanecéis en mí y mis palabras permanecen en vosotros, pedid todo lo que queréis y os será hecho. En esto es glorificado mi Padre, en que llevéis mucho fruto y seáis así mis discípulos. Como el Padre me ha amado, así también yo os he amado. Permaneced en mi amor. Si guardareis mis mandamientos, permaneceréis en mi amor, así como yo he guardado los mandamientos de mi Padre y permanezco en su amor. Estas cosas os he hablado para que mi gozo esté en vosotros y vuestro gozo sea cumplido. Hasta aquí nada más en la lectura de la palabra de Dios. Hemos hablado el domingo pasado de un aspecto, yo dije es el aspecto negativo, y vamos a hablar del otro aspecto. El Señor culmina con este sermón del aposento alto todo su ministerio, es decir, es lo último que va a decir antes de ir a la cruz, y está en Jerusalén. Esa noche va a ser entregado, faltan pocas horas, ¿no? Muy pocas horas para que el Señor sea entregado, y está celebrando la última cena, y luego de partir el pan conversa con los suyos y habla de estas cosas. Y toma este ejemplo, que no es nuevo. No es nuevo ni en la prédica del Señor Jesucristo, el hecho de tomar el ejemplo de la vid, ni es nuevo en toda la palabra de Dios, porque en el Antiguo Testamento muchas veces los profetas hablaron acerca del pueblo de Israel como si fuera una vid. Lo que quiere decir que Jesús acá está tomando una imagen que ya todos ellos conocen, no solamente porque la cultura agraria en la que ellos vivían los hacía conocer justamente lo que es una vid y cómo se trabaja con esta planta, sino que además en el imaginario del pueblo estaba la visión del pueblo de Israel como si fuera una vid. Todos nosotros conocemos, porque en muchas casas, por lo menos las casas antiguas, cuando había un patio, había una vid, ¿no es cierto? Había una parra. Y todos sabemos lo que es el tronco de la parra, que es un tronco que da siempre la apariencia de algo seco. Algo seco. Yo recuerdo que en la casa de mi abuelo, cuando lo iba a visitar, estaba allí la parra y nos entreteníamos sacando la corteza del tronco ese, porque siempre se podía sacar algo de allí, ¿no es cierto? Para escándalo de mi abuelo, que nos sacaba corriendo de aquel lugar, ¿no es cierto? Pero bueno, eso era lo que hacíamos, porque esa es la imagen que da. Pero Jesús está hablándole a los suyos y les está diciendo que de esa vid salen muchas ramas, y aunque el tronco sea aparentemente seco, tiene vida. Y salen todos esos pámpanos, esas ramas, ¿no? Con hojas. Pero Jesús dice, se espera que tenga fruto. Se espera que haya algo en esa vida. Jesús comienza diciendo, yo soy la vid verdadera y ustedes están sujetos a mí. Si nosotros estamos unidos a la vid, podemos estarlo de dos formas. Una forma es la unión aparente, de la que hablamos el domingo pasado. Esa persona que no está unida vitalmente al Señor, pero está dentro de la esfera de la profesión cristiana. Dice, yo soy cristiano. ¿Por qué? Bueno, hay muchas cosas por las que dice que es cristiano. A lo mejor porque es miembro de una iglesia, porque ha sido bautizado, porque está con los hermanos, porque va a un grupo de crecimiento, porque viene a todas las reuniones, porque canta. Todo eso conforma simplemente una unión aparente. Es una unión totalmente superficial. Si ustedes hubieran mirado a Judas, Judas estaba con todos los discípulos y aparentemente era un discípulo más. ¿Quién hubiera dudado de que Judas era un discípulo? ¿Quién le hubiera negado a Judas su condición de discípulo? ¿Quién le hubiera dicho que él era el hijo de perdición? Aparentemente se estaba nutriendo de Cristo, porque aparentemente cuando Jesús hablaba, él estaba allí escuchando. Es decir, hay algo que es la apariencia. Yo les decía el domingo pasado, hay que cuidarse de la ingenuidad, ¿no es cierto? Y este es un capítulo donde Jesús lo llama no ser ingenuos, no ser ingenuos. No todo el que me dice Señor, Señor, entrará al reino de los cielos. Es una vacuna contra la ingenuidad que a veces nosotros tenemos de que ciertos signos de unión aparente demuestran, no, nos demuestran a nosotros, aunque no se lo demuestra el Señor, nos demuestran a nosotros que esa persona es cristiana, es cristiana. Jesús dice, miren, observen el fruto, observen los resultados, observen qué es lo que sale de esta persona. ¿Por qué? Porque un cristiano puede estar al lado de Jesús, puede escuchar todas las palabras de Jesús, puede sentarse, puede decir que es discípulo, puede ser bautizado, puede hacer cualquier cosa, pero en definitiva, lo que demuestra que es un cristiano es lo que Cristo produce en la vida de él, es lo que se manifiesta en la vida. Es decir, que un cristiano se muestra desde el momento que comienza a hablar, las palabras que dice ya están mostrando si realmente Cristo está adentro gobernando esa vida o si Cristo no está adentro. Los gestos, la vida de relación, todas esas cosas que conforman lo que sale de la persona, todo lo que sale de la persona, está mostrando cuál es su relación con Cristo. Nosotros a veces reducimos el asunto a una profesión de fe. Creyó. Bueno, dice que creyó. ¿No es cierto? Cree, bueno, dice que cree. El asunto es que Cristo nos está llamando acá, el Señor nos está llamando a otra cosa. Nos está diciendo, mire, la esfera de la profesión no es específicamente la esfera de la salvación. La esfera de la profesión, de los que dicen Señor, Señor, no quiere decir que todos ellos sean cristianos y salvos por Jesucristo. Pero este pasaje, además de plantearnos este tema, nos lleva a una reflexión más profunda. Y una reflexión sobre la vida cristiana y una reflexión sobre el manejo de la vida espiritual. Nosotros nos preocupamos por manejar todos los aspectos de nuestra vida. Y le enseñamos a nuestros hijos a manejar los aspectos de nuestra vida, de la vida. Manejamos nuestra vida material, nos preparamos para eso, estudiamos las posibilidades, analizamos y tratamos de manejarnos materialmente en el mundo. Manejamos nuestra vida emocional también, y tratamos de que nuestra familia, nuestros hijos, también manejen su vida emocional. Fíjese cuánta literatura se produce en nuestro país semanalmente tratando de dar autoayuda a la gente, ¿no es cierto?, para solucionar el problema de su vida emocional. Pero a veces no nos preocupamos tanto, no creemos que tanto cuidado también necesita la esfera espiritual. Que la esfera espiritual también necesita un manejo. Y que lo que sucede en la esfera espiritual, en la vida espiritual, es lo que incide directamente en la esfera material y en la esfera emocional. Es decir, que la vida emocional de una persona y la vida material de una persona depende de cómo maneja su vida espiritual. Todo depende de esa vida espiritual y de cómo se conduce en su vida espiritual. ¿Cómo manejaban la vida espiritual los judíos en tiempos de Jesús? Eso nos ilustra un poco de por qué Jesús tomó esta imagen. Cuando los judíos pasaban junto al templo de Jerusalén, en la cara que da hacia el Monte de los Olivos, estaba la puerta de entrada al templo, la puerta, digamos nosotros, la puerta principal de entrada al templo, donde todo el pueblo entraba. Y allí después tenía un inmenso pórtico, ¿no?, donde la gente muchas veces se reunía. Pero la entrada era esa. En esa entrada había tallado una vid como símbolo del pueblo. Usted sabe que los judíos no hacían figuras humanas por el mandamiento, ¿no es cierto? No te harás imagen. Entonces no ha sido un pueblo que nos ha dejado una cantidad de pinturas o de esculturas como otros pueblos. Pero sí dejaron muchas figuras simbólicas. Como ellos no podían hacer figuras humanas, entonces ponían símbolos. Y el símbolo que ellos tenían allí puesto en el templo era el símbolo de la vid. ¿Cómo interpretaba esa vid un judío? ¿Cómo la interpretaba el pueblo de Israel en tiempo de Jesús? Ellos decían, miren, la semilla es Abraham, es el tronco de esta vid. Ha surgido, de allí han surgido todas las ramas. Y esto lo dicen los judíos hasta el día de hoy, ¿no es cierto? Es decir, el tronco fundamental es David y de él descendemos todos. Hemos crecido en la historia, nos hemos diversificado, somos muchos, pero tenemos un tronco común y ese tronco común es que todos tenemos por padre a David, a Abraham. ¿Usted recuerda que Abraham, perdón, dije David? Sí, debe ser la falta de sueño. Abraham, ¿usted recuerda que Jesús le dice a los discípulos, no digáis Abraham tenemos por padre? ¿No es cierto? Porque la gran frase era, nosotros tenemos por padre a Abraham. Y claro, Abraham fue un amigo de Dios, Abraham fue un hombre de fe. Entonces, ¿quién no quiere tener como antepasado a un hombre como Abraham? Ellos se jactaban de pertenecer a una vid cuyo tronco fundamental era Abraham. Ahora, la realidad que se veía alrededor es que tenían maestros que eran hipócritas y que predicaban una cosa y hacían otra. La realidad era que sus sacerdotes habían hecho de la casa de oración una cueva de ladrones. La realidad era que los escribas que tenían que enseñar la ley tergiversaban la ley y generaban odios dentro del mismo pueblo y contra el extranjero, contra los principios de la ley. Si Abraham se hubiera levantado en ese momento y le hubieran dicho, estos son tus hijos, Abraham se hubiera avergonzado. Porque no tenían nada que ver ni con el sentimiento de Abraham, ni con el pensamiento, ni con la actitud, ni con la fe, ni con la vida, ni con la conducta de lo que era ese Abraham original. Es decir que ellos tenían un tronco que innegablemente era maravilloso. Pero en alguna forma ellos habían tomado de eso solamente lo ritual. ¿Por qué eran hijos de Abraham? Y porque Abraham circuncidó, entonces nos circuncidamos. La circuncisión es el rito nada más, es el rito. Entonces ellos hacían un culto de la circuncisión. Es la marca que nos hace a nosotros hijos de Abraham. Porque somos circuncidados, somos hijos de Abraham. Y si alguien quiere adherirse, tiene que circuncidarse para ser hijo de Abraham. Entonces concurrimos al templo. Porque somos circuncidados, podemos entrar hasta los lugares sagrados, hasta donde puede llegar el pueblo, más que cualquiera que no es circuncidado. En el templo había un lugar hasta donde podía llegar el extranjero y después los que estaban circuncidados. Dicen, nosotros podemos llegar hasta lo último. ¿Por qué? Porque somos hijos de Abraham. Podemos presentar los sacrificios, guardar la fiesta, ser leales a la nación. Y por eso formamos parte de la vid. Formamos parte de la vid. Y esta vid muestra una gran mentira. Es la esfera de la profesión judía, ¿no es cierto? Pero que nada tiene que ver con lo que hay en la raíz. Y por eso el apóstol Pablo les va a decir, porque no es judío el que lo es exteriormente, ni por la circuncisión, ni la circuncisión que se hace exteriormente en la carne hace judíos. Y fíjense que el apóstol habla permanentemente de lo exterior, ¿no? Porque no es judío el que lo es exteriormente, dice. Ni es la circuncisión la que se hace exteriormente en la carne, sino que es judío el que lo es en lo interior y la circuncisión del corazón. La circuncisión del corazón. ¿Qué énfasis está poniendo el apóstol Pablo? Judío de origen, hebreo de hebreos, ¿no es cierto? ¿Qué énfasis está poniendo? Miren, no se queden con la cáscara. Entiendan que la vida espiritual es algo que tiene que venir desde adentro. Ahora, muchos quieren manejar una vida espiritual así, adhieren a Jesucristo, adhieren a la iglesia, adhieren a los ritos de la iglesia, a las ceremonias de la iglesia, e incluso quieren trabajar para el Señor. Pero la vida de Dios en la persona es lo único que capacita, es lo único que capacita, que la vida de Dios se manifieste. El domingo pasado hablábamos de Simón el Mago en la primera iglesia, ¿no? En la iglesia primitiva. Llegó el Evangelio a Samaria, aparece allí Simón el Mago, hace profesión de fe, no solamente eso, sino que dice, este es el gran poder de Dios, y da testimonio, y se pone al lado de Felipe, y cuando llega Pedro y lo observa, y lo escucha, la primer palabra que este hombre dice, basta para decir, este no tiene ni parte ni suerte con nosotros. ¿Por qué? Porque por su fruto lo conoceréis. Y cuando él abrió la boca, no se escuchó la voz de Jesús. no se escuchó ni se vio al Cristo que tenía que estar adentro. No destilaba a Jesucristo. Y esta es la prueba fundamental. Yo creo que tenemos que diferenciar, y que nos lleva a este pasaje a diferenciar, que una cosa es la unión, que puede ser superficial, aparente, simulable, y otra es la comunión. La comunión es el íntimo intercambio con Cristo, es el intercambio vital que tenemos que tener con Cristo, es la mutua influencia. Es cuando la vida se comunica, y porque se comunica la vida de Cristo, Cristo empieza a manifestarse en lo que la persona habla, en lo que la persona dice, en lo que la persona hace. Desde el verbo de la persona, que empieza a ser un verbo cristiano, hasta las acciones de la persona están influenciadas por Jesucristo. Hace muchos años yo estaba haciendo el servicio militar en el hospital militar, y recuerdo que una mañana entró corriendo al servicio de clínica médica donde yo estaba. Yo manejaba dos salas de clínica médica, llevando los cuadros clínicos, los tratamientos y todo eso. Por lo tanto, tenía una oficinita al final de dos salas llenas de camas, y a lo último había una oficina, y ahí estaba yo trabajando con los cuadros de los clínicos. Y veo entrar a un médico, el doctor, algunos que son de aquí a lo mejor lo recuerdan, el doctor Gardón, que fue asesinado en la puerta del hospital de San Miguel. Lo veo entrar corriendo por el pasillo, y él corrió durante las dos salas y me viene a buscar y me dice, necesitamos que vengas urgente. Nos conocíamos desde antes del servicio militar, así que vengas urgente. ¿Por qué? Digo, porque yo tengo sangre cero RH negativo, y tenía una paciente, una mujer en un parto, que se estaba desangrando y no tenían sangre en ese momento, RH negativo, y parece que estaba en el momento crítico. Y él me vino a buscar, y entonces me dice, ¿podés dar sangre? Y usted sabe que nadie le puede sacar sangre si usted no dice sí, ¿no es cierto? Es su derecho. Y yo digo, sí, pero yo comí hoy. Dice, bueno, pero no importa, hay que venir. Y entonces me dice, bueno, vamos a la sala de parto. Y yo le dije, doctor, yo me desmayo si entro en la sala de parto llena de sangre. Y usted va a tener que atender a dos. Y me dice, no, vos quédate tranquilo. Vos quédate tranquilo. Dice, yo te voy a hacer entrar por un lugar. Y entonces me hicieron entrar en la sala por un lugar, ¿no? Donde yo sabía que detrás de esos cortinados, esos biombos de tela, del otro lado estaba la mujer, ¿no es cierto? Con todo. Y entonces vino alguien y me metió un cañito ahí en la vena, y el cañito pasaba por, yo no sé qué se hacía del otro lado de la cortina, ¿no es cierto? Yo no sé qué hacían. Pero yo escuchaba lo que los médicos decían del otro lado, ¿no? Y finalmente la mujer reaccionó. Yo no sé cuál es el sistema, no lo podría explicar. Acá hay médicos que tal vez pueden explicar mejor que yo qué fue lo que hicieron en ese momento. ¿Por qué tuve que ir yo a ese lugar? ¿Por qué no me sacaron de otra manera? ¿Por qué tuve que estar durante todo ese tiempo bombeando y bombeando con la mano a ver qué era lo que pasaba? No sé qué fue lo que pasó, pero sé que en alguna forma la vida mía, mi vida, estaba teniendo comunión con la vida de esta mujer. Me llamaron para que le diera parte de mi vida, para que le entregara la vida. Y esa mujer que no me conoce, y yo tampoco la conozco a ella porque nunca quise conocerla, no me interesaba establecer un vínculo que después puede transformarse en enfermizo, sé que esa mujer se repuso en ese momento. Y fue adelante ella y su hijo, porque en alguna forma había una comunión de vida. Ahora, lo que tenemos con Cristo es una comunión de vida. Es una comunión de vida. Donde la vida de Cristo tiene que pasar a nosotros y tiene que manifestarse en nosotros. ¿Qué es el fruto? El fruto es el resultado de que realmente estamos en comunión con Cristo. Cuando usted está con un cristiano, que es un cristiano verdadero, que es un cristiano realmente renacido con Cristo, desde el momento que usted empieza a hablar con Él, y comienza a dialogar con Él, usted empieza a ver a Jesucristo en sus palabras. Usted se siente bien. Y no es porque la persona esté repitiendo constantemente textos bíblicos. Eso es el fariseísmo. No es porque esté hablando todo el momento de Jesús. Casi siempre por ese lado va el fariseo. Es porque en todo lo que dice y en todo lo que hace, muestra la benignidad, la bondad, las cosas que el Señor Jesucristo enseñó, aquello que el apóstol Pablo dice, porque el fruto del Espíritu, dice en la carta a los Efesios, es toda bondad, justicia y verdad. Bondad, justicia y verdad. Y cuando entramos a conversar, a hablar, a movernos, y nuestra vida muestra toda bondad, justicia, verdad, benevolencia, es porque la vida del Señor se está manifestando en nosotros. Y cuando sale cualquier otra cosa, mi hermano, es porque no hay comunión con el Señor. No hay comunión con el Señor. Si hay comunión con el Señor, tienen que salir todas estas cosas de nosotros. Ahora, el Señor Jesucristo es mucho más terminante en esto. El Señor Jesucristo dice, todo pámpano que en mí no lleva fruto, es decir, que no da estos resultados, lo quitará. Es decir, el Señor rechaza al profesante, al que dice, yo soy cristiano, ¿no es cierto? Voy a la iglesia todos los domingos, me bauticé, canto, oro, pero resulta que en su vida diaria no muestra, a través de sus palabras, de sus hechos, de sus acciones, no muestra todo esto, el Señor lo rechaza. ¿Por qué? Porque está usurpando el nombre de cristiano, porque está invocando el nombre de Jesucristo sobre su vida, pero no lo está manifestando en sus acciones, no está mostrando a Jesucristo. Y a lo mejor esta persona habla mucho de Jesucristo y hace un mal tremendo a la fe, porque está hablando y no está viviendo. Y el que está del otro lado se da cuenta. Y por eso el Señor dice, todo pámpano que en mí no lleva fruto. Y es interesante porque el fruto no es lo que la persona trabaja. El fruto es su personalidad, su integridad, su carácter, su frontalidad. Este es el fruto cristiano. Es interesante, yo durante esta semana estuve buscando en todo el Nuevo Testamento las veces en que Jesús habla del fruto. Desde aquella vez en que Jesús dice, en que Juan Bautista dice, haced pues frutos dignos de arrepentimiento, al principio, en adelante, el fruto se transforma en la prédica de Jesús en un tema importante y central que aparece tanto en los discursos como en las parábolas. Ustedes recuerdan, y ya también el hacha está puesta a la raíz de los árboles, por tanto el árbol que no da buen fruto es cortado y echado. Más adelante, así que por su fruto los conoceréis. Cuando vienen y lo acusan a Jesús, lo acusan de que él está haciendo milagros porque Satanás está en él, porque es un hijo de Belcebú, le dicen, ¿no? Un hijo de Belcebú. Jesús le dice, o haced el árbol bueno y su fruto bueno, o haced el árbol malo y su fruto malo, porque por el fruto se conoce el árbol. Y les está diciendo, si yo estoy curando, sanando y levantando y el fruto es bueno, no puede venir de un árbol malo. Es la lógica, que el árbol bueno tiene que dar buen fruto y el árbol malo es el que da más fruto. En la parábola del sembrador, mas el que fue sembrado en buena tierra es este. Este es el que oye, entiende la palabra y da fruto y produce a 100, a 60 y a 30 por uno. Y cuando llegamos a las cartas apostólicas, nuevamente aparece el tema del fruto, tema del fruto. Mis hermanos, este es un tema crucial en la Escritura. Es un tema crucial en la Escritura, que el cristiano se reconoce por lo que el cristiano transmite, no por lo que el cristiano dice que es. Usted sabe que en América Latina, que tiene los más altos índices de corrupción del mundo, tiene también el más alto índice de gente que se declara cristiana. Y sin embargo tenemos los más altos índices de corrupción. ¿Cómo se explica esto? Que hay una esfera de la profesión que no es exactamente la esfera de los verdaderos cristianos. Yo estaba mirando un poco la ética del Uruguay porque tuve que hablar en Uruguay. Si usted toma los promedios de lo que dicen los uruguayos acerca de la corrupción, usted le dice que un funcionario admita soborno, ¿no es cierto? El 86% dice que debe ser condenado severamente. Pero cuando usted pregunta, ¿qué sanción se le debe dar al que estafa al fisco eludiendo impuestos? El 59% dice ninguna. Cuando usted le pregunta a la gente qué piensa del contrabando, hay un 87% que dice que debe ser condenado el contrabando masivo. Pero cuando usted pregunta qué sanción merece el que compra en un negocio o en la calle mercadería de contrabando, dice que solamente el 13% dice que debe ser sancionado. Esto es una contradicción ética tremenda. Y a veces existe esa contradicción ética entre los que dicen ser hijos de Dios también. Los que dicen ser hijos de Dios. Los que dicen ser hijos de Dios. Acá este es un llamado muy serio, mis hermanos, y hay que levantar la voz en este tiempo. Porque todo el mundo se declara cristiano. Todo el mundo se declara cristiano. Y el solo hecho de participar de una iglesia, el solo hecho de estar sentado, de escuchar, de ser bautizado, eso no significa cristiano. Recuerden lo que le decía el apóstol Pablo a los judíos. No porque ustedes tengan la marca de la circuncisión son judíos. El que es judío es el que está circuncidado de corazón. Es el que está comprometido de corazón con lo que está haciendo. Y un cristiano es aquel que está comprometido de corazón y que busca realmente fructificar en todo para el Señor. Y entonces nos enseña el Señor una palabra que es clave aquí. La palabra clave de todo esto es permaneced en mí, permaneced en mí. Y nosotros tenemos que sentir esta palabra permanecer como un imperativo de la vida. Usted sabe lo que es un imperativo, no es una orden. Jesús dice, le dice a sus discípulos, permanezcan en mí, permaneced en mí. Permanecer significa que la fe cristiana no puede ser la fiebre de un momento. No puede ser algo pasajero, porque la fe no es para solucionar los problemas de hoy como se predica permanentemente por allí. El cristiano no es aquel que se acerca para solucionar un problema. Mucha gente se acerca para solucionar un problema y está dispuesta a inclinarse delante de Cristo para que le solucione el problema, pero que después que solucionó su problema se olvidó de Cristo y se olvidó de su fe. El Señor Jesucristo dice, permaneced en mí. Esta palabra permanecer tiene que ver con el tiempo y tiene que ver también con las circunstancias, porque en el tiempo están las circunstancias, mis hermanos. Los tiempos van marcando circunstancias, ¿no es cierto? En el tiempo aparecen todas las circunstancias. Job era un hombre bendecido por Dios, tremendamente bendecido por Dios. Tenía una magnífica familia, bienes materiales en abundancia, una salud de hierro y cada día se inclinaba y agradecía al Señor. Llegó el momento de la prueba. En el momento de la prueba, pierde la familia, pierde los bienes. Y después que pierde la familia y pierde los bienes, él dice, desnudo salí del vientre de mi madre y desnudo volveré allá. Jehová dio y Jehová quitó. Sea el nombre de Jehová bendito. Esto es permanecer, mis hermanos. Esto es permanecer. Esto es permanecer. Es el hombre que en el momento del bien dio gloria a Dios. Y en el momento en que pidió todo, dio gloria a Dios. Y pierde la salud. Y después que pierde la salud, dice, ¿recibiremos del Dios el bien y el mal? ¿No lo recibiremos? Esto es permanecer. Permanecer es atravesar la vida de la mano de Jesús, tratando de mostrar a través del fruto la presencia de Cristo dentro nuestro. El verdadero cristiano sigue al Señor cuando le va bien, tiene salud, prosperidad, afectos y lo agradece. Y sigue siguiendo al Señor cuando le va mal, cuando pierde lo que recibió. ¿Por qué? Porque para el verdadero cristiano la relación con Cristo no es una relación frívola. Él no se convirtió a Papá Noel, él se convirtió a Jesucristo. El que se convierte a Papá Noel espera los regalos nada más. Cuando nos convertimos a Cristo, el asunto cambia. El asunto cambia. Tenemos que aprender a atravesar todas las circunstancias de nuestra vida, las positivas y las negativas, siempre permaneciendo en el Señor. La palabra permanecer es crucial en este capítulo. Es fundamental para entender la vida espiritual. La vida espiritual es permanecer. Judas siguió al Señor en tiempo de gloria, cuando la multitud le seguía, cuando multiplicaba los panes y los peces, cuando todo era una fiesta. Pero cuando llegó el momento final, en ese momento que los enemigos arreciaron, él sacó su verdadera hilacha, ¿no es cierto? Él mostró la hilacha, como decimos nosotros. Uno quiere llevar fruto, tiene que permanecer en el Señor. Permanecer en el corto plazo y permanecer en el largo plazo. Recién el fruto se empieza a manifestar cuando aprendemos esta permanencia. ¿Por qué fue Pablo tan fructífero? Analice usted el libro de los Hechos de los Apóstoles, la vida del apóstol Pablo. Llega a Filipo, con Silas, la gente se convierte al Señor. La muchacha con el espíritu de adivinación es liberada. Y entonces ellos, por el milagro de Dios, dan gloria a Dios. Gloria a Dios por el efecto que el Evangelio ha tenido en esa ciudad. Gloria a Dios por lo que ha pasado por la muchacha. Entonces se levanta el pueblo, los desnudan de la ropa, los colocan en el cepo, lo encierran en la cárcel de más adentro. Y usted los va a visitar la cárcel de más adentro. ¿Y qué están haciendo? Están dando gloria a Dios. Esto es permanecer. Esto es permanecer. Es el hombre que dio gloria a Dios cuando le iba bien. Y dio gloria a Dios también en la otra punta de la vida, cuando le iba mal. Cuando usted sabe ser agradecido a Dios en todo momento, por todo lo que tenemos. En ese momento en que yo permanezco en Cristo, es cuando recibo esa vida de Él que puedo manifestar como la presencia de Cristo en mi vida. La vida cristiana necesita esta continuidad. Y recién tenemos resultados cuando aprendemos a permanecer. El Señor les da la clave, les dice, miren, separados de mí, nada pueden hacer. Tienen que aprender a permanecer. La vida del apóstol Pedro, para los que leen el Evangelio y conocen un poco la vida del apóstol Pedro, se da en el Evangelio entre dos hechos frustrantes. Empieza, capítulo 5 del Evangelio de Lucas, con una pesca frustrante. Fue a pescar y no pescó nada. Y entonces se acercó Jesús y le dice, echa la red. Y él dice, Señor, en toda la noche no pescamos nada, pero en tu nombre voy a echar la red. Y echa y saca. Y él se da cuenta que necesita a Jesucristo. Pero en el Evangelio, el capítulo final, no lo que viene después en los Hechos de los Apóstoles, sino en el Evangelio, aparece como cierre otra pesca frustrada. ¿Se acuerdan ustedes? Después de Jesús resucitado, él se va a pescar al mar de Galilea con 7 más y se vuelve a frustrar. Y nuevamente necesita la presencia de Cristo para volver a sacar peces. Le muestra de que permanecer significa que la dependencia se hace total de Jesús. Sin mí nada podéis hacer. Él aprendió eso ese día. Que sin la presencia de Cristo en nuestra vida no podemos hacer nada, no podemos producir nada, no podemos mostrar nada. Se muestra cuando la presencia de Cristo está realmente en nosotros. Y por otro lado, tenemos que comprender también que todo aquel que permanece tiene que aceptar ser limpiado de muchas cosas. Acá dice que el que permanece y está en comunión lo limpiará para que lleve más fruto. Y hay muchas cosas que el Señor va limpiando en nuestra vida. Porque a pesar de que la vida de Cristo está en nosotros y tiene que manifestarse, hay muchas cosas que el Señor va a ir quitando de nuestra vida. Lo limpiará. ¿Para qué? Para que lleve más fruto, para que haya más resultados en su vida, para que haya un crecimiento en su vida espiritual. ¿Cuántas veces vemos a los discípulos de Jesús fracasando? Después de la resurrección, nosotros vemos también el fracaso de los discípulos. Tomás fracasa, Pedro fracasa, y ese fracaso lo lleva al lloro, ¿no es cierto? Pero eran genuinos, eran auténticos. El Señor los limpió para que lleven más fruto. Y recién hablábamos del fracaso de Pedro en el Evangelio, pero ese fracaso sirvió para que el Señor lo limpiara. Y cuando llegamos al libro de los Hechos de los Apóstoles, el Señor ya se ha ido, pero es la persona que lleva más fruto, un fruto permanente. Lo que hay que hacer, mis hermanos, permanecer en el Señor, comprender que sin Él nada podemos hacer y entender que la vida cristiana no es solamente una declaración de fe, creo. No es solamente levantar la mano y pasar adelante. No es esto. No es solamente bautizarse. No confundamos lo que son ceremonias, lo que son ritos, con lo que tiene que ser la realidad de la vida. El rito es válido y el símbolo es válido en la medida que refleje una realidad. Si no, no tiene ningún valor. ¿Qué es lo que más vale? ¿El anillo de compromiso matrimonial o la fidelidad matrimonial de todos los días? ¿Qué es lo que más vale? Eso es lo que tenemos que pensar. ¿Qué es lo que más vale? ¿El símbolo o el hecho? El símbolo ese del anillo tiene valor en la medida en que esté corroborado por una vida que afirma que eso es verdad. El bautismo es verdadero en la medida en que haya una vida que diga que es verdad que soy cristiano. no el hecho en sí mismo. Y nosotros hemos transformado muchas veces la fe cristiana en una fe ritual, donde cumplimos ciertos ritos. Y claro, no existe culto de cualquier rama que no tenga una cantidad de principios litúrgicos, rituales. Todos lo tienen. Pero lo litúrgico, lo ritual, es nada más que la cáscara. Lo importante es lo que pasa en nosotros. Lo más importante no es que usted esta mañana esté aquí y que yo esté aquí esta mañana. Lo más importante va a pasar mañana, pasado mañana, cuando estemos en contacto con la gente, con toda la gente, y cuando nos revelemos como personas. Ahí pasa lo importante, porque ahí es cuando yo muestro que soy cristiano. Los domingos por la mañana, en los cultos de todas las iglesias, se destila santidad. Pero lo que el mundo necesita no es que los domingos acá se destile santidad, sino que todos los días, como cristianos, mostremos esa integridad que revele a los hombres que la fe tiene un efecto en nuestra vida, que la entrega de Jesucristo para darnos vida ha cambiado nuestra vida. Somos diferentes y mostramos a Jesucristo en nuestras acciones. Por su fruto los conoceréis, por su fruto los conoceréis. Judas habrá siempre, Judas habrá siempre. No nos libraremos nunca de los Judas. Parafraseando a Jesús, a los Judas siempre lo tendréis con vosotros, ¿no es cierto? Siempre, siempre habrá. Pero siempre habrá también cristianos comprometidos que tomen en serio su fe y que traten de mostrar a Jesucristo. Y recuerde, usted los va a conocer por cómo hablan, por cómo se conducen, por lo que dicen. Allí se revela lo que un cristiano es, no en el rito ni en la ceremonia. La verdad está en el fruto, está en los resultados, está en los hechos. Señor, queremos, al culminar este encuentro de esta mañana, darte gracias por el Señor Jesucristo, nuestro Salvador, y pedirte, Señor, que cada uno de nosotros pueda entender la hondura de esta palabra, permanecer. Permanecer en Cristo para que la vida espiritual se manifieste, para que dé su fruto, para que tenga resultados. Señor, queremos agradecerte por el encuentro de esta mañana. Te pedimos que al comenzar esta semana podamos vivir en la comunión contigo, no solamente en la unión, sino en la comunión, mostrando la presencia de Cristo en nuestra vida. Bendícenos, Señor, ahora al despedirnos. Y danos, Señor, que podamos en todo honrar tu nombre.
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Esta es la hora en RRI. Son las 22 horas. 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

0: apreciado amigo, te saluda tu amigo Johnny Pérez. Quiero que sepas que te estás embarcando en otro viaje importante para el recorrido de la vida. Este es el programa Misión 66 y hoy nos acercamos a la vida de Abraham en Génesis, capítulos 17 y 18.
1: Hola, hola, soy David Silva y estoy súper contento de saludarte. Y quiero comenzar haciéndote una pregunta. ¿Alguna vez has visto un contrato millonario?
2: Por cierto, que no estamos hablando del que firma un jugador de fútbol. ¿Qué tal? Les saluda por aquí Kimberly Yepes. Pero hay uno que otro futbolista que rompe el contrato y se cambia de un equipo rival a otro. ¿Verdad que sí? Pero el pacto con Dios es algo serio. El cierre del contrato es el tema que traemos hoy.
0: Hoy seguiremos viajando por el libro de Génesis. Quiero invitarte a observar las palabras que están escritas en el capítulo 17 y parte del capítulo 18. Anteriormente, vimos cómo Dios guió a Abraham después de su promesa, la promesa de bendición al gran patriarca. Y en los últimos capítulos, hemos visto cómo esa promesa se ve constantemente amenazada.
1: Amenazas que a menudo provienen de la propia familia de Abraham, amenaza externa de los enemigos. Y vimos en el último capítulo 16 que habla sobre el nacimiento de Ismael, ese atajo que tomaron Abraham y Sara, que no funcionó.
0: Así es, David, buen resumen. Pero en el capítulo 17 veremos que Abraham ahora tiene 99 años. Presta mucha atención. Cuando Dios hizo la promesa, Abraham tenía 75 años. Pasaron entonces 24 años después de la promesa divina, por lo que las Escrituras nos dicen que Dios se presenta ante Abraham y ahora hará una especie de complemento del pacto.
2: Es decir, que Dios hizo un pacto con Abraham en el capítulo 15 y este pacto abrahámico tiene otro desarrollo. Una especie de segunda parte del pacto de Dios con Abraham en el capítulo número 17.
0: Sí, Kimberly, y cuando pensamos en una alianza, recordaremos que una alianza o pacto es un tipo de contrato que se hacía entre dos partes en la antigüedad. Había varios tipos de pactos, y los pactos que aparecen en la Biblia son pactos que están organizados o estructurados en la manera en que se hacían ciertos acuerdos y contratos en el antiguo Oriente Próximo.
2: Vimos en el capítulo 15, por ejemplo, que el pacto que aparece allí es incondicional. Cuando Dios aparece allí como alguien que hace una especie de concesión real a su subordinado, que en este caso es Abraham.
1: Pero en el capítulo 17 vamos a ver un tipo de pacto ligeramente diferente. Observa las Escrituras en el versículo 4 y en el versículo 9, aquí en la versión Reina Valera Contemporánea. Vemos esto mucho más claramente, porque Dios lo dice.
2: Versículo 4. Este es el pacto que hago contigo. Tú serás el padre de muchísima gente. En el versículo 9, el texto dice, tú, por tu parte, guardarás mi pacto, tú y tu descendencia por sus generaciones.
0: Así que este pacto es bilateral, tiene dos partes. Es un pacto como los que se hacían en la antigüedad, basado en el modelo que se hacía cuando un rey llegaba a un acuerdo, firmaba contrato con algún tipo de rey dominado con una nación.
1: ¿Quieres decir, Johnny, que es una especie de pacto que técnicamente llamamos entre señor supremo y vasallo? En este sentido, este tipo de pacto se considera un pacto condicional. Es decir, los términos del pacto se vuelven válidos si las partes son fieles e ideales para lo que se presenta en el pacto.
0: Pero fíjate, David, y tú también que nos acompañas hoy. Aquí en este caso vemos que la fidelidad de Abraham y sus descendientes son elementos importantes para que este pacto continúe. Hay un compromiso condicional aquí y Abraham con sus descendientes deben consagrarse y ser leales a Dios para que este pacto tenga su efecto completo.
2: ¿Y qué dice Dios de su parte a Abraham en este tipo de acuerdo antiguo?
0: Muy buena pregunta, Kimberly. Dios le dice que él sería alguien que daría origen a muchas naciones y en este momento, para concretarlo, incluso su nombre cambiará de Abraham a Abraham. Todos conocen bien este cambio de este gran patriarca, cambio de su nombre para marcar este momento, porque ahora sería llamado padre de muchas naciones. Por lo tanto, se volvería muy fértil, prolífico, daría origen a varias naciones y ese pacto con él se extendería a todos sus descendientes. Y mientras tanto, Dios le pide a Abraham que venga y cumpla su parte del pacto.
1: ¿Y qué parte es esa? Explícanos, Johnny. Eso se oye muy interesante.
0: Bueno, de hecho, el pacto garantizará que el Señor llegue a ser considerado de verdad el Dios de Abraham y sus descendientes. Eso significa que Abraham debe concretarlo a través de una práctica un poco extraña para nosotros hoy en el mundo occidental contemporáneo, que es la práctica de la circuncisión. Práctica muy similar a la operación de fimosis que se realiza cuando el niño tiene necesidad de ella, según el consejo médico. Esta práctica tenía un significado religioso. Ya había ciertas civilizaciones que la tenían, pero no en la forma en que el pueblo de Israel llegó a practicarlo. La orden divina es que la firma de este contrato, este reconocimiento de asociación y alianza, se daría en tanto que todos los hombres fuesen circuncidados.
2: Tendrían que dejar esta marca. Ustedes circuncidarán la carne de su prepucio como señal del pacto entre nosotros, como lo indica el versículo 11 del capítulo 17.
0: Así, a partir de ese momento, cuando un niño nacía, a los 8 días practicaba la circuncisión, o mejor dicho, se le hacía la circuncisión. Es lo que los judíos llaman Berit Milá, y todavía se practica en la comunidad judaica hoy en día en recuerdo del pacto hecho con Abraham hace muchos siglos, hace algunos milenios.
2: ¿Quiere decir, Johnny, que todos deberían ser parte de él siempre y cuando fueran hombres?
0: Así es, Kimberly, y dense cuenta que este momento tan señalado, tan especial, marcado por la circuncisión, también aparece con el cambio de nombre no solo de Abraham, sino también de Sarai. Sarai cambiará su nombre a Sara, y Dios cumplirá su deseo de bendecir al patriarca Abraham para llevar a cabo su historia de redención, no solo a favor de ese pueblo, sino también de toda la humanidad.
1: Es impresionante que a pesar de esto, a pesar de esta actitud divina, a pesar de este pacto, a pesar de tener todos estos elementos positivos que saltan a nuestros ojos al leer el texto sagrado, veremos una vez más la situación de miedo de nuestro amigo, el patriarca Abraham.
2: Cuando miramos un poco más allá, versículos 17 y 18, dice: Abraham se postró en tierra y riéndose dijo en su corazón: ¿acaso un hombre de 100 años le va a nacer un hijo? ¿Y acaso Sara, que tiene 90 años, va a concebir?
0: Así que mira la fragilidad humana. Por mucho que Abraham confíe en Dios, por mucho que Abraham tenga fe y esperanza en lo que Dios dice, tiene miedo y luego hace una propuesta muy extraña que, por cierto, no se entiende. El significado del capítulo generalmente se pierde cuando lo lees en alguna traducción antigua de la Biblia, porque las traducciones antiguas no explican correctamente debido a la traducción literal.
1: Literalmente el texto dice en el versículo 18 lo siguiente: y Abraham le dijo a Dios: dígnate permitir que Ismael viva.
2: ¿Pero qué significa eso?
0: La traducción Reina Valera contemporánea aquí utiliza otras palabras: dígnate permitir que Ismael viva, que viene a significar: permite que Ismael sea mi heredero. Abraham no le está pidiendo que Ismael viva en la presencia de Dios, es decir, que tenga una experiencia espiritual de éxtasis, por ejemplo, ni que deba morir antes e irse a vivir en la eternidad. No, lo que está diciendo es algo como: Dios, ¿no sería el caso de que Ismael viva delante de ti? Es decir, que sea considerado por ti para esta idea de que yo sea el padre de muchas naciones.
2: En otras palabras, Abraham está diciendo: mira, Dios, ya lo probamos a través de Ismael. Sé que no funcionó, pero ahora tienes que reconocerlo. 24 años después, y yo a mi edad y mi esposa de esta manera, ¿no sería mejor seguir nuestro camino y nuestra propuesta?
1: Entonces Dios dice que no, y observa lo que dice en el versículo 19. Pero Dios le respondió: lo que he dicho es que Sara, tu mujer, te dará un hijo, y tú le pondrás por nombre Isaac. Yo confirmaré mi pacto con él como un pacto perpetuo para sus descendientes.
2: Versículo 20. En cuanto a Ismael, también te he oído, y yo lo bendeciré y haré que se reproduzca y se multiplique en gran manera. Él será de 12 príncipes, y yo lo convertiré en una gran nación.
0: Pero lo deja muy claro en el versículo 21, dice: pero mi pacto lo estableceré con Isaac, el hijo que Sara te dará el año que viene por estos días. Y entonces este diálogo termina y el texto dice esto tan hermoso: Y cuando Dios acabó de hablar con Abraham, se fue de allí.
1: ¡Wow! Quedó sorprendido. Es una especie de conferencia intercelestial, algo muy hermoso, mucho más allá de nuestras conferencias globales a través del Internet.
2: Y luego el texto continúa y dice el versículo 23. Ese mismo día, Abraham tomó a su hijo Ismael y lo circuncidó, lo mismo que a todos los siervos nacidos en su casa y a todos los que había comprado con su dinero. Es decir, circuncidó la carne del prepucio de todos los varones que vivían en su casa, tal y como Dios se lo había dicho.
0: Israel, ahora la nación que comienza con Abraham, tiene este vínculo, este pacto, como vimos aquí. Y el texto dice a continuación del capítulo 18, versículo 1.
1: Después el Señor se le apareció a Abraham en el encinar de Mamre, mientras él estaba sentado a la entrada de su tienda, en el calor del día.
0: Dios se encontrará con Abraham de una manera extraña en la que el Señor aparece. Se presenta un ángel, que es el Señor mismo, en una manifestación que generalmente conocemos como teofanía. Dios aparece de una manera más notable para aquellos que van a recibir su mensaje en su palabra. Así que Abraham se encuentra con este ángel del Señor junto con Sara y preparan un momento especial para que coman junto con esos seres celestiales y divinos que llegarán allí.
1: Es lo que nos dice el versículo 2. Al levantar los ojos, vio que allí, junto a él, había tres varones. Al verlos, rápidamente se levantó de la entrada de su tienda para recibirlos.
0: Porque en realidad es más de uno. Y el texto nos dice que después de eso el Señor dijo directamente:
2: Ten por seguro que volveré a ti y conforme al tiempo de gestación, Sara tu mujer tendrá un hijo. Dice el versículo 10.
0: Y tal como Abraham sugirió que quizás Ismael sería la mejor manera de hacer realidad la promesa, Sara también muestra fragilidad humana y luego, escuchando esto, dice el texto sagrado que ella termina riéndose al pensar:
1: Después de haber envejecido, voy a tener placer y también mi señor, que ya está viejo. Y en el versículo 13 encontramos lo siguiente: Pero el Señor le dijo a Abraham: ¿Por qué se ríe Sara? Ha dicho: ¿Será cierto que voy a dar a luz siendo ya vieja? Versículo 14: ¿Acaso hay para Dios algo que sea difícil?
2: Y entonces Sara tuvo miedo y una vez más muestra la fragilidad humana al mentir diciendo: No me reí, más bien tuve miedo. Pero él dijo: No es cierto, tú te reíste.
0: Dios se mantiene firme en su palabra, ratifica su pacto con Abraham y Sara. Y aquí veremos que de la misma manera que, por un lado, el texto muestra a Dios liderando la historia y haciendo que su palabra sea confirmada como verdadera, por otro lado, la debilidad del patriarca y de su esposa aparece mostrando lo que tenemos tantas veces en nuestra vida de fe, una fe que necesita ayuda. De ese momento viene la expresión que aparece en el Nuevo Testamento: Ayúdame en mi incredulidad.
1: Pero Dios, con su gracia, su poder y su soberanía, lleva a cabo su plan, su propósito para que su voluntad se establezca en la vida de los patriarcas y en la vida del pueblo de Dios.
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1: Este momento es muy particular porque es el tiempo de las preguntas. Pero antes queremos dar gracias a Johnny por compartir lo que ha aprendido de los estudios que escribió el profesor y teólogo Luis Sayao, creador de Misión 66. Nuestro tiempo es corto y quiero empezar con la pregunta que envía Marita desde Bolivia. ¿Por qué la institución de la circuncisión? ¿Qué extraño ritual es este que aparece ahora y es una marca que lleva cada judío?
0: Marita, es esa una excelente pregunta. Una cuestión importante relacionada con la circuncisión es que era un ritual bien conocido dentro de ese contexto. Otros pueblos practicaban la circuncisión, o al menos algo muy similar a eso, y la pregunta es, ¿por qué surge este tipo de práctica?
2: Porque en general las personas terminan dando mucho valor a todo lo que tiene que ver con la vida y la muerte, por lo que no hay duda de que todos saben muy bien que nuestro nacimiento surge de la relación sexual, de la intimidad.
0: De modo que surgió esa idea de la que incluso Pablo dice que hay miembros de nuestro cuerpo que merecen un decoro especial, que cuidamos con especial atención. Esto es un poco extraño para nuestra mentalidad, pero creo que la idea fundamental es que de allí hay un centro de vida.
2: Entonces, es una consagración.
0: Exactamente, Kimberly. Es así como lo estás mencionando. Así que esto siempre tuvo una conexión religiosa dentro del contexto de Israel, como esta práctica aparentemente era entendida. Por lo que Dios usa algo que ya existía dentro de esa realidad y establece una fuerte conexión entre lo que era un signo importante en ese tipo de civilización y como un tipo de elemento que marca, que sella este tipo de relación.
1: En el Nuevo Testamento, la circuncisión pierde esta referencia porque con el tiempo terminó cayendo dentro de ciertas facciones judías en una especie de legalismo. Así que el Nuevo Testamento dice que realmente necesitamos circuncisión de corazón y no circuncisión física, ya que en este nuevo pacto este concepto ya no es válido.
2: Por eso algunos grupos, algunas denominaciones cristianas a través de los siglos han sugerido que, por ejemplo, el bautismo se convertiría en una especie de nueva circuncisión, de señal del pacto del Nuevo Testamento.
0: Es una posición que no todos aceptan, pero que existe en una parte del movimiento cristiano en todo el mundo.
1: Es como lo expresó el profeta Jeremías y otros que indicaron. Es una circuncisión de los oídos, de la boca, casi de todo el cuerpo, del corazón, como se recalca en el Nuevo Testamento.
0: Claro que sí, David. Es simbólico, un uso figurativo de la palabra.
2: Otra pregunta que todavía podemos hacernos en este tiempo, y es que en el comienzo del capítulo 18 aparece el Señor y mencionaste la teofanía en el versículo 2 del capítulo 18 de Génesis. Vemos tres hombres. Ahora viene el enredo. ¿Era la Trinidad? ¿Podemos decir que fue el Señor y dos ángeles? ¿Qué nos puede enseñar el texto ahí?
0: Sí, el texto llama la atención por eso. Cuando lo leemos inicialmente parece ser el Señor. Después, la idea es que hay una persona más involucrada. Hay tres, e incluso comen allí y el total de la comida es de 22 kilos solo lo que Sara preparó. Así que tenemos ahí a un grupo fuerte.
1: Y hambriento, ¿verdad?
0: Pues sí. Ahora, muchas personas quieren desarrollar una idea de la Trinidad ya en el libro del Génesis del Antiguo Testamento. La Trinidad es una realidad, pero no aparece nítida y claramente en el Antiguo Testamento. Es difícil exigir que sea una Trinidad. Eso traería muchos problemas teológicos.
2: Johnny, ¿no crees que es más probable que haya sido el Señor como una teofanía acompañado por dos ángeles?
0: Sí, Kimberly, es mucho más probable. Y es que muchos estudiosos sugieren que esta aparición del Señor, de manera más concreta, esa teofanía, es Cristo preencarnado. Sería una especie de cristofanía. Es una de las maneras de intentar entender cómo el Dios Todopoderoso se presenta de una manera más concreta, más objetiva y a veces incluso visible.
1: E incluso comiendo, sentándose. Si llevaran a este trío a un restaurante, la cuenta sería grande. ¿Se imaginan a todos ellos pidiendo una parrillada argentina?
0: Una cosa es segura, no sería muy fácil.
2: Johnny, para terminar, aún en esta incredulidad con Sara riéndose o incluso Abraham sospechando por su edad, ¿Dios los bendice?
0: Mira, Kimberly, es importante observarlo y hablamos un poco sobre eso antes, pero no hay un ser humano con una fe perfecta. Toda fe está debilitada. Eso tiene un valor muy grande para nosotros porque pensamos lo siguiente: solamente serviré a Dios cuando yo realmente sea un tipo serio. Solo así estaré realmente involucrado con las cosas de Dios, porque no quiero ser como los otros que son hipócritas y débiles.
2: Pero observa a Abraham y Sara. No podían perder su humanidad. Eran frágiles, tenían miedo, fallaron, porque realmente es demasiado. ¿Será realmente así? Entonces, mira, esta duda natural, aunque no merezca muchos elogios.
1: Imaginemos que algo así le sucede a una pareja en estos tiempos y con edades similares. Es parte de este proceso de crecimiento, como dijimos anteriormente.
0: Y quiero repetirlo, la verdadera fe nace de una relación con Dios que tiene crisis, que tiene problemas, que tiene dificultades debido a la fragilidad humana. Así que la próxima vez que dudes, no te asustes tanto. Duda un poco de tu duda, porque eso es parte del proceso de crecimiento espiritual.
1: Podemos decir entonces que yo soy una persona normal.
0: Exactamente, David.
2: Y puedo ir a la iglesia, aunque sé que hay personas allí que...
0: se parecen a mí, actúan como yo, tienen temores y dudas como las mías.
1: Es verdad. Johnny, gracias por las respuestas. Y tú, querido amigo, no te apartes, sigue con nosotros. Todavía tenemos algo más para ti.
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1: Y vamos a nuestro resumen y la aplicación para el recorrido de la vida que debemos recordar, Johnny.
0: La gran lección que tuvimos aquí en el capítulo 17 y al comienzo del capítulo 18 de Génesis tiene que ver con el Dios que actúa entre su pueblo y a lo largo de la historia. A menudo tenemos la tendencia de entender que Dios es un Dios un tanto particular, limitado a una experiencia personal e intensa de uno mismo.
1: Es importante recalcar que debemos prestar atención y descubrir que el Dios que hizo el pacto con Abraham hizo un pacto con sus descendientes y está enfocado en bendecir a su pueblo para que actúe, para traer la redención de la humanidad a través de ese pacto. Dios es mucho más de lo que imaginamos.
2: No estés triste, no te enojes cuando muchas veces entiendas a Dios solo desde tus límites individuales. El mundo está ahí. Tantas cosas extraordinarias están pasando. Ya tenemos más de 2000 años de cristianismo vencedor a través de la historia porque Dios está vivo. Dios tiene un pacto con su pueblo. Dios tiene el control de la situación y ciertamente traerá una gran victoria a sus propósitos, a sus intenciones, a lo que prometió en las Escrituras.
0: Así que hoy, más que nunca, fortalece tu corazón y ten confianza porque Dios actúa entre su pueblo. Dios tiene dominio y control sobre la historia y también bendice tu vida. Por lo tanto, con gozo, alégrate y regocíjate en el Señor.
1: Así es, alégrate y regocíjate en el Señor. Pero al mismo tiempo, mantén tu firmeza en Dios, incluso cuando tu corazón dude. El texto aquí es muy sabio, al mismo tiempo que muestra el gran Dios que bendijo a Abraham. Como hemos visto, muestra también que Abraham incluso hace una propuesta a Dios. Oh Dios, realmente no vale la pena usar a Ismael. Sara escucha la gran promesa y se ríe. Ciertamente observando tu vida, miras hacia atrás y dirás, vaya, ¿cuántas veces he fallado?
0: No te preocupes, todos tropezamos en muchas cosas, dice Santiago. Pero el Dios amable que domina la historia también es un Dios que bendice tu vida y Él sabe que eres polvo y que eres débil. Por lo tanto, observa tus debilidades, pide perdón a Dios y dirige tu mirada hacia el lugar correcto, hacia tu Salvador, aquel que te amó tanto que dio su vida por ti. Pon tu confianza en Jesucristo. No dejes pasar un día más.
2: Misión 66 se detiene aquí. Espero que regreses para nuestro próximo episodio. Esperamos contar con tu compañía, ¿de acuerdo? Recuerda escribirnos y solicitar el libro Misión Génesis para profundizar en el estudio de los 66 libros de la Biblia. 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

0: Esta es la hora en RRI.
1: Son las 22 horas, 30 minutos.
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0: la hora en que vivimos, no hay dudas de que son estos tiempos en extremo difíciles. ¿Cómo debe entonces conducirse el cristiano? Para explicarnos, nos acompaña el doctor Abelardo Limón.
1: Hoy vamos a renovar nuestro estudio de Romanos capítulo 13, donde Pablo, en el verso 11 en adelante, señala cuál es el motivo por el cual cada cristiano debe hacer todo lo posible en cumplir la ley civil como un buen ciudadano. En esta porción de la Escritura, Pablo dice que es hora de levantarnos del sueño, porque la noche ha pasado y ha llegado el día. Pablo quiere decir con esto que el cristiano no debe estar dormido, es decir, el cristiano no debe estar ignorante del momento en que vive. Por el contrario, el cristiano debe tener siempre presente las señales de los tiempos. Debe velar y orar para que no le sorprenda la hora. ¿Cuál es el momento en que vive, amable oyente? Para el cristiano es la alborada de su salvación. Es el comienzo del día glorioso. Es aquel momento en que el sol de justicia ha comenzado ya a levantarse en el horizonte. Es esto otra forma en que el apóstol Pablo presenta la misma verdad que ya ha presentado anteriormente, que el creyente ha pasado de la muerte a la vida, de las tinieblas a la luz, de este presente siglo malo al siglo venidero. Cristo vino y con su venida, dice Pablo, comenzó la edad de oro, el mundo perfecto, la época de la felicidad, de la justicia y de la santidad. Hoy vivimos, por así decirlo, en ese amanecer de aquel día glorioso, de aquel siglo venidero. Hemos pasado de la noche del pecado, la injusticia y el error, al día glorioso de nuestra redención. El día ha despuntado y ahora comienza a elevarse el sol de justicia. Pronto llegará a su cenit y entonces será pleno día. Ese cenit, ese mediodía, ese momento pleno de luz, describe Pablo con las palabras nuestra salvación en el verso 11. Es el momento cuando venga Cristo nuevamente, cuando en un momento, en un abrir y cerrar de ojos, a la final trompeta, los muertos serán resucitados incorruptibles y nosotros seremos transformados. Entonces, nuestra salvación será completa. Es entonces que nos veremos libres de todos los dolores, de todas las tribulaciones, de todas las angustias por las cuales estamos atravesando en estos momentos el día de hoy. Entonces se efectuará la adopción, la redención de nuestro cuerpo, como lo dijo en Romanos 8:23. Todo esto sucederá porque la senda de los justos es como la luz de la aurora, que va en aumento hasta que el día es perfecto. Dice Proverbios 4:18. ¿Qué implica todo esto? Por el momento, el día solo ha comenzado. Vivimos todavía en la aurora de ese día. La noche está avanzada y se acerca el día, dice Pablo, pero esto coloca ciertas obligaciones sobre nosotros. Es ya hora de levantarnos del sueño. Desechemos, pues, las obras de las tinieblas y vistámonos con las armas de luz. Así como la luz de la mañana nos indica que ha llegado aquel momento de levantarnos, quitarnos la ropa de dormir y de vestirnos en preparación de las labores del día, es así nuestra entrada al reino de Jesucristo, nuestro ingreso al número de los que viven bajo los rayos del sol de justicia. Esto nos indica que debemos abandonar nuestra vieja manera de vivir y que debemos andar en novedad de vida. Las obras de las tinieblas, a las cuales Pablo se refiere aquí en esta porción, son todos aquellos hechos malos del hombre que vive bajo el dominio de la carne. Las armas de la luz son aquellas virtudes y buenas acciones que provienen de la nueva naturaleza implantada en nosotros por Jesucristo. En los últimos dos versículos de esta porción, es decir, el verso 13 y el verso 14, encontramos que Pablo aplica esta figura a la vida práctica del cristiano. En el verso 12, vemos la acción de desechar las obras de las tinieblas y de el vestirse de las armas de luz. En el verso 13, Pablo introduce la aplicación con esta exhortación. Él dice, andemos como de día, honestamente. Andar de día es comportarse debidamente, como conviene a todo cristiano, y esto en conformidad con la nueva condición en que ha sido colocado por Cristo. Esta forma de comportamiento para el creyente la describe el apóstol con una palabra muy particular. Él usa la palabra honestamente. Esto significa literalmente buena forma. El cristiano entonces debe andar en buena forma, debe comportarse en una manera que no choque con los dictados del bien. Lo que esto significa lo vemos en las palabras siguientes.

de luz del verso 12. Esto se logra únicamente por medio de nuestra comunión con Él. Pero el deber del cristiano no es únicamente vestirse los vestidos adecuados de la santidad de Cristo, no, es algo más. También incluye conservarlos limpios. Y es de aquí que termina la exhortación Pablo: y no hagáis caso de la carne en sus deseos, dice el verso 14. Las palabras aquí traducidas hacer caso significan preocuparse o interesarse en una forma extrema. Es así que entonces la exhortación del apóstol es que no prestemos atención, que no nos interesemos en los dictados de nuestra naturaleza pecaminosa, pues esto nos conducirá al pecado. Esto nos conducirá a manchar la vestidura cristiana. Esta, pues, es la forma en que el cristiano debe procurar lo bueno delante de los hombres. Debe tener la propia actitud hacia el gobierno como servidor de Dios. Debe guardar sus leyes cumpliendo la ley del amor. Y en todo esto debe ser motivado por el hecho de que ya no pertenece a la noche, a las tinieblas, sino que pertenece al día, a la luz. El momento en que el sol de justicia llegue a su cenit se acerca. Es menester, pues, amable oyente, estar preparados para recibirlo. Qué emocionante es estudiar la palabra. Y esta porción de Romanos en el capítulo 13 realmente debe animarnos a vivir la vida cristiana. Pero hay que seguir adelante en nuestro estudio. Ahora entramos al capítulo 14 de Romanos. Aquí continuamos con aquella vida que debe ser dedicada a Dios. Recordemos lo que dijo en el capítulo 12, verso 1 y verso 2. Así que, hermanos, os ruego por las misericordias de Dios que presentéis vuestros cuerpos en sacrificio vivo, santo, agradable a Dios, que es vuestro culto racional. No os conforméis a este siglo, sino transformaos por medio de la renovación de vuestro entendimiento, para que comprobéis cuál sea la buena voluntad de Dios, agradable y perfecta. Con estas palabras, ya hemos visto que el apóstol sienta el principio de la completa dedicación de la vida a Dios. Y en el resto del capítulo 12 y en el capítulo 13, aplica este principio a las relaciones del cristiano con sus hermanos y a las relaciones del cristiano con el mundo general. Su actitud y su proceder tienen que ser muy distintos de la actitud y el proceder de aquellos que no se han dedicado por entero al servicio de Dios. Pero ahora el apóstol, aquí en el capítulo 14, aplica este mismo principio a la tolerancia que deben ejercer particularmente los cristianos fuertes con los cristianos débiles. Veamos lo que dice Pablo. En el verso 1 del capítulo 14 hasta el verso 13 del capítulo 15, Pablo enseña que Cristo nos ha hecho libres, con una libertad perfecta, que Él nos ha librado de los viejos temores, de los ritos y ceremonias esclavizantes, de las diferentes formas que buscaban enseñar verdades espirituales al hombre, pero que, habiendo caído en las manos de gente poseída del orgullo, que es por la ley, se habían convertido en cadenas que habían mantenido a sus víctimas en un estado de esclavitud espiritual. Debemos gozar y vivir en esa libertad, pero aquí Pablo nos enseña que esta no es la única consideración que debemos hacernos. Como cristianos, debemos recordar que hay cristianos débiles, que no se han podido emancipar completamente de los viejos temores y que prohíben a que usemos ciertos alimentos y bebidas que ellos conciben como inmundos. Recordemos que como cristianos tenemos una manera de pensar distinta a la manera de pensar del mundo, que nos hemos dedicado por entero al servicio de Dios. Es pues que debemos buscar el edificarlos en amor y no en ofenderlos. Es pues que debemos vivir con ellos en armonía y paz y no debilitarlos o molestarlos. Lo más importante, después de todo, no es agradarnos a nosotros mismos, sino agradar a Dios primero y luego agradar a sus hijos, viviendo según el mandato del amor. Debemos ser tolerantes el uno con el otro.

0: Debemos sobrellevar las cargas los unos de los otros. Debemos exhibir en todo la manera de pensar de Cristo. Él es nuestro modelo. Y debemos entonces así cumplir la ley de Cristo. En esta sección del capítulo 14 en adelante, el apóstol Pablo trata primero de la libertad cristiana y luego nos enseña algo muy interesante en cómo debemos usar la libertad cristiana. Veamos primero lo que él da a entender por la libertad cristiana. La libertad cristiana fue una de las posesiones del Hijo de Dios que Pablo defendió con más celo. Su carta a los Gálatas está completamente dedicada a esta defensa, pero mientras en la epístola a los Gálatas, Pablo defiende a los cristianos de un nuevo legalismo que trata de imponer sobre el cristiano, aquí en esta sección de Romanos, Pablo trata de los escrúpulos de ciertos cristianos que piensan que si comen ciertos alimentos o no guardan ciertos días, ofenderán a Dios. Ellos observan estas reglas no para salvarse, sino con el fin de vivir la vida cristiana más perfecta, según ellos la conciben.
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El deporte exige disciplina para estar 100% aptos para la competencia. Correr muchos kilómetros, levantar pesas, abdominales y mucho más. De la misma manera, crecer en nuestra relación con Dios exige una rigurosa disciplina espiritual. El escritor a los Hebreos dijo: "Pero el alimento sólido es para los que han alcanzado madurez, para los que por el uso tienen los sentidos ejercitados en el discernimiento del bien y del mal". También el apóstol Pablo escribió: "Ejercítate para la piedad". Para una vida espiritual próspera, es necesario establecer una vida disciplinada en el estudio de la palabra de Dios, una vida de oración y una continua obediencia de las Escrituras.

0: Esta es la hora en RRI. Son las 23 horas. 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
1: Saludos, queridos amigos, de parte de todo el equipo de RRI. Hoy viernes primero de mayo. Y hoy se celebra en muchas partes del mundo el Día del Trabajador. Es un día muy especial porque se reconoce el esfuerzo, la dedicación de cada persona por la labor que realiza en su centro de trabajos. Bueno, Dios nos incentiva a trabajar. Y también Dios nos manda a ser buenos trabajadores. Es la voluntad del Señor que demos honra y gloria a su nombre por la manera en que nos conducimos y hacemos las diferentes tareas en nuestro centro de trabajo. Recuerde que la palabra de Dios nos enseña a glorificar a Dios en todo momento, y también la palabra de Dios nos dice que debemos trabajar no para el ojo del amo, del jefe, del dueño, sino para nuestro Dios. A Dios es quien debemos agradar en nuestro centro de labores. 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

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El llamado de Dios es que estemos atentos a su santa palabra, y la manera de conducirnos no debe ser en base de nuestra emotividad, sino en base de los principios.

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2: El tipo o la persona que se dice cristiano o religioso y que explota a otras personas y practica el mal abiertamente sin que le pese la conciencia lo más mínimo, está muy lejos de lo que Dios desea.
3: Springfield, Illinois, es una combinación fantástica de historia y de cultura. La capital de Illinois es mejor conocida por ser la casa de Abraham Lincoln durante los 17 años previos a su elección como el 16º presidente de los Estados Unidos y por su conexión indiscutible con la histórica Ruta 66 que atraviesa toda la ciudad. Es el lugar perfecto que no pueden perderse ni los amantes de la historia ni las familias. Puedes comenzar tu visita con un recorrido gratuito del hogar de Lincoln, donde tus guías serán guardabosques dispuestos a compartir todo lo que saben. El centro de visitantes del hogar de Lincoln incluye un modelo de Springfield tal como era en 1860. Parada próxima, las oficinas legales donde Lincoln trabajó con su colega y donde llegó a cobrar tan solo $5 por algunos casos. Las oficinas se encuentran opuestas al antiguo edificio de la capital estatal, donde actualmente los habitantes locales realizan recreaciones de escenas de la Guerra Civil estadounidense. Con esta curiosidad te damos la bienvenida a nuestra particular Ruta 66, un viaje fascinante por los 66 libros de la Biblia. Este es un espacio producido por Radio Encuentro, Radio Transmundial en España, un espacio que Mateus Rodríguez ha traducido y que presenta y que adapta el profesor de Biblia y comunicador Fernando Díaz Sarmiento. Te habla Esperanza Suárez. En esta ocasión no hablamos de presidentes o políticos, aunque bien pudiera parecerlo, pues hoy el tema que tenemos preparado es ciertamente sugerente: el candidato honesto. El tema de la honestidad es más importante de lo que podríamos imaginar. Nos podemos preguntar, ¿importan de verdad los valores y la ética cuando hablamos de fe? Sobre este interesante tema vamos a tratar en nuestro episodio de hoy. Escuchamos ya la exposición que nos acerca al Salmo 15 y también al Salmo 24.
2: Hoy seguimos adelante con nuestro estudio sobre el libro de los Salmos, en el que exploraremos en esta ocasión los capítulos 15 y 24, ya que hay muchas cosas paralelas entre ambos. Y nuestro tema será uno muy sugerente: el candidato honesto. Quizás al escuchar esto estés pensando, ¿será que me he equivocado de emisora, de podcast o de aplicación digital? Porque la verdad no me esperaba que la política fuese el tema. Y además eso de un candidato honesto es algo que se ve poco, la verdad. Pero tranquilo, querido oyente, no es lo que estás pensando. El candidato aquí no tiene nada que ver con un cargo político. Ni se trata de unas elecciones. Vamos a hablar del candidato a entrar en el Santo Templo del Señor. Recordarás que en Israel había inicialmente un santuario, un lugar de adoración centralizado. En primer lugar, en el tabernáculo, y más tarde en el Templo del Señor. Los estudiosos, los eruditos, discuten sobre estos salmos, sobre los que abordamos en cuanto a qué santuario se refiere. Si se trata del templo construido por Salomón, con lo que se trataría de un homenaje a David, o si estos salmos más bien están realmente vinculados a la época en la que había el tabernáculo provisional. Pero sin lugar a dudas, estos salmos están abordando el ambiente de Jerusalén. Dicho esto, vamos a empezar a leer el Salmo 15, que dice: ¿Quién, Señor, puede habitar en tu santuario? ¿Quién puede vivir en tu santo monte? Y entonces viene la respuesta a esta pregunta, probablemente organizada aquí de manera litúrgica, para que el que estuviera conduciendo, presidiendo la celebración del culto, hiciese la pregunta. Y entonces la congregación pudiese responder a continuación la cuestión que había sido propuesta. Por lo tanto, la gran duda planteada aquí es: ¿quién puede y quién no puede? ¿Quién tiene el derecho de pasar y vivir y estar permanentemente? ¿Quién en verdad puede ser aceptado por Dios? Tenemos, por tanto, el verbo habitar y también el verbo vivir. Generalmente la palabra habitar se refiere a una estancia temporal, mientras que vivir se refiere a una estancia más permanente. pero en este caso los verbos son prácticamente sinónimos. Hay aquí un claro paralelismo de ideas que están, digamos, lado a lado. ¿Quién es el que tiene derecho de acercarse a Dios? ¿Quién es el que puede entrar en la presencia de Dios? ¿Quién es el que tiene posibilidades de rendir el verdadero culto? En otras palabras, ¿quién es el que está practicando la verdadera religión? La misma idea aparecerá en el capítulo 24. Y es que en el versículo 3 del capítulo 24 se nos presenta la siguiente pregunta. ¿Quién puede subir al monte del Señor? Que es prácticamente la misma idea del versículo 1 del capítulo 15. ¿Quién puede vivir en tu santo monte? Porque Jerusalén, como se sabe, está situado en un lugar elevado. Y aquí, Jerusalén, es la referencia. La ciudad elevada a donde todos tenían que subir cuando iban a rendirle culto a Dios. ¿Quién puede estar en su lugar santo? Dice el versículo 3 del capítulo 24. Y entonces viene la respuesta, la presentación de aquello que se considera como fundamental para la práctica religiosa. En otras palabras, para la práctica de la fe verdadera. Y la pregunta es, ¿por qué ese tipo de cuestión surge aquí en el Salmo 24? ¿Por qué se levanta el interrogante acerca del candidato honesto? Y es que con el tiempo la religión de Israel se va convirtiendo en una religión ritualista. Las personas empiezan sencillamente a seguir el guión esperado de la práctica ritual, sin que haya autenticidad de vida, tanto en el aspecto de la sinceridad hacia Dios, como también con respecto a la cuestión ética, a la práctica de la justicia en la vida diaria, del día a día. Y por eso entonces ahora viene ese cuestionamiento. ¿Quién es aquel que puede efectivamente acercarse a Dios y rendirle el verdadero culto? Entonces viene a continuación la respuesta a esta pregunta a partir del versículo 2. Fíjate bien en cuál es el tipo de exigencia presentada por Dios aquí. Solo el de conducta intachable, que practica la justicia y de corazón dice la verdad. La preocupación está en que la persona tenga una vida práctica marcada por una conducta en la cual no puede encontrar defectos ni problemas serios. Se trata de aquel que practica la justicia y actúa correctamente, que habla correctamente, de la manera adecuada. ¿Y cómo es que esa justicia de la conducta y del habla se manifiesta o se debe manifestar en la vida de la persona? ¿Cómo sabemos si esa persona puede o no participar del culto? Fíjate con atención en lo que dice el versículo 3, que no calumnia con la lengua, que no le hace mal a su prójimo, ni le acarrea desgracias a su vecino. Así que fíjate bien. Es algo muy extraño y complicado cuando una persona va a la iglesia, va al templo y se dispone a alabar a Dios diciendo palabras de admiración y adoración al Creador. Pero al mismo tiempo su lengua trabaja para destruir a las demás personas. La lengua es usada para difamar y calumniar a su prójimo. ¿Quién puede acercarse a Dios? La respuesta del Salmo es clara. El que no se dedica a hablar mal de los demás, el que no inventa mentiras y que no difama ni calumnia a otra persona. Ese es el criterio claramente establecido aquí. Este sentido de justicia establece una clara distinción sobre quién es de hecho la persona o el tipo de persona que considero como aceptable o no aceptable. Digamos más bien, ¿con quién me identifico? Fíjate en el versículo 4 que dice lo siguiente, que desprecia al que Dios reprueba, pero honra al que teme al Señor. La verdad es que nuestra sociedad vive en crisis en los días de hoy, cuando vemos muchas personas que por los criterios de Dios no merecen ninguna atención, ninguna honra, mientras aquellos que por su forma de actuar merecerían honra son sencillamente desconocidas y no reciben apenas atención. La palabra divina deja claro que la persona que tiene un sentido de justicia afinado, que refrena su lengua para no hablar mal de los demás, es el tipo de persona que no acepta el comportamiento del que merece desprecio por su procedimiento perverso, y más bien sabe quién debe ser honrado. La persona no cambia sus valores, no da la vuelta a las prioridades establecidas por Dios, sino que mantiene su palabra aunque salga perjudicada, afectada, dañada. Este es un asunto interesante. ¿Por qué? porque mientras las cosas van de tal manera que recibimos ventajas, beneficios y resultados positivos, pensamos que no hay razón alguna para cuestionar nuestra forma de actuar. Pero cuando el test de justicia y honestidad se establece, entonces sí veremos si tenemos el candidato honesto para entrar en el templo del Señor. Y es eso precisamente lo que el texto nos dirá. El que mantiene su palabra aunque salga perjudicado es la persona que hace lo que debía de hacer, que prometió y que aún teniendo problemas se esfuerza para cumplir lo que dijo, aunque tenga pérdidas. Ser honesto cuando uno tiene ganancias es la cosa más fácil del mundo. Pero la verdadera prueba de honestidad está precisamente cuando las cosas no funcionan según estaba previsto. Y el test, la prueba final, para saber si esa persona es sincera hacia Dios, si está verdaderamente rindiéndole culto a Dios, aparece en el versículo 5. Dice así: que presta dinero sin ánimo de lucro y no acepta sobornos que afectan al inocente. Es decir, nadie puede estar bien con Dios cuando no ve a Dios en las personas. El que difama al prójimo y la persona que se aprovecha de los demás para obtener ventaja económica no es precisamente el tipo de persona que Dios busca, de la que Dios está interesado en recibir alabanza de su parte. El que presta su dinero con intereses abusivos, que es el sentido original de este término utilizado aquí, es una persona que se aprovecha de la necesidad de los demás para obtener ventajas, beneficios personales. Con lo cual, en vez de sentir misericordia e intentar socorrer a la persona que está desesperada, nos damos cuenta de que le presta más bien el dinero bajo amenaza. En el fondo, lo que está haciendo es tratar de obtener una ventaja criminal y perversa, muchas veces metiendo a Dios en medio de esa conducta absurda, que de lo contrario implicaría en no aceptar soborno contra el inocente, ni cobrarle valores que vayan más allá del elemento meramente económico. Y entonces el texto del Salmo terminará diciendo que el que actúa así no caerá jamás. El Salmo 24, que es paralelo al Salmo 15, es un salmo que aborda las mismas cosas, los mismos temas. Pero también merece atención enfocarnos en algunos aspectos específicos. Vemos que en este salmo hay una conmemoración especial por la entrada del arca en Jerusalén. Y este salmo se cantaba en esa celebración especial. Y este elemento de conducta está presente dentro de un salmo que celebra la grandiosidad de Dios y el hecho de que Dios deba ser honrado con nuestra justicia, porque Él es el Rey de toda la tierra. Por eso el salmo empieza diciendo: del Señor es la tierra y todo cuanto hay en ella, el mundo y cuantos lo habitan. Porque Él la firmó sobre los mares, la estableció sobre los ríos. Así que Él hace la pregunta del Salmo 15, y la respuesta es bastante semejante: solo el de manos limpias y corazón puro, el que no adora ídolos vanos ni jura por dioses falsos. Mostrando así que la pureza para adorar a Dios involucra tanto una conducta externa como interna, y una dedicación completa al Señor. Hay una clara promesa de que recibirá bendición del Señor su Dios. Y el salmo aquí termina con una celebración impresionante que dice lo siguiente: elevad puertas vuestros dinteles. El texto hebreo dice literalmente: levantad la cabeza a los portales, lo cual no parece tener sentido en nuestro lenguaje actual. La idea aquí es que las puertas de la ciudad, o posiblemente del templo, se abrían para que el arca entrase y todos celebrasen la llegada del Rey de Gloria, simbolizada aquí por el arca del pacto. Así que el salmo termina diciendo: elevad puertas vuestros dinteles, levantaos puertas antiguas que va a entrar el Rey de la Gloria. ¿Quién es este Rey de la Gloria? El Señor, el fuerte y valiente. El Señor, el valiente guerrero. Elevad puertas vuestros dinteles, levantaos puertas antiguas, que va a entrar el Rey de la Gloria. ¿Quién es este Rey de la Gloria? La respuesta es el Señor Todopoderoso. Él es el Rey de la Gloria. De esta forma terminamos nuestra reflexión sobre estos dos capítulos, estos dos salmos, mostrando que el candidato para la adoración es la persona que de hecho entiende quién es Dios y quiénes son las personas que Dios ama y a quién bendice. Se trata del que está efectivamente conectado con Dios y tiene una forma de actuar que corresponde, que es coherente con el carácter de Dios, con lo que Dios es y con lo que Él hace. Ciertamente esa persona podrá adorar tranquilamente. Digamos que es un candidato honesto que, como dice el texto, no caerá jamás.

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0: Continuamos en nuestra Ruta 66. Después de escuchar la exposición y la reflexión, vamos ahora con las preguntas en los Salmos 15 y 24. No te olvides que tú nos puedes enviar las tuyas en el WhatsApp o Telegram 601 20 32 65 con el prefijo más 34 desde fuera de España o bien en el correo electrónico info@radioencuentro.net. Analizando el Salmo 15 y también el Salmo 24. A estas alturas vamos a convertirnos aquí ya casi en maestros en poesía hebrea. Fernando, después de la exposición, cabe preguntarnos si es así como dice el texto. ¿Quién puede verdadera y genuinamente adorar a Dios? ¿Quién? ¿Hay alguien tan perfecto como lo pone el Salmo 24? Aquí en el versículo 4 concretamente, limpio de manos, puro de corazón, que no entrega su alma a la falsedad. Mira, la verdad que nos encontramos ante un candidato que tiene que cumplir unos requisitos muy exigentes, ¿no te parece?
2: Pues bien, Esperanza, tenemos que entender muy bien el contexto. ¿Qué nos están diciendo estos dos salmos aquí? En medio de la práctica religiosa del Antiguo Testamento, la gente estaba empezando a hacer esas prácticas sin tener ninguna preocupación ética, ni una vida, digamos, sincera y honesta con Dios. Y ahí, precisamente, entonces se establecen los criterios. En realidad, el Salmo no está hablando de salvación en el sentido del Nuevo Testamento, ni tampoco está diciendo que esas personas tienen derecho al cielo por el procedimiento del mérito o del esfuerzo humano. La idea es que digamos que el Antiguo Testamento va presionando a la persona en cuanto a descubrir lo santo que es Dios. Aquí los criterios son los siguientes. Necesitas tener una actitud justa hacia el prójimo. Tienes que tener una conducta santa para adorar a un Dios santo. Una exigencia que claramente viene del Levítico. Y entonces sí, tu adoración será aceptable. No significa de ninguna manera que la persona sea pura, perfecta y plena. Ese criterio, por así decirlo, de parte de Dios, será ampliado y se volverá más exigente en los propios profetas, y después, en el Nuevo Testamento, descubriremos que por el hecho de estar absolutamente revelado que el ser humano es incapaz de la justicia plena, se desarrolla el concepto de la necesidad absoluta de la salvación de parte de Dios. Así que el asunto aquí tiene que ver más con la comunión con Dios y con las posibilidades de adorarlo. Y para eso, en el Antiguo Testamento, queda clara la necesidad de una vida comprometida con la ética, porque no es posible que una persona simplemente diga que ama y adora a Dios y viva una vida absolutamente contradictoria de manera evidente. Y esta perspectiva, esta realidad, vale incluso para nosotros hoy.
0: Muy bien, de acuerdo. Ahora tenemos aquí en el Salmo 15, en el versículo 5, que se cuestiona una situación muy típica del sistema capitalista en el que vivimos. Mira lo que dice, mira, que presta dinero sin ánimo de lucro y que no acepta sobornos que afecten al inocente. ¿Quiere decir que cobrar intereses, obtener ganancias cuando presto dinero a alguien es un pecado? ¿Quiere decir eso?
2: Eso depende. Tenemos que observar aquí cómo eso funciona. Fíjate que históricamente fue precisamente por eso que, por ejemplo, en el catolicismo medieval se prohibió el cobro de intereses y había una descripción y preocupación por este asunto. Y eso, claro está, tiene su valor. Pero ¿cómo podemos llegar a una posición más equilibrada y con sentido común sobre este asunto aquí? La cuestión de los intereses o del cobro más allá del valor inicial es algo que existe desde la antigüedad, desde Sumeria, desde la antigua Babilonia. La persona hacía un préstamo en forma de granos de trigo y pagaba un valor de más, una tasa sobre esa cantidad. Hasta determinado punto, el interés, la inflación, el valor convenido es absolutamente justo, porque significa la reposición del dinero. El problema es que el sentido de esa palabra en el texto original se refiere al interés abusivo. Implica obtener ventajas a costa de la desgracia de los demás. Así que una cosa es que yo reciba mi dinero con su valor corregido, según el verdadero poder adquisitivo, trabajando y teniendo beneficios de mi trabajo, a partir de mi actividad, dentro de un procedimiento honesto, y otra cosa es que yo tenga beneficios de manera injusta, explotando a los demás y obteniendo ventajas de esa forma. Eso es ganar dinero bebiendo de la sangre de los demás. Y eso está mal y claramente condenado aquí. También ese principio vale para nuestros días.
0: Estamos de acuerdo. Incluso recuerda la famosa frase que escuchamos en algunos medios de comunicación o incluso en grandes manifestaciones. Esto es una vergüenza.
2: Exactamente. Tú lo has dicho muy bien.
0: El Salmo 24, aquí en su parte final, llamó mi atención por esa frase que dice: alzad, oh puertas, vuestras cabezas, y alzaos vosotras, puertas eternas, y el Rey de Gloria entrará. ¿Qué significa exactamente este versículo 7? ¿Las puertas tienen cabezas entonces? ¿Por qué la nueva versión internacional es tan diferente de las versiones más antiguas de este texto?
2: La diferencia es que cuando alguien lee lo de alzad o puertas vuestras cabezas, puede resultar incomprensible, porque una puerta no suele tener cabeza. Así que el significado de esta expresión es que los portales sean abiertos completamente. Por eso la nueva versión internacional evita la literalidad, con la intención de comunicar, digamos, más adecuadamente lo que está diciendo el texto. Por eso leemos en esta versión la expresión: elevad puertas vuestros dinteles. Levantaos puertas antiguas. Además, ni las puertas de Jerusalén ni del templo son eternas, pues no tienen la condición que Dios tiene. La palabra que se traduciría por eterno también significa antiguo, que es el significado correcto y más adecuado aquí en los versículos 7 y 9. Una vez más, es una referencia clara a cuando las puertas de Jerusalén y o del templo se abrían para la entrada del arca del Señor, cuando era celebrado que Dios, el Rey de Gloria, estaba presente en medio de su pueblo.
0: Muchas gracias, Fernando. Muchas gracias por las respuestas y, por supuesto, muchas gracias por la explicación. Y ahora, vosotros que estáis al otro lado, escuchando nuestro espacio, quizá os estéis preguntando, ¿qué más podemos aprender de estos salmos? Pues quedaos un poquito más con nosotros porque llega el momento clave, el momento de la aplicación. Permaneced muy atentos. Llega una última palabra, nuestra aplicación en nuestra Ruta 66.
2: Hoy en nuestra Ruta 66 ha subido con nosotros en dirección a Jerusalén, al Santuario del Señor, y lo has hecho a través de los Salmos 15 y 24. Pero por favor, no te quedes cansado después de esa subida en la que hablamos del candidato honesto. Hablando de candidatos honestos, no cabe duda de que el asunto fundamental de aquello que discutimos aquí es la cuestión ética. Hay una gran explosión religiosa en el mundo de hoy. Y en algunos lugares ese fervor religioso puede verse en todas las áreas de la sociedad, en todas partes. Pero fíjate bien, una religión, una expresión de fe que no presenta una ética adecuada, en la que el tipo que se dice cristiano o religioso y que explota a otras personas y practica el mal abiertamente, sin que le pese la conciencia a lo más mínimo, está muy lejos de lo que Dios desea. Hay que decirlo bien claro. La gran verdad, la gran lección que debe quedar para tu corazón en el día de hoy es la siguiente. La religión sin ética es una conducta patética. Recuérdalo bien. La religión sin ética es una conducta patética. No caigas en este engaño. Que Dios te ayude a tener una relación genuina y sincera con Él.
0: Pues Pues aquí nos quedamos en nuestra ruta 66 de hoy, pero volveremos, claro que sí, volveremos en esta misma emisora y en este mismo horario. 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En la parte técnica estuvo Andrés Ocampo y te acompañó desde estos micrófonos Esperanza Suárez. Nos vamos, pero contamos contigo en nuestra próxima y particular Ruta 66, un camino abierto a la esperanza, un encuentro con el autor de la vida.
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0: Esta es la hora en RRI.
1: Son las 23 horas 32 minutos.
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3: ¿Qué hace que alguien persevere en una relación de matrimonio a pesar de atravesar por dificultades increíbles? Aquí está Lucy Wattmeyer.
4: Creo que todo regresa a los votos del matrimonio, en las buenas y en las malas. No creo que nadie sueñe alguna vez que eso de las malas puede llegar a ser parte de su vida. Cuando él comenzó a deteriorarse y luchaba por permanecer con vida, ¿cómo puedes abandonar a alguien cuando hiciste un compromiso de esos?
3: Esto es Vida en Familia Hoy. Nuestro anfitrión es Denis Reini y yo soy Roberto Lepín. Hoy veremos de cerca lo que realmente es el amor genuino, el compromiso y el autosacrificio en un matrimonio. Permanezca en sintonía.
5: La parte de la historia que escucharemos en el programa de hoy es la continuación de la historia de amor de Charlie y Lucy Wattmeyer, en la que ella amó hasta el final a su esposo en medio de un gran sufrimiento y una tremenda prueba.
3: Así es, Charlie y Lucy Wattmeyer se casaron en 1966 y 11 años más tarde, Charlie trabajaba como entrenador de fútbol en los Gatos de California. Ellos tenían dos hijos y de repente Charlie notó que ya no podía hacer las cosas cotidianas que antes podía hacer sin problema, cosas como abotonarse la camisa. Entonces fueron al médico y este le dijo: puede que solo le quede un año de vida, quizá un año y medio. Pero resulta que Charlie venció a las circunstancias.
5: Por un poquito. Él vivió 33 años más.
3: Así es, Denis. Y lo entrevistamos hace más de 15 años y él ya había sobrevivido por década y media. Charlie tuvo que estar en una silla de ruedas y un respirador a tiempo completo y podía mover sus labios y sus ojos. Así es como él y Lucy se comunicaban. Ella leía sus labios y, como nuestros oyentes escucharán, ella interpreta lo que él dice. Como ya hemos dicho durante esta serie, esta es una de las mejores historias que hemos escuchado en Vida en Familia Hoy en los años que hemos hecho este programa. A continuación, escucharemos la siguiente parte de nuestra conversación con Charlie y Lucy Wattmeyer.
5: Antes, Roberto, cuando Charlie y Lucy hablaban con las audiencias, solían advertirles. De hecho, en su libro, La Victoria de Charlie, escribieron la advertencia que daban a la gente cuando daban conferencias a grandes audiencias. Ellos decían: a veces en nuestras vidas todos enfrentaremos circunstancias que parecen demasiado difíciles de superar. Cuando ese momento llegue, debemos tomar la decisión porque Dios nos da a cada uno de nosotros el poder de la decisión. Podemos decidir sentirnos miserables, lamentarnos, regodear en la autocompasión y hacer que todos los que están a nuestro alrededor se sientan también miserables. O podemos decidir enfrentar nuestras pruebas con la ayuda de Dios, sabiendo que llegaremos al otro lado como personas más fuertes a causa de esta experiencia. Todos tenemos que hacer esa decisión. ¿Y ustedes realmente llegaron al otro lado? Aunque, Lucy, cuando pienso en la lucha que has atravesado al enfrentar la enfermedad de Charlie y cuidarle, de hecho, los 9 años que lo cargaste para sacarlo de la cama sin ayuda de alguna enfermera durante todos esos años, Lucy, quizá hubo días en los que tu fuerza física decayó y tu fuerza emocional, disminuyó. Parecería que se trata de algo insoportable.
4: Bueno, de cierta manera lo era. Hice un pacto conmigo misma para no llorar frente a Charlie. No quería que él me viera mal. siempre quería que él me viera bien. Yo siempre soy una persona muy alegre y una tarde en particular, Collie me ayudó a poner a Charlie en una furgoneta prestada para ir al médico. Era la primera vez que poníamos a Charlie en la silla de ruedas para tratar de movilizarlo. Cuando llegamos a ese lugar y estábamos tratando de ponerle en la silla de ruedas, no pudimos. Era una lucha. Era tan difícil que comenzó a hincharse esta bola en mi garganta y pensé, no voy a llorar. Entonces le dije a Charlie y a Collie, discúlpenme, ya regreso. Y ellos me miraron con cara de, ¿y a dónde te vas? Tenemos una cita con el médico.

Entonces salí de la furgoneta, era un estacionamiento lleno de gente y fui detrás de la furgoneta, me puse de rodillas y clamé a Dios. Le dije, no puedo seguir haciendo esto, ya no puedo. Fue realmente un milagro porque en ese momento, sin entender lo que era una relación personal con Jesús,

0: de consuelo, de paz, de certeza de que todo estaría bien. Era como si este pequeño que había en medio de mí se hubiera llenado. Entonces me levanté, limpié mis ojos, regresé a la furgoneta, abrí la puerta y Collie me miró y preguntó, «Mamá, ¿estás bien?». Y le respondí, «Sí, estoy bien». Y realmente desde ese día en adelante, el Señor me dio una nueva resolución que me permitió atravesar con calma toda situación. Era como que si Dios me hubiera dicho, «Esta es tu misión, ayudar a Charlie, ayudarle a seguir adelante y yo tengo planes mayores». Ni nos imaginábamos. Y Charlie está diciendo, «Le doy gracias a Dios cada día por Lucy». Porque Dios sabía con anticipación que Lucy sería la que se quedaría a mi lado durante nuestras circunstancias más difíciles. Y debo decir que cada vez que a alguien le diagnostican con una enfermedad terminal, el 72% de los matrimonios se desmoronan.
1: Ah, sabes, Roberto, mientras me preparaba para la entrevista, miré por televisión un reportaje especial sobre esta pareja. Y, por supuesto, fue algo que se produjo más o menos en 1985, pero me senté allí con mis tres hijas y mi esposa Bárbara y vimos el compromiso de Lucy para Charlie y el compromiso de Charlie con su familia y con la vida. Ah, simplemente me senté allí mientras las emociones se me amontonaban por el enorme compromiso que estaba delante de mí. En una época donde el compromiso está tan basureado, he tenido la expectativa de echarles una pregunta a ambos y me gustaría que la respondan lo más sinceramente posible, porque tenemos muchos oyentes que enfrentan encrucijadas en su camino, en toda clase de situaciones en sus vidas, y no es con mucha frecuencia que se encuentran con alguien que tenga la clase de compromiso que ustedes tienen. ¿Qué le pueden decir a la persona que enfrenta esa encrucijada?
0: Creo que todo regresa a los votos del matrimonio, en las buenas y en las malas. No creo que nadie sueñe alguna vez que eso de las malas puede llegar a ser parte de su vida. Charlie y yo fuimos muy bendecidos desde temprano en nuestras vidas. Nunca olvidaré todos esos años en los que pude verlo como atleta, cuando dominaba la cancha de fútbol, de baloncesto, de béisbol, y el ser parte de su vida cuando era tan activo. Cuando él comenzó a deteriorarse y luchaba por permanecer con vida, ¿cómo puedes abandonar a alguien cuando hiciste un compromiso de esos? Sin embargo, creo que me impresionó más el hecho de que Charlie estaba dispuesto a seguir adelante a cualquier costo. En un matrimonio, la comunicación es lo que salva o destruye tantas vidas. Y con Charlie, él estaba perdiendo esa capacidad. Él luchaba no solo para mantenerse con vida y respirar, sino que no podía hablar muy bien. El sonido de su voz era cada vez menos audible cada día. Y sin embargo, sé que en los primeros años sentí que si solamente podía amar a Charlie lo suficiente, entonces todo estaría bien. Pero mientras luchaba físicamente con el cuidado de Charlie, solamente regresé a ese compromiso de en las buenas y en las malas. Cuando una enfermera finalmente nos expresó la diferencia que Jesús podía hacer en nuestras vidas, finalmente pude tener esa super fortaleza que en realidad estuvo ahí esperando por mí todo el tiempo. Y eso me permitió conocer el amor de Dios por nosotros, su amor incondicional que se reflejaba en ese entonces en nuestro matrimonio, en nuestra relación con nuestros hijos y con nuestra familia.
2: Continuaremos conversando con Lucy y su familia en el próximo espacio de Vida en Familia Hoy. Estuvimos junto a usted una vez más, Vicente Vieira como Dennis Rainey, Eunice Carvajal como Lucy Wedmeyer y quien les habla Duval Rueda interpretando a Roberto Lepín. Que Dios le bendiga.
3: Dios da.

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Esta es la hora en RRI. Son las 00 horas. 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

Muy buen día, queridos amigos, hermanos en Cristo, saludos cordiales, bienvenidos a este día sábado 2 de mayo. Ya hemos iniciado este quinto mes del año y, como siempre, vemos de manera práctica, de manera contundente, las bendiciones de Dios sobre nuestra vida. Y así lo dice el Señor: Él bendice a buenos y a malos. Y nuestro buen Dios sigue ofreciendo la salvación, la vida eterna, la reconciliación con Él mismo a través del Señor Jesucristo, quien es Dios y se hizo hombre, dice la Escritura, para tomar nuestro lugar. Quede atento a la palabra de Dios durante este día, que el Señor siga obrando en cada uno de nosotros por medio de su santa palabra. Y le animo a usted a compartir con otros que pueden escuchar RRI en las plataformas, también en las radios locales en las diferentes ciudades del país, además que en nuestra página web. Es una manera de cómo llevar el evangelio a otros, y por supuesto esto no debe reemplazar a nuestra tarea de comunicar personalmente el mensaje del evangelio. Vamos a orar en este momento. Nuestro Padre Celestial, te damos gracias por este nuevo día que nos concedes. Venimos, Padre, delante de ti, buscando tu paz, buscando tu bendición, buscando tu dirección, Señor. Bendice y usa todo lo que hoy vamos a compartir a través de nuestra programación. Que tu palabra siga obrando en cada corazón y sobre todo en aquellos que aún no tienen la salvación en Cristo Jesús. Oramos de esta manera, en el nombre de Jesucristo. Amén.

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1: Hoy en la lectura de la palabra de Dios leeremos dos epístolas, primera y segunda a los tesalonicenses.
2: Primera epístola del apóstol San Pablo a los tesalonicenses. Capítulo 1. Pablo, Silvano y Timoteo, a la iglesia de los tesalonicenses, en Dios Padre y en el Señor Jesucristo, gracia y paz sean a vosotros, de Dios nuestro Padre y del Señor Jesucristo. Damos siempre gracias a Dios por todos vosotros, haciendo memoria de vosotros en nuestras oraciones, acordándonos sin cesar delante del Dios y Padre nuestro de la obra de vuestra fe, del trabajo de vuestro amor y de vuestra constancia en la esperanza en nuestro Señor Jesucristo. Porque conocemos, hermanos amados de Dios, vuestra elección, pues nuestro Evangelio no llegó a vosotros en palabra solamente, sino también en poder, en el Espíritu Santo y en plena certidumbre, como bien sabéis cuáles fuimos entre vosotros por amor de vosotros. Y vosotros vinisteis a ser imitadores de nosotros y del Señor, recibiendo la palabra en medio de gran tribulación, con gozo del Espíritu Santo, de tal manera que habéis sido ejemplo a todos los de Macedonia y de Acaya que han creído. Porque partiendo de vosotros ha sido divulgada la palabra del Señor, no solo en Macedonia y Acaya, sino que también en todo lugar vuestra fe en Dios se ha extendido, de modo que nosotros no tenemos necesidad de hablar nada. Porque ellos mismos cuentan de nosotros la manera en que nos recibisteis y cómo os convertisteis de los ídolos a Dios para servir al Dios vivo y verdadero y esperar de los cielos a su Hijo, al cual resucitó de los muertos, a Jesús, quien nos libra de la ira venidera. Capítulo 2. Porque vosotros mismos sabéis, hermanos, que nuestra visita a vosotros no resultó vana, pues habiendo antes padecido y sido ultrajados en Filipos, como sabéis, tuvimos denuedo en nuestro Dios para anunciaros el Evangelio de Dios en medio de gran oposición. Porque nuestra exhortación no procedió de error ni de impureza, ni fue por engaño, sino que según fuimos aprobados por Dios para que se nos confiase el Evangelio, así hablamos, no como para agradar a los hombres, sino a Dios que prueba nuestros corazones. Porque nunca usamos de palabras lisonjeras, como sabéis, ni encubrimos avaricia, Dios es testigo. Ni buscamos gloria de los hombres, ni de vosotros ni de otros, aunque podíamos seros carga como apóstoles de Cristo. Antes fuimos tiernos entre vosotros, como la nodriza que cuida con ternura a sus propios hijos. Tan grande es nuestro afecto por vosotros, que hubiéramos querido entregaros no solo el Evangelio de Dios, sino también nuestras propias vidas, porque habéis llegado a sernos muy queridos. Porque os acordáis, hermanos, de nuestro trabajo y fatiga, cómo trabajando de noche y de día, para no ser gravosos a ninguno de vosotros, os predicamos el Evangelio de Dios. Vosotros sois testigos, y Dios también, de cuán santa, justa e irreprensiblemente nos comportamos con vosotros los creyentes, así como también sabéis de qué modo, como el Padre a sus hijos, exhortábamos y consolábamos a cada uno de vosotros, y os encargábamos que anduvieseis como es digno de Dios, que os llamó a su reino y gloria. Por lo cual también nosotros, sin cesar, damos gracias a Dios de que cuando recibisteis la palabra de Dios que oísteis de nosotros, la recibisteis no como palabra de hombres, sino según es en verdad la palabra de Dios, la cual actúa en vosotros los creyentes. Porque vosotros, hermanos, vinisteis a ser imitadores de las iglesias de Dios en Cristo Jesús que están en Judea, pues habéis padecido de los de vuestra propia nación las mismas cosas que ellas padecieron de los judíos, los cuales mataron al Señor Jesús y a sus propios profetas, y a nosotros nos expulsaron, y no agradan a Dios y se oponen a todos los hombres, impidiéndonos hablar a los gentiles para que éstos se salven. Así colman ellos siempre la medida de sus pecados, pues vino sobre ellos la ira hasta el extremo. Pero nosotros, hermanos, separados de vosotros por un poco de tiempo, de vista pero no de corazón, tanto más procuramos con mucho deseo ver vuestro rostro. Por lo cual quisimos ir a vosotros, yo Pablo ciertamente una y otra vez, pero Satanás nos estorbó. Porque, ¿cuál es nuestra esperanza, o gozo, o corona de que me gloríe? ¿No lo sois vosotros delante de nuestro Señor Jesucristo en su venida? Vosotros sois nuestra gloria y gozo. Capítulo 3. Por lo cual, no pudiendo soportarlo más, acordamos quedarnos solos en Atenas, y enviamos a Timoteo, nuestro hermano, servidor de Dios y colaborador nuestro en el Evangelio de Cristo, para confirmaros y exhortaros respecto a vuestra fe, a fin de que nadie se inquiete por estas tribulaciones, porque vosotros mismos sabéis que para esto estamos puestos. Porque también estando con vosotros, os predecíamos que íbamos a pasar tribulaciones, como ha acontecido y sabéis. Por lo cual también yo, no pudiendo soportar más, envié para informarme de vuestra fe, no sea que os hubiese tentado el tentador y que nuestro trabajo resultase en vano. Pero cuando Timoteo volvió de vosotros a nosotros y nos dio buenas noticias de vuestra fe y amor, y que siempre nos recordáis con cariño, deseando vernos, como también nosotros a vosotros, por ello, hermanos, en medio de toda nuestra necesidad y aflicción, fuimos consolados de vosotros por medio de vuestra fe. Porque ahora vivimos si vosotros estáis firmes en el Señor. Por lo cual, ¿qué acción de gracias podremos dar a Dios por vosotros, por todo el gozo con que nos gozamos a causa de vosotros delante de nuestro Dios, orando de noche y de día con gran insistencia para que veamos vuestro rostro y completemos lo que falta a vuestra fe? Mas el mismo Dios y Padre nuestro y nuestro Señor Jesucristo dirija nuestro camino a vosotros. Y el Señor os haga crecer y abundar en amor unos para con otros y para con todos, como también lo hacemos nosotros para con vosotros, para que sean afirmados vuestros corazones, irreprensibles en santidad delante de Dios nuestro Padre, en la venida de nuestro Señor Jesucristo con todos sus santos. Capítulo 4. Por lo demás, hermanos, os rogamos y exhortamos en el Señor Jesús, que de la manera que aprendisteis de nosotros cómo os conviene conduciros y agradar a Dios, así abundéis más y más. Porque ya sabéis qué instrucciones os dimos por el Señor Jesús, pues la voluntad de Dios es vuestra santificación, que os apartéis de fornicación, que cada uno de vosotros sepa tener su propia esposa en santidad y honor, no en pasión de concupiscencia, como los gentiles que no conocen a Dios, que ninguno agravie ni engañe en nada a su hermano, porque el Señor es vengador de todo esto, como ya os hemos dicho y testificado. Pues no nos ha llamado Dios a inmundicia, sino a santificación. Así que el que desecha esto, no desecha a hombre, sino a Dios, que también nos dio su Espíritu Santo. Pero acerca del amor fraternal no tenéis necesidad de que os escriba, porque vosotros mismos habéis aprendido de Dios que os améis unos a otros, y también lo hacéis así con todos los hermanos que están por toda Macedonia. Pero os rogamos, hermanos, que abundéis en ello más y más, y que procuréis tener tranquilidad y ocuparos en vuestros negocios y trabajar con vuestras manos de la manera que os hemos mandado, a fin de que os conduzcáis honradamente para con los de afuera y no tengáis necesidad de nada. Tampoco queremos, hermanos, que ignoréis acerca de los que duermen, para que no os entristezcáis como los otros que no tienen esperanza. Porque si creemos que Jesús murió y resucitó, así también traerá Dios con Jesús a los que durmieron en él. Por lo cual os decimos esto en palabra del Señor, que nosotros que vivimos, que habremos quedado hasta la venida del Señor, no precederemos a los que durmieron. Porque el Señor mismo, con voz de mando, con voz de arcángel y con trompeta de Dios, descenderá del cielo, y los muertos en Cristo resucitarán primero. Luego nosotros los que vivimos, los que hayamos quedado, seremos arrebatados juntamente con ellos en las nubes para recibir al Señor en el aire. Y así estaremos siempre con el Señor. Por tanto, alentaos los unos a los otros con estas palabras. Capítulo 5. Pero acerca de los tiempos y de las ocasiones, no tenéis necesidad, hermanos, de que yo os escriba. Porque vosotros sabéis perfectamente que el día del Señor vendrá así como ladrón en la noche, que cuando digan paz y seguridad, entonces vendrá sobre ellos destrucción repentina, como los dolores a la mujer encinta, y no escaparán. Mas vosotros, hermanos, no estáis en tinieblas, para que aquel día os sorprenda como ladrón. Porque todos vosotros sois hijos de luz e hijos del día. No somos de la noche ni de las tinieblas. Por tanto, no durmamos como los demás, sino velemos y seamos sobrios. Pues los que duermen, de noche duermen, y los que se embriagan, de noche se embriagan. Pero nosotros, que somos del día, seamos sobrios, habiéndonos vestido con la coraza de fe y de amor, y con la esperanza de salvación como yelmo. porque no nos ha puesto Dios para ira, sino para alcanzar salvación por medio de nuestro Señor Jesucristo, quien murió por nosotros para que ya sea que velemos o que durmamos, vivamos juntamente con Él. Por lo cual, animaos unos a otros y edificaos unos a otros así como lo hacéis. Os rogamos, hermanos, que reconozcáis a los que trabajan entre vosotros y os presiden en el Señor y os amonestan, y que los tengáis en mucha estima.

0: ánima y amor por causa de su obra. Tened paz entre vosotros. También os rogamos, hermanos, que amonestéis a los ociosos, que alentéis a los de poco ánimo, que sostengáis a los débiles, que seáis pacientes para con todos. Mirad que ninguno pague a otro mal por mal. Antes seguid siempre lo bueno unos para con otros y para con todos. Estad siempre gozosos. Orad sin cesar. Dad gracias en todo, porque esta es la voluntad de Dios para con vosotros en Cristo Jesús. No apaguéis al Espíritu. No menospreciéis las profecías. Examinadlo todo. Retened lo bueno. Absteneos de toda especie de mal. Y el mismo Dios de paz os santifique por completo, y todo vuestro ser, espíritu, alma y cuerpo, sea guardado irreprensible para la venida de nuestro Señor Jesucristo. Fiel es el que os llama, el cual también lo hará. Hermanos, orad por nosotros. Saludad a todos los hermanos con ósculo santo. Os conjuro por el Señor que esta carta se lea a todos los santos hermanos. La gracia de nuestro Señor Jesucristo sea con vosotros. Amén. Segunda Epístola del Apóstol San Pablo a los Tesalonicenses. Capítulo 1. Pablo, Silvano y Timoteo, a la iglesia de los Tesalonicenses en Dios nuestro Padre y en el Señor Jesucristo, gracia y paz a vosotros de Dios nuestro Padre y del Señor Jesucristo. Debemos siempre dar gracias a Dios por vosotros, hermanos, como es digno, por cuanto vuestra fe va creciendo y el amor de todos y cada uno de vosotros abunda para con los demás, tanto que nosotros mismos nos gloriamos de vosotros en las iglesias de Dios por vuestra paciencia y fe en todas vuestras persecuciones y tribulaciones que soportáis. Esto es demostración del justo juicio de Dios para que seáis tenidos por dignos del reino de Dios por el cual asimismo padecéis. Porque es justo delante de Dios pagar con tribulación a los que os atribulan, y a vosotros que sois atribulados, daros reposo con nosotros cuando se manifieste el Señor Jesús desde el cielo con los ángeles de su poder en llama de fuego, para dar retribución a los que no conocieron a Dios ni obedecen al Evangelio de nuestro Señor Jesucristo, los cuales sufrirán pena de eterna perdición, excluidos de la presencia del Señor y de la gloria de su poder, cuando venga en aquel día para ser glorificado en sus santos y ser admirado en todos los que creyeron, por cuanto nuestro testimonio ha sido creído entre vosotros. Por lo cual, asimismo, oramos siempre por vosotros, para que nuestro Dios os tenga por dignos de su llamamiento y cumpla todo propósito de bondad y toda obra de fe con su poder, para que el nombre de nuestro Señor Jesucristo sea glorificado en vosotros y vosotros en él, por la gracia de nuestro Dios y del Señor Jesucristo. Capítulo 2. Pero con respecto a la venida de nuestro Señor Jesucristo y nuestra reunión con Él, os rogamos, hermanos, que no os dejéis mover fácilmente de vuestro modo de pensar, ni os conturbéis, ni por espíritu ni por palabra, ni por carta como si fuera nuestra, en el sentido de que el día del Señor está cerca. Nadie os engañe en ninguna manera, porque no vendrá sin que antes venga la apostasía y se manifieste el hombre de pecado, el hijo de perdición, el cual se opone y se levanta contra todo lo que se llama Dios o es objeto de culto, tanto que se sienta en el templo de Dios como Dios, haciéndose pasar por Dios. ¿No os acordáis que cuando yo estaba todavía con vosotros os decía esto? Y ahora vosotros sabéis lo que lo detiene, a fin de que a su debido tiempo se manifieste. Porque ya está en acción el misterio de la iniquidad, solo que hay quien al presente lo detiene, hasta que él a su vez sea quitado de en medio. Y entonces se manifestará aquel inicuo a quien el Señor matará con el espíritu de su boca y destruirá con el resplandor de su venida, inicuo cuyo advenimiento es por obra de Satanás con gran poder y señales y prodigios mentirosos, y con todo engaño de iniquidad para los que se pierden por cuanto no recibieron el amor de la verdad para ser salvos. Por esto Dios les envía un poder engañoso para que crean la mentira, a fin de que sean condenados todos los que no creyeron a la verdad, sino que se complacieron en la injusticia. Pero nosotros debemos dar siempre gracias a Dios respecto a vosotros, hermanos amados por el Señor, de que Dios os haya escogido desde el principio para salvación mediante la santificación por el Espíritu y la fe en la verdad, a lo cual os llamó mediante nuestro Evangelio para alcanzar la gloria de nuestro Señor Jesucristo. Así que, hermanos, estad firmes y retened la doctrina que habéis aprendido, sea por palabra o por carta nuestra. Y el mismo Jesucristo, Señor nuestro y Dios nuestro Padre, el cual nos amó y nos dio consolación eterna y buena esperanza por gracia, conforte vuestros corazones y os confirme en toda buena palabra y obra. Capítulo 3. Por lo demás, hermanos, orad por nosotros para que la palabra del Señor corra y sea glorificada, así como lo fue entre vosotros, y para que seamos librados de hombres perversos y malos, porque no es de todos la fe. Pero fiel es el Señor que os afirmará y guardará del mal. Y tenemos confianza respecto a vosotros en el Señor, en que hacéis y haréis lo que os hemos mandado. Y el Señor encamine vuestros corazones al amor de Dios y a la paciencia de Cristo. Pero os ordenamos, hermanos, en el nombre de nuestro Señor Jesucristo, que os apartéis de todo hermano que ande desordenadamente y no según la enseñanza que recibisteis de nosotros. Porque vosotros mismos sabéis de qué manera debéis imitarnos, pues nosotros no anduvimos desordenadamente entre vosotros, ni comimos de balde el pan de nadie, sino que trabajamos con afán y fatiga día y noche para no ser gravosos a ninguno de vosotros. No porque no tuviésemos derecho, sino para daros nosotros mismos un ejemplo para que nos imitaseis. Porque también cuando estábamos con vosotros, os ordenábamos esto: si alguno no quiere trabajar, tampoco coma. Porque oímos que algunos de entre vosotros andan desordenadamente, no trabajando en nada, sino entremetiéndose en lo ajeno. A los tales mandamos y exhortamos por nuestro Señor Jesucristo, que trabajando sosegadamente, coman su propio pan. Y vosotros, hermanos, no os canséis de hacer bien. Si alguno no obedece a lo que decimos por medio de esta carta, a ese señaladlo y no os juntéis con él, para que se avergüence. Mas no lo tengáis por enemigo, sino amonestadle como hermano. Y el mismo Señor de paz os dé siempre paz en toda manera. El Señor sea con todos vosotros. Las salutaciones de mi propia mano, de Pablo, que es el signo en toda carta mía. Así escribo. La gracia de nuestro Señor Jesucristo sea con todos vosotros. Amén.
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El Señor Jesús es el fundamento de su iglesia y no uno de sus apóstoles. Quiere decir que la iglesia es construida espiritualmente sobre su persona y su verdad. El Señor Jesús afirmó: "Y yo también te digo que tú eres Pedro, y sobre esta roca edificaré mi iglesia, y las puertas del Hades no prevalecerán contra ella". Previamente a esta afirmación, el apóstol Pedro había declarado por revelación del Padre: "Tú eres el Cristo, el Hijo del Dios viviente". Es en base a esta verdad que el Señor Jesucristo declara el inicio de su iglesia, la cual sería edificada sobre su propia persona. Por esta razón, la iglesia de Cristo es indestructible y nada prevalecerá contra ella. ¿Eres tú parte de la iglesia de Cristo?

0: Esta es la hora en RRI.
1: Son las 00 horas 30 minutos.
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0: Esta es la llamada de medianoche.
1: Estimado oyente, le saludamos muy cordialmente en el programa de hoy, donde escucharemos la última parte del tema La Santa Voluntad de Dios.
2: Terminamos el programa pasado con la afirmación de que no hay nada que pueda sustituir el hacer la voluntad de Dios. En el programa de hoy, Vin Malgo sacará una importante lección de la vida del rey Saúl y lo que produjo su caída.
1: Escuchamos también esta última parte de nuestra serie en la voz de Guillermo Sauchuk. Les deseamos una buena recepción del programa.
3: No hay nada que pueda sustituir el hacer su voluntad. Con esto concluimos el programa pasado. Justamente, esta fue la razón por la cual pereció el primer rey de Israel, Saúl, porque quería sustituir por otra cosa la completa obediencia a Dios. Cuando el profeta Samuel constató que Saúl se había resistido a la orden del Señor de destruir a todos los amalecitas, Dios dirigió las siguientes palabras a Saúl por medio de Samuel: aunque eras pequeño en tus propios ojos, ¿no has sido hecho jefe de las tribus de Israel, y Jehová te ha ungido por rey sobre Israel? Y Jehová te envió en misión y dijo: ve, destruye a los pecadores de Amalec y hazles guerra hasta que los acabes. ¿Por qué, pues, no has oído la voz de Jehová, sino que, vuelto al botín, has hecho lo malo ante los ojos de Jehová? Y Saúl respondió a Samuel: antes bien he obedecido la voz de Jehová, y fui a la misión que Jehová me envió, y he traído a Agag, rey de Amalec, y he destruido a los amalecitas. Mas el pueblo tomó del botín ovejas y vacas, las primicias del anatema, para ofrecer sacrificios a Jehová tu Dios en Gilgal. Y Samuel dijo: ¿se complace Jehová tanto en los holocaustos y víctimas como en que se obedezca a las palabras de Jehová? Ciertamente el obedecer es mejor que los sacrificios, y el prestar atención que la grosura de los carneros, porque como pecado de adivinación es la rebelión, y como ídolos e idolatría la obstinación. Por cuanto tú desechaste la palabra de Jehová, él también te ha desechado para que no seas rey. ¿Qué oportunidad le dio Dios a Saúl cuando lo hizo ungir rey? Había sido un sencillo hijo de campesino, pero con un corazón humilde y obediente. Dios quería usarlo justamente a él para aniquilar a los descendientes de los más cobardes y más antiguos enemigos de Israel, los cuales, durante el Éxodo, mientras Israel viajaba por el desierto, habían atacado a la débil retaguardia del pueblo de Dios. Dios quería utilizar a Saúl para cumplir las palabras proféticas pronunciadas en aquella ocasión por Moisés en Deuteronomio 25. Acuérdate de lo que hizo Amalec contigo en el camino, cuando salías de Egipto, de cómo te salió al encuentro en el camino y te desbarató la retaguardia de todos los débiles que iban detrás de ti, cuando tú estabas cansado y trabajado, y no tuvo ningún temor de Dios. Por tanto, cuando Jehová tu Dios te dé descanso de todos tus enemigos alrededor, en la tierra que Jehová tu Dios te da por heredad, para que la poseas, borrarás la memoria de Amalec de debajo del cielo. No lo olvides. Saúl era el instrumento escogido para esto, y de hecho venció a los amalecitas, pero, contrariamente a las palabras del Señor, dejó con vida a su rey Agag, y del botín de ovejas, vacas y corderos quería ofrecer sacrificios al Señor en Gilgal. Pero a través de Samuel, Dios le dijo que no tenía interés en el sacrificio como sustituto de la obediencia. Y Samuel dijo: ¿se complace Jehová tanto en los holocaustos y víctimas como en que se obedezca a las palabras de Jehová? Ciertamente, el obedecer es mejor que los sacrificios, y el prestar atención que la grosura de los carneros, porque como pecado de adivinación es la rebelión, y como ídolos e idolatría la obstinación. Aquí quisiera advertir con gran seriedad contra esta terrible apostasía frente a la voluntad del Señor, pues muchos entre nosotros son en verdad fieles a sus ideas acerca de Jesús, pero ¿cuántos le son fieles a Él mismo? Fidelidad a Jesús significa, pongo mi pie allí donde Él me mande, aunque no pueda ver nada aún. Pero fidelidad a mis propias ideas significa, limpio primero el suelo con mi inteligencia. Sin embargo, fe no significa saber y comprender. Fe es entrega voluntaria a Dios, allí donde no se ve todavía el camino, pues la fe mira la meta más que el camino. ¿Estás deliberando si quieres emprender un paso de fe obedeciendo a Jesús o si prefieres esperar hasta que veas cómo puedes manejar tú mismo la situación? Obedécele con gozo despreocupado. Si empiezas a objetar y a discutir cuando Él te pide hacer algo, es porque tienes ideas equivocadas de su fidelidad, de su capacidad y de su grandeza. ¿Eres fiel a Jesús o a tus propias ideas sobre Él? ¿Eres fiel a lo que Él te dice o tratas de acomodar el mandato de Dios para que se ajuste más a tus propias ideas? Haz todo lo que Él te diga, pues si no, estás en actitud de rebeldía. Y entonces, con todos tus sacrificios, hechos piadosos y grandes esfuerzos, el Señor te dirá, como en aquel entonces a Saúl, ¿se complace Jehová tanto en los holocaustos y víctimas como en que se obedezca a las palabras de Jehová? Ciertamente, el obedecer es mejor que los sacrificios y el prestar atención que la grosura de los carneros, porque como pecado de adivinación es la rebelión y como ídolos e idolatría la obstinación. Por cuanto tú desechaste la palabra de Jehová, Él también te ha desechado. Desobedecer o tener un corazón dividido para con Dios es una cosa seria. Por eso Apocalipsis 2, Dios habló tan seriamente a la iglesia en Éfeso a través de Jesucristo. Yo conozco tus obras y tu arduo trabajo y paciencia, y que no puedes soportar a los malos, y has probado a los que se dicen ser apóstoles y no lo son, y los has hallado mentirosos, y has sufrido, y has tenido paciencia, y has trabajado arduamente por amor de mi nombre, y no has desmayado. Pero tengo contra ti que has dejado tu primer amor. Recuerda, por tanto, de dónde has caído, y arrepiéntete, y haz las primeras obras, pues si no, vendré pronto a ti y quitaré

creyentes que, como Saúl y como los efesios, son muy celosos para las cosas del Señor, que aseveran haber hecho esto o aquello y piensan haber contentado al Señor con esto. Así les dice el Señor en Oseas capítulo 6. Lo que quiero de ustedes es que me amen y no que me hagan sacrificios, que me reconozcan como Dios y no que me ofrezcan holocaustos. El Señor te quiere decir con esto que tu obediencia a Él pone en evidencia si realmente estás en el primer amor hacia Él, lo cual se muestra en que hagas lo que Él te dice. En Juan 14, el Señor Jesús mismo dice: el que tiene mis mandamientos y los guarda, ese es el que me ama, y el que me ama será amado por mi Padre, y yo le amaré y me manifestaré a él. Para que no puedas eludir lo más importante, te lo repite dos versículos más tarde. Respondió Jesús y le dijo: el que me ama, mi palabra guardará, y mi Padre le amará, y vendremos a él y haremos morada con él. Si quieres regresar ahora a este primer amor hacia Jesús, del cual te has alejado, si quieres finalmente hacer todo lo que Él te manda hacer, entonces dobla ahora tus rodillas delante del Señor y dile: sí, yo soy tal persona, he dejado el primer amor, no he sido obediente, me he resistido a tu santa voluntad, soy como Saúl, pero quiero regresar. A partir de este momento te quiero amar y obedecer en todas las cosas en las cuales me he opuesto a ti hasta ahora. Ayúdame en esto. Confío en ti y te agradezco de corazón. Y gracias te doy por tu perdón y la purificación por tu preciosa sangre. Amén.

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1: Hermano casado, le hago unas preguntas. ¿Cómo va su relación con su esposa? ¿Cómo va su matrimonio? ¿Va bien? ¿Hay mucha armonía en su hogar? ¿Cómo están sus hijos? ¿Responden bien a su liderazgo? ¿Obedecen su palabra? ¿Obedecen a su esposa, su madre? ¿Aman a Cristo? ¿Leen su Biblia? ¿Tienen sus devocionales? ¿Su esposa tiene su devocional cada día? ¿Tiene usted su devocional cada día? Usted es el líder de su hogar. Dios le ha puesto donde está y es responsable por tomar el timón del barco de su hogar y dirigir el barco directamente hacia la voluntad de Dios. Usted es el líder. Dirige bien a su hogar.

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1: Amigas y amigos, les invito a conocer más de cerca un personaje que se ha metido en nuestra cultura muy popular en todo el mundo, podríamos decir, que de alguna manera u otra ha influido nuestra manera de ver la realidad a través del arte. ¿Quién no ha visto alguna vez en algún lado, como símbolo, como marca, como ideal, aquella paloma pintada de La Paz? ¿De quién es esa paloma? Muchas veces sentimos el nombre de un pintor del cual queremos conocer más, y se trata de Pablo Picasso. ¿Por qué queremos hablar de él? ¿Cuál es la importancia de él en el arte en general? ¿Y qué puede aportarnos a nuestra vida? Vamos a verlo hoy con Salvador de Lutri. Yo confieso, Salvador, dándote la bienvenida, que de cuadros conozco poco. Y más que nada de la cultura popular uno recibe algunas cosas, pero no me he metido a estudiar el tema.
2: Bueno, yo tampoco soy un especialista en arte. Lo que soy es soy un buen observador, digamos, del arte. Me gusta el arte. No tengo una formación académica, pero aprendí a mirar un cuadro y aprendí también a admirar a algún pintor. Y bueno, uno tiene sus pintores favoritos, aquellas cosas que le gustan más, que le han llegado más, otras que las va descubriendo con el tiempo. Al principio a mí me fascinaban, creo que como a todos, le empiezan fascinando los impresionistas, ¿no? Empiezan por Van Gogh. Yo tengo una especial predilección por toda la etapa del Renacimiento, me gusta. Me gustan ciertas etapas y del Medioevo. Me encanta Rembrandt, ¿no es cierto? Me gusta Velázquez. Y tuve la oportunidad de visitar y ver muchos de las obras originales que me impresionaron muchísimo. En algunos casos sentí un impacto muy, muy grande, ¿no? Creo que nadie es el mismo después de haber enfrentado, por ejemplo, la Capilla Sixtina, que antes de entrar. Recuerdo el Cristo de Velázquez, ese Cristo al que le cantó don Miguel de Unamuno, le dedicó un libro, ¿no? Titulado El Cristo de Velázquez, todas sus reflexiones. Yo recuerdo que no entendía mucho por qué ese cuadro había impactado tanto a un hombre tan inteligente como Miguel de Unamuno, y me di cuenta ahí la diferencia que existe entre una reproducción y un original, porque cuando llegué al Museo del Prado en Madrid, miré primero Las Meninas, que es el clásico cuadro genial de Velázquez, y después me quedé fascinado frente al Cristo de Velázquez, ¿no? El Cristo ese crucificado, muerto, o qué muerte tan muerte, como hizo Miguel de Unamuno, ¿no? Y realmente creo que pocas veces alguien captó la muerte con todo el dramatismo con que lo captó Velázquez, ¿no? Lo que quiere decir que estos cuadros son el testimonio de la humanidad, ¿no? Son testigos de épocas, de formas de pensar, de lo que sucedía en la humanidad. Y creo que hay que tomarlos con mucha seriedad. Con alegría, ¿no? Pero con seriedad también. Con seriedad porque son los testimonios de nuestra época. Y si tuviera que marcar un testigo del siglo XX, el pintor del siglo XX, creo que, en mi modesta opinión, Picasso es el hombre que mejor refleja lo que fue el siglo XX. Muchas veces incomprendido por los neófitos en arte. Es decir, mucha gente mira un cuadro de Picasso y, en primer lugar, cree que es fácil hacer lo que él hace, cuando es muy difícil. Y en segundo lugar, cree que lo que tiene allí no tiene valor. Y no es así. Y yo, si hay algo que pudiéramos aportar con este programa, es justamente entender eso, ¿no? Que Picasso refleja, en ese arte que muchos dicen yo no lo entiendo, está reflejando toda una época. Picasso, si viéramos los primeros cuadros de Picasso, yo cuando vi los primeros cuadros, los que pintaba cuando tenía 15, 16 años, Picasso tenía un destino clásico. Es un pintor con una tendencia clásica, digamos, para que nos entendamos, un pintor como si diríamos Leonardo, una cosa así, yendo hacia ellos, cuando tenía 15, 16 años, pero se nota que era un maestro del pincel, ¿no es cierto? Un maestro de la pintura. Los cuadros que nos quedan de esa época, por supuesto que tienen todos los defectos de composición que puede tener el de alguien que está empezando, pero son fascinantes, ¿no? Es fascinante pensar que ese hombre después derivó en el cubismo. Lógicamente que comienza a andar su vida y va vinculándose a otros artistas, ampliando sus horizontes, llega a París, y su vida tiene varios periodos, hasta que en el año 1907 él termina con lo que se llama en él el periodo azul y el periodo rosa, ¿no? Por los colores predominantes que tuvo en esa época, donde todavía lo figurativo era muy importante, es decir, se entendía qué era lo que estaba haciendo, y en 1907, cuando el siglo está comenzando, ¿no? Cuando el siglo XX está por decir su primera palabra, que yo creo que la primera palabra del siglo XX la dice en 1914, ¿no? Ahí articula lo que va a ser, la violencia desatada. Y mientras que la gente era muy optimista, Picasso pinta lo que para algunos es el inicio del cubismo.
1: ¿Qué es el cubismo? Podría pensar.
2: Claro. Bueno, es una forma de ver la realidad, ¿no es cierto? Es una forma de quebrar la figura, de utilizar ciertas formas que van a caracterizar toda su forma de pintar. Él busca, por eso se llama cubismo, viene de cubo, ¿no? Obviamente, busca la geometría de la estructura de la figura, ¿no es cierto? Es decir, no intenta representar la realidad. Aquí es donde creo que fracasa la mayor parte de la gente cuando se acerca a una obra artística, ¿no? Cuando uno se acerca a un cuadro, hay una cantidad, es una organización, ¿no?, ficticia de elementos que son significantes. Es decir, la gente se para frente a un cuadro y dice, por ejemplo, es una pipa. No es una pipa. Es un cuadro. Una pipa es un objeto.
1: Claro.
2: ¿No es cierto? Eso no, es un cuadro. Lo que pasa es que detrás está la intención de una persona que pensó, que organizó ficticiamente ciertas estructuras para que significasen algo al que lo ve. Porque si no tendríamos una fotografía, no es lo mismo una fotografía que un cuadro. En un cuadro, el pintor primero pensó cómo organizar todo eso, hizo sus bocetos. Para, por ejemplo, Guernica, Picasso trabajó con cientos de bocetos que están justamente en el Museo de Madrid, donde está el Picasso, en un anexo del Prado, donde está el Guernica de Picasso, están todos los bocetos. Él trabajó. Es decir, lo que uno ve allí no es algo que él se paró ahí enfrente y lo dibujó y punto, sino que él lo organizó, él creó algo ficticiamente, ¿no es cierto? Pero organizó eso de determinada forma porque quiso decirle algo al que está del otro lado, ¿no? Quiero decir, cuando yo me paro un cuadro, es lo que me dicen algunos cuando me acompañan así a algún museo, me dicen, por favor, explícame, ¿no? No se puede explicar un cuadro, uno tiene que pararse, tomarse tiempo y esperar que el cuadro le hable a uno. Entendámonos.
1: Sí, estamos hablando sí, de
2: términos metafóricos. En que el mensaje que ese hombre dio, cuando ese hombre en el tiempo se paró frente a ese lienzo y empezó a pintar y a dibujar, organizó ficticiamente algo porque me quiere decir algo a mí. Uh-huh. Y lo que tengo delante es esa organización, no es esa realidad. Yo no tengo que buscar la realidad. Tengo que buscar el mensaje de ese hombre que me está hablando a mí a través del tiempo, que me está mostrando sus sentimientos, lo que él sintió. Y creo que eso es lo que tenemos que buscar en La Señorita de Aviñón. La Señorita de Aviñón tiene algunas características. Es un cuadro grande. Es un cuadro grande que sus amigos cuando lo vieron se confundieron tanto, se asombraron tanto que le dijeron que se podía ahorcar detrás del cuadro, el que eso era su ruina como pintor. Resulta que cuando finaliza el siglo XX se lo considera el cuadro del siglo XX, ¿no? En el cuadro Las Señoritas de Aviñón, él pinta, y acá es importante, pinta un tema que tiene sus antecedentes, pero que marca toda una época, ¿no es cierto? Es decir, el tema central es un burdel. Lo que quiere decir que la mente de él se fue a Barcelona, a la calle Aviñón, y las señoritas no son tales señoritas, como dice el título, ¿no es cierto?
1: Sí, sí, sí.
2: Entonces, esas señoritas están, sus figuras están quebradas, ¿no es cierto? Hay planos allí, hay líneas geométricas, ¿no? Él utiliza las formas geométricas, empieza allí, porque allí no está todo el cubismo va a venir después, ¿no? Pero allí empieza él esa búsqueda de otras formas de mostrar las cosas. Y yo creo que hay tres cosas que se ven en ese cuadro. En primer lugar, el tema. A mí me asombra el tema. Si nosotros vamos, por ejemplo, a la Edad Media, el tema central era Dios y la santidad. Cuando vamos al Renacimiento, eso va desapareciendo y es el hombre y su capacidad. Pero cuando llegamos ya aquí, es un burdel, ¿no es cierto? Es el hombre en sus instintos, ¿no? Lo que quiere decir que, y yo creo que los artistas perciben con anticipación lo que va a pasar porque tienen sensibilidad especial para eso, él está diciendo, acá hay que mirar para el lado de los instintos, de lo primitivo, de lo promiscuo, de lo decadente, y lo pone allí. Por otro lado, no hay nada agradable en esas señoritas de Aviñón. No hay nada agradable.
1: No es estéticamente...
2: No, es que yo me deleito al verlo, me impactan, me golpean las figuras. Yo estuve el año pasado en Nueva York, en el Museo de Arte Moderno, parado allí un buen rato frente a ese cuadro, observé dos cosas, observaba el cuadro y observaba a la gente, ¿no? Y uno se da cuenta que el mensaje es casi una bofetada al que está frente al cuadro. Por el otro lado, él utiliza algunas cosas que ha estudiado mucho. Él ha estudiado el arte primitivo, el arte salvaje, el arte africano. Algunas de las formas que hay allí en uno de los rostros de las mujeres, uno las puede identificar con las máscaras africanas, dos de los rostros. Y una de las figuras tiene mucho que ver con una de las narices, trae a la memoria las estatuas de la isla de Pascua, esa forma, ¿no es cierto? Lo que quiere decir que él ha incluido lo primitivo, lo instintivo, lo primitivo, lo salvaje, lo promiscuo, está todo metido allí. El hombre está quebrado, ¿no? Y yo creo que es todo un dibujo, es toda una forma de mirar y de dibujar la realidad del siglo XX, ¿no? El siglo XX, cuando uno lo mira así a la distancia y trata de evaluar lo que fue ese siglo que se nos acaba de ir de las manos, uno dice, bueno, pero fue eso, fue violencia, promiscuidad, el hombre quebrado sobre sí mismo, el primitivismo desatado, la angustia de la gente. Es decir, todo eso lo puso Picasso en ese cuadro, ¿no? Y por supuesto, de ahí nace todo eso que nosotros llamamos cubismo, que después va a tener sus... Él es un genio tan grande que realmente hizo tanta sombra que nadie podía crecer a la sombra de Picasso, ¿no? Son esos genios que... Es lo que le pasó a Salieri con Mozart. Salieri era magnífico, pero tuvo al lado la desgracia de tenerlo a Mozart, claro, que era tan genial que toda la magnificencia de él quedó opacada. Y yo creo que delante de Picasso se opaca todo, porque es un creador. Es decir, él producía arte permanentemente, ¿no? Hasta tal punto que cuando murió, era tanto los bocetos que quedaban que si la familia hubiera lanzado todo eso al mercado, se hubiera abaratado Picasso. Porque todos hubieran podido tener alguno, ¿no? Porque él era un productor de arte, de belleza, era un buscador, ¿no es cierto?, permanente. Y él encontraba arte y belleza en todas las cosas, y hacía una cerámica, y su cerámica era maravillosa y particular, y era un Picasso, aunque uno no viera la firma y la viera aislada de su obra, era un Picasso, ¿no es cierto? Y él utilizaba elementos de la realidad, tiene una famosa cabeza de cabra hecha con un asiento de bicicleta y un manubrio, y armó allí una cabeza de cabra, ¿no? Y tiene dibujos, bocetos, sobre el Minotauro, por ejemplo, porque le interesaba el tema de la tauromaquia, de los toros, como buen español, y entonces hace eso. Y le interesaba... Le interesaba todo lo que fuera la fiesta taurina, por lo tanto pintó, dibujó acerca de la fiesta taurina, y le interesaba la cerámica y hacía cerámica, y le interesaba

0: la escultura y hacía bronces, la famosa cabra de Picasso, y el dibujo, la paloma, la famosa paloma de la paz, que se hizo famosa justamente porque en el año 1949 la paloma de la paz fue elegida para el cartel del Congreso Mundial de la Paz, ¿no es cierto? Entonces esa paloma que se celebró en París, entonces esa paloma paseó por todo el mundo, ¿no? Y parece muy sencillo, pero es un trazo que se necesita toda una vida para tener el trazo que Picasso tenía, ¿no? Por eso yo creo que a veces uno tiene que decir, no entiendo, me parece que yo no he llegado todavía a alcanzar esto, pero no menospreciar a estos artistas que realmente reflejaron toda una época.
1: Estamos pensando con Salvador de Lutri acerca de un artista que refleja la manera de pensar y ver el mundo y que nos trata de comunicar cosas a nosotros luego que ha hecho su obra y entenderlo y poder de una manera tratar de ver cómo está nuestra realidad a través del arte. Seguimos enseguida.
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1: Estamos conversando sobre un artista que marcó época y, según los entendidos, tal vez sus obras han marcado lo mejor del arte y la pintura en el siglo XX. Estamos hablando de Pablo Picasso. Y tú hablabas hoy de Guernica, una de sus obras que, por lo que veo, comentas tú, Salvador, es una de las cosas que más, de las obras que más te atrae.
0: Sí, Guernica es un cuadro gigantesco que se lo pidieron para, en el año 36, 1936, estalló la Guerra Civil Española. Y entonces se lo pidieron para el pabellón de España en la Exposición Universal de París. Y él había quedado muy impresionado por el bombardeo que había sufrido Guernica. Era un pueblo de campesinos que lo bombardearon injustamente y murieron muchísimos inocentes. Y entonces los republicanos le pidieron un cuadro para esa exposición y él pintó ese cuadro. Ese cuadro fue famoso porque Picasso no quiso que volviera a España hasta después de la muerte de Franco. Entonces estuvo en Nueva York hasta que después de la muerte de Franco lo llevaron a España. Es un cuadro de dimensiones gigantescas, como era necesario para un pabellón, y él trabajó mucho sobre esto, y él, que no explicaba nunca ningún cuadro, sin embargo explicó el significado de algunas figuras de este cuadro. El cuadro es una habitación donde hay un caballo encabritado y un toro que gira la cabeza como después de haber embestido, como hace el toro en las corridas. Picasso decía que el caballo representaba al pueblo, que era noble, trabajador, y que el toro representaba la violencia que se había desatado sobre ese pueblo. Es interesante porque el toro está mirando la devastación que ha causado. Y la lengua del caballo es un puñal, ¿no? Es decir, ese grito agudo que sale desde el alma. Y alrededor de esos dos personajes hay un cuerpo destrozado abajo, al pie del cuadro. En el costado izquierdo hay una mujer y en sus brazos tiene a su hijito muerto, la cabeza volcada, ¿no? Es tremendo, porque allí Picasso muestra, sería la piedad de Picasso, ¿no? La madre con el hijo muerto en los brazos, ¿no? Y también la mujer mira hacia el cielo y su lengua es como un puñal, ¿no?, que sale. Y del otro lado hay tres mujeres, serían las tres Marías, ¿no es cierto?, también llorando sobre esto, gritando. Y uno ve el tremendo dramatismo que hay allí, una espada rota, ¿sí? Y en esa habitación se destaca en el centro, en la parte superior, algo así como un ojo, que a uno le recuerda, en primer lugar, lo remonta al medioevo, lo remonta al ojo de Dios que dibujaban. En el medioevo dibujaban un ojo mirando desde la altura en un triángulo, la representación de Dios que ve todas las cosas. Y realmente, allí hay un ojo, ¿no? Lo que pasa es que es una bombilla de luz lo que hay, y eso que tiene la forma así de ojo, sería el halo de luz, pero que Picasso lo dibuja en esa forma, ¿no? Y uno mira el cuadro y le parece que ese ojo está mirando todo. Pero ese ojo es el ojo de la tecnología, ¿no? Allí está toda la angustia de la guerra, toda la angustia de lo que el hombre es. Porque sería muy injusto decir que esto es Guernica solamente, esto representa toda la violencia del hombre desde el principio de la historia hasta ahora. El derecho del más fuerte, el avasallar al que tiene delante, ¿no? Y Picasso lo que hizo fue reflejarlo. Tiempo después, le preguntaron a Picasso los que tomaron el poder en España frente a ese cuadro, le preguntaron, ¿usted hizo esto? Y él dijo, no, ustedes lo hicieron. No, ustedes lo hicieron. Es decir, que el cuadro lo que hace es reflejar lo que había pasado, reflejar la violencia. Él no hizo la violencia, él puso el espejo de la violencia. Y yo lo que creo es que ahí están todos los temas religiosos de la crucifixión. La crucifixión es la muerte del justo en manos de la violencia y la sinrazón de los injustos, ¿no? Y justamente él pone allí una piedad, que es un tema cristiano. Las tres Marías, que es un tema cristiano también, están allí presentes. Lo que pasa es que ese Dios es el Dios tecnológico. Es como si él sintiera que el mundo ha sido vaciado del contenido espiritual, pero le ha quedado la angustia. Es decir, nos ha quedado el llanto, nos ha quedado el grito, nos ha quedado el dolor, pero nos falta la respuesta. Lo que está allí arriba es simplemente tecnología.
1: La máquina.
0: Es la máquina. Uh-huh. Y yo creo que el cuadro es grande porque reflejó justamente eso del siglo, que ha sido un siglo que ha desplazado a Dios y se quedó con toda la violencia desatada, sin valores, y ha producido infinidades de piedades y de mujeres llorando en una forma terrible y tremenda. Y los toros se han desatado sobre el siglo, y muchos caballos han muerto, ¿no? Y ha habido un vacío espiritual tremendo, que es lo que aparece allí. Una gran angustia y un vacío espiritual tremendo. Él trabajó mucho con este cuadro. Creo que es, desde mi modesto entender, es su obra cumbre, ¿no? Me parece que es un cuadro impactante, tremendo. Él trabajó mucho en las formas, trabajó mucho en los detalles que iba a colocar en este cuadro, en la forma en que los iba a colocar, justamente para darle ese dramatismo que el cuadro tiene. Con un notable predominio de los grises únicamente, porque es un cuadro gris, porque la guerra es gris, ¿no es cierto? Por el color de la guerra es el gris, porque no vale la pena poner este color a la violencia y a la guerra. Y él mostró todo eso. Por supuesto que podríamos hablar mucho acerca de la vida de Picasso, criticar mucho algunas de las actitudes de Picasso, ese deseo desmesurado de vivir siempre al límite que tuvo Picasso. Su nieta acaba de escribir una biografía o algo acerca de él donde realmente piensa que era un hombre que fagocitaba lo que tenía alrededor. Yo creo que hay que entenderlo como un artista. Él no era un hombre, era un hombre para ser testigo de una época, y su época fue convulsionada, y él vivió la convulsión de su propia época, la angustia de su propia época, la desesperación y la búsqueda del placer de su propia época, y dejó el testimonio. Dejó este testimonio. Y creo que cuando se revise el siglo XX y se quiera saber la verdad del siglo XX, no va a haber que leer los libros de historia, va a haber que mirar los cuadros de Picasso. Allí está la verdad. Eso fue el siglo. Violencia, ausencia de Dios, desesperanza, quebradura del ser humano, búsqueda del primitivismo. Eso ha sido. Esperamos que el siglo XXI pueda dar otros pintores que muestren cómo se recuperan las cosas. Cómo recuperamos a Dios, cómo recuperamos la esperanza, cómo recuperamos la trascendencia, cómo recuperamos el diálogo, cómo recuperamos el sentido del prójimo, cómo recuperamos la paloma de la paz. Creo que esa es la esperanza que nos deja. Es que nos abre el interrogante de si no podremos hacer un mundo diferente. Y está en cada uno de nosotros revertir el proceso, porque la sociedad está compuesta de muchos hombres y somos cada uno de nosotros los que tenemos que, en la búsqueda honesta de Dios, encontrar el motivo como para vivir sin que todo eso vuelva a manifestarse.

0: Dos españoles en la conversación de hoy con Salvador de Lutri. Pablo Picasso con su arte pictórico y también Isaac Albeniz con Asturias, interpretado por Alexandra Whittingham aquí en Tierra Firme. Y ahora queremos escucharle a usted y saber su visión y mirada que hace del pintor español que ha estado en el centro de nuestra charla con estas dos obras como Las Señoritas de Aviñón y Guernica, a pincelazo grueso hoy en el tiempo que teníamos disponible, pero la visión profunda que siempre nos da Salvador de Lutri. ¿Quiere opinar al respecto? Puede hacerlo utilizando este número de teléfono móvil, signo de más 598-91-610-610. Audio, texto, WhatsApp, SMS, como prefiera. Signo de más 598-91-610-610. También encuéntrenos en internet tierrafirmertm.org, donde podrá volver a escuchar el programa, descargarlo gratuitamente, compartirlo, opinar y tener acceso a toda nuestra biblioteca digital con lo más actual del programa Tierra Firme. 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Le habló Esteban La Rosa, que junto a Salvador de Lutri le traemos este programa de manera semanal para poder charlar de temas de la cultura, de la sociedad, de, en fin, toda la expresión humana, donde ponemos el corazón, la mente, el alma verdaderamente para poder expresar lo que somos y buscar respuestas eternas. Y le esperamos en la próxima, cuando anunciemos una vez más
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0: Esta es la hora en RRI.
1: Son la 1:00 a.m. 30 minutos.
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0: El 27 de enero de 2020 fue el 75 aniversario del final del mayor genocidio en la historia. El Día Internacional de Recordación del Holocausto conmemoró los millones de personas inocentes que el canciller alemán Adolf Hitler asesinó antes y durante la Segunda Guerra Mundial.
1: La palabra holocausto proviene de las palabras griegas entero y quemado. Originalmente describe sacrificar a un animal en un ritual religioso, pero Hitler lo hizo significar el asesinato en masa sistemático patrocinado por el Estado de millones de personas. Más de un millón de ellos, dicen, eran niños.
0: ¿Qué motivó a Hitler a participar en un asesinato tan masivo?
1: Él luchó en el ejército alemán durante la Primera Guerra Mundial. Cuando su país fue derrotado y humillado, él culpó a los judíos. Escribió Mein Kampf, que significa mi lucha o mi batalla, llamando a una guerra para exterminar a la raza judía en Alemania. Hitler estaba obsesionado con la idea de que los alemanes eran una raza superior que necesitaba mantenerse pura de la contaminación por razas inferiores.
0: La noche del 9 de noviembre a la mañana del 10 de noviembre de 1938 fue la noche de los cristales rotos. Miles de negocios judíos, escuelas y lugares de culto fueron quemados y destruidos. Miles de judíos fueron arrestados. Miles pronto abandonaron Alemania y aquellos que quedaron vivían en miedo constante.
1: Un memorándum del máximo comandante de Hitler dice que la cuestión judía necesitaba una solución final, exterminación total. Hitler hizo un pedido enorme de gas letal.
0: En 1941, los alemanes comenzaron a transportar a los enfermos ancianos, los débiles y niños pequeños, personas que ellos consideraban inútiles, a campos de concentración. Ellos construyeron centros de exterminio en masa, incluyendo el más grande de todos, Auschwitz. Desde 1942 hasta 1944, trenes de carga entregaban judíos desde toda Europa ocupada por los alemanes. Se les ordenaba quitarse la ropa para una ducha, pero eran bañados con gas letal. Otros murieron de hambre o cansancio. Auschwitz se convirtió en la solución final, el holocausto.
1: Ese es el trasfondo del evento del pasado 27 de enero de 2020, conmemorando el 75 aniversario de la liberación por el ejército soviético del campo de Auschwitz. Más de 50 cabezas de Estado y representantes asistieron justo con más de 200 sobrevivientes del campo y cientos de otros invitados. Los anfitriones hicieron la ocasión bastante festiva, pero un periodista preguntó, ¿podrían algunos sobrevivientes haber encontrado algo extraño en tales efectos decorativos, dado sus recuerdos de gritos provenientes de los crematorios cercanos?
0: Las víctimas dejaron cientos de toneladas de cabello humano, montañas de zapatos desgastados, piernas de madera y montones de anteojos enredados. Un libro del tamaño de una habitación contiene nombres de 4 millones de los 6 millones que se estima fueron asesinados por Hitler.
1: El mayor desafío en la conmemoración llegó de Ronald Lauder, presidente del Congreso Judío Mundial y presidente de la Fundación Memorial Auschwitz, donde él describió en una conferencia en Evian, Francia, para hablar sobre los refugiados judíos. Allí representantes de 32 países pronunciaron discursos encantadores, pero solo República Dominicana estuvo de acuerdo en aceptar el rescate de judíos de los campos de muerte.
0: ¿Cómo Hitler se volvió tan, pero tan malvado?
1: Al rechazar voluntariamente algo bueno, su madre era muy religiosa y lo envió a una escuela relacionada con la iglesia. En un momento él consideró tomar la Santa Orden. Él hizo incluso un retrato titulado Madre María con el Santo Niño Jesucristo.
0: Pero muy temprano en la vida él comenzó a rebelarse. Nunca tomó los sacramentos luego de mudarse de la casa de sus padres a los 18 años. Después de una dura lucha interna, él abandonó las creencias de su juventud y se sentía tan fresco como un potro en las pasturas.
1: A veces él actuaba de forma piadosa. Un observador dijo, adaptaba su mensaje a las sensibilidades percibidas de su audiencia. Despreciaba el cristianismo, pero un erudito señaló si Hitler o su movimiento se hubieran distanciado demasiado del cristianismo, es casi imposible ver cómo podría haber tenido éxito en una elección libre.
0: En una sección titulada Opiniones religiosas de Adolf Hitler, Wikipedia registra declaraciones como «Yo creo que estoy actuando de acuerdo con la voluntad del Creador Todopoderoso. al defenderme a mí mismo contra el judío. Estoy peleando por la obra del Señor. Y Jesús no ocultó su actitud hacia el pueblo judío, y cuando fue necesario, incluso tomó el látigo para expulsar del templo del Señor a este adversario de toda la humanidad.
1: Cuando leemos la Biblia con precisión, descubrimos que los sacerdotes y comerciantes judíos fueron a quienes Jesús expulsó del templo. Con respecto a la mayoría de los judíos, la Biblia dice: gran multitud del pueblo le oía de buena gana, y Jesús los recibió como seguidores leales. La mayoría de las personas que Dios escogió para escribir la Biblia eran judíos. Ciertamente ellos no eran este adversario de la humanidad, como decía Hitler.
0: Una de las declaraciones más retorcidas de Hitler fue: ¿habría sido posible lo que hemos logrado si la providencia no nos hubiera ayudado? Dijo que su éxito en matar personas inocentes indicó que Dios lo había permitido.
1: Terrible. Su idea de Dios fue como providencia. Sí, un destino que controla nuestras vidas. Cuando él sobrevivió a un intento de asesinato en 1944, dijo que la providencia lo protegió. Su subdirector de prensa declaró: las personas alemanas deben considerar el fracaso en el atentado contra la vida de Hitler como una señal de que Hitler completará sus tareas bajo la protección de un poder divino.
0: Él habló de la supervivencia del más apto, una idea que tomó de la teoría de Darwin en la evolución. Hitler dijo: somos animales, y así como los animales enfrentamos la elección de destruir o ser destruidos. En otras palabras, asesinar o ser asesinado y poder hacer lo correcto.
1: Mucho después de descartar la creencia en Dios, él continuó hablando de él en discursos. Utilizó formas litúrgicas y frases tomadas de himnos.
0: Pero las personas exigentes reconocieron que el nazismo era una religión política. Hitler dijo: no queremos otro Dios que la misma Alemania.
1: Y escuche esta asombrosa declaración: es seguro que Jesús no era judío. Eso contradice directamente a la Biblia. Tanto Mateo y Lucas afirman que él nació en la tribu judía de Judá, por cuanto era de la casa y familia de David. Otras partes de la Biblia dicen que Jesús no solo era judío, sino el rey de los judíos.
0: ¿Y qué podemos hacer para evitar ser engañados por un orador persuasivo como Hitler?
1: Primero, seguir el ejemplo de las personas que la Biblia recomienda. El apóstol de Cristo, Lucas, dice que los cristianos

0: que vivieron en la ciudad de Berea eran más nobles que los que estaban en Tesalónica, porque ellos escudriñaban cada día las Escrituras para ver si lo que Pablo decía era cierto.
1: Las Escrituras del Antiguo Testamento existían en esa época. Los 39 libros que los cristianos llaman Antiguo Testamento, los de Berea no aceptaban

0: Segundo, la Biblia advierte contra los falsos maestros. Con suaves palabras y adulaciones engañan los corazones de los ingenuos. Hitler aduló a los alemanes llamándolos la raza superior. La adulación los hizo receptivos a una idea que ellos hubieran reconocido como errónea si no se sintieran halagados.
1: ¿Cómo es que Hitler persuadió a las personas a hacer cosas tan atroces como asesinar a millones de personas?
0: En parte por la fuerza militar y en parte al engañarlos con pasos graduales. ¿Recuerdas la historia de la rana en la tetera?
1: Sí, si colocamos una rana en una tetera con agua fría y de repente añadimos agua caliente, ella salta. Pero si calentamos el agua fría de manera gradual, la rana no siente el cambio. Se queda en el agua hasta que lamentablemente se cocina.
0: Del mismo modo, un mentiroso astuto comienza desviándose ligeramente de la verdad. Cuando las personas aceptan una pequeña distorsión, él aumenta unos grados más, luego más y más. Finalmente sus oyentes se desvían 180 grados de la verdad. El apóstol Pablo advirtió: los malos hombres y los engañadores irán de mal en peor, engañando y siendo engañados. Incluso Satanás, el diablo, citó las Escrituras al menos en una ocasión. Jesús vio a través de él y lo contrarrestó con otra Escritura.
1: Realmente estoy sorprendido de que Adolf Hitler alguna vez pensó en ser sacerdote. ¡Qué cambio total que hizo!
0: Como mencionamos antes, él comenzó a volverse malvado rechazando voluntariamente algo bueno. Él rechazó al Jesús verdadero. Luego creó un Jesús artificial en su propia imaginación.
1: ¿Un Jesús artificial en su propia imaginación?
0: Sí, sí. Este Cristo imaginario supuestamente respaldó todo lo que Hitler quería hacer. Finalmente, Hitler estaba diciendo que Dios le había dicho que matara a las personas. Algunos teólogos hablan acerca de pecar contra la luz. Hitler tuvo la luz de la instrucción religiosa siendo niño, pero le dio la espalda.
1: Así que, ¿cómo evito pecar yo contra la luz?
0: Al no dar ni siquiera el primer paso en dirección de la oscuridad y permaneciendo muy cerca de la luz de la palabra, Jesucristo. Podemos hacer esto leyendo la Biblia cada día. El apóstol Pablo advirtió a Timoteo acerca de la hipocresía de mentirosos que tienen cauterizada la conciencia.
1: Entonces necesito mantener mi conciencia sensible.
0: Sí, sí, sí. Un himno le pide ayuda a Dios diciendo: quiero un principio en mi interior, un temor piadoso y celoso, una sensibilidad al pecado, un dolor al sentirlo cerca. Ayúdame a sentir el primer acercamiento de orgullo o deseo engañoso, atrapar mi voluntad desorientada y apagar el fuego encendido.
1: Si me mantengo sensible a Dios y busco las Escrituras a diario, no entonces seremos atraídos como una rana en la tetera. No seremos engañados por el discurso engañoso.

La Biblia hace la observación que los cielos cuentan la gloria de Dios y el firmamento anuncia la obra de sus manos. Lo que aprendemos a través del examen del universo parece confirmar esta declaración. 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

Esta es la hora en RRI. Son las 2 de la mañana. 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

0: Bienvenido a Preguntas y Respuestas Bíblicas con John MacArthur. La pregunta de hoy es en Gálatas 3:28, un pasaje que algunos creen que prueba que las mujeres pueden ser pastores. El pasaje dice: ya no hay judío ni griego, no hay esclavo ni libre, no hay varón ni mujer, porque todos vosotros sois uno en Cristo Jesús. John, si los hombres y las mujeres son espiritualmente iguales a los ojos de Dios, ¿acaso eso también significa que tienen los mismos roles en la iglesia?
1: Bueno, eso sería una simplificación excesiva, ¿no es cierto? Porque nadie querría decir que cualquier judío, cualquier gentil, o cualquier esclavo, cualquier libre, o cualquier hombre o cualquier mujer debe tener la misma autoridad en la iglesia. Todos deben ser maestros por igual porque no hay criterios en absoluto. No, no creo que queremos decir eso. No nos gustaría decir que cualquier creyente judío, cualquier creyente gentil, o cualquier esclavo, cualquier persona libre podría guiar a la iglesia, que pudiera ser un maestro en la iglesia, podría estar a cargo de la iglesia. Eso sería ridículo. Entonces, ¿por qué diríamos que cualquier hombre o mujer podría? Y si pudiera ser cualquier hombre o mujer, tendría que ser absolutamente cualquier hombre o mujer, porque ese es el punto aquí. No. Todos somos uno en Cristo Jesús. Esa es una declaración acerca del hecho de que la salvación es igual para todos. Pero cuando llegamos al rol de liderazgo de la iglesia, tienes que ir un pasaje diferente y tienes que ver lo que las Escrituras dicen de eso. Y la carta de Pablo a Timoteo y la carta de Pablo a Tito dicen claramente que un hombre debe estar en liderazgo en la iglesia, probado y dotado para la enseñanza y predicación de la palabra de Dios y la expresión de doctrina sana.
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1: ¿Cómo puede venir como si nada? Papá, yo no quiero hablar con ella. Me hizo creer que sí quería a su bebé, pero me mintió.
2: Marisela, mi amor, tu tía Nati vino a pedir perdón por lo que hizo.
1: Pero mintió, papá. Ella dijo que sí iba a tener a su bebé. Yo estaba muy emocionada y mientras me ilusionaba con un primito, ella ya había abortado. ¿Te das cuenta lo falsa que es?
2: Pero Natalia está arrepentida, mi amor.
1: Papá, ¿cómo puedes creer que está arrepentida? La verdad, yo no le creo nada.
2: Es difícil volver a confiar en alguien que te ha mentido, pero no es imposible. En estos momentos, Nati necesita de nuestro apoyo y nuestro amor.
1: Papá, no me obligues a que me comporte con Nati como si nada hubiese pasado.
2: Está bien, Marisela. Sé que recuperar la confianza es un proceso, pero primero debes perdonarla.
1: Ahora no puedo.
2: La que va a salir más afectada de todo esto eres tú, Marisela.
1: La que mintió y abortó fue mi tía Nati, no yo.
2: Pero esa amargura que tienes en tu corazón está dañando a la dulce y comprensiva Marisela. No perdonar es como si te tomaras un veneno mortal.
1: Pero no puedo, papá.
2: Claro que tú no puedes, mi amor. Pero si le pides a Dios que te ayude, estoy convencido que va a llenar de amor tu corazón, también de perdón y de paz. Y recuerda que Él, siendo Dios, ya nos perdonó.
3: Muchas veces decidimos no perdonar a alguien porque nos creemos con el derecho de no hacerlo por el dolor que nos han causado. Pero hay alguien que es superior a nosotros. Dios, nuestro Creador, quien siendo Dios, sí nos perdona. Él mismo afirma, yo soy el que borró tus transgresiones por amor a mí mismo y no recordaré tus pecados.
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1: Jesús nos explica por qué vino a este mundo para vivir entre nosotros. Juan 12:47. Al que oye mis palabras y no las guarda, yo no le juzgo, porque no he venido a juzgar al mundo, sino para salvar al mundo. Juan 18:37. Le dijo entonces Pilato, ¿luego eres tú rey? Respondió Jesús, tú dices que yo soy rey. Yo para esto he nacido y para esto he venido al mundo para dar testimonio a la verdad. Todo aquel que es de la verdad oye mi voz. Pablo explica una de sus razones, pues os digo que Cristo Jesús vino a ser siervo de la circuncisión para mostrar la verdad de Dios. Romanos 15, versículo 8. El propósito de Jesús en venir era para ayudar a nosotros.

0: Esta es la hora en RRI.
1: Son las 2 de la mañana, 30 minutos.
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1: Estimados oyentes, reciban un saludo y la más cordial bienvenida. Este es su programa, La Escuela Bíblica Transmundial, el espacio que usted puede y debe utilizar para apuntalar su formación bíblica y teológica. Eduardo Padrón y quien les habla, Claudia Rosas, le acompañaremos como siempre en los siguientes minutos. Ya hoy estamos sacando el tren de aterrizaje. En otras palabras, ya casi concluimos estas lecciones sobre paradigmas bíblicos del liderazgo en la iglesia. Recuerde que si usted es pastor de una iglesia, puede solicitar una copia del libro y se la enviaremos gratuitamente. La pregunta natural y necesaria es la siguiente. Si un pastor se persuade de que es bíblico el gobierno de ancianos en la iglesia, ¿de qué forma puede aplicar estos conceptos?
2: Una pregunta valiosa, sin duda, es la interrogante ineludible cada vez que renovamos nuestra manera de pensar sobre un tema. ¿De qué forma aplico ese nuevo conocimiento? Esto implica dejar de hacer algunas cosas y aplicar otras que son nuevas, obviamente, lo que origina cierto grado de ansiedad que debe manejarse apropiadamente a fin de alcanzar los objetivos.
1: Estamos hablando entonces de un cambio de paradigma, ¿no es cierto?
2: Muy cierto. Y un paradigma es un patrón o esquema de pensamiento con el que interpretamos la vida o la vemos desde esa óptica particular. Se forma lentamente. Es un proceso, pero una vez formado, controla en el buen sentido nuestra manera de pensar y también nuestra manera de actuar.
1: ¿Podría darnos un ejemplo?
2: Muy bien. Un buen ejemplo sería el de la persona que vive en el campo. Su manera de ver la vida, su paradigma, es a través de una experiencia con todos los elementos de ese medio. Pero si se muda a una gran ciudad, tendrá que interactuar con otros elementos que le inducirán a cambiar su forma de pensar. Estos nuevos elementos, citadinos, por llamarlos así, si los asimila bien, producirán un nuevo modelo o paradigma, una nueva forma de ver la vida. El cambio vendrá incluso sin que se dé cuenta. Ese proceso también se da en la iglesia, cambiando o afirmando sus paradigmas de gobierno.
1: ¿En qué sentido podría ser difícil para una iglesia cambiar su paradigma o su modelo de gobierno?
2: Yo creo que la dificultad, Claudia, esa dificultad mayor, se evidenciará dependiendo de si una iglesia ha funcionado con el paradigma congregacionalista o con el modelo presidencialista. Si es una iglesia cuyo modelo de gobierno es congregacional, los creyentes manifestarán un comprensible temor de perder los derechos que tiene la asamblea como, entre comillas, la máxima autoridad. Especialmente se puede tener el temor de perder las funciones de contraloría y supervisión eclesial propias de la asamblea. Los creyentes tendrán justificados temores a ser dominados por un grupo que podría imponer sobre ellos sus caprichos en forma arbitraria y salirse con la suya. Estemos claros. Eso puede suceder y, de hecho, lamentablemente ha sucedido. Ahora bien, es necesario señalar que bajo la dirección de los ancianos, la iglesia sigue siendo un cuerpo deliberativo. ¿Qué quiero decir con esto? Lo que quiero decir, amigos, es que la iglesia tiene la capacidad, como grupo, de tomar decisiones luego de juzgar o evaluar atentamente una situación. La iglesia no pierde jamás esta condición, al contrario, la enriquece. Los ancianos deben consultar con la iglesia aquellas decisiones que afectarán a la congregación como comunidad. Por ejemplo, la incorporación de nuevos ministros, cambios en el actual personal que recibe salario, ajustes en el presupuesto, establecimiento de directrices, adquisición de nuevos equipos. Como ven, son solo algunos ejemplos de decisiones que afectan a toda la comunidad eclesial y en donde ella debe ciertísimamente participar.

0: Jesús, le recordamos que estamos viendo el curso Paradigmas Bíblicos para el Liderazgo en la Iglesia, una desafiante opción para la dirección de la misma. Si usted se desempeña como pastor en la iglesia, no deje de solicitar su copia digital del libro que usamos como texto para estas lecciones. Se lo enviaremos vía correo electrónico. Pastor Eduardo, ¿qué otras decisiones pueden tomar los ancianos sin la participación de la iglesia?
1: Sí, hay algunas que caen dentro de esa categoría, si podemos llamarlas así. Por ejemplo, está el programa de predicación, la descripción de las funciones ministeriales, la supervisión del desempeño de algunos siervos en sus ministerios, el programa de restauración espiritual, el fortalecimiento de las relaciones con otras iglesias. Son algunas de esas decisiones que quedarán dentro de la toma de decisiones de los ancianos.
0: ¿Y qué podríamos decir sobre los extremos? ¿Habrá algo en lo que se debe tener mucho cuidado?
1: Por supuesto. Hay dos extremos en los que no se debe caer. El primero tiene que ver con la inclinación de que todo debe discutirse con la congregación. Y el segundo es el opuesto, que nada sea discutido con la congregación. En este sentido, los ancianos deben ponerse de acuerdo con la iglesia acerca de cuáles cosas ellos pueden hacer sin consulta previa y cuáles son los puntos que deben ser consultados. Claro que esto es un proceso en el cual se tienen que ir haciendo los ajustes necesarios hasta que se logre un sano equilibrio. Alguno tal vez dirá, ¿esto no choca con el congregacionalismo? Yo diría que no, si entendemos bien el punto. Y para ello tenemos que recordar el origen del congregacionalismo. Este nació, y escuche bien amigo mío, este congregacionalismo nació con la intención de preservar el derecho que tiene cada congregación de decidir sus propios asuntos internos, escuche bien, sin la intromisión del Estado o de otras autoridades externas. Ese derecho está y debe ser preservado bajo la dirección de los ancianos. Ellos deben velar de tal forma que cada miembro de la iglesia tenga la misma oportunidad de participar de aquellas decisiones propias de todo el cuerpo. Es en este ambiente de consulta permanente que la congregación tiene su parte y hace sus aportes en la toma de decisiones. Incluso, la misma iglesia podrá tratar cualquier señal que provenga de algún anciano que dé muestras de una imposición arbitraria, decisiones antibíblicas o desviación de la naturaleza, de la misión y visión de la iglesia. Repito, puede ser tratado y corregido prontamente por la misma iglesia, no por votos, sino bajo el mismo espíritu de consenso que explicamos en una lección anterior. Los ancianos tienen prohibido por escritura imponer sus decisiones sobre la congregación y la congregación tiene toda la libertad bíblica de resistir ese tipo de imposición. En conclusión, podemos decir que al hacer los cambios de paradigma, una vez que el pastor se persuade de ello, se debe tener el cuidado de hacerlo dentro de un proceso en el que pide la autoridad de la palabra por sobre todo. Si este proceso es sano, entonces no se perderá el equilibrio entre la función contralora y la participación activa de la congregación bajo la dirección de los ancianos. Amigos, siempre habrá riesgos cuando se intenta implementar algún cambio. Eso lo entendemos. Las formas de pensar y la formación previa pueden ser definitivamente obstáculos. De allí que debamos insistir en un proceso y nunca en una imposición. Quiera Dios ayudarnos y ayudar a todo el que esté convencido de la necesidad de un cambio de paradigma en su iglesia.
2: En nuestra lección vimos.
0: Amigos, vimos en esta

Estos deben realizarse sin que la Iglesia pierda su carácter deliberativo. Se debe enfatizar la necesidad de entrar en un proceso en el que tanto ancianos como Iglesia lleguen a decisiones consensuadas. De esta forma, se preserva un equilibrio sano y la participación de todos dentro de un ambiente en el que se respeta la autoridad bíblica y se preserva la Iglesia de posturas impositivas y desvíos en la visión y misión de la Iglesia. Muchas gracias, amigos, por su sintonía y será hasta nuestra próxima lección.

el día de hoy hemos llegado al final de este programa, esperando que la lección no solo le haya edificado, sino que sea de mucha utilidad en su vida espiritual y en su formación teológica. Ahora escuche muy atentamente. Le daré nuestros puntos de contacto para que pueda comunicarse con nosotros. Para enviar sus comentarios, como para matricularse en uno de nuestros cursos, escriba a Escuela Bíblica Transmundial, apartado 47, Maracay, Estado Aragua, Venezuela. Escuela Bíblica Transmundial, apartado 47, Maracay, Estado Aragua, Venezuela. También puede enviarnos un correo electrónico a programasrtmb@gmail.com. Si desea enviar un mensaje de texto, puede hacerlo al 0416-739-6277. Repetimos, 0416-739-6277. Este es el mismo número para WhatsApp, signo positivo 58416-739-6277. Repito, signo positivo 58416-739-6277. 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Hasta una próxima lección. Y por favor, ore por este ministerio a fin de que sea de edificación para muchos. Que la bendición de Dios esté siempre en su vida. 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

0: Esta es la hora en RRI. Son las 3 de la mañana. 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
1: Saludos, queridos amigos. Hoy es sábado 2 de mayo. Hemos iniciado ya este quinto mes del año y, como siempre, es nuestra costumbre dar gracias a Dios y alabarle por bendecirnos de esta manera. Y queremos animarle a usted a tener el propósito en su corazón de estudiar la palabra de Dios, de indagar en ella, escudriñar las escrituras, lo dice el Señor Jesucristo, para que en ella ustedes puedan aprender qué es la salvación que Dios ofrece al ser humano. Y hoy sábado compartiremos la palabra de Dios en diferentes segmentos y le animo a estar muy atento y también a recomendarnos con sus contactos. Esa es una manera como usted puede animar a su familia, a sus amigos, para que escuchen el evangelio desde su casa o desde su unidad móvil y desde cualquier otro lugar. Pueden escucharlo a través del internet, a nuestros aplicativos, la página web y algunas otras apps que también tienen la programación de RRI. Bueno, sigamos escuchando más de la palabra de Dios aquí en RRI. Siga atento y que Dios continúe obrando en cada uno de nosotros.
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Hay una expresión que dice, cuando la marcha se pone dura, lo duro se pone en marcha. Pero no siempre es tan simple. Escucha estas palabras de alguien que estaba atravesando un momento muy difícil. Temor y temblor vinieron sobre mí, y terror me ha cubierto. Y dije, ¿quién me diese alas como de paloma? Volaría yo y descansaría. Ciertamente huiría lejos, moraría en el desierto. Estas son palabras del rey David en el Salmo 55. Este es el mismo David que mató un león, un oso e incluso el gigante Goliat. Él era un poderoso guerrero, pero aparentemente incluso los hombres poderosos de Dios también tienen días duros. Así que, ¿cómo debemos responder nosotros cuando tenemos tiempos desafiantes en nuestras vidas? Bienvenidos a Linaje de Campeones. Soy Johnny Pérez y estoy junto a Claudio Santucho. El hecho es que incluso los hombres cristianos tendrán días cuando el trabajo, la esposa, los hijos y la vida misma parecen estar fuera de control. Y tal vez seamos tentados a volar, como escribió David. Pero hoy veremos cómo responden los hombres piadosos a las presiones de la vida. Así que, por favor, pónganse cómodos y bienvenidos a Linaje de Campeones.

0: Claudio, para mí, David siempre ha sido un hombre de hombres. Mató un gigante, tomó un león y lo mató. Fue rey de Israel. Pero aquí lo vemos a un referente vulnerable. David que dice, desearía poder renunciar.
1: Me encanta este pasaje. Sabemos que David no renunció y más tarde se convirtió en rey. Pero esto muestra que la vida puede ser dura y la verdadera medida de un hombre es su habilidad de volverse a Dios aún en medio de la crisis.
0: Justamente eso me recuerda Primera de Pedro 4:19 que dice, de modo que los que padecen según la voluntad de Dios encomienden sus almas al fiel Creador y hagan el bien.
1: Sí, básicamente ese versículo está diciendo, anda a Dios y hacé lo que es correcto.
0: Ahora, eso es fácil de decir, pero muy difícil de hacer a veces.
1: Pero claro, estoy pensando en una pareja, ambos cristianos, que estaban teniendo grandes problemas en su matrimonio y él estaba enfrentando esta cuestión. ¿Debo renunciar? Su problema involucraba dificultades en su intimidad física. Ellos permanecieron puros hasta casarse y el novio estaba muy emocionado con la noche de bodas, como todos. Pero cuando llegó el momento, él encontró a su novia enrollada en posición fetal, cubierta hasta la cabeza y llorando.
0: ¿En su noche de bodas?
1: Sí. Fue en ese momento que él supo que el hermano mayor de su esposa había abusado sexualmente de ella durante el bachillerato.
0: Qué trágico.
1: Así es como, los llamaré Carla y Kevin. Así es como comenzó el matrimonio de Carla y Kevin. En los primeros 10 años de matrimonio, la parte íntima nunca fue buena. Carla cumplía con su deber de esposa, a pesar de que Kevin sabía que ella odiaba y resentía sus necesidades físicas.
0: Realmente es difícil imaginarlo.
1: Johnny, 20 años de matrimonio y luego de 4 hijos, Kevin estaba perdiendo la esperanza de tener alguna vez una relación íntima normal con su esposa. Cada vez ella estaba más enojada con él. Ella tenía explosiones de ira y lo miraba con odio y luego de tener intimidad. O se iba del dormitorio a dormir en el sofá y estaba furiosa con él durante días.
0: Pero tú recién mencionaste que ella había sido abusada sexualmente.
1: Sí, por su hermano mayor, durante todo el bachillerato. Así que hay una explicación para sus acciones. El trasfondo de Kevin incluía un padre que había sido muy duro, poco cariñoso y constantemente lo reprendía. Así que Kevin es realmente sensible a las críticas. Carla está respondiendo a sus heridas al atacar a su esposo y al mismo tiempo ella, sin saberlo, está atacando el área de las heridas de su esposo. Él no va a divorciarse de ella porque eso va contra sus creencias cristianas. Muchas veces fue tentado, pero nunca tuvo una aventura porque él es cristiano. Y cuando era niño, su padre tuvo una aventura con su secretaria y dejó a la familia por vivir con ella. Así que Kevin está desesperado y cayendo en depresión. Y aquí está la pregunta. Si fueras Kevin, ¿qué harías?
0: Esto parece más difícil porque su esposa no está siendo vengativa. Ella en realidad no es mala sin razón.
1: Es por eso que traje esta historia en particular. Así que, ¿qué harías si fueras Kevin?
0: Bueno, supongo que hubiera buscado consejo. Ya sabes, con un pastor, un consejero profesional.
1: De hecho, ellos vieron varios consejeros. Ninguno parecía ayudar. Por ejemplo, uno le dijo a Kevin que no había esperanza y que él debía divorciarse.
0: ¿Es una broma?
1: No.
0: Espero que no fuera un consejero cristiano.
1: Desafortunadamente lo era.
0: Entonces, ¿qué haces en esta clase de situación?
1: Te afirmás en la escritura que mencionaste antes. Primera de Pedro 4:19, que básicamente dice, anda a Dios y hacé lo correcto. Te mantenés haciendo eso más allá de cómo te sentís, o si te aconsejan mal, como en el caso de Kevin.
0: Si recién te unes a nosotros, estás en Linaje de Campeones. Soy Johnny y estoy junto a Claudio, que nos está guiando en una discusión muy desafiante. Claudio, estoy de acuerdo con Primera de Pedro 4:19, un 100%, ve a Dios y hace lo correcto. Pero, ¿qué es lo correcto en una situación como esta?
1: Kevin hizo lo correcto. Luego de que un consejero le dijera que se divorciara de su esposa, él fue a un hombre piadoso de su iglesia. Este hombre trabajó con Kevin y Carla y los puso al tanto de algunos recursos sólidos. Y Kevin y Carla aún siguen casados hoy día y están mucho mejor.
0: Así que persisten en honrar a Dios obteniendo ayuda de la Escritura.
1: Exacto. Anda a Dios y hace lo correcto. El verso completo de 1 de Pedro 4:19 dice: de modo que los que padecen según la voluntad de Dios encomienden sus almas al fiel Creador y hagan el bien. Estamos simplificando el versículo. Anda a Dios y hace lo correcto.
0: Sin embargo, esto no quiere decir que las pruebas serán fáciles. Vimos eso en la vida de Kevin.
1: Sí, así es. Pero debemos recordar, el plan de Dios es que las pruebas tengan un efecto transformador sobre nosotros. A veces el dolor es necesario para cambiar nuestro carácter o nuestros valores. Y esto puede venir de una situación como la de Kevin y Carla. Utilicé su problema con la intimidad física en el matrimonio porque esta es un área muy importante para la mayoría de los muchachos y necesitamos pensar en esto. Como hombres cristianos, ¿qué haríamos si tuviésemos en la situación de Kevin? Pero también podría ser

0: que estamos teniendo dificultades en nuestro trabajo, o nuestros hijos están cayendo en pecado, o estamos teniendo problemas con nuestros suegros, o incluso asuntos en la iglesia. Tal vez los vecinos son una fuente de dificultad, o hay una enfermedad a largo plazo en nuestra familia, o el desempleo. La vida no siempre es justa, pero como discípulos de Cristo, ¿cómo debemos responder?
1: Sé que a veces los hombres cristianos, responderán a la presión volviéndose amargados, abusando del alcohol, tomando drogas, mirando pornografía o teniendo una aventura.
0: Cuando hacemos esas cosas, estamos respondiendo en la carne a un asunto espiritual. Debemos siempre recordar dos cosas. Estamos en una batalla espiritual y Dios está con nosotros. El apóstol Pablo escribe en Efesios 6, «Fortaleceos en el Señor y en el poder de su fuerza, vestíos de toda la armadura de Dios para que podáis estar firmes contra las acechanzas del diablo».
1: Esas son palabras de aliento.
0: Sí, cuando nos sentimos tentados a renunciar o cuando dejamos que nuestras necesidades o deseos tomen el control, han sucedido dos cosas. Hemos quitado nuestra mirada de Dios y solo estamos mirando la situación, y hemos quitado la mirada de los demás y nos hemos enfocado solo en nosotros.
1: Y para acceder al poder de Dios a través de las presiones o superar el sufrimiento, necesitamos obviamente tener una relación personal con Él. Y eso es solo posible a través de Jesucristo.
0: Es correcto. La Biblia es muy clara. Primera de Juan 5, versículos 11 y 12 dicen, y el testimonio es este, que Dios nos ha dado vida eterna, y esa vida está en su Hijo. El que tiene al Hijo, tiene la vida. El que no tiene al Hijo de Dios, no tiene la vida. Jesús mismo dijo, yo soy el camino, la verdad y la vida. Nadie viene al Padre sino por mí. Y podrías decir, bueno, Claudio, yo creo que en Dios, y Santiago 2.19 dice, tú crees que Dios es uno, bien haces, también los demonios creen y tiemblan. Pero los demonios no han confesado a Jesucristo como su Señor y Salvador, ni se comprometieron a seguirlo por el resto de sus días. Así que la pregunta, mi amigo, es, ¿lo hiciste? ¿Estás intentando atravesar solo tu sufrimiento? ¿Intentando ser un hombre de Dios sin Dios? No tenés que hacerlo. La Biblia dice que si confesares con tu boca que Jesús es el Señor y creyeres en tu corazón que Dios le levantó de los muertos, serás salvo, porque con el corazón se cree para justicia, pero con la boca se confiesa para salvación.
1: Esa es nuestra oración. Que hayas dado estos pasos hoy. Y cuando aceptes a Jesucristo como tu Señor y Salvador, por favor, contáctanos aquí en Linaje de Campeones por medio de nuestro sitio web www.linajedecampeones.org. Cuéntanos para que podamos celebrar contigo.
0: Amigos, Kevin y Carla no se rindieron. Y yo creo que Dios está buscando hombres que estén preparados para seguirlo a Él a través de cualquier desafío o molestia que puedan enfrentar sin mirar atrás, porque la verdadera medida de un hombre es su respuesta a las pruebas.

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Es nuestro deseo que Dios pueda moldearte para que llegues a ser el hombre que Él sabe que puedes ser.

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0: Esta es la hora en RRI.
1: Son las 3 de la mañana, 30 minutos.
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1: Hola amiga, es un gusto poder saludarte. Comenzamos aquí un nuevo programa Mujeres de Esperanza. Estaremos hablando acerca de la importancia de las vitaminas para nuestro cuerpo y nuestra salud.
2: Además, queremos que te sientas acompañada durante esta media hora. Sabemos de muchas amigas que viven solas, por tanto, desde aquí te brindamos nuestra amistad y compañía. Gracias a tantas que nos escriben o nos llaman y nos dejan sus comentarios. Lo valoramos mucho.
1: Compartiremos también buena música y canciones para inspirar tu espíritu y ayudarte a estar de buen ánimo. Gracias a las que nos dicen que nos apoyan con sus oraciones delante de Dios. Realmente lo valoramos mucho. Nos da mucho coraje y ganas de seguir junto a ustedes desde este micrófono. Muchos saludos a todas las amigas. Gracias por estar allí. ¿Y qué te parece si comenzamos ahora con nuestra primera canción del día de hoy?

0: Permíteme preguntarte cuánto conoces acerca de los autos, cómo funciona el motor, qué cuidados debes tener para que trabaje adecuadamente. Podría ser que solamente sabes ponerle combustible y conducirlo. ¿Qué haces si en el tablero se enciende una luz y te advierte que algo no anda bien? ¿Continúas con la marcha o te detienes y tratas de averiguar cuál es el problema? ¿Te ha sucedido alguna vez fundir el motor del auto por no haber puesto atención a sus reclamos?
1: Sabes, nuestros cuerpos operan como máquinas, solo que están hechos de carne. Si no les damos lo que necesitan para funcionar bien, se enfermarán. Las máquinas se rompen y los cuerpos se enferman. Hablaremos, por tanto, acerca de algún importante combustible que nuestros cuerpos necesitan para mantenerlos funcionando en las mejores condiciones. Y sin duda que todos queremos tener buena salud, ¿no te parece?
0: ¿Te ha sucedido estar en clase escuchando a tu profesor y quedarte dormida? ¿Tu cabeza se cae y no puedes mantenerla erguida? ¿Te has sentido de esa manera, cansada y sin saber por qué? Quizás necesitas alguna vitamina. Las vitaminas se encuentran en los alimentos que comemos y ayudan a nuestros cuerpos a hacer las tareas que se supone deben hacer. Por ejemplo, las vitaminas ayudan a liberar energía en nuestros cuerpos de los alimentos que comemos. Si no fuera por las vitaminas, nos sentiríamos débiles y adormecidas todo el tiempo. Por eso hoy queremos hablar acerca de la vitamina A y de la vitamina D.
1: Y muy importante, ¿verdad? Pero quiero que escuches esta historia. Jesse vive en Brasil y trabaja en el campo desde muy temprano en la mañana y hasta entrada la noche. Ha comenzado a notar que cuando el sol comienza a ocultarse, se le dificulta cada vez más el poder ver. Esto era extraño para ella, no solo porque se ponía cada vez más oscuro, sino también su visión se tornaba borrosa. El problema que tenía era causado por una condición llamada ceguera nocturna, y Jesse notó que su piel estaba muy seca y a menudo le salía un salpullido. Su cabello se veía muy seco y se le caía mucho cuando lo peinaba. También notó que se enfermaba más a menudo que lo que acostumbraba tener en cuanto a las enfermedades. Esto la preocupó porque cada vez que se enfermaba no podía ir a trabajar y eso significaba que no tendría dinero para comprar alimento para sus hijos, ya que era gente de escasos recursos. Tan débil se sintió que al fin decidió ver a su doctor. El doctor le preguntó acerca de sus problemas y descubrió que tenía un débil sistema inmune. Luego de los exámenes, descubrió que no tenía suficiente vitamina A en su cuerpo.
0: La vitamina A es muy importante para todas nosotras. El cuerpo la necesita para luchar contra las enfermedades. El sistema inmune de nuestro cuerpo es lo que nos protege contra los virus y las bacterias. La vitamina A ayuda a que el sistema inmune esté fuerte. Aleja los resfríos, las gripes, las infecciones en los riñones, la vejiga, los pulmones y membrana mucosa. También protege nuestras células del cáncer y ayuda al cuerpo para que crezcan células nuevas.
1: Así que la vitamina A nos da una piel y cabello saludables. Pero como te hemos contado acerca de Jesse, si no tenemos suficiente de esta vitamina, podemos tener dificultad para lograr dormir o permanecer adormecidas luego durante el día. Podemos sentirnos muy cansadas, perder peso o tener problemas en la piel o un cabello muy seco. También ojos muy secos con picazón que puede conducir a la ceguera. Podríamos sufrir de muchos resfríos e infecciones, especialmente abscesos en los oídos. Como puede ver, es muy importante tener suficiente vitamina A al comer los alimentos. Pero ¿sabes en qué alimentos podemos encontrarla?
0: Vamos a mencionar algunos solamente. La vitamina A la encuentras en el hígado de animales, en el aceite de hígado de pescado, en frutas y vegetales de colores amarillos y naranjas, tales como zanahoria, brócolis, ajos, duraznos, espinacas y patatas dulces.
1: Bueno, y hablemos un poco ahora de la vitamina D. Es muy importante también y en especial es necesaria para los niños para que crezcan fuertes y que sus dientes y sus huesos se desarrollen fuertes. Esta vitamina ayuda al cuerpo a retener y a usar el calcio y el fósforo, dos minerales que nuestro cuerpo necesita para hacer y mantener los huesos fuertes. Esta vitamina no solo es usada para los huesos, también ayuda a nuestro corazón a latir y mantener fuertes nuestros músculos. Ayuda aún a nuestra sangre a coagularse. Por ejemplo, si te cortas un brazo o una mano, sangra, ¿verdad? Pero eventualmente el sangrado se detendrá y eso es debido a que tu cuerpo tiene suficiente vitamina D.
0: Algunas personas llaman a la vitamina D la vitamina de la luz del sol, porque nuestra piel en realidad puede proveer esta vitamina para nuestros cuerpos cuando nos exponemos a la luz del sol. Los doctores recomiendan exponer nuestro rostro y los brazos al sol por 15 minutos, 3 veces a la semana, para lograr una buena cantidad de esta vitamina. Pero tienes que ser cuidadosa de no exponerte de más, en especial si tienes una piel muy blanca, porque puede ser perjudicial para tu piel. Cuanta más oscura sea tu piel, menos vitamina D tomará del sol. Puedes lograr vitamina D comiendo pescados oleosos, como el atún y el salmón, y de la leche y los huevos, como también de las patatas dulces y alimentos.

0: perejil, la alfalfa, la cola de caballo y la ortiga. Si no tienes suficiente vitamina D en tu cuerpo, podrías tener dolor y fragilidad en tus huesos. Tus músculos podrían sentirse débiles y tener calambres y hormigueo y tensión en tus manos y pies.
1: Hay dos serios problemas que pueden ocurrir si la persona no tiene suficiente vitamina D. Escucha bien. Primero, el raquitismo. Es una enfermedad que afecta a los niños especialmente. Sus huesos se ponen tan frágiles que se curvan. Por eso es importante que los niños coman buenos alimentos, especialmente productos lácteos y carnes. Y el segundo problema se llama osteoporosis. Y sucede más en las mujeres que en los hombres. Eso es cuando nuestros huesos comienzan a perder su fuerza, especialmente en las personas adultas mayores. Las personas con osteoporosis están más expuestas a la fisura o quebradura de sus huesos. No tienes por qué tener esta enfermedad si durante toda tu vida has recibido suficiente vitamina D y al llegar a anciana puedes tener huesos fuertes y sanos. Si ya eres una persona adulta, debes tener un buen cuidado de tus huesos. Lo logras haciendo ejercicios o caminatas.
0: Comiendo frutas y vegetales cada día es una buena manera de cuidar tu salud física. Pero hay una clase de fruto que también es bueno para tu salud interior. Si continúas con nosotras, hablaremos del fruto que fortalece tu espíritu y te da salud para ser una persona agradable y con quien dará gusto estar. Si quieres saber más de nosotras, entra en la página de proyectoana.org o el Facebook de Proyecto Ana. Puedes también escribirnos un correo a mujeres@transmundial.org o una carta a Mujeres de Esperanza, casilla de correo 5051 Montevideo, Uruguay. Haremos ahora una pausa, escucharemos una canción y luego seguiremos con otros temas.

Este es nuestro programa Mujeres de Esperanza. Continúa disfrutando con nosotras. Hace algunos años se cantaba una canción que decía algo así: el amor hace que el mundo gire. El autor de la canción quiso decir que el amor es tan importante como el aire que respiramos, la comida que comemos o el mundo que gira y gira. Hoy queremos hablar acerca de cómo podemos experimentar el amor y gozo reales mientras vamos viviendo nuestras vidas.

0: Permíteme que te pregunte algo. Si tuvieras que escoger las cualidades que te gustara ver en el carácter de una amiga o de tu esposo, ¿qué escogerías? Por si acaso, ¿escogerías una persona que se le conoce como bebedora, inmoral, rencorosa o violenta? Estoy segura que responderías de inmediato con un gran no. Bueno, yo diría lo mismo. Son características que destruyen la amistad o el matrimonio. Por otro lado, ¿te gustaría que tu amiga o tu esposo tuvieran buena presencia? Quizás podría ser, pero hay cualidades más importantes como el ser prolijos, limpios, ordenados, ¿verdad? Un poco mejor, ¿verdad? Pero ¿qué me dices de cualidades tales como el ser amable, feliz, paciente? ¿Te parece que son cualidades importantes? Pues sí, claro que sí. Buenas cualidades ayudan a tener relaciones saludables y felices. Pero permíteme una pregunta más. ¿Tienes buenas cualidades en tu propia vida? ¿Eres amable, paciente y bondadosa? Tengo que hacerme esas preguntas a mí también. Debo reconocer que hay veces que no soy tan amorosa o bondadosa o paciente con otros como debiera ser. A veces cuando alguien dice o hace algo no amable, quiero responderle de la misma manera y reconozco que eso es como una revancha. Y eso no es amable o amoroso de mi parte.
1: Hemos escuchado hoy acerca de comer una dieta equilibrada de buenos alimentos que contengan las vitaminas y minerales que nuestros cuerpos necesitan. Demasiada comida no saludable produce cuerpos no saludables, física, mental y emocionalmente. Pero cuando escogemos comer lo correcto, nuestros cuerpos son más sanos y pueden luchar mejor contra las enfermedades que si nos alimentamos de la manera incorrecta. De la misma manera, cuando nuestras vidas están llenas de buenas cualidades, somos más sanos emocionalmente, hablando, y así podemos construir relaciones saludables.
0: De hecho, es como la Biblia, la palabra de Dios, describe los resultados de una vida insana o pecaminosa, y lo nombra así: inmoralidad sexual, pensamientos impuros, desenfrenos en placeres lujuriosos, idolatría, participación en actividades demoníacas, enemistades, peleas, celos, iras, contiendas, disensiones, partidismos, envidias, borracheras, orgías y cosas semejantes a estas. Pero sigue diciendo la Biblia que una vida saludable es una vida controlada por el Espíritu de Dios, que produce buenas cualidades o, como lo llama, fruto. Así lo llama la Biblia y nombra el amor, el gozo, la paz, la paciencia, benignidad, bondad, fe, mansedumbre y dominio propio. ¿Qué es lo que prefieres para tu vida? ¿Las malas obras o el buen fruto? Seguramente me dirás el buen fruto.
1: Pensemos hoy acerca de dos de estos frutos, el amor y el gozo. Quiero preguntarte, ¿eres una persona amorosa? ¿Tienes una actitud de gozo y felicidad en tu vida? Por cierto, no es fácil ser amorosa y feliz todo el tiempo.
0: Y sí, eso lo sabemos muy bien. Pero hablemos primero del amor. La Biblia nos enseña que tenemos que amar a Dios con todo nuestro corazón, con toda nuestra alma, con todas nuestras fuerzas y con toda nuestra mente. Y tenemos que amar a otros como nos amamos a nosotras mismas. ¿Significa eso que tenemos que amar a aquellas que nos hieren y son crueles con nosotras? Sí, así es. ¿Tenemos que amar a nuestros enemigos? Sí, tenemos que hacerlo. Me dirás que suena como algo imposible, ¿no te parece? Sí, lo es. Muy difícil, a veces imposible. Podemos hacer esto solamente con la fuerza que Dios nos da. Es fácil amar a quienes nos aman, pero es muy difícil amar a quienes nos causan dolor. Es por eso que la Biblia explica, como hemos leído antes, que solo el Espíritu Santo de Dios puede producir esas cualidades en nuestras vidas, de modo que podamos amar a otros. Es un regalo o un don de Dios. La Biblia también describe lo que realmente es el amor en 1 Corintios capítulo 13, cuando nos dice: el amor es paciente y benigno, el amor no es celoso, el amor no es ostentoso ni arrogante, no busca lo suyo propio, no se irrita ni lleva cuentas del mal, no se goza de la injusticia, sino que se regocija con la verdad. Todo lo sufre, todo lo cree, todo lo espera, todo lo soporta. El amor nunca deja de ser. Aprendemos de este amor a través del amor de Dios por su pueblo. En un libro llamado Primera de Juan, una carta, capítulo 4, se nos dice que en esto se mostró el amor de Dios para con nosotros, en que Dios envió a su Hijo unigénito al mundo para que vivamos por Él. En esto consiste el amor, no en que nosotras hayamos amado a Dios, sino en que Él nos amó a nosotras y envió a su Hijo en expiación por nuestros pecados. Nosotras amamos porque Él nos amó primero. Amémonos unos a otros, porque el amor viene de Dios. Y en segundo lugar, queremos hablar un poco acerca del gozo. ¿Cómo podemos tener una actitud gozosa? La respuesta es la misma que para el amor. Es un don o un regalo de Dios. Solo Dios puede ayudarnos a estar verdaderamente gozosas y felices. No podemos producirlo por nosotras mismas. ¿Qué significa estar gozosas? Nuestro gozo no depende de lo que esté sucediendo a nuestro alrededor o si estamos libres de dolor y sufrimiento, sino que está basado en la verdad que el Dios de la Biblia nos ama y solo quiere lo mejor para nosotras. Creer en eso es tener fe en Dios. Estar gozosas significa que tenemos esperanza, no en nosotras mismas, sino en Dios. Él tiene control de todas las cosas y podemos confiarle en nuestra vida. ¿Qué es lo que nos quita el gozo? Las preocupaciones y los temores. Perdemos también el gozo cuando queremos tener lo que otros tienen y somos infelices con lo que tenemos, siempre envidiando lo de los demás. Lo importante es si realmente creemos en Dios. Podemos estar tristes a causa de nuestra situación, pero aún tener gozo debido a que confiamos en Dios. El apóstol Pablo lo describe así: como entristecidos, pero siempre gozosos. Él tenía muchas razones para estar apenado debido a todo lo que sufrió y sufría, pero estaba lleno de gozo porque comprendió que Dios tenía un propósito especial para todo lo que ocurría en su vida, para todos sus sufrimientos y dificultades. Pablo también sabía que debido a su creencia en Dios, su sufrimiento sería por un corto tiempo.
1: Lo más importante que debes comprender, si quieres tener amor y gozo, es que debes tener una relación personal con Dios a través de Jesucristo. ¿Tienes esa relación con Cristo? Entrégale tu vida al Señor y permite que Jesús sea tu Salvador personal. Pídele en oración a Dios que con el poder del Espíritu Santo produzca en ti el fruto del amor y del gozo. ¿Sabes que el amor es uno de los más grandes regalos que podemos darle a otra persona? Y es también el regalo más grande que jamás podremos recibir, y no tiene precio. No se compra en el mercado. El verdadero amor es el que nos lleva a pensar en los demás y no en nosotras mismas. Dios pensó en nosotras cuando envió a su Hijo a morir en la cruz por nuestros pecados. Recibe a Jesucristo en tu vida y déjale expresar su amor a través de ti y hacia los demás.

Y así llegamos al final de otro programa Mujeres de Esperanza. Nos gustaría saber de ti. Anota nuestros medios de comunicación. Nuestro correo electrónico es mujeres@transmundial.org. Si deseas escribir una carta, hazlo a Mujeres de Esperanza, casilla de correo 5051, Montevideo, Uruguay. Puedes ver nuestro sitio en proyectoana.org o el Facebook de Proyecto Ana. Hasta pronto, amiga, y que Dios te bendiga.

0: Esta es la hora en RRI. Son las 4 de la mañana, 9 minutos. 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
1: Saludos, queridos amigos. Hoy es sábado 2 de mayo. Hemos iniciado ya este quinto mes del año y, como siempre, es nuestra costumbre dar gracias a Dios y alabarle por bendecirnos de esta manera. Y queremos animarle a usted a tener el propósito en su corazón de estudiar la palabra de Dios, de indagar en ella, escudriñar las escrituras, lo dice el Señor Jesucristo, para que en ella ustedes puedan aprender qué es la salvación que Dios ofrece al ser humano. Y hoy sábado compartiremos la palabra de Dios en diferentes segmentos y le animo a estar muy atento y también a recomendarnos con sus contactos. Esa es una manera como usted puede animar a su familia, a sus amigos, para que escuchen el evangelio desde su casa o desde su unidad móvil y desde cualquier otro lugar. Pueden escucharlo a través del internet, a nuestros aplicativos, la página web y algunas otras apps que también tienen la programación de RRI. Bueno, sigamos escuchando más de la palabra de Dios aquí en RRI. Siga atento y que Dios continúe obrando en cada uno de nosotros.
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2: Y a lo largo de ese tiempo de oración en soledad, el desinterés de los suyos se hace realidad y viene también a la experiencia del huerto la presencia del tentador. Permíteme que deje volar un poco mi imaginación para mencionar este asunto. Allí en el silencio del huerto, yo puedo imaginar el aleteo de un querubín. Se hace presente en el huerto. Y viene a Jesús y le dice al Señor: ¿por qué agonizas, Jesús, Hijo de Dios? ¿Acaso tú no eres santísimo? Mira estos que has cuidado durante 3 años. Se han dormido, no tienen interés ninguno en ti. Han hecho promesas que no están cumpliendo. ¿Por qué agonizar por ellos? Y mañana voy a levantar las multitudes en Jerusalén y van a gritar hasta enronquecerse: ¡crucifícale, crucifícale! Tú que has tenido cuidado de ellos, que has hecho milagros y prodigios y has sanado a tantos, tú que has enseñado lecciones admirables a ese pueblo, van a abandonarte y van a clamar para que seas entregado a la muerte y seas crucificado. No merece la pena. Vuelve al cielo y siéntate en tu trono de gloria y que los ángeles vuelvan a proclamar tu santidad y adorarte. No merece la pena que sufras por ellos. Y en ese momento, el alma humana de Jesús pregunta al que ora con gran clamor y lágrimas: ¿y si tú no mueres por ellos, quién lo hará? Y si tú no das tu vida, ¿cómo podrán salvarse? Tú has prometido que todo aquel que en ti crea tendrá vida eterna. ¿Cómo se la vas a dar si no ocupas su lugar en la cruz? Y en este conflicto tremendísimo, Cristo necesita, como hombre, el estímulo necesario para seguir adelante. Todos tenemos necesidad de estímulo para realizar una obra. Por ejemplo, alguien quiere leer un libro de mi biblioteca. me lo pide. Puedes dejarme tal libro y yo me olvidé de traerlo. Y cuando vengo a la reunión, la próxima reunión, me dice, ¿me trajiste el libro? No, lo siento, me olvidé. No te olvides de traérmelo, insiste hasta que por fin tiene el libro. Ha tenido necesidad de un estímulo, que era el deseo de leer el libro para leerlo, para pedirlo. Pero ahora tiene que tener otro estímulo, ¿sabes cuál es? Una vez leído, el estímulo para devolverlo. Eso ya es más complicado. De manera que todos necesitamos un estímulo para realizar una acción. Y Cristo necesita, como hombre, un estímulo que le haga superar esa angustia mortal que tiene para caminar hacia la cruz, y el Padre envía un ángel para confortarle. ¿Qué fue lo que dijo el ángel a Jesús? ¿Tú lo sabes? Yo no. Pero voy de nuevo a la carta a los Hebreos, la carta cristológica por excelencia de todo el Nuevo Testamento. Y el escritor a los Hebreos me dice que por el gozo puesto delante de él, sufrió la cruz, menospreciando la vergüenza, el oprobio. El ángel vino y dialogó con el Señor y le mostró la riqueza inconmensurable de una obra de salvación que iba a tener lugar como consecuencia de la obra de la cruz. Por eso él dice a los discípulos que los encuentra dormidos de nuevo: levantaos y vamos. Ha terminado este tiempo de tensión tremenda y el Hijo del Hombre va a caminar con paso firme en medio de sufrimiento a la cruz para ocupar tu lugar y mi lugar. En segundo lugar está la lección. ¿Cuál es el amor que yo encuentro en el Cristo de Getsemaní? ¿Por quiénes agoniza el Señor? Indudablemente no agoniza por perfectos, agoniza por perdidos. El apóstol Pablo llama perdidos, llama pecadores, llama corruptos, llama olvidadizos de Dios, llama enemigos a los hombres a causa de su pecado. Por estos agoniza el Señor. Mi amigo querido, mi querido hermano, no es el amor fácil de dar la limosna a un pobre. No es el amor fácil de amar a la familia, a los miembros de la familia, a los amigos y despreciar al resto. Es el amor que antepone todo bien personal y que dice, como Pablo en carta primera a los Corintios capítulo 10 versículo 24, que ninguno busque su propio beneficio, su propio provecho personal. Es ese amor que alcanza al pródigo que viene confesando su pecado. El amor que corre anticipándose a la confesión del pródigo y le estrecha íntimamente a pesar de su suciedad y de su miseria. Porque es un amor incomprensible para el hombre, solamente comprensible para Dios. Es el amor que dice que aquello que rechazaría humanamente, lo hago con gozo porque los amo. La primera gran lección de Getsemaní es que Dios nos ama con un amor desinteresado. En segundo lugar, el amor de Cristo, la expresión de Cristo, la posición de Cristo, la oración de Cristo, expresa una obediencia incondicional. Nota que en todo momento está a prueba esa obediencia, pero siempre persiste en la voluntad del Padre. Sea hecha tu voluntad. Así me enseñó a orar el Señor al principio del ministerio, a mí y a los discípulos. Cuando oréis, decís así: hágase tu voluntad. La forma propia de oración es de aquel que dijo: mi comida es que haga la voluntad del que me envió. Juan capítulo 4 y versículo 34, es la consecuencia del que dijo: yo hago siempre lo que le agrada. Juan capítulo 8, versículo 29, aprendo a orar de un modo incondicional. Normalmente oramos en un modo muy condicional: Señor, yo quiero que tú hagas esto y te prometo que... O muchas veces decimos: Señor, tú has prometido tal cosa, por tanto vengo... Lo que Cristo dice aquí es una oración incondicional: no se haga mi voluntad. voluntad, sino la tuya. No importa lo que cueste. Señor, estoy dispuesto a obedecerte hasta el extremo de entregar mi vida y de pasar por una experiencia impactante de muerte espiritual para poder alcanzar a los que tú amas eternamente. Por eso, el Señor viene a mi encuentro hoy y frente al pasaje de Getsemaní me dice: ven en pos de mí. Además de esto, la oración de Getsemaní expresa la disposición al sufrimiento. Mira la oración: no se haga mi voluntad. Quiero recordarte que los creyentes somos todos, yo el primero, cristianos de Domingo de Resurrección, pero sabemos muy poco de ser cristianos de Getsemaní. ¿Entendéis lo que quiero decir? Es decir, queremos la vida de triunfo, pero no la vida de lágrimas y de sufrimiento. Getsemaní es la escuela para aceptar las pruebas sin rebeldía. Me voy al libro de Job y veo como Job desde el principio está diciendo a Dios: no puedo entender cómo es esto, pero poco a poco va guardando silencio hasta que en el libro se leen estas palabras. Hasta aquí las palabras de Job, no habla más, acepta lo que Dios pone delante de él. Voy a la epístola de Santiago, capítulo 1, versículos 2 y 3, y dice: sentid sumo gozo cuando estéis en diversas pruebas. Y lo que está diciendo Santiago con esa palabra diversa son pruebas de muchos colores. Son pruebas que tienen distintas, diversas manifestaciones y son continuadas. De modo que terminas una, caes en otra, sigue otra y así sucesivamente. Hemos de aprender a sufrir los desprecios y necesitamos tener la referencia de Getsemaní. Los sufrimientos, los desprecios, las calumnias, las ofensas, el permanecer apartado, son recibidas por el creyente que ha entendido Getsemaní sin animosidad, con total quietud, entregando su vida en la mano de Dios. Es saber que todo lo que está ocurriendo en nuestra vida obedece a la voluntad admirable del Señor, y conociendo que en su momento va a llegar la provisión necesaria para las pruebas que sufrimos. La presencia del ángel lo demuestra. Cuando fue necesario animar al Señor en su humanidad, estoy refiriéndome a su humanidad como hombre, le envió un ángel. De la misma manera, hay una promesa para ti, para mí, en cuanto a las pruebas, que dice: descansa, deposita tu problema en las manos del Señor, y Él te sustentará. ¡Qué admirable! No promete Dios quitarte de la prueba. No promete Dios que tus ojos dejen de llorar. No promete Dios que tu enfermedad sea resuelta. No promete Dios traerte a aquella persona que has sacado de tu vida y de tu experiencia mediante la muerte. No promete Dios cosas por el estilo, pero lo que promete y se compromete es a tomarte a ti en medio de la prueba y llevarte en su mano para que puedas soportar la presión. Getsemaní es el ejemplo supremo de la entrega absoluta de la vida. Mira al Señor, el siervo de los siervos, que dice: estoy aquí para hacer tu voluntad. Y un poco después de esto, cuando vienen a prenderlo y Pedro saca la espada y golpea al siervo del sumo sacerdote, el Señor le dice: guarda la espada, porque la copa que el Padre me ha dado no la he de beber. Juan 18:11. El Señor va a la cruz en espíritu triunfal, haciendo de su cuerpo y de su alma una ofrenda en el altar de Dios como sacrificio expiatorio por el pecado. En tercer lugar, Getsemaní establece una demanda. Todo tiene que ver con alcance personal frente a la obra de Jesús. Escucha lo que dice Pablo en la carta a los Filipenses, capítulo 2, versículo 5. Haya en vosotros este sentir que hubo en Cristo Jesús. Por tanto, Getsemaní viene a mi encuentro y demanda de mí un amor desinteresado, un amor que ame a todos sin reserva. Jesús agonizó por mí, por tanto yo debo agonizar, si es necesario, por mis hermanos. ¿Recuerdas lo que el apóstol Juan escribe en la carta primera, capítulo 3, versículo 16? Nosotros sabemos que Dios nos ha amado, que Cristo nos ha amado, porque ha puesto su vida por nosotros. Por tanto, nosotros debemos poner nuestra vida por nuestros hermanos. Dios está llamando a la iglesia a menos discursos de amor y a expresar un amor sincero para con los hermanos. Dios llama en este momento mi vida a una demanda de obediencia, a una disposición de pagar un precio alto por la obediencia. Todo aquel que quiera vivir piadosamente padecerá persecución. El compromiso de obediencia no es parcial, es obediencia plena al Señor. No podemos olvidar que fuimos salvos para obedecer. El apóstol Pablo nos dice que el Espíritu Santo nos ha santificado para obedecer, realmente para obediencia. Nuestra vida ahora es una vida de obediencia, cuando antes era una vida de desobediencia. Ahora la obediencia exige pagar un alto precio. Vivir en obediencia significa renunciar a los derechos personales para asentarnos solamente en la voluntad de Dios. De otra manera, seguir a Cristo es tomar nuestra cruz cada día. La cruz no significa siempre sufrimiento, pero significa renuncia antes y después de la cruz. De modo que Pablo dice: con Cristo estoy juntamente crucificado y ya no vivo yo, mas vive Cristo en mí. Y lo que ahora vivo en la carne, lo vivo en la fe del Hijo de Dios, el cual me amó y se entregó a sí mismo por mí. Entender Getsemaní y aplicarlo a la vida es asumir el sufrimiento por Cristo. Escucha la Escritura, Colosenses 3:13. Soportándoos unos a otros y perdonándoos unos a otros si alguno tuviere queja contra otro. De la manera que Cristo os perdonó, así también hacedlo vosotros. Saber sufrir por Cristo, dando gracias a Dios en todo. Finalmente, Getsemaní demanda para mí la disposición de entrega plena al Señor. Como Cristo hizo, así también nosotros. Dios está buscando cristianos que digan: aquí estoy, Señor, para ser tuyo desde ahora, sin reserva alguna. No puedes subir a Getsemaní por la fe y entrar en el texto y marcharte hoy a tus cosas de la misma manera. No es posible. Se produce necesariamente un cambio en la vida de aquel que entra en Getsemaní y ve que, de la misma forma en que el Señor se entregó absolutamente al Padre, yo debo hacerlo en mi vida. Hermanos, os ruego por las misericordias de Dios que presentéis vuestros cuerpos en sacrificio vivo, santo, agradable a Dios, que es vuestro culto racional. Es la persona que, entrando a Getsemaní, da sin temor todo para la gloria de Dios. Dios nos llama a ver el rostro de Cristo y ver en Él ese rostro obediente. Si has entrado en Getsemaní en el pasaje que leímos, no puede seguir siendo exactamente igual. Son cristianos que reflejan la vida de Cristo, a quienes Dios bendice. Yo quiero invitarte a un momento de reflexión personal. Ponte en pie delante de Jesús ahora, o mejor dicho, permite que Él se ponga en pie delante de ti. Mira ahora las huellas de las heridas del crucificado en sus manos. Pon tu mano en el costado traspasado. Mira su rostro, que fundió las puertas del infierno y puso en fuga a Satanás y a sus ángeles para darte libertad. míralo a medida que los ojos suyos se fijan en ti. Nunca más volverás a ser el mismo. Que Dios permita que esta sea nuestra experiencia personal.
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0: Esta es la hora en RRI.
1: Son las 4 de la mañana, 39 minutos.
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0: Hola y bienvenidos a Preguntas sobre la Vida, presentado por Ministerio Cristo para el Mundo y esta emisora. Soy su anfitriona, Bella Sarón Herrera. Estos programas tienen un formato de preguntas y respuestas y consisten en las típicas preguntas que los oyentes como tú pueden tener sobre diferentes temas que son importantes, incluyendo preguntas sobre Dios, Jesús, el cielo y la oración. Ninguna pregunta está prohibida. Algunas preguntas que escucharán pueden ser antagónicas o incluso hostiles, pero mi invitado y yo, que conducimos los programas, tenemos respeto por los diferentes puntos de vista. Mi invitado de hoy es Gustavo Salcedo.
1: Hola, Bella Sarón, un abrazo para ti y también especial saludo para todos nuestros oyentes.
0: Bienvenido, gracias por estar acá. Nuestro programa de hoy se llama ¿Necesitas un milagro? Trata de los muchos milagros que Jesús hizo durante su ministerio público. Estaremos respondiendo preguntas reales hechas por personas como usted. Empecemos por pedirle a Dios que nos ayude. Querido Padre Celestial, por favor, ayúdenos mientras consideramos los milagros de Jesús.

0: Nuestra primera pregunta, Gustavo, es: ¿Jesús realmente hizo milagros?
1: Sí, claro que sí. Jesús realizó muchos milagros durante su ministerio público. La Biblia registra por lo menos 37 milagros que hizo, pero nadie sabe el número exacto. Lo más probable es que haya realizado cientos de milagros. A veces las escrituras se refieren a él realizando muchos milagros sin especificar el número. Leemos en la Biblia lo siguiente. Al atardecer, cuando ya se ponía el sol, la gente le llevó a Jesús todos los enfermos, demoniados, de manera que la población entera se estaba congregando a la puerta. Jesús sanó a muchos que padecían diversas enfermedades. También expulsó muchos demonios, pero no los dejaba hablar porque sabían quién era él. Marcos 1, 32-34. Y luego leemos lo siguiente. Después de cruzar el lago, llegaron a tierra en Genezaret y atracaron allí. Y al bajar ellos de la barca, la gente enseguida reconoció a Jesús. Los siguieron por toda aquella región y a donde oían que él estaba, le llevaban en camillas a los que tenían enfermedades. Y dondequiera que iba, en pueblos, ciudades o caseríos, colocaban a los enfermos en las plazas, les suplicaban que les permitiera tocar el borde de su manto, y quienes lo tocaban quedaban sanos. Marcos 6, 53-56. Entonces, Jesús realizó, de hecho, muchos milagros.
0: Interesante esta pregunta, dice, ¿qué clase de milagros realizó Jesús?
1: Jesús realizó muchos tipos de milagros, los realizó de muchas maneras diferentes, pero podríamos agrupar los milagros de Jesús bajo los siguientes encabezados. Los primeros, los milagros de sanidad; los segundos, los milagros sobre la naturaleza; y los terceros, los milagros sobre el mundo espiritual.
0: Ana María envía la siguiente pregunta y dice, ¿qué tipo de enfermedades y dolencias sanó Jesús?
1: Claro, vemos en la Biblia que Jesús sanó a gente de todo tipo y con distintas enfermedades y dolencias. Sanó a personas con fiebre, sanó a personas afectadas por parálisis, sanó a personas con edemas, devolvió vista a los ciegos, devolvió la audición a personas sordas, devolvió el habla a los mudos, sanó a personas con hemorragias crónicas, sanó a personas con lepra, personas con enfermedades mentales, personas con anomalías esqueléticas, personas con discapacidad, sanó a gente con convulsiones, sanó a personas poseídas por demonios, resucitó muertos. Así que ya ves, Jesús curó todo tipo de enfermedades y dolencias, desde una fiebre hasta la muerte misma.
0: Perfecta esta pregunta, y dice, Gustavo, ¿puede Jesús todavía sanar personas hoy?
1: Sí, así mismo es. La Biblia dice, Jesucristo es el mismo ayer, hoy y por los siglos. Hebreos 13:8. Así que como Jesús se preocupó por los enfermos cuando caminó por las colinas y los valles de Galilea y de Judea, hoy se preocupa por los enfermos y los cuida. Él tenía poder para sanar cuando vivió sobre la tierra y tiene poder para sanar hoy también. La Biblia nos anima a orar para que Dios sane a los enfermos.
0: Joana envía la siguiente pregunta. ¿Jesús sanó a alguna persona de cáncer cuando vivió en la tierra?
1: Verás, las enfermedades como el cáncer no se mencionan con ese nombre en la Biblia. Sin embargo, muy probablemente estuvo incluida dentro de las enfermedades que sufrían las personas en esa época. Leemos en la Biblia lo siguiente. Jesús recorría toda Galilea enseñando en las sinagogas, anunciando las buenas nuevas del reino y sanando toda enfermedad y dolencia entre la gente. Su fama se extendió por toda Siria y le llevaban a todos los que padecían diversas enfermedades y los que sufrían graves dolores, los endemoniados, los epilépticos, los paralíticos, y él los sanaba. Mateo 4, 23-24. Leemos de nuevo. Jesús recorría todos los pueblos y aldeas enseñando en las sinagogas, anunciando las buenas nuevas del reino y sanando toda enfermedad y toda dolencia. Mateo 9, 35. Entonces yo creo que el cáncer estaba incluido dentro de esas enfermedades que Jesús sanó.
0: Otra pregunta nos llega y dice, ¿cuáles fueron algunos de los milagros que Jesús hizo con respecto a la naturaleza?
1: Sin duda alguna, Jesús creó el universo y es su maestro. Puede intervenir en las leyes de la naturaleza en cualquier momento. Realizó una serie de milagros con respecto a la naturaleza durante su ministerio terrenal. Por ejemplo, calmó una gran tempestad en el mar de Galilea. Alimentó a una gran multitud en dos ocasiones diferentes con algunas hogazas de pan y algunos pececillos.

0: caminó sobre las aguas, hizo aparecer una moneda en la boca de un pez, hizo que una higuera se volviera estéril. Dos veces hizo que un gran número de peces quedaran atrapados en las redes.
1: Marian dice, si Dios tiene todo el poder, ¿por qué permite inundaciones y huracanes?
0: Tu pregunta es formidable y de hecho no hay una respuesta fácil o respuestas fáciles para ella. Lo que creo que debemos entender es que Dios creó el universo y las leyes de la naturaleza. Cuando el pecado entró en el mundo a través de Adán y Eva, incluso la creación misma se vio afectada. El pecado le hizo algo al universo físico. La Biblia dice acerca de esto, porque la creación fue sujeta a frustración, no por su propia elección, sino por la voluntad del que la sujetó, con la esperanza de que la creación misma será liberada de su esclavitud a la corrupción y llevada a la libertad gloriosa de los hijos de Dios, porque sabemos que toda la creación gime como con dolores de parto hasta el día de hoy. Romanos 8, 20 al 22. Esto es difícil de entender, pero así como las personas malvadas cometen actos malvados, la tierra refleja las consecuencias que el pecado ha tenido en el orden creado. Sabemos que algún día habrá un cielo nuevo y una tierra nueva, y entonces no habrá más desastres naturales como incendios forestales, terremotos, tornados, huracanes. Durante este tiempo presente, no debemos dudar de la bondad de Dios y de su amor por toda su creación.
1: Nos llega un correo con una pregunta muy especial y dice, ¿por qué Dios no me sana? He orado muchas veces por un milagro, pero todavía estoy enfermo.
0: La verdad no puedo responderte eso con certeza. No sé por qué Dios no te ha sanado. Sé que la enfermedad, el sufrimiento, la tristeza y la muerte son parte de la vida porque vivimos en un mundo dañado por el pecado. Confío en que orarás para que se haga la voluntad de Dios en tu vida, ya sea que estés curado o no. Puede ser que Él haya planeado que le muestres al mundo tu fe en Él al llevar tu carga de enfermedad de una manera que le traiga gloria. Johnny Erickson tenía 17 años cuando se cortó la médula espinal en un accidente de buceo en 1967. Ahora, con más de 70 años, ha vivido su vida en una silla de ruedas. Ella también oró muchas veces por un milagro de sanidad. Dios no respondió sus oraciones, pero Dios ha usado su discapacidad de una manera que haya ayudado a miles de personas y le ha dado honor y gloria a Dios. A través de ella, Dios ha ayudado a muchas personas discapacitadas en todo el mundo.
1: Gustavo, ¿está Jesús vivo hoy?
0: Así mismo es, Jesús está vivo hoy. Jesús es el Hijo de Dios, vino a la tierra desde el cielo y vivió una vida perfecta. Murió en la cruz por los pecados del mundo, fue sepultado y al tercer día resucitó. Se levantó de entre los muertos y ascendió de nuevo al cielo. A todos los que confían en Jesús como Salvador y lo siguen, vendrá a su vida y perdonará sus pecados. Vivirá dentro de ellos y los ayudará toda la vida y les dará un hogar eterno en el cielo.
1: Este comentario me encanta. Dice, quiero confiar en Jesús y seguirlo. Por favor, dime cómo.
0: Muchísimas gracias. Al tomar esta decisión de seguir a Jesús, estarás tomando la decisión más importante de tu vida. Compartiré algunas verdades de la palabra de Dios que te pueden ayudar a entender cómo hacer un compromiso de vida para seguir a Jesús. Número uno, Dios te ama con un amor eterno. La palabra dice, por tanto amó Dios al mundo que dio a su Hijo unigénito para que todo el que cree en Él no se pierda, sino que tenga vida eterna. Juan 3:16. Además de eso, nuestros pecados nos han separado de Dios. La palabra dice al respecto, pues todos han pecado y están privados de la gloria de Dios. Romanos 3:23. También Dios nos ama todavía. Dios es justo y santo y ha preparado un camino para que nuestros pecados sean perdonados. Ese camino es a través de Jesucristo. La palabra nos dice, porque hay un solo Dios y un solo mediador entre Dios y los hombres, Jesucristo hombre, quien se dio a sí mismo en rescate por todos los hombres. 1 Timoteo 2, 5 y 6. También debes saber que Jesús murió en la cruz por nuestros pecados. La palabra dice, Pero Dios demuestra su amor por nosotros en esto, en que cuando todavía éramos pecadores, Cristo murió por nosotros. Romanos 5:8. Murió en nuestro lugar, resucitó de entre los muertos y vive para siempre. Él tiene el poder para entrar en nuestras vidas y perdonar nuestros pecados y darnos salvación eterna. El perdón de los pecados y la vida eterna es un don gratuito de Dios. No trabajamos para ello, sino que lo recibimos como un regalo. Lo otro que debes saber es que para recibir el perdón de nuestros pecados y la vida eterna, debemos apartarnos del mal y poner nuestra fe y confianza en Jesús y recibirlo en nuestras vidas como Señor y Salvador. Hacemos esto orando. La palabra de Dios dice: todo el que invoque el nombre del Señor será salvo. Ahora voy a hacer una oración a Dios. Escucha atentamente mi oración y cuando haya orado la repetiré para que hagas conmigo la misma oración. Querido Dios, me alejo de mis pecados. Pongo mi fe y confianza solo en Jesús para que sea mi Salvador y me perdone. Desde este día en adelante, seguiré a Jesús. Gracias, Señor Jesús, por amarme y por venir a mi vida. Amén. Ahora únete a mí para realizar esta misma oración. Lo haremos una oración a la vez. Puedes hacerla en voz alta y con todo tu corazón para Dios. Querido Dios, me alejo de mis pecados. Pongo mi fe y confianza solo en Jesús para que sea mi Salvador y me perdone. Desde este día en adelante seguiré a Jesús. Gracias, Señor, por amarme y por venir a mi vida. Amén. Gracias por hacer esta oración. Bienvenido a la familia de Dios.
1: Hemos llegado al final de nuestro programa. Que Dios te bendiga ricamente mientras sigues a Jesús cada día. Te animo a escuchar más programas de preguntas sobre la vida presentados por Cristo para el Mundo y esta emisora. Gracias, Gustavo, por estar con nosotros y ayudarnos con estas preguntas. Para darnos tu opinión del programa o si quieres enviar tus preguntas, escríbenos a cristoparaelmundo@transmundial.org. cristoparaelmundo@transmundial.org o visita nuestro sitio en internet cristoparaelmundo.com. Una vez más, cristoparaelmundo.com. ¿Qué es lo que siempre has querido saber de Dios? Escríbenos, envía tus preguntas y escucha de nuevo porque es posible que respondamos tu pregunta la próxima vez por esta estación. Nos alegró muchísimo hacerte compañía y dar respuestas a tus inquietudes. Te esperamos la próxima vez en este horario y por esta emisora.

0: Esta es la hora en RRI. Son las 5 de la mañana. 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
1: Saludos, queridos amigos. Hoy es sábado 2 de mayo. Hemos iniciado ya este quinto mes del año y, como siempre, es nuestra costumbre dar gracias a Dios y alabarle por bendecirnos de esta manera. Y queremos animarle a usted a tener el propósito en su corazón de estudiar la palabra de Dios, de indagar en ella, escudriñar las escrituras, lo dice el Señor Jesucristo, para que en ella ustedes puedan aprender qué es la salvación que Dios ofrece al ser humano. Y hoy sábado compartiremos la palabra de Dios en diferentes segmentos y le animo a estar muy atento y también a recomendarnos con sus contactos. 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Bueno, sigamos escuchando más de la palabra de Dios aquí en RRI. 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
2: Y a lo largo de ese tiempo de oración en soledad, el desinterés de los suyos se hace realidad y viene también a la experiencia del huerto la presencia del tentador. Permíteme que deje volar un poco mi imaginación para mencionar este asunto. Allí en el silencio del huerto, yo puedo imaginar el aleteo de un querubín. Se hace presente en el huerto. Y viene a Jesús y le dice al Señor: ¿por qué agonizas, Jesús, Hijo de Dios? ¿Acaso tú no eres santísimo? Mira estos que has cuidado durante 3 años. Se han dormido, no tienen interés ninguno en ti. Han hecho promesas que no están cumpliendo. ¿Por qué agonizar por ellos? Y mañana voy a levantar las multitudes en Jerusalén y van a gritar hasta enronquecerse: ¡crucifícale, crucifícale! Tú que has tenido cuidado de ellos, que has hecho milagros y prodigios y has sanado a tantos, tú que has enseñado lecciones admirables a ese pueblo, van a abandonarte y van a clamar para que seas entregado a la muerte y seas crucificado. No merece la pena. Vuelve al cielo y siéntate en tu trono de gloria y que los ángeles vuelvan a proclamar tu santidad y adorarte. No merece la pena que sufras por ellos. Y en ese momento, el alma humana de Jesús pregunta al que ora con gran clamor y lágrimas: ¿y si tú no mueres por ellos, quién lo hará? Y si tú no das tu vida, ¿cómo podrán salvarse? Tú has prometido que todo aquel que en ti crea tendrá vida eterna. ¿Cómo se la vas a dar si no ocupas su lugar en la cruz? Y en este conflicto tremendísimo, Cristo necesita, como hombre, el estímulo necesario para seguir adelante. Todos tenemos necesidad de estímulo para realizar una obra. Por ejemplo, alguien quiere leer un libro de mi biblioteca, me lo pide, puedes dejarme tal libro, y yo me olvidé de traerlo, y cuando vengo a la reunión, la próxima reunión, me dice, ¿me trajiste el libro? No, lo siento, me olvidé. No te olvides de traérmelo, insiste hasta que por fin tiene el libro. Ha tenido necesidad de un estímulo, que era el deseo de leer el libro, para leerlo, para pedirlo. Pero ahora tiene que tener otro estímulo, ¿sabes cuál es? Una vez leído, el estímulo para devolverlo. Eso ya es más complicado. De manera que todos necesitamos un estímulo para realizar una acción. Y Cristo necesita, como hombre, un estímulo que le haga superar esa angustia mortal que tiene para caminar hacia la cruz, y el Padre envía un ángel para confortarle. ¿Qué fue lo que dijo el ángel a Jesús? ¿Tú lo sabes? Yo no. Pero voy de nuevo a la carta a los Hebreos, la carta cristológica por excelencia de todo el Nuevo Testamento. Y el escritor a los Hebreos me dice que por el gozo puesto delante de él, sufrió la cruz, menospreciando la vergüenza, el oprobio. El ángel vino y dialogó con el Señor y le mostró la riqueza inconmensurable de una obra de salvación que iba a tener lugar como consecuencia de la obra de la cruz. Por eso él dice a los discípulos que los encuentra dormidos de nuevo: levantaos y vamos. Ha terminado este tiempo de tensión tremenda, y el Hijo del Hombre va a caminar con paso firme en medio de sufrimiento a la cruz para ocupar tu lugar y mi lugar. En segundo lugar está la lección. ¿Cuál es el amor que yo encuentro en el Cristo de Getsemaní? ¿Por quiénes agoniza el Señor? Indudablemente no agoniza por perfectos, agoniza por perdidos. El apóstol Pablo llama perdidos, llama pecadores, llama corruptos, llama olvidadizos de Dios, llama enemigos a los hombres a causa de su pecado. Por estos agoniza el Señor. Mi amigo querido, mi querido hermano, no es el amor fácil de dar la limosna a un pobre. No es el amor fácil de amar a la familia, a los miembros de la familia, a los amigos, y despreciar al resto. Es el amor que antepone todo bien personal, y que dice, como Pablo en carta primera a los Corintios, capítulo 10, versículo 24, que ninguno busque su propio beneficio, su propio provecho personal. Es ese amor que alcanza al pródigo que viene confesando su pecado, el amor que corre anticipándose a la confesión del pródigo y le estrecha íntimamente a pesar de su suciedad y de su miseria, porque es un amor incomprensible para el hombre, solamente comprensible para Dios. Es el amor que dice que aquello que rechazaría humanamente lo hago con gozo porque los amo. La primera gran lección de Getsemaní es que Dios nos ama con un amor desinteresado. En segundo lugar, el amor de Cristo, la expresión de Cristo, la posición de Cristo, la oración de Cristo, expresa una obediencia incondicional. Nota que en todo momento está a prueba esa obediencia, pero siempre persiste en la voluntad del Padre. Sea hecha tu voluntad. Así me enseñó a orar el Señor al principio del ministerio, a mí y a los discípulos. Cuando oréis, decid así: hágase tu voluntad. La forma propia de oración es de aquel que dijo: mi comida es que haga la voluntad del que me envió. Juan capítulo 4 y versículo 34. Es la consecuencia del que dijo: yo hago siempre lo que le agrada. Juan capítulo 8, versículo 29. Aprendo a orar de un modo incondicional. Normalmente oramos en un modo muy condicional. Señor, yo quiero que tú hagas esto y te prometo que... O muchas veces decimos: Señor, tú has prometido tal cosa, por tanto vengo... Lo que Cristo dice aquí es una oración incondicional: no se haga mi voluntad, sino la tuya. No importa lo que cueste. Señor, estoy dispuesto a obedecerte hasta el extremo de entregar mi vida y de pasar por una experiencia impactante de muerte espiritual para poder alcanzar a los que tú amas eternamente. Por eso, el Señor viene a mi encuentro hoy y frente al pasaje de Getsemaní me dice: ven en pos de mí. Además de esto, la oración de Getsemaní expresa la disposición al sufrimiento. Mira la oración: no se haga mi voluntad. Quiero recordarte que los creyentes somos todos, yo el primero, cristianos de domingo de resurrección, pero sabemos muy poco de ser cristianos de Getsemaní. ¿Entendéis lo que quiero decir? Es decir, queremos la vida de triunfo, pero no la vida de lágrimas y de sufrimiento. Getsemaní es la escuela para aceptar las pruebas sin rebeldía. Me voy al libro de Job y veo como Job desde el principio está diciendo a Dios: no puedo entender cómo es esto, pero poco a poco va guardando silencio hasta que en el libro se leen estas palabras. Hasta aquí las palabras de Job, no habla más, acepta lo que Dios pone delante de él. Voy a la epístola de Santiago, capítulo 1, versículos 2 y 3, y dice: sentid sumo gozo cuando estéis en diversas pruebas. Y lo que está diciendo Santiago con esa palabra diversa son pruebas de muchos colores. Son pruebas que tienen distintas, diversas manifestaciones y son continuadas. De modo que terminas una, caes en otra, sigue otra y así sucesivamente. Hemos de aprender a sufrir los desprecios y necesitamos tener la referencia de Getsemaní. Los sufrimientos, los desprecios, las calumnias, las ofensas, el permanecer apartado, son recibidas por el creyente que ha entendido Getsemaní sin animosidad, con total quietud, entregando su vida en la mano de Dios. Es saber que todo lo que está ocurriendo en nuestra vida obedece a la voluntad admirable del Señor, y conociendo que en su momento va a llegar la provisión necesaria para las pruebas que sufrimos. La presencia del ángel lo demuestra. Cuando fue necesario animar al Señor en su humanidad, estoy refiriéndome a su humanidad como hombre, le envió un ángel. De la misma manera, hay una promesa para ti, para mí, en cuanto a las pruebas, que dice: descansa, deposita tu problema en las manos del Señor y Él te sustentará. ¡Qué admirable! No promete Dios quitarte de la prueba. No promete Dios que tus ojos dejen de llorar. No promete Dios que tu enfermedad sea resuelta. No promete Dios traerte a aquella persona que has sacado de tu vida y de tu experiencia mediante la muerte. No promete Dios cosas por el estilo, pero lo que promete y se compromete es a tomarte a ti en medio de la prueba y llevarte en su mano para que puedas soportar la presión. Getsemaní es el ejemplo supremo de la entrega absoluta de la vida. Mira al Señor, el siervo de los siervos, que dice: estoy aquí para hacer tu voluntad. Y un poco después de esto, cuando vienen a prenderlo y Pedro saca la espada y golpea al siervo del sumo sacerdote, el Señor le dice: guarda la espada, porque la copa que el Padre me ha dado no la he de beber. Juan 18:11. El Señor va a la cruz en espíritu triunfal, haciendo de su cuerpo y de su alma una ofrenda en el altar de Dios como sacrificio expiatorio por el pecado. En tercer lugar, Getsemaní establece una demanda. Todo tiene que ver con alcance personal frente a la obra de Jesús. Escucha lo que dice Pablo en la carta a los Filipenses, capítulo 2, versículo 5. Haya en vosotros este sentir que hubo en Cristo Jesús. Por tanto, Getsemaní viene a mi encuentro y demanda de mí un amor desinteresado, un amor que ame a todos sin reserva. Jesús agonizó por mí, por tanto yo debo agonizar, si es necesario, por mis hermanos. ¿Recuerdas lo que el apóstol Juan escribe en la carta primera, capítulo 3, versículo 16? Nosotros sabemos que Dios nos ha amado, que Cristo nos ha amado, porque ha puesto su vida por nosotros. Por tanto, nosotros debemos poner nuestra vida por nuestros hermanos. Dios está llamando a la iglesia a menos discursos de amor y a expresar un amor sincero para con los hermanos. Dios llama en este momento mi vida a una demanda de obediencia, a una disposición de pagar un precio alto por la obediencia. Todo aquel que quiera vivir piadosamente padecerá persecución. El compromiso de obediencia no es parcial, es obediencia plena al Señor. No podemos olvidar que fuimos salvos para obedecer. El apóstol Pablo nos dice que el Espíritu Santo nos ha santificado para obedecer, realmente para obediencia. Nuestra vida ahora es una vida de obediencia, cuando antes era una vida de desobediencia. Ahora la obediencia exige pagar un alto precio. Vivir en obediencia significa renunciar a los derechos personales para asentarnos solamente en la voluntad de Dios. De otra manera, seguir a Cristo es tomar nuestra cruz cada día. La cruz no significa siempre sufrimiento, pero significa renuncia antes y después de la cruz. De modo que Pablo dice: con Cristo estoy juntamente crucificado y ya no vivo yo, mas vive Cristo en mí. Y lo que ahora vivo en la carne, lo vivo en la fe del Hijo de Dios, el cual me amó y se entregó a sí mismo por mí. Entender Getsemaní y aplicarlo a la vida es asumir el sufrimiento por Cristo. Escucha la Escritura, Colosenses 3:13. Soportándoos unos a otros y perdonándoos unos a otros si alguno tuviere queja contra otro, de la manera que Cristo os perdonó, así también hacedlo vosotros. Saber sufrir por Cristo, dando gracias a Dios en todo. Finalmente, Getsemaní demanda para mí la disposición de entrega plena al Señor. Como Cristo hizo, así también nosotros. Dios está buscando cristianos que digan: aquí estoy, Señor, para ser tuyo desde ahora, sin reserva alguna. No puedes subir a Getsemaní por la fe y entrar en el texto y marcharte hoy a tus cosas de la misma manera. No es posible. Se produce necesariamente un cambio en la vida de aquel que entra en Getsemaní y ve que, de la misma forma en que el Señor se entregó absolutamente al Padre, yo debo hacerlo en mi vida. Hermanos, os ruego por las misericordias de Dios que presentéis vuestros cuerpos en sacrificio vivo, santo, agradable a Dios, que es vuestro culto racional. Es la persona que, entrando a Getsemaní, da sin temor todo para la gloria de Dios. Dios nos llama a ver el rostro de Cristo y ver en Él ese rostro obediente. Si has entrado en Getsemaní en el pasaje que leímos, no puede seguir siendo exactamente igual. Son cristianos que reflejan la vida de Cristo a quienes Dios bendice. Yo quiero invitarte a un momento de reflexión personal. Ponte en pie delante de Jesús ahora, o mejor dicho, permite que Él se ponga en pie delante de ti. Mira ahora las huellas de las heridas del crucificado en sus manos. Pon tu mano en el costado traspasado. Mira su rostro, que fundió las puertas del infierno y puso en fuga a Satanás y a sus ángeles para darte libertad. Míralo a medida que los ojos suyos se fijan en ti. Nunca más volverás a ser el mismo. Que Dios permita que esta sea nuestra experiencia personal.
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0: Esta es la hora en RRI.
1: Son las 5 de la mañana, 29 minutos.
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0: Hola y bienvenidos a Preguntas sobre la Vida, presentado por Ministerio Cristo para el Mundo y esta emisora. Soy su anfitriona, Bella Sarón Herrera. Estos programas tienen un formato de preguntas y respuestas y consisten en las típicas preguntas que los oyentes como tú pueden tener sobre diferentes temas que son importantes, incluyendo preguntas sobre Dios, Jesús, el cielo y la oración. Ninguna pregunta está prohibida. Algunas preguntas que escucharán pueden ser antagónicas o incluso hostiles, pero mi invitado y yo, que conducimos los programas, tenemos respeto por los diferentes puntos de vista. Mi invitado de hoy es Gustavo Salcedo.
1: Hola, Bella Sarón, un abrazo para ti y también especial saludo para todos nuestros oyentes.
0: Bienvenido, gracias por estar acá. Nuestro programa de hoy se llama ¿Necesitas un milagro? Trata de los muchos milagros que Jesús hizo durante su ministerio público. Estaremos respondiendo preguntas reales hechas por personas como usted. Empecemos por pedirle a Dios que nos ayude. Querido Padre Celestial, por favor, ayúdenos mientras consideramos los milagros de Jesús. En tu nombre, amén. Yo haré las preguntas y Gustavo dará las respuestas. Vamos a empezar. Nuestra primera pregunta, Gustavo, es ¿Jesús realmente hizo milagros?
1: Sí, claro que sí. Jesús realizó muchos milagros durante su ministerio público. La Biblia registra por lo menos 37 milagros que hizo, pero nadie sabe el número exacto. Lo más probable es que haya realizado cientos de milagros. A veces las escrituras se refieren a él realizando muchos milagros sin especificar el número. Leemos en la Biblia lo siguiente. Al atardecer, cuando ya se ponía el sol, la gente le llevó a Jesús todos los enfermos, demoniados, de manera que la población entera se estaba congregando a la puerta. Jesús sanó a muchos que padecían diversas enfermedades. También expulsó muchos demonios, pero no los dejaba hablar porque sabían quién era él. Marcos 1, 32-34. Y luego leemos lo siguiente. Después de cruzar el lago, llegaron a tierra en Genezaret y atracaron allí. Y al bajar ellos de la barca, la gente enseguida reconoció a Jesús. Los siguieron por toda aquella región y a donde oían que él estaba, le llevaban en camillas a los que tenían enfermedades. Y dondequiera que iba, en pueblos, ciudades o caseríos, colocaban a los enfermos en las plazas, les suplicaban que les permitiera tocar el borde de su manto, y quienes lo tocaban quedaban sanos. Marcos 6, 53-56. Entonces, Jesús realizó, de hecho, muchos milagros.
0: Interesante esta pregunta, dice, ¿qué clase de milagros realizó Jesús?
1: Jesús realizó muchos tipos de milagros. Los realizó de muchas maneras diferentes. Pero podríamos agrupar los milagros de Jesús bajo los siguientes encabezados. Los primeros, los milagros de sanidad. Los segundos, los milagros sobre la naturaleza. Y los terceros, los milagros sobre el mundo espiritual.
0: Ana María envía la siguiente pregunta y dice, ¿qué tipo de enfermedades y dolencias sanó Jesús?
1: Claro, vemos en la Biblia que Jesús sanó a gente de todo tipo y con distintas enfermedades y dolencias. Sanó a personas con fiebre, sanó a personas afectadas por parálisis, sanó a personas con edemas, devolvió vista a los ciegos, devolvió la audición a personas sordas, devolvió el habla a los mudos, sanó a personas con hemorragias crónicas, sanó a personas con lepra, personas con enfermedades mentales, personas con anomalías esqueléticas, personas con discapacidad, sanó a gente con convulsiones, sanó a personas poseídas por demonios, resucitó muertos. Así que ya ves, Jesús curó todo tipo de enfermedades y dolencias, desde una fiebre hasta la muerte misma.
0: Perfecta esta pregunta y dice, Gustavo, ¿puede Jesús todavía sanar personas hoy?
1: Sí, así mismo es. La Biblia dice, Jesucristo es el mismo ayer, hoy y por los siglos. Hebreos 13:8. Así que como Jesús se preocupó por los enfermos cuando caminó por las colinas y los valles de Galilea y de Judea, hoy se preocupa por los enfermos y los cuida. Él tenía poder para sanar cuando vivió sobre la tierra y tiene poder para sanar hoy también. La Biblia nos anima a orar para que Dios sane a los enfermos.
0: Joana envía la siguiente pregunta. ¿Jesús sanó a alguna persona de cáncer cuando vivió en la tierra?
1: Verás. Las enfermedades como el cáncer no se mencionan con ese nombre en la Biblia. Sin embargo, muy probablemente estuvo incluida dentro de las enfermedades que sufrían las personas en esa época. Leemos en la Biblia lo siguiente. Jesús recorría toda Galilea enseñando en las sinagogas, anunciando las buenas nuevas del reino y sanando toda enfermedad y dolencia entre la gente. Su fama se extendió por toda Siria y le llevaban a todos los que padecían diversas enfermedades y los que sufrían graves dolores, los endemoniados, los epilépticos, los paralíticos, y él los sanaba. Mateo 4, 23, 24. Leemos de nuevo. Jesús recorría todos los pueblos y aldeas enseñando en las sinagogas, anunciando las buenas nuevas del reino y sanando toda enfermedad y toda dolencia. Mateo 9, 35. Entonces yo creo que el cáncer estaba incluido dentro de esas enfermedades que Jesús sanó.
0: Otra pregunta nos llega y dice, ¿cuáles fueron algunos de los milagros que Jesús hizo con respecto a la naturaleza?
1: Sin duda alguna, Jesús creó el universo y es su maestro. Puede intervenir en las leyes de la naturaleza en cualquier momento. Realizó una serie de milagros con respecto a la naturaleza durante su ministerio terrenal. Por ejemplo, calmó una gran tempestad en el mar de Galilea. Alimentó a una gran multitud en dos ocasiones diferentes con algunas hogazas de pan y algunos pececillos. Caminó sobre las aguas, hizo aparecer una moneda en la boca de un pez, hizo que una higuera se volviera estéril. Dos veces hizo que un gran número de peces quedaran atrapados en las redes.
0: Marian dice, si Dios tiene todo el poder, ¿por qué permite inundaciones y huracanes?
1: Tu pregunta es formidable y de hecho no hay una respuesta fácil o respuestas fáciles para ella. Lo que creo que debemos entender es que Dios creó el universo y las leyes de la naturaleza. Cuando el pecado entró en el mundo a través de Adán y Eva, incluso la creación misma se vio afectada. El pecado le hizo algo al universo físico. La Biblia dice acerca de esto, porque la creación fue sujeta a frustración, no por su propia elección, sino por la voluntad del que la sujetó, con la esperanza de que la creación misma será liberada de su esclavitud a la corrupción y llevada a la libertad gloriosa de los hijos de Dios, porque sabemos que toda la creación gime como con dolores de parto hasta el día de hoy. Romanos 8, 20 al 22. Esto es difícil de entender, pero así como las personas malvadas cometen actos malvados, la tierra refleja las consecuencias que el pecado ha tenido en el orden creado. Sabemos que algún día habrá un cielo nuevo y una tierra nueva, y entonces no habrá más desastres naturales como incendios forestales, terremotos, tornados, huracanes. Durante este tiempo presente, no debemos dudar de la bondad de Dios y de su amor por toda su creación.
0: Nos llega un correo con una pregunta muy especial y dice, ¿por qué Dios no me sana? He orado muchas veces por un milagro, pero todavía estoy enfermo.
1: La verdad no puedo responderte eso con certeza. No sé por qué Dios no te ha sanado. Sé que la enfermedad, el sufrimiento, la tristeza y la muerte son parte de la vida porque vivimos en un mundo dañado por el pecado. Confío en que orarás para que se haga la voluntad de Dios en tu vida, ya sea que estés curado o no. Puede ser que Él haya planeado que le muestres al mundo tu fe en Él al llevar tu carga de enfermedad de una manera que le traiga gloria. Johnny Erickson tenía 17 años cuando se cortó la médula espinal en un accidente de buceo en 1967. Ahora, con más de 70 años, ha vivido su vida en una silla de ruedas. Ella también oró muchas veces por un milagro de sanidad. Dios no respondió sus oraciones, pero Dios ha usado su discapacidad de una manera que haya ayudado a miles de personas y le ha dado honor y gloria a Dios. A través de ella, Dios ha ayudado a muchas personas discapacitadas en todo el mundo.
0: Gustavo, ¿está Jesús vivo hoy?
1: Así mismo es. Jesús está vivo hoy. Jesús es el Hijo de Dios, vino a la tierra desde el cielo y vivió una vida perfecta. Murió en la cruz por los pecados del mundo, fue sepultado y al tercer día resucitó. Se levantó de entre los muertos y ascendió de nuevo al cielo. A todos los que confían en Jesús como Salvador y lo siguen, vendrá a su vida y perdonará sus pecados. Vivirá dentro de ellos y los ayudará toda la vida y les dará un hogar eterno en el cielo.
0: Este comentario me encanta, dice, quiero confiar en Jesús y seguirlo. Por favor, dime cómo.
1: Muchísimas gracias. Al tomar esta decisión de seguir a Jesús, estarás tomando la decisión más importante de tu vida. Compartiré algunas verdades de la palabra de Dios que te pueden ayudar a entender cómo hacer un compromiso de vida para seguir a Jesús. Número uno, Dios te ama con un amor eterno. La palabra dice, por tanto amó Dios al mundo que dio a su Hijo unigénito para que todo el que cree en Él no se pierda, sino que tenga vida eterna. Juan 3:16. Además de eso, nuestros pecados nos han separado de Dios.

palabra dice al respecto, pues todos han pecado y están privados de la gloria de Dios. Romanos 3:23. También Dios nos ama todavía. Dios es justo y santo y ha preparado un camino para que nuestros pecados sean perdonados. Ese camino es a través de Jesucristo. La palabra nos dice, porque hay un solo Dios.

0: todos los hombres. 1 Timoteo 2, 5 y 6. También debes saber que Jesús murió en la cruz por nuestros pecados. La palabra dice: pero Dios demuestra su amor por nosotros en esto, en que cuando todavía éramos pecadores, Cristo murió por nosotros. Romanos 5, 8. Murió en nuestro lugar, resucitó de entre los muertos y vive para siempre. Él tiene el poder para entrar en nuestras vidas y perdonar nuestros pecados y darnos salvación eterna. El perdón de los pecados y la vida eterna es un don gratuito de Dios. No trabajamos para ello, sino que lo recibimos como un regalo. Lo otro que debes saber es que para recibir el perdón de nuestros pecados y la vida eterna, debemos apartarnos del mal y poner nuestra fe y confianza en Jesús y recibirlo en nuestras vidas como Señor y Salvador. Hacemos esto orando. La palabra de Dios dice: todo el que invoque el nombre del Señor será salvo. Ahora voy a hacer una oración a Dios. Escucha atentamente mi oración y cuando haya orado la repetiré para que hagas conmigo la misma oración. Querido Dios, me alejo de mis pecados. Pongo mi fe y confianza solo en Jesús para que sea mi Salvador y me perdone. Desde este día en adelante, seguiré a Jesús. Gracias, Señor Jesús, por amarme y por venir a mi vida. Amén. Ahora únete a mí para realizar esta misma oración. Lo haremos una oración a la vez. Puedes hacerla en voz alta y con todo tu corazón para Dios. Querido Dios, me alejo de mis pecados. Pongo mi fe y confianza solo en Jesús para que sea mi Salvador y me perdone. Desde este día en adelante seguiré a Jesús. Gracias, Señor, por amarme y por venir a mi vida. Amén. Gracias por hacer esta oración. Bienvenido a la familia de Dios.
1: Hemos llegado al final de nuestro programa. Que Dios te bendiga ricamente mientras sigues a Jesús cada día. 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
1: En un mundo en que las redes sociales han llenado todas nuestras maneras de comunicarnos, debemos reconocer que es una manera muy efectiva de comunicación. Debemos usar este poder de la comunicación para compartir el Evangelio de nuestro Salvador Jesús, pues Él dijo: «Id por todo el mundo y predicad el Evangelio a toda criatura». Sea prudente al usar las redes sociales y cuente a sus amigos acerca de Jesús y el mensaje de salvación.

Han pasado 400 años desde que Jacob trasladara a su familia a Egipto. Los 70 se han vuelto 2 millones y los corazones de los egipcios se han llenado de temor por el pueblo hebreo. La tolerancia se ha cambiado en tiranía y la libertad ha caído en esclavitud. Pero repentinamente las agujas invisibles del tiempo tocaron la hora señalada por Dios. La hora de la liberación había llegado y el pueblo comenzó a alabar a Dios.

Esta es la hora en RRI. Son las 6 de la mañana. 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

Muy buen día, queridos amigos, hermanos en Cristo, saludos cordiales, bienvenidos a este día sábado 2 de mayo. Ya hemos iniciado este quinto mes del año y, como siempre, vemos de manera práctica, de manera contundente, las bendiciones de Dios sobre nuestra vida. Y así lo dice el Señor: Él bendice a buenos y a malos. Y nuestro buen Dios sigue ofreciendo la salvación, la vida eterna, la reconciliación con Él mismo a través del Señor Jesucristo, quien es Dios y se hizo hombre, dice la Escritura, para tomar nuestro lugar. Quede atento a la palabra de Dios durante este día, que el Señor siga obrando en cada uno de nosotros por medio de su santa palabra. Y le animo a usted a compartir con otros que pueden escuchar RRI en las plataformas, también en las radios locales en las diferentes ciudades del país, además que en nuestra página web. Es una manera de cómo llevar el evangelio a otros, y por supuesto esto no debe reemplazar a nuestra tarea de comunicar personalmente el mensaje del evangelio. Vamos a orar en este momento. Nuestro Padre Celestial, te damos gracias por este nuevo día que nos concedes. Venimos, Padre, delante de ti, buscando tu paz, buscando tu bendición, buscando tu dirección, Señor. Bendice y usa todo lo que hoy vamos a compartir a través de nuestra programación. Que tu palabra siga obrando en cada corazón y sobre todo en aquellos que aún no tienen la salvación en Cristo Jesús. Oramos de esta manera, en el nombre de Jesucristo. Amén.

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soy Johnny Erickson Tada. ¿Alguna vez has preparado una cena para un grupo grande? Eso requiere horas en la cocina, tiempo para ir al mercado a conseguir los ingredientes y ni hablar del costo. Los discípulos entraron en pánico cuando Jesús les pidió que alimentaran a 5,000 personas con unos cuantos panes de cebada y dos pececillos. Sin embargo, el Evangelio de Juan capítulo 6, Jesucristo realizó una provisión milagrosa al llenar las canastas de cada hombre con suficiente comida. De igual manera, Jesús conoce tus preocupaciones. Sabe si te sientes como los discípulos, sin los recursos para cumplir lo que Dios te está llamando a hacer. Confía en que Jesús llenará tu canasta hasta que desborde con la fuerza y el consuelo de Cristo.

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1: 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Saludos para usted que decide acompañarnos en Radio Transmundial en este su espacio de consejería bíblica, Nuestro Hogar. Soy Jesús Blanco y desde La Habana, Cuba, le invitamos a mantener la sintonía. A mi lado se encuentra el pastor Alberto González. Bienvenido, hermano.
2: Gracias. Y también le doy la bienvenida a las personas que amablemente nos escuchan. Les recomiendo a todos que se mantengan en sintonía porque el tema de hoy es muy importante.
1: La pasada semana, el pastor Alberto nos explicaba qué se entiende por familia disfuncional y cuáles eran sus características. Este núcleo social se ve afectado negativamente debido a relaciones conflictivas y métodos inadecuados de disciplina, muchas veces colmados de maltrato. Hoy conoceremos los estilos de vida de la familia disfuncional, así como sus causas, o lo que es lo mismo, la raíz del problema. ¿Alberto?
2: Sí. Primero quiero enfatizar que algo que está claro en la Biblia es que la familia es muy importante en los propósitos de Dios. Vemos, por ejemplo, que Abraham fue llamado con su esposa Sara y tuvo que salir con toda su familia. Igualmente Dios lo hizo con Noé, que al salvarlo de la destrucción de Sodoma y Gomorra, no solamente pensó en Noé, sino en sus hijos, su mujer y sus nueras. Ahora bien, desde la óptica bíblica, Jesús, para que una familia sea funcional, los padres deben predicar con el ejemplo. Ellos son quienes deben enseñar a sus hijos a amar y respetar a los demás, a pedir perdón si es necesario. Cuando los hijos crecen en una familia funcional, desarrollan valores morales y espirituales que les transmite un hogar donde se fomenta el amor y la obediencia a Dios, lo cual les da seguridad y estabilidad emocional a los hijos. Todo lo contrario ocurre en una familia disfuncional, que tanto el propio hogar como los individuos están mal organizados, no se llevan bien y la familia está cubierta de problemas. Si los padres, por ejemplo, son inconscientes o indecisos, los hijos estarán abandonados emocionalmente y como resultado los miembros de esta familia, que se llama familia caótica, se mostrarán desconectados, o sea, desunidos.
1: Es alarmante lo que nos comentas. Y eso de la familia caótica en verdad asusta. ¿Quieres profundizar en ello?
2: Por supuesto. Cuando una familia no está consecuentemente organizada y cada cual cree poder hacer lo que desea sin someterse los unos a los otros, se convierte en una familia caótica. Porque la desunión familiar tiene consecuencias impredecibles y la salud emocional de todos empeora y todos en la familia sufren. Por ello, la familia debe de estar organizada y las relaciones familiares se basan en tomar en cuenta cómo afecta o beneficia a todos las decisiones que una persona del núcleo familiar tome. ¿Entiendes?
1: Así mismo es, hermano. Pero es bueno que digamos que si alguno de nuestros amigos y oyentes sienten que viven agobiados en medio de una familia disfuncional, les repetimos lo que Jesús dijo en Mateo 11:28. Palabras muy alentadoras. Venid a mí todos los que estáis trabajados y cargados, y yo os haré descansar. Amigo y amiga, si tú estás pasando una situación tan convulsa como la de una familia caótica, escucha lo que te digo. Dios quiere invitarte a acercarte a Él. Permite que su gloria brille en tu vida y te ayude a ser un agente de cambio en tu familia sufriente.

0: Continuamos hoy en nuestro hogar tratando los estilos de vida de la familia disfuncional y sus causas. Bueno, ya Alberto nos habló de los modos de la familia caótica y cuáles son las características de la familia controladora. Bueno, vamos a escuchar lo que dice Alberto ahora.
1: Si la familia caótica, donde no hay organización ni están claras las responsabilidades de cada cual, es dañina, la familia controladora puede hacer tanto daño al intentar controlar excesivamente todo cuanto hacen sus miembros sin tener en cuenta las necesidades y diferencias individuales.
0: Creo que el nombre de familia controladora revela mucho, ¿cierto?
1: Ya lo creo, Jesús. Porque en la familia controladora la comunicación es autoritaria y dictatorial. En una familia así, los padres tienden a juzgar y criticar demasiado. La crianza de los hijos se centra más en el cumplimiento estricto de las tareas que en el propio amor filial, y el valor de cada cual lo determina la productividad y eficiencia de sus miembros. Ello pudiera parecer bueno, pero no lo es. Una persona no vale por lo que haga, una persona vale por lo que es y por la relación que tengo con ella.
0: Así es, pero en esta familia controladora, sus miembros también sufren la carencia de expresarse con libertad, ¿no?
1: Por supuesto, y aún más. Cuando los padres son excesivamente controladores, los hijos crecen temerosos e insensibles y aprenden a defenderse del control excesivo ocultando sus verdaderos sentimientos, lo cual es desastroso para el desarrollo de la personalidad. La antítesis de la familia controladora es la familia permisiva, donde los padres no ejercen autoridad, sobreprotegiendo y sobrevalorando a los hijos. Los padres permisivos evitan los desacuerdos y los deseos y sentimientos de los hijos son prioridad para ellos, por lo cual los hijos terminan siendo indisciplinados. Tenemos en la Biblia un versículo en que se nos advierte: el que detiene el castigo a su hijo aborrece, mas el que lo ama desde temprano lo corrige. Eso es Proverbios 13, 24. Si los padres somos capaces de enseñar a nuestros hijos e hijas a obedecer, corregimos con amor su conducta inapropiada, entonces ellos vendrán a ser como árbol plantado junto a corrientes de aguas, tal como dice el Salmo 1:3, que da su fruto a su tiempo y su hoja no cae, y todo lo que hace prosperará.
0: Alberto, entonces los padres no deben ser controladores, pero tampoco permisivos, ¿no es así?
1: Cierto, como ves, los padres deben encontrar la media entre no ser demasiado controlador para que los hijos puedan desarrollarse emocionalmente sanos, pero tampoco demasiado permisivos porque terminan siendo indisciplinados. Ambos extremos deforman a los hijos.
0: Seguramente por ello la Biblia nos dice en Hebreos capítulo 12, versículo 11, es verdad que ninguna disciplina al presente parece ser causa de gozo, sino de tristeza, pero después da fruto apacible de justicia a los que en ella han sido ejercitados.
1: Hermano, ahí vemos precisamente la mano amorosa de Dios, instruyéndonos y haciéndonos ver las cosas correctamente. Por último, también tenemos otro tipo de familia disfuncional, la llamada familia codependiente, en la cual hay una dependencia mutua extrema entre padres e hijos y se anula la autodeterminación propia. Los padres son tan excesivamente posesivos y reprimen tanto a los hijos que estos, en vez de crecer en independencia, son cada vez más inseguros y dependientes de los padres. Como ves, hay varios tipos de familias disfuncionales y todas hacen mucho daño.
0: Ya me di cuenta. Y es evidente que en la actualidad hay muchas personas necesitadas de ayuda para resolver sus problemas familiares, pero no saben cómo hallarla. Pastor, ¿cuál sería su mensaje para ellos?
1: La esperanza de cualquier familia en crisis radica en recibir el amor de Dios para sanar cualquier herida del pasado. Y esto es muy importante, hermano. Más que juzgar y condenar a nuestra familia, a nuestros padres, nuestros abuelos, etc., por la manera en que se comportaron y, o nos formaron o aprendimos de ellos, tenemos que amarlas y ayudarles. La Biblia dice, y nosotros hemos conocido y creído el amor que Dios tiene para con nosotros. Dios es amor, y el que permanece en amor, permanece en Dios y Dios en él. Eso está en 1 Juan capítulo 4, versículo 16, y ciertamente en medio de una familia disfuncional, alguien tiene que poner el amor para entender y para ayudar y para tratar de lograr que los problemas se resuelvan.
0: Amén, así es muy importante, porque a veces no sabemos cuáles fueron los problemas que nuestros propios padres a su vez enfrentaron y por ello no debemos juzgarles severamente. Continuaremos hablando después de una pausa musical, Alberto, y a ti, amigo y amiga que nos escucha, no pierdas la sintonía con Radio Transmundial.

0: Amigo y amiga oyente, como has podido escuchar, en nuestro hogar estamos hablando de los estilos de vida de la familia disfuncional. Pero Alberto, ¿qué tal si ahora nos pones al tanto de las causas que provocan que una familia sea disfuncional?
1: En realidad hay causas múltiples. Las adicciones, por ejemplo, la mala comunicación entre ellos, el exceso de control, los abusos, falta de coherencia en las normas que se establecen en el hogar, el perfeccionismo, padres excesivamente exigentes, el autoritarismo o la tolerancia baja. De ahí que los implicados suelen manifestar que sus padres no le dieron el amor incondicional, la seguridad ni la significancia que necesitaban cuando eran niños. Y puesto que no pueden cambiar su pasado y los recuerdos y las memorias están ahí, tampoco hacen nada por cambiar el presente. Y la disfuncionalidad familiar continúa creciendo.
0: ¿Entonces?
1: Entonces volvemos a lo mismo. No podemos ignorar la disfuncionalidad. Aunque no podemos cambiar nuestro pasado, sí podemos cambiar nuestras actitudes acerca del pasado. Si nos damos cuenta de que nuestra familia es disfuncional, debemos pedir a Dios que nos capacite en el aprendizaje de formas saludables de relacionarnos unos con otros. Recuerda que Dios es el maestro diseñador de la familia. Y nosotros solo vemos el pasado y el presente de nuestras vidas, mientras Él ve el futuro. Cuando el mundo a nuestro alrededor se está desmoronando, Dios es la roca sobre la cual podemos apoyarnos. Todos los que se acercan a Dios en medio de sus problemas, sinceramente, son redimidos y purificados.
0: Alberto, casi al terminar el programa, deseo que compartas con nuestros radioyentes lo que reservas para la semana próxima, aquí en nuestro hogar.
1: Bueno, la semana próxima vamos a adentrarnos en el estudio de la vida de una familia bíblica que fue totalmente disfuncional. Es un retrato bíblico muy hermoso, aunque también tiene aspectos muy tristes, que es muy ilustrativo de lo que Dios puede hacer en las relaciones de una familia disfuncional cuando al menos uno de sus miembros se rinde a Él y le obedece. Tú vas a saber enseguida la historia de José, el hijo de Jacob. Estoy seguro de que nuestros oyentes van a aprender mucho con esa historia.
0: ¿Ya lo escuchó? Ustedes y nosotros tenemos una cita, claro, en nuestro hogar, dentro de 7 días, a la misma hora, y por aquí mismo, por Radio Transmundial. El colectivo de realización lo integran Francisco Blanco Uría en el control maestro. Escribe Marieli Sibila Montes de Oca. Hablándoles Alberto González y Jesús Blanco, quien además dirige el espacio. Gracias por su atención. Que Dios les bendiga. Si usted desea comunicarse con nosotros, puede escribirnos a Programa Nuestro Hogar, Zulueta, número 502, entre Dragones y Monte, Habana Vieja, Cuba. Código postal 10200. Programa Nuestro Hogar, Zulueta, número 502, entre Dragones y Monte, Habana Vieja, Cuba. Código postal 10200. También puedes enviar un correo electrónico a feyesperanza@transmundial.org. feyesperanza@transmundial.org. 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

0: Esta es la hora en RRI.
1: Son las 6 de la mañana, 30 minutos.
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3: Estamos en la carta del apóstol Pablo a los Gálatas, capítulo 4, hablando de una mirada pastoral, de un padre a sus hijos espirituales que les está dando recomendaciones y tirones de oreja, disciplinando, pero haciéndolo con amor. Bienvenido, Héctor, gracias por acompañarnos hoy en esta jungla semántica.
4: Hoy con Gálatas, capítulo 4, versículo 20.
3: Capaz que podemos retomar del 19, Héctor, para ver la oración entera como venía.
4: Exactamente, sí, porque hay todo un preámbulo de un tono cariñoso de Pablo y de asombro también. Dice, hijitos míos, por quienes vuelvo a sufrir dolores de parto hasta que Cristo sea formado en vosotros. Quisiera estar con vosotros ahora mismo y cambiar de tono, pues estoy perplejo en cuanto a vosotros.
3: Qué frase tan interesante.
4: No nos olvidemos que Pablo en un momento dice que cuando estuvo con ellos, ellos lo habían tratado muy bien. Uh-huh. Tanto que llegó a decir en el versículo 15, que ya lo leímos, dice, ¿dónde pues está esa satisfacción que experimentabais? Porque os doy testimonio que si hubieseis podido, hubierais sacado vuestros propios ojos para dármelo. ¿Me he hecho pues vuestro enemigo, por deciros la verdad? Y ahí él dijo, tienen celo por vosotros, estos fariseos, estos judaizantes, y querían separarlo de Pablo para poder introducir su doctrina. Ahora, cuando él llega al versículo 19 que estábamos leyendo, él utiliza un tono muy cariñoso, que era la palabra tecnas, hijitos míos, es un tono cariñoso. Cuando es hijitos como hijos, en cuanto a hijos de Dios, los hijos de Dios, el hijo de Dios Cristo, se utiliza la palabra huios. Pero cuando es un tono cariñoso de un abuelo, de un padre, tipo diminutivo, una cosa así, se utiliza la palabra tecnos. O tecna, en este caso, que es la palabra hijo. Y él dice, vuelvo a estar en dolores de parto. ¿Por qué? Porque realmente él se ha enterado ahora de que ellos no lo están aceptando. Ahora, Pablo quiere estar con ellos, Pablo quiere realmente cambiar el tono, que eso es lo que dice el versículo 20, quisiera estar con vosotros ahora mismo y cambiar de tono.
3: Es un deseo que está expresando.
4: Es un deseo. Este quisiera, que está en un imperfecto, en realidad es... estaba queriendo, o a veces se traduce en el español como querría yo. Ajá. Estar en esta situación. Es un imperfecto, indicativo activo. Los verbos en imperfecto, Esteban, es una acción pasada, pero se mueve en el pasado. Él está continuamente, él estaba queriendo continuamente estar con ellos. Pablo tiene una filosofía que todos sus deseos personales cedían ante la necesidad espiritual. Y él quiere estar con ellos, primero para entregarles el amor, el cariño, personalmente verlos. Él quiere estar realmente, pero Hay ciertas situaciones, él está en otro lugar.
3: Sí, sí.
4: Cuando él escribe a los filipenses, él dice, yo deseo partir y estar con Cristo, lo cual es muchísimo mejor. Uh-huh. Pero por causa de la necesidad que había, dice, prefiero estar aquí. Ahora, qué interesante que Pablo siempre tiene el concepto deseo y necesidad. Uh-huh. Pablo continuamente, él está cediendo, ¿verdad? El deseo personal cede continuamente ante la necesidad espiritual. Uh-huh. Esto siempre Pablo lo trabaja, él deja su deseo personal por causa de que está cediendo por causa de la necesidad espiritual.
3: Eso habla de una madurez personal muy fuerte, ¿no?
4: Muy fuerte, porque además una de las cosas que más cuesta es dejar nuestro deseo personal al lado por una necesidad ajena a tu vida. Eso realmente es la humildad, el servicio, el amor hacia el prójimo. Y si hay algo que a Pablo le sobra realmente, tiene mucho, es amor hacia todos. Inclusive hacia aquellos que estaban maltratando su vida, que estaban hablando de él. Entonces quisiera estar con vosotros ahora mismo. Ese quisiera es muy fuerte porque es un imperfecto. Y estar, cuando él dice quisiera, pero de repente dice estar, utiliza dos verbos, el quisiera y el estar es un infinitivo, ¿no?
3: Claro,
4: por supuesto,
3: claro.
4: Pero es un presente del infinitivo. Y en el griego, los presentes del infinitivo, la acción es continua, lineal, progresiva y avanzando hacia adelante. Uh-huh. Él quiere estar siempre con ellos. Para colmo pone más énfasis todavía cuando dice ahora mismo.
3: Ahora mismo.
4: Ahora mismo. Y él utiliza un adverbio aquí para hablar de la necesidad. Ahora, él realmente lo que quiere es bendecirlos, pero ¿sabes qué, Esteban? Caras que no se ven, caras que se olvidan.
3: Ajá.
4: Entonces, él quiere estar, por eso dice ahora mismo, y cambiar de tono, pues estoy perplejo en cuanto a vosotros. Ese estar ahora mismo es estar cara a cara, hablar cara a cara, en tanto, y siempre más eficaz, ¿verdad? Que una carta, que
3: cualquier medio virtual del siglo XXI
4: que
3: también,
4: lo
3: ¿no?
4: que sea, inclusive, Esteban, cuando hacemos hoy videollamadas, no es lo mismo que estar presente. Aunque vos estás mirando la cara, pero estás mirando la cara por el celular, por la cámara, pero no estás mirando sus manos, sus pies, no estás mirando el código somático, el mensaje ese que se está dando.
3: No verbal, seguro.
4: No verbal. Entonces, siempre es mejor la eficacia de la persuasión de estar allí, ¿verdad?
3: Claro,
4: cara a cara. Y además, él quiere verlos. No es que quiere hablar cara a cara simplemente para mencionar algunas grandes verdades, sino que realmente quiere verlos.
3: Para cambiar de tono.
4: Para cambiar de tono, ¿verdad?
3: Es interesante, ¿no? Cómo la presencialidad cambia el tono con el que se dicen las cosas.
4: Sí, y ¿sabes qué, Esteban? Si tenés que sentarte en una mesa de X lugar y sabés que alguien ha hablado mal de vos o no te acepta, sabés que la clave es sentarte al lado de él.
3: Claro.
4: Al lado de él, y lo mirás cara a cara, y él va a aflojar la situación.
3: Sin duda, sin duda.
4: Va a aflojar la situación. Y todo lo que pudiese hablar mal de vos, es muy probable que no lo hable.
3: Sí, y cambia la manera en que expresa seguramente ese sentimiento, ¿no?
4: Y entonces, Pablo sabe lo que es estar cara a cara que una carta, ¿no? Bueno, inclusive nosotros podemos ver que el anciano Juan, cuando en 2 Juan escribe, capítulo 1, versículo 12, dice Juan, 2 Juan 1, 12, tengo muchas cosas que escribiros, pero no he querido hacerlo por medio de papel y tinta, pues espero ir a vosotros y hablar cara a cara para que nuestro gozo sea cumplido en ello. Uh-huh. Qué interesante, él tenía muchas cosas, pero no quiere utilizar papel y tinta. Qué importante esto, ¿no?
3: Sí,
4: el estar. Por eso, Esteban, debemos de congregarnos para vernos.
3: Es insustituible.
4: No tiene comparación. Cuando escribe Juan su tercera carta,
3: ajá,
4: ¿verdad? En tercera de Juan, capítulo 1, verso 13, dice, yo tenía muchas cosas que escribirte, pero no quiero escribírtelas con tinta y pluma, porque espero verte en breve y hablaremos cara a cara.
3: Entiendo.
4: Otra vez, en la tercera carta que escribe, vuelve a decir eso.
3: Y es importante eso notar a nosotros, hay cosas que se pueden decir a la distancia, usando medios, en este caso, tinta y papel, y hay cosas que se pueden decir en nuestro mundo virtualmente, utilizando los medios tecnológicos, pero hay cosas que hay que decirlas de frente.
4: De frente. Pablo, cuando tuvo que regañar fuertemente, y lo vimos en Gálatas capítulo 2, versículo 11, dice que la palabra es antistemi. Él se paró cara a cara, frente a frente con Pablo, con Pedro, y le dijo un montón de cosas, pero frente a frente. Sí, frente a frente. Ahora, qué importante es el vernos.
5: Sí.
4: El poder vernos, hablar. Todo se suaviza, todo se escucha mejor. Bueno, ¿cuántas veces tal vez te ha pasado a ti, Esteban, y a mí me ha pasado, de que alguien dice, mirá, quisiera hablar contigo, puedo contarte? No, pará. Vamos a encontrarnos en la oficina, en la iglesia, en algún lado, y vamos a hablar cara a cara de este tema.
5: Claro.
4: Porque no es un tema, es un tema muy importante para hablarlo por teléfono.
5: Claro.
4: Porque vos tenés que estar, tenés que escuchar, tenés que ver. A mí me gusta observar mucho el código somático. Me encanta las piernas, las manos. Por ahí te dice que está contento, feliz, pero su rostro le llegó la información de lo que está diciendo.
5: Hacemos una pausa, entonces, mirando la manera en que escribe Pablo y expresando sus emociones y deseos en base a la necesidad espiritual que tenía esta congregación. Ya volvemos.
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5: Seguimos en la jungla semántica con el

0: Profesor Héctor Leites, mirando el versículo 20 del capítulo 4 de Gálatas. Y querías señalarnos algunos temas importantes todavía.
1: ¿Sabes qué, Esteban? Queda todavía mirar en este versículo 20 que dice: quisiera estar con vosotros ahora mismo y cambiar de tono. Uh-huh. Qué interesante. Yo nunca me voy a olvidar, hace tal vez como 30 años atrás.

0: bien, ¿no? Eran cosas normales. Y Adriana me dice enseguida, dice, no me gustó lo que me dijiste. Le dije, pero mi amor, lo que te dije es esto, esto, esto. Dice, no, no, no, el contenido no es el problema, el tono de la voz. Y me hizo ver que el tono de la voz no era acorde.
1: Claro.
0: Entonces, por supuesto que estoy aprendiendo día a día, después de 42 años de casado, modificar ciertos tonos, ¿verdad?
1: Nos hace siempre muy importante.
0: Ahora, Esteban, ¿sabes qué pasa? Él dice cambiar. Él utiliza un auristo acá porque los auristos son tiempos puntuales. Él quiere realmente cambiar el tono de la voz. Cuando dice el tono, la palabra griega es fonén. Fonén.
1: Fonén.
0: De ahí viene la palabra fonía y telefonía y todas estas cosas, ¿verdad? El sonido, el tono. Ahora, ¿por qué? Es muy normal lo que él hace porque él quiere adaptar el tono de la voz a lo que él ve. Porque es interesante que el código somático o lo que estamos mirando hace poner más profundidad o menos, o un tono de exclamación o de pregunta, porque por ahí yo veo la cara de desconcierto y le digo, ¿estás entendiendo lo que yo estoy diciendo? Es una pregunta, estoy haciendo una pregunta. Ahora, esa pregunta vino en base que estoy mirando que él no está captando. O de lo contrario, hago la pregunta al revés. ¿Me estoy expresando bien?
1: Claro.
0: ¿Me estoy haciendo entender bien? Uh-huh. Porque a veces no es un problema que él no entienda, sino que yo no estoy siendo claro. Ahora, eso lo voy a decir en base a lo que yo veo. Si yo no veo, puedo estar hablando o escribiendo. Siempre lo que es, Esteban, papel, lápiz, texto, viste que ahora hay muchos WhatsApp, mensaje de texto, hay que tener cuidado porque se puede lograr muy fácilmente una asociación de ideas.
1: Uh-huh.
0: Alguien una vez me dijo, mostrándome el texto del celular, me dijo, mira lo que me dijo. Y de repente le digo, ¿qué te dijo? Y él lee el texto con un tono muy como enojado.
1: Claro.
0: Dice, no aceptó lo que yo quería, y no esto y lo otro. Y uno dice, en el texto no estaba la exclamación, ni los puntos suspensivos.
1: Se lo agregó el que estaba recibiendo el mensaje.
0: Exactamente, le colocó el texto, que él, el tono que él interpretó por una asociación de ideas. Mira, hay algo inclusive cómico que pasó. Alguien una vez me dice, Héctor, ¿podés creer que le escribí a un hermano con mucho amor, un texto largo? Y podés creer que me puso inmediatamente después de lo que yo le mandé, que era muy lindo, hablándole del Señor, alentándolo, me puso, yo no recibo tu texto.
1: A la fresca.
0: Entonces, cuando el hermano me mostró, le digo, ¿pero qué pasó? ¿Podés creer que yo le escribí con amor? Y él me dijo, y me da el tono, ¿no? No recibo tu texto. Y gritó él, ¿no? Entonces digo, pará. Cuando él venga, le vamos a preguntar. ¿Te querés morir, Esteban, lo que pasó?
1: A ver.
0: Cuando comenzaron los celulares, aquellos que íbamos escribiendo, ¿verdad? El Nokia 1100, aquellos que íbamos escribiendo
1: La primera tecnología.
0: Si vos escribías mucho, del otro lado no llegaba el texto.
1: Claro, se cortaba.
0: Se cortaba y decía, falta texto.
1: No.
0: Entonces el hermano recibió un par de palabras y aparecía, falta texto. Entonces le escribió diciendo, tu texto no me llegó, pero con un tono de información.
1: Claro.
0: Falta texto. Claro. Y él interpretó que no estaba aceptando su texto. Ahora, ¿te das cuenta cómo cada uno le puede dar el tono que quiere?
1: Sí, sí.
0: Bueno, eso pasó en una iglesia donde yo
1: estoy. Increíble, ¿eh?
0: Y bueno, lo senté a los dos y le dije, pero vamos a resolver esto. No había ningún problema. Simplemente la tecnología era comenzando. Y faltaba texto.
1: Sí,
0: pero,
1: sí.
0: No recibí tu texto, no recibo tu texto. Pero no es que no recibo lo
1: por,
0: que,
1: por una oposición o por no gustarle.
0: Claro,
1: no
0: es que no estoy recibiendo lo que brota del corazón, sino que la tecnología todavía no estaba avanzada, ¿verdad?
1: Sí, así que el tema del medio que usamos para comunicar, la tecnología, implica también que uno tiene que saber interpretar la intención que hay detrás del escribiente, ¿no?
0: Exactamente, pero cuando es cara a cara, vos estás mirando, entonces Pablo puede adaptar en el momento de la misma conversación el tono de voz a lo que personalmente él estuviese viendo en ese momento, o qué es lo que estaban necesitando.
1: Entiendo.
0: Por ahí una aclaración, una pregunta, algo así. Ahora, qué lindo que Pablo podía, realmente lo hacía, poner su corazón

0: su voz. Él ponía su corazón, su vida, en el tono de voz. La pluma a veces, Esteban, siempre la pluma, la lapicera o el WhatsApp o los mensajes se interponen entre lo que yo realmente quiero decir y lo que la otra persona interpreta. Entonces él dice ahora, cambiar de tono, pues estoy perplejo. Realmente esta palabra perplejo, aporumai, es un presente de indicativo. Él está, estoy siendo continuamente perplejo. Ajá. En cuanto a ustedes, estoy como decir, estoy como confundido, no sé al final qué postura tomar. Él estaba perplejo porque realmente habían tenido una posición muy sana, muy noble cuando él estuvo, y resulta que ahora los judaizantes están tratando
1: de moverlos.
0: Entonces dice, pues estoy perplejo en cuanto a vosotros. Ahora, uno puede aprender, ¿no?, qué clase de palabras son las que estamos utilizando, suaves, severas, para volver a traerlos a la senda. Cuando nosotros llegamos ahora al versículo 1, pasa algo que es...
1: Al 21.
0: Al versículo 21. Es formidable, porque ¿qué va a hacer Pablo? Va a tomar un ejemplo del Antiguo Testamento, que en este caso se llama alegoría. Ajá. Porque es una alegoría, es una parábola, es varias cosas a la vez esto, ¿verdad? Esta alegoría, cuando nosotros hablamos de la alegoría es una figura literaria que consiste en una narración de historia, personajes o eventos para representar verdades espirituales, o a veces se sacan de ideas abstractas para una verdad espiritual. No se utiliza mucho hoy la alegoría, vamos directamente al grano, como decimos, ¿verdad? Pero lo importante es que él va a comenzar ahora una de las grandes alegorías. Él va a comenzar en el versículo 21, dice, decidme, los que queréis estar bajo la ley, ¿no habéis oído la ley? Y uno dice, pero...
1: ¿Qué pasa acá?
0: Sí, acá está pasando algo raro, ¿no? Porque ya el decidme está en un presente del imperativo activo. O sea, acá Pablo dice, por favor, estén diciendo categóricamente a mí, ¿verdad? Bueno, este imperativo evidentemente es para sacudir la mente de sus oyentes, claro, ¿no? Claro. El decidme, los que queréis estar bajo la ley. Entonces, él dice, por favor, ¿alguien me puede explicar categóricamente de los que quieren estar bajo la ley? Si alguien escuchó la ley, o sea, acá comienza a decir, pero señores, ustedes saben muy bien que los 613 mandamientos jamás, nunca lo pueden cumplir. Uh-huh. Ustedes ya han escuchado la ley. Ustedes, los que quieren estar bajo la ley, ¿no habéis oído la ley? Es muy probable que alguno tal vez dijese, bueno, no, yo no, toda no, porque había muchos, la mayoría gentiles.
1: Sí,
0: acá.
1: Sí, sí, sí.
0: Qué interesante que a veces podemos ser muy enfáticos en algo que todavía no conocemos. Uh-huh. Es interesante eso,
1: sí,
0: ¿no?
1: Es verdad.
0: En algo que todavía no conocemos o no vivimos. Me hace recordar, como muchos alumnos a veces me dicen, hago ciertas preguntas o poner falso y verdadero, pero poner el versículo, porque el cristiano no está muy acostumbrado a refutar, sí a responder. En el caso mío, yo he dejado de hacer preguntas en los exámenes porque me contestaban con 2, 3, 4 páginas a veces. Era un devocional, estudio bíblico, una conferencia, un taller.
1: Tienes que recurrir a otra herramienta.
0: Sí,
1: entonces.
0: Y me hablaban muchísimo, muy lindo, pero no me respondían lo que había preguntado.
1: Sí.
0: A veces porque no lo sabía, entonces se entra a hablar mucho. Cuando uno lo sabe la pregunta, lo hace en 2 renglones. Uh-huh. Pero a veces simplemente se emocionaban. Y terminaban no respondiendo lo que yo había preguntado. Entonces ahora es más sencillo. Largo una frase, ajá, puede ser muy loca o muy buena. Es una frase, no son preguntas, frases. Y el oyente tiene que decirme, esta frase es falsa. Y al costado me tiene que decir por qué es falsa.
1: Okay.
0: Capítulo, uh-huh, y versículo. O esta frase es
1: verdadera.
0: Verdadera, claro. Una, uh-huh, gran frase. Es una gran verdad. Bueno, muy bien, ponga la
1: justifíquela,
0: y
1: seguro,
0: ponga el capítulo y el versículo. Entonces lo arreglás directamente, porque eso es aprender a refutar. Ahora, cuando nosotros empezamos a ver esto de lo que es lo que Pablo está diciendo acá con este imperativo, por favor, quiero que me digan ustedes qué es lo que están sabiendo. Uh-huh. Tenemos una costumbre de decir, yo lo sé para mí, pero no sé cómo explicar.
1: Sí, sí, se escucha mucho.
0: Muchísimo. Yo lo sé para mí. Héctor, yo lo tengo claro, yo lo sé para mí, pero no sé cómo explicarlo. ¿Sabes lo que digo yo? Digo, bueno, muy bien. No se lo expliques a nadie, pero decilo en voz alta para vos.
1: Ah.
0: Ya que lo sabe para él,
1: claro.
0: Que él se lo esté explicando a sí mismo, pero en voz alta.
1: Uh-huh.
0: Inclusive yo digo, hace de cuenta que yo no estoy, pero explícatelo. Y dice, bueno, es muy sencillo. Si alguien no puede explicar algo es porque todavía no lo sabe.
1: Entiendo.
0: Porque a mí cuando a veces me cuesta explicar ciertas verdades del griego, agarro el dry pen, el pizarrón, hago dibujito y todo el mundo dice, listo, ahora sí entendí. Si, quien tiene bien claro el asunto, buscas cualquier recurso estilístico, didáctico, para poder explicar lo que realmente lo sabes. Ahora, si no lo sabes, no se puede explicar.
1: No sale.
0: Y acá él está pidiendo, en un tono casi irónico, está pidiendo que por favor que le digan a Pablo si alguien conoce la ley. Evidentemente iban a empezar a decir, bueno, lo sé para mí, pero no sé cómo explicarlo. Bueno, lo importante es que para el programa que viene vamos a estar mirando, analizando
1: la alegoría.
0: La alegoría del versículo 21, cómo comienza, y ya en el 22, la gran alegoría de Sara y Agar, que no van a ser ahora nombres propios. Van a ser montes. El monte de Sión y el monte Sinaí.
1: Ah,
0: o sea,
1: nombres
0: propios de dos mujeres no van a ser más nombres propios de dos mujeres. Van a ser dos montes.
1: Dos montes.
0: Bien, pero eso lo vamos a ver el programa que viene. Ahora, terminar diciendo que realmente, realmente debemos volver a la palabra de Dios, debemos tener bien claro los preceptos bíblicos, debemos poder refutar bíblicamente qué es verdad y qué es mentira, qué es lo que no pueden hacer ellos a partir de este momento. Así que, querido amigo, sigamos buscando la buena presencia del Señor y sigamos comunicando estas grandes virtudes del Señor Jesucristo a todo aquel que pueda escuchar. Así que Dios le bendiga muy ricamente.
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Esta es la hora en RRI. Son las 7 de la mañana. 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

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Separados de mí, nada podéis hacer. Sin necesidad de ser agricultores, todos sabemos que si una rama es desgajada y separada del tronco, morirá. La razón es muy sencilla. La rama, al ser arrancada, deja de recibir la vida y muy pronto se convertirá en leña. Hace unos años viajé a la sierra de nuestro país y llegué a un lugar donde estaban talando un bosque de eucaliptos. Fueron cerca de 3.000 árboles que les fue cortada el acceso a la vida. El Señor Jesucristo dijo en muchas ocasiones que Él es la vida y separados de Él nada podemos hacer. La Biblia enseña que todos los seres humanos somos concebidos en pecado y por lo tanto separados de Dios. Esta separación se conoce como la muerte espiritual y humanamente no hay nada que se pueda hacer. Sin embargo, Jesús enseñó claramente que Él es la vida eterna y todo aquel que viene a Él tendrá la vida y no vendrá a condenación. Ese es el deseo de Dios para cada ser humano, que reciban la vida eterna en Él. También es el deseo de Dios que aquellos que ya han creído en Él se mantengan fieles, dependiendo de la palabra de su Salvador. 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

0: Saludos, amigo oyente, y bienvenido a nuestro programa de Base Bíblica. Estamos presentando una serie sobre la vida del Señor Jesucristo. Esperamos que usted esté aprendiendo mucho acerca de Jesús por medio de estos programas. Si usted desea tener este material por escrito, se lo enviaremos con todo gusto a su dirección sin costo alguno de su parte. 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Vida de Cristo, número 23. En nuestros dos estudios anteriores estudiamos el apaciguamiento de la tempestad y la expulsión del demonio Legión. Recuerde que estos eventos tomaron lugar unos 18 meses después de que Jesús comenzó su ministerio. Hasta ahora hemos visto su poder tanto sobre el mundo natural como sobre el mundo espiritual. Hoy veremos su poder sobre la enfermedad, la dolencia y la muerte. Vamos a estudiar la sanidad de la mujer que tenía un flujo de sangre por 12 años, el levantamiento de la hija de Jairo de entre los muertos y otras tres sanidades que Mateo registra. El levantamiento de la hija de Jairo y la sanidad de la mujer van juntas. Primero, Jairo viene para llevar a Jesús porque su hija estaba agonizando. Al comenzar Jesús a dirigirse hacia la casa de Jairo, una mujer entre la multitud le tocó. Mientras Jesús todavía hablaba con ella, alguien vino y le dijo a Jairo que su hija había muerto. Jesús continúa entonces hacia la casa de Jairo, donde la historia concluye. Siendo que la historia comienza con Jairo, comenzaremos con su historia primero. Después trataremos con la mujer. Bien, Marcos capítulo 5, versículos 22 y 23 dice: Y vino uno de los principales de la sinagoga llamado Jairo, y luego que le vio, se postró a sus pies y le rogaba mucho, diciendo: Mi hija está agonizando, ven y pon las manos sobre ella para que sea salva y vivirá. En nuestro programa anterior, Jesús estaba en el lado oriental del mar de Galilea, donde había muchos gentiles. Ahora, él se encuentra en el lado occidental, en territorio judío. Jairo, un principal de la sinagoga, estaba muy perturbado porque su hija estaba agonizando. Él sabía que Jesús podría ayudarla. Así es que le pidió que viniera y pusiera las manos sobre ella. Debido a que Jesús era lleno de compasión, fue pues con él, y le seguía una gran multitud y le apretaban. De modo que, aunque Jesús comenzó a caminar hacia la casa de Jairo, se demoró por causa de la multitud. Continuamos ahora con la historia en Marcos capítulo 5, versículos 35 al 36. Mientras él aún hablaba, vinieron de casa del principal de la sinagoga diciendo: Tu hija ha muerto. ¿Para qué molestas más al maestro? Pero Jesús, luego que oyó lo que se decía, dijo al principal de la sinagoga: No temas, cree solamente. La muerte, amigo oyente, es una condición que está más allá del control ordinario humano, pero no estaba más allá del control de Jesús. Pero Jairo no sabía eso y estaba muy perturbado y temeroso. Jesús calmó los temores de Jairo dándole esperanza cuando le dijo que tuviera fe. Y en Marcos 5, 38 al 40, se nos dice lo que sucedió cuando Jesús entró en la casa. Y vino a casa del principal de la sinagoga, y vio el alboroto y a los que lloraban y lamentaban mucho. Y entrando les dijo: ¿Por qué alborotáis y lloráis? La niña no está muerta, sino duerme. Y se burlaban de él. La gente estaba lamentando y llorando a gran voz por la muerte de la niña cuando llegó Jesús. Él les dijo que no había muerto, sino que estaba dormida. Con frecuencia él usaba el término dormido en vez de muerto porque los creyentes volverán a vivir en la resurrección. Observemos ahora a Jesús en un momento muy sagrado. Él entra a la habitación para ayudar a la niña. Marcos 5, 40 al 43 nos dice: Mas él, echando fuera a todos, tomó al padre y a la madre de la niña y a los que estaban con él y entró donde estaba la niña. Y tomando la mano de la niña le dijo: Talita kumi, que traducido es: Niña, a ti te digo, levántate. Y luego la niña se levantó y andaba, pues tenía 12 años. Y se espantaron grandemente, pero él les mandó mucho que nadie lo supiese, y dijo que se le diese de comer. La compasión de Jesús brilla a través de esta historia. Él le habló a la niña en los términos más cariñosos cuando le dijo: «Niña, a ti te digo, levántate». A esta orden suya, ella no esperó, sino que se levantó inmediatamente y caminó. Aquellos que lo vieron se quedaron completamente asombrados cuando atestiguaron el poder que Jesús tenía sobre la muerte. El versículo 43 dice que él les dijo que le dieran algo de comer. ¡Cuán hermoso era su preocupación por una niñita! Jesús no quería que la gente supiera que él la había levantado de entre los muertos, porque él ya tenía tantos que le seguían por todas partes que casi obstaculizaban su trabajo principal de predicar y enseñar el Evangelio. Por tanto, él los sacó a todos excepto a aquellos que necesitaban estar allí. Bien, volvamos ahora a la mujer que tenía un flujo de sangre por 12 años. Ella había gastado todo lo que tenía yendo de médico a médico, pero solo empeoraba. De camino hacia la casa de Jairo, la multitud apretaba a Jesús. La mujer se abrió paso entre la multitud y tocó el manto de Jesús, pensando dentro de sí: «Si tocare tan solamente su manto, seré salva». Su fe fue bien recompensada porque la fuente de su sangre se secó inmediatamente. Ella pudo sentir en su cuerpo que había sido sanada. Jesús también sabía que ella había sido sanada porque de él había salido poder. Él se vuelve entonces a la multitud y dice: «¿Quién ha tocado mis vestidos?» en Marcos 5:30. Jesús no tenía que preguntar quién había tocado sus vestidos porque él sabía todas las cosas. Él hizo la pregunta no por razón de él, sino por razón de ella. La pregunta de Jesús hizo que ella reconociera ante los demás lo que ella había hecho, fortaleciendo así su fe. Los discípulos le dijeron en Marcos 5:31 y 32: «¿Ves que la multitud te aprieta y dices: ¿quién me ha tocado?» Pero él miraba alrededor para ver quién había hecho esto. Cuando ella vino a Jesús, tenía temor y temblaba. Ella tenía temor porque sabía que había sido sanada, pero ella no sabía cómo reaccionaría Jesús ante su osado acto de fe. Así es que ella vino y se arrodilló delante de Cristo y le dijo toda la verdad. Él le dijo entonces: «Hija, tu fe te ha hecho salva. Ve en paz y queda sana de tu azote». Lo más importante para aprender aquí es que Jesucristo es la fuente de la verdadera sanidad. La mujer que tocó a Jesús no sabía mucho acerca de él, pero ella había visto y oído lo suficiente como para creer que él podría sanarla. Y su acto de fe fue recompensado con una sanidad instantánea. Jesús tenía poder para sanar en ese entonces, y amigo oyente, él tiene poder para sanar hoy también. Mucha gente ha gastado todo lo que tienen médicos y todavía continúan empeorando. Para estar seguros, Dios nos ha dado médicos, medicinas y procedimientos quirúrgicos. En la mayoría de los casos, Él escoge sanar por medio de ellos. Pero en algunos casos, Él sana cuando los médicos no pueden hacerlo. Debemos también reconocer que no es siempre su voluntad el sanar. Pero eso no debe impedirnos orar por sanidad cuando no conocemos su voluntad en un caso particular. Ahora, Mateo registra la sanidad de dos hombres ciegos diferentes y la liberación de un hombre endemoniado. Ninguno de estos son mencionados por Marcos, Lucas o Juan. En Mateo, capítulo 9, versículos 27 al 34, dos ciegos que seguían tras él gritaban: «Ten misericordia de nosotros, hijos de David». Ahora, hijo de David era un término usado por los judíos para el Mesías, de modo que en efecto ellos estaban reconociendo a Jesús como el Mesías. Cuando ellos se acercaron a él, él buscó establecer la fe de ellos cuando les preguntó: «¿Creéis que puedo hacer esto?» en Mateo 9:28. Y ellos dijeron: «Sí, Señor». Jesús entonces les tocó los ojos y dijo: «Conforme a vuestra fe os sea hecho». Al tocarles, Él les hizo saber que la sanidad de ellos procedía de Él y no de alguna otra parte. Él les encargó que a nadie le hicieran saber esto, pero ellos, fieles a su naturaleza humana, salieron y de todas maneras divulgaron la noticia. Después de esto, un hombre poseído de un demonio mudo fue traído a Jesús. Los judíos creían que un demonio debía dar su nombre antes de poder ser echado fuera. Por tanto, ellos creían que solo el Mesías podría sacar un demonio mudo. Cuando Jesús lo sacó sin obtener el nombre, las multitudes quedaron sorprendidas y dijeron: Nunca se ha visto cosa semejante en Israel. Los fariseos, no pudiendo explicar el poder de Jesús para echar fuera al demonio mudo, le acusaron de echar fuera a los demonios por el príncipe de los demonios. Ellos no estaban dispuestos a admitir que él era el verdadero Mesías, aunque era claramente evidente que así era. Después de estos eventos, Jesús hizo una visita final a su pueblo, Nazaret. Ellos le conocían como el hijo de José y María porque no estaban enterados de su nacimiento virginal. Por tanto, no podían explicar los milagros que él hacía porque pensaban de él como un hombre ordinario. Debido a la incredulidad de ellos, él no hizo allí muchos milagros, dice Mateo 13:58. Ahora Marcos 6:5 dice, y no pudo hacer allí ningún milagro, salvo que sanó a unos pocos enfermos poniendo sobre ellos las manos. Amigo oyente, en la lección de hoy hemos visto que Jesús ejerció poder sobre la enfermedad, la muerte, la ceguera y la posesión demoníaca. Sin embargo, la mayoría de los milagros que Jesús hizo fueron en respuesta a la fe. En Nazaret, él hizo pocos milagros porque ellos no creyeron en él. Tal vez nosotros también limitamos lo que Dios desea hacer por nosotros debido a nuestra propia incredulidad. Dios no ha perdido su poder. ¿Será posible que el pueblo de Dios no vea su poder con más frecuencia debido a la falta general de fe entre nosotros? Sin embargo, siendo que no siempre es la voluntad de Dios sanar, no debemos acusar a nadie de una falta de fe personal si no son sanados. Examinemos nuestra propia fe, amigo oyente, nuestra propia fe en Dios y cerciorémonos de confiar en Él, cualquiera que sea el caso. Que Dios nos bendiga.
1: 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Volveremos Dios mediante la próxima ocasión con otro estudio de Base Bíblica. Hasta entonces, y que Dios le bendiga abundantemente.

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0: Esta es la hora en RRI.
1: Son las 7 de la mañana, 30 minutos.
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1: Estimado oyente, le saludamos muy cordialmente en el programa de hoy, donde escucharemos la última parte del tema La Santa Voluntad de Dios.
2: Terminamos el programa pasado con la afirmación de que no hay nada que pueda sustituir el hacer la voluntad de Dios. En el programa de hoy, Vin Malgo sacará una importante lección de la vida del rey Saúl y lo que produjo su caída.
1: Escuchamos también esta última parte de nuestra serie en la voz de Guillermo Sauchuk. Les deseamos una buena recepción del programa.
3: No hay nada que pueda sustituir el hacer su voluntad. Con esto concluimos el programa pasado. Justamente, esta fue la razón por la cual pereció el primer rey de Israel, Saúl, porque quería sustituir por otra cosa la completa obediencia a Dios. Cuando el profeta Samuel constató que Saúl se había resistido a la orden del Señor de destruir a todos los amalecitas, Dios dirigió las siguientes palabras a Saúl por medio de Samuel: aunque eras pequeño en tus propios ojos, ¿no has sido hecho jefe de las tribus de Israel, y Jehová te ha ungido por rey sobre Israel? Y Jehová te envió en misión y dijo: ve, destruye a los pecadores de Amalec y hazles guerra hasta que los acabes. ¿Por qué, pues, no has oído la voz de Jehová, sino que, vuelto al botín, has hecho lo malo ante los ojos de Jehová? Y Saúl respondió a Samuel: antes bien he obedecido la voz de Jehová, y fui a la misión que Jehová me envió, y he traído a Agag, rey de Amalec, y he destruido a los amalecitas. Mas el pueblo tomó del botín ovejas y vacas, las primicias del anatema, para ofrecer sacrificios a Jehová tu Dios en Gilgal. Y Samuel dijo: ¿se complace Jehová tanto en los holocaustos y víctimas como en que se obedezca a las palabras de Jehová? Ciertamente el obedecer es mejor que los sacrificios, y el prestar atención que la grosura de los carneros, porque como pecado de adivinación es la rebelión, y como ídolos e idolatría la obstinación. Por cuanto tú desechaste la palabra de Jehová, él también te ha desechado para que no seas rey. ¿Qué oportunidad le dio Dios a Saúl cuando lo hizo ungir rey? Había sido un sencillo hijo de campesino, pero con un corazón humilde y obediente. Dios quería usarlo justamente a él para aniquilar a los descendientes de los más cobardes y más antiguos enemigos de Israel, los cuales, durante el Éxodo, mientras Israel viajaba por el desierto, habían atacado a la débil retaguardia del pueblo de Dios. Dios quería utilizar a Saúl para cumplir las palabras proféticas pronunciadas en aquella ocasión por Moisés en Deuteronomio 25. Acuérdate de lo que hizo Amalec contigo en el camino, cuando salías de Egipto, de cómo te salió al encuentro en el camino y te desbarató la retaguardia de todos los débiles que iban detrás de ti, cuando tú estabas cansado y trabajado, y no tuvo ningún temor de Dios. Por tanto, cuando Jehová tu Dios te dé descanso de todos tus enemigos alrededor, en la tierra que Jehová tu Dios te da por heredad, para que la poseas, borrarás la memoria de Amalec de debajo del cielo. No lo olvides. Saúl era el instrumento escogido para esto, y de hecho, venció a los amalecitas, pero, contrariamente a las palabras del Señor, dejó con vida a su rey Agag, y del botín de ovejas, vacas y corderos quería ofrecer sacrificios al Señor en Gilgal. Pero a través de Samuel, Dios le dijo que no tenía interés en el sacrificio como sustituto de la obediencia. Y Samuel dijo: ¿se complace Jehová tanto en los holocaustos y víctimas como en que se obedezca a las palabras de Jehová? Ciertamente, el obedecer es mejor que los sacrificios, y el prestar atención que la grosura de los carneros, porque como pecado de adivinación es la rebelión, y como ídolos e idolatría la obstinación. Aquí quisiera advertir con gran seriedad contra esta terrible apostasía frente a la voluntad del Señor, pues muchos entre nosotros son en verdad fieles a sus ideas acerca de Jesús, pero ¿cuántos le son fieles a Él mismo? Fidelidad a Jesús significa, pongo mi pie allí donde Él me mande, aunque no pueda ver nada aún. Pero fidelidad a mis propias ideas significa, limpio primero el suelo con mi inteligencia. Sin embargo, fe no significa saber y comprender. Fe es entrega voluntaria a Dios, allí donde no se ve todavía el camino, pues la fe mira la meta más que el camino. ¿Estás deliberando si quieres emprender un paso de fe obedeciendo a Jesús o si prefieres esperar hasta que veas cómo puedes manejar tú mismo la situación? Obedécele con gozo despreocupado. Si empiezas a objetar y a discutir cuando Él te pide hacer algo, es porque tienes ideas equivocadas de su fidelidad, de su capacidad y de su grandeza. ¿Eres fiel a Jesús o a tus propias ideas sobre Él? ¿Eres fiel a lo que Él te dice o tratas de acomodar el mandato de Dios para que se ajuste más a tus propias ideas? Haz todo lo que Él te diga, pues si no, estás en actitud de rebeldía. Y entonces, con todos tus sacrificios, hechos piadosos y grandes esfuerzos, el Señor te dirá, como en aquel entonces a Saúl, ¿se complace Jehová tanto en los holocaustos y víctimas como en que se obedezca a las palabras de Jehová? Ciertamente, el obedecer es mejor que los sacrificios y el prestar atención que la grosura de los carneros, porque como pecado de adivinación es la rebelión y como ídolos e idolatría la obstinación. Por cuanto tú desechaste la palabra de Jehová, Él también te ha desechado. Desobedecer o tener un corazón dividido para con Dios es una cosa seria. Por eso Apocalipsis 2, Dios habló tan seriamente a la iglesia en Éfeso a través de Jesucristo. Yo conozco tus obras y tu arduo trabajo y paciencia, y que no puedes soportar a los malos, y has probado a los que se dicen ser apóstoles y no lo son, y los has hallado mentirosos, y has sufrido, y has tenido paciencia, y has trabajado arduamente por amor de mi nombre, y no has desmayado. Pero tengo contra ti que has dejado tu primer amor. Recuerda, por tanto, de dónde has caído, y arrepiéntete, y haz las primeras obras, pues si no, vendré pronto a ti, y quitaré tu candelero de su lugar, si no te hubieras arrepentido. Me dirijo ahora directamente a personas entre mis oyentes que, como Saúl y como los efesios, son muy celosos para las cosas del Señor, que aseveran haber hecho esto o aquello y piensan haber contentado al Señor con esto. Así les dice el Señor en Oseas capítulo 6. Lo que quiero de ustedes es que me amen, y no que me hagan sacrificios, que me reconozcan como Dios y no que me ofrezcan holocaustos. El Señor te quiere decir con esto que tu obediencia a Él pone en evidencia si realmente estás en el primer amor hacia Él, lo cual se muestra en que hagas lo que Él te dice. En Juan 14, el Señor Jesús mismo dice, el que tiene mis mandamientos y los guarda, ese es el que me ama, y el que me ama será amado por mi Padre, y yo le amaré, y me manifestaré a él. Para que no puedas eludir lo más importante, te lo repite dos versículos más tarde. Respondió Jesús y le dijo, el que me ama, mi palabra guardará, y mi Padre le amará, y vendremos a él, y haremos morada con él. Si quieres regresar ahora a este primer amor hacia Jesús, del cual te has alejado, si quieres finalmente hacer todo lo que Él te manda hacer, entonces dobla ahora tus rodillas delante del Señor y dile: sí, yo soy tal persona. He dejado el primer amor. No he sido obediente. Me he resistido a tu santa voluntad. Soy como Saúl, pero quiero regresar. A partir de este momento, te quiero amar y obedecer en todas las cosas en las cuales me he opuesto a ti hasta ahora. Ayúdame en esto. Confío en ti y te agradezco de corazón. Y gracias te doy por tu perdón y la purificación por tu preciosa sangre. Amén.

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1: Era varón, era joven, tenía 17 años, se había graduado de su escuela con notas perfectas, bien altas. Fue aceptado para asistir en una universidad muy, muy prestigiosa en Estados Unidos. Sin embargo, un día le encontraron dentro de una refrigeradora abandonada, con una nota en su mano que decía: "He sellado la refrigeradora adentro. La humedad está acumulándose en la pared. Me siento mareado. Gracias, amor, adiós". Y así quitó su vida el joven. Nadie debe vivir en la soledad, sin esperanza en la vida. Dios nos ofrece esperanza, vida en su Hijo, el Señor Jesús.

0: Esta es la hora en RRI. Son las 8 de la mañana. 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
1: Saludos, queridos amigos. Hoy es sábado 2 de mayo. Hemos iniciado ya este quinto mes del año y, como siempre, es nuestra costumbre dar gracias a Dios y alabarle por bendecirnos de esta manera. Y queremos animarle a usted a tener el propósito en su corazón de estudiar la palabra de Dios, de indagar en ella, escudriñar las escrituras, lo dice el Señor Jesucristo, para que en ella ustedes puedan aprender qué es la salvación que Dios ofrece al ser humano. Y hoy sábado compartiremos la palabra de Dios en diferentes segmentos y le animo a estar muy atento y también a recomendarnos con sus contactos. 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Bueno, sigamos escuchando más de la palabra de Dios aquí en RRI. Siga atento y que Dios continúe obrando en cada uno de nosotros.
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1: Ustedes saben que los grandes acontecimientos, los grandes descubrimientos, siempre surgen de preguntas aparentemente simples. Un día Newton se preguntó, ¿por qué las cosas caen para abajo y no para arriba? ¿Por qué cuando suelto algo no se queda en el aire? Y de ahí sacó la ley de gravedad. El hombre usaba la palanca, pero no sabía por qué haciendo una palanca tenía que hacer menos fuerza. Hasta que a alguien se le ocurrió decir, ¿y por qué si tomo esto hago menos fuerza? Quiere decir que son preguntas muy simples, y de esas preguntas muy simples después salen cosas importantes. Piensen ustedes en Arquímedes, por ejemplo. Un día se metió en la tina para bañarse y vio que el agua subía. Y entonces dijo, bueno, entonces el agua no es elástica, porque modifica el nivel. Y yo puedo saber el volumen de un cuerpo si lo sumerjo y tomo cuánto se movió. Bueno, una pregunta muy simple. ¿Por qué cuando me meto dentro de la bañera el agua sube y no baja? Quiere decir que esas preguntas simples a veces hay que hacerlas cuando uno estudia también algún libro de la Biblia. Es decir, preguntarse las cosas más simples. No ir a las más complejas, sino preguntarse las cosas más simples. Por ejemplo, uno tiene que iniciar el libro de Proverbios con esta pregunta, que es una pregunta simple. ¿Quiénes pueden ser sabios? Y aunque la pregunta es simple, no es simple la respuesta. Porque fíjense ustedes que hay una tendencia en el hombre a pensar que la sabiduría pertenece a unos pocos y que pertenece casi, es casi como a una ciencia oculta. En la Biblia la sabiduría no es un saber oculto. Y entonces vamos al primer capítulo de Proverbios. Y vamos a recordar algo que ya leímos. El capítulo primero de Proverbios, los versículos 20 y 21. La sabiduría clama en las calles, alza su voz en las plazas, clama en los principales lugares de reunión, en las entradas de las puertas de la ciudad, dice sus razones. Fíjense que se menciona que la sabiduría está en cuatro lugares diferentes. Se habla de las calles, las plazas, los centros de reunión y las puertas, y dice allí es el lugar donde se reunía gente. Si usted entraba a una ciudad antigua, usted sabía que la gente se reunía en los lugares de reunión, por ejemplo, los teatros al aire libre, los anfiteatros que había allí, centros grandes de reunión, el ágora, que era el mercado. Era el segundo lugar de reunión, allí encontraba con la gente. Las plazas, que eran los lugares de esparcimiento para nosotros, pero para ellos eran los lugares cívicos, donde se presentaban todos los homenajes cívicos. Y por otro lado, en las puertas de la ciudad, que eran donde se emitían los juicios. Los jueces se sentaban en la puerta de la ciudad y allí juzgaban. Así que en todos esos lugares, dice, donde está la gente, allí la sabiduría clama. Ahora, este clamar quiere decir, en esta personificación que se hace de la sabiduría, está diciendo, bueno, quiero que todos sean sabios, porque no va a buscar a una élite, sino que clama para todos, porque está clamando en lugares públicos. Y esto ya nos abre el panorama, porque entonces la sabiduría, el saber vivir, como lo definimos, es el conocimiento aplicarlo a la vida, la experiencia aplicarla a la vida. Saber cómo conducirnos, es para todos, porque no pasa tampoco por el conocimiento, no pasa por las universidades, no pasa por allí, pasa por una actitud de vida, ¿no? Ahora lo vamos a ver. Quiere decir que lo primero que tenemos es esto. Ustedes recuerdan que cuando Pedro entró a la casa del centurión Cornelio, primer pagano que se convierte al cristianismo, Pedro saca una conclusión y dice, en verdad he visto que Dios no hace acepción de personas. Es decir, que para Dios no existen las diferencias que ponemos nosotros, ¿no? Y esto también vale para la sabiduría, que es el tema que estuvimos viendo durante este mes. La segunda pregunta que uno puede hacerse es, ¿dónde se encuentra la sabiduría? Vivimos nosotros en el tiempo del conocimiento. El conocimiento en este momento se duplica cada 2 años. Quiere decir que todo lo que sabemos ahora, dentro de 2 años, va a saber la humanidad, no nosotros, sino la humanidad va a saber el doble. Quiere decir que un chico, por ejemplo, entra a la escuela primaria y hace los años de escuela primaria. Cuando sale, cuando entra, el conocimiento es uno. Cuando sale, se ha multiplicado por 64. Quiere decir que el volumen de conocimiento, al duplicarse por año, tiene una progresión geométrica, ¿no? 64 veces más. Pero ya hay gente que está analizando, este es un tema de análisis, cómo se multiplica el conocimiento, y que está diciendo que es menos de 2 años. Algunos hablan de 18 meses y otros hablan de 20 meses, que estamos llegando a esa duplicación del conocimiento. Quiere decir que somos una sociedad con un gran caudal de conocimiento, que se multiplica en forma tal que ustedes ven que cada vez tenemos más especialistas. Antes había un médico para todo, ahora no. Ahora hay un médico, porque si usted tiene un problema ocular, tiene que ir a un médico, tiene problema de digestión, tiene que ir a otro médico. Y yo tenía un amigo que decía, dentro de poco va a haber especialistas del ojo derecho y del ojo izquierdo. ¿No es cierto? Porque hay tantos especialistas, porque se especializan en eso, en eso. Es interesante porque eso habla de que hay tanto conocimiento que no lo puede captar una sola persona. Que el médico de cabecera en aquel tiempo sabía todo lo que sabía un médico. Hoy el médico no sabe todo lo que sabe un médico. Sabe lo que en su... tiene una base, por supuesto, y sabe lo que en su especialidad está pasando. ¿Por qué? Porque el conocimiento se está multiplicando en una forma tremenda. Sin embargo, y a pesar de que estamos en una escalada así de conocimiento, no se ve la sabiduría en el diario vivir. Acá es donde usted nota más la diferencia entre conocimiento y sabiduría, porque somos una sociedad que multiplica el conocimiento. Sin embargo, cada vez tenemos más vidas enredadas, que no encuentran el rumbo, que van y vienen, que suman problemas diariamente, matrimonios confundidos, que no saben qué hacer, que no saben qué rumbo tomar, cómo solucionar sus problemas, cómo criar sus hijos. Quiere decir que tenemos gran conocimiento, pero nos falta la sabiduría de vivir. Saber vivir y saber organizarnos correctamente en nuestra vida. Y eso no solamente pasa con la gente que no es cristiana, le pasa también a los cristianos, ¿eh? Pasa también a los cristianos esto. Porque el cristiano no por ser cristiano tiene sabiduría. Hay muchos cristianos que son absolutamente necios. Lo que quiere decir que esto también pasa a los cristianos. Ahora, ¿dónde encontrar la sabiduría? Pedro en su carta dice, tenemos la palabra profética más segura, a la cual hacéis bien en estar atentos como una antorcha que alumbra en el lugar oscuro. Está diciendo, miren, hay oscuridad entonces entre los hombres, no tienen sabiduría, porque si no logran armar una familia como se debe, si no saben cómo criar a sus hijos, es porque están viviendo en oscuridad. Dice, miren, acá hay algo que Dios ha marcado, que son las leyes de Dios, y esto es como una antorcha que está alumbrando en un lugar oscuro. Usted tiene una luz, usted sabe dónde ir a buscarla, la tiene que ir a buscar ahí. Los proverbios son normas prácticas para saber cómo dice Dios que tenemos que actuar. ¿Cómo dice Dios que tenemos que actuar? Usted se habrá encontrado con muchos proverbios que atacaban problemas cotidianos, problemas diarios que uno tiene, ¿no? Es decir, ¿cómo tengo que actuar frente...? Yo estaba el otro día dando vuelta con ese proverbio que dice, no contestes al necio conforme a su necedad, sino como merece su necedad. Y yo buscaba la diferencia entre estas dos palabras, ¿no? Bueno, yo me puedo, cuando tengo que contestar al necio, puedo decir una necedad, me pongo a la misma altura que él, ¿no? Entonces el necio dijo una necedad y yo le contesto, no seas idiota. Y nos hemos puesto los dos a la misma altura. El proverbio me dice, no le contestes al mismo nivel. Contéstale como merece su necedad. Es decir, si merece una reprensión, yo no debo perder mi lugar y debo reprenderlo en ese sentido. Quiere decir que no es un juego de palabras lo que tiene el libro de Proverbios. Está marcando que muchas veces frente a un necio, uno tiende a decir una necedad peor. Y dice, no, tienes que tener cuidado con eso. Hay que contestarle con sabiduría, a pesar de que dijo una necedad y que es un necio, ¿no? Hay que mostrarle, hay que confrontarlo con su propia necedad. Ustedes saben que los hombres tratan siempre de acumular experiencia. Los filósofos, los científicos, lo técnico, es una acumulación de experiencia. Esta es la característica de la cultura occidental, que no la tiene la cultura oriental, por ejemplo. En la cultura oriental, cada filósofo hace su filosofía solo. En cambio, en la cultura occidental, el que va a filosofar primero estudia a los otros filósofos que están antes que él. Es decir, busca, porque nosotros sumamos conocimiento. Vamos sumando conocimiento. Es una característica de nuestra cultura, es una característica de Occidente, el hecho de sumar conocimiento. Y si ustedes quieren conocer algo más de esto, el libro de Max Weber, El nacimiento del capitalismo y la ética protestante, en el prólogo él explica este proceso de acumulación que realmente hay de experiencia. En ese aspecto, el libro de Proverbios es la acumulación de conocimiento espiritual, porque los proverbios nacen, nosotros los llamamos Proverbios de Salomón, pero ustedes han visto que de pronto aparecen otros nombres. Por otro lado, nosotros decimos Proverbios de Salomón, pero parece que lo que él hace es una compilación de lo que han escuchado de los sabios. Ustedes ven que de repente hay proverbios que se repiten en diferentes momentos, porque son como compilaciones, ¿no? Quiere decir que ellos escuchaban a los sabios. El otro día decía Moffat, que es uno de los sociólogos argentinos más interesantes, decía que él había ido a las islas de la Polinesia, dice, y observaba que el anciano iban a consultar al anciano como nosotros vamos a la biblioteca, ¿no? Dice, el anciano era la biblioteca, había que ir a preguntarle a él. Dice, ¿por qué él había acumulado sabiduría? Se había preocupado por eso, porque entiende la ancianidad como eso, como una acumulación y un progreso para poder dar en la última etapa de la vida el conocimiento tamizado. Entonces la gente va y lo consultaba al anciano, y lo consultaba sobre la historia, sobre el pasado, pero también sobre cómo conducirse. Y él lo comparaba, por supuesto, con el mundo occidental, donde el asunto es totalmente diferente, ¿no es cierto? Donde al anciano lo mandamos a un geriátrico, lo metemos ahí y no lo vamos a visitar más. Es decir, eso forma parte de nuestra decadencia en todo esto. Quiere decir que lo que tenemos acá es también la experiencia de muchos hombres que han vivido y que Dios los ha, por supuesto, que los ha inspirado como para escribir todo eso y que nosotros lo tengamos aquí. Los tiempos modernos traen nuevos problemas. La ética que estudiábamos hace 30 años, los problemas éticos que estudiábamos hace 30 años, hoy son una risa frente a los desafíos éticos de esta sociedad que tenemos hoy. Los problemas morales de hace 30 años no tenían nada que ver con los problemas que tenemos hoy. ¿No es cierto? Si ustedes toman un libro de ética cristiana de hace 30 o 40 años, le van a dedicar un capítulo, por ejemplo, a la embriaguez, al problema del alcohol, un capítulo tremendo, y otro capítulo tremendo al tabaco. Esos son los grandes problemas éticos. Hoy los problemas éticos pasan por cosas que ni se le ocurría que podían llegar a pasar, ¿no es cierto? Es decir, ni se le ocurría al que escribía. Quiere decir que los tiempos modernos nos traen nuevos desafíos, y esos nuevos desafíos necesitan una fuente permanente y eterna. Y por eso estamos en el libro de Proverbios encontrando esa fuente eterna. Ahora, ¿cómo? Tercera pregunta, ¿y cómo alcanzar la sabiduría? Capítulo 2. Dice, hijo mío, si recibieres mis palabras y mis mandamientos guardares dentro de ti. Lo dejamos ahí. La sabiduría no es la especulación humana, no es el hombre pensando. Es el hombre basándose, tomando una base espiritual. Y sobre esa base espiritual, entonces después razona. para razonar siempre uno tiene que tener una base de revelación. Si no, el pensamiento se va para cualquier parte. Notablemente, la filosofía occidental, cuando pasa, cuando deja la revelación en el Renacimiento y deja de creer en los absolutos, los filósofos avanzan y retroceden, avanzan y retroceden, avanzan y retroceden, hasta que llegamos al siglo XX y se niega el valor de la filosofía, ¿no? ¿Por qué? Porque no tienen la base sobre la cual razonar. Entonces, cuando yo leo el libro de los Proverbios, siempre hay una base sobre la cual está razonando. Dice muchas cosas que no están escritas en la ley, pero tiene una base de razonamiento siempre. ¿Cuál es la base de razonamiento? Acá lo leímos. Si recibieres mis palabras y mandares mis y guardares mis mandamientos. Es decir, la base está puesta allí. No es la especulación humana ni es el conocimiento académico, sino es la revelación divina. Eso es la base. Ahora, sobre esa base de la revelación divina, entonces yo razono. El asunto es que muchas veces queremos razonar antes y no después. Le voy a explicar en una forma sencilla esto. Yo estaba en el Perú y me invitaron a hacer un viaje marítimo hasta unas islas que estaban ahí frente. Uno la veía y decía, es una cuadra debe estar. Entonces tomamos una lancha. Éramos el lanchero, el que llevaba la lancha adelante, y cuatro los que lo acompañábamos, cuatro. Subimos a la lancha, arranca del puerto y saca una cantidad de salvavidas y dice, todo el mundo se pone los salvavidas. Ahora, usted puede agarrar y decir, ¿por qué me tengo que poner salvavidas? Pero uno ahí no pregunta, uno se lo pone y después que se puso el salvavidas, entonces pregunta. Primero acepta el asunto. ¿Por qué? Ese es un capítulo que me faltó en el último libro. Pero eso es una aventura, fue una aventura, porque íbamos a ir en un gomón. En un gomón. Y el gomón no arrancó. Pero era terrible, porque le daban al motor y dice, pero ayer arrancó, ese día no arrancó. Y entonces buscaron una lancha grande. Y salimos en esa lancha grande, plana. Pero resulta que cuando hicimos 200 metros, la corriente del Golfo y del Niño se cruzaron y la lancha empezó a saltar, pero saltaba por encima del agua y caía, saltaba y caía. Y yo dije, si hubiéramos venido en el gomón, yo no estaba esta noche acá, seguro. Pero el otro, sabiendo esto, dijo, pónganse los salvavidas. Todos estamos con el salvavidas. Claro que si se daba vuelta la lancha, no sé qué hacíamos con el salvavidas, ¿no? Pero él marcó algo que él sabía y que nosotros no sabíamos. Que ese día el mar estaba muy picado. Y que las corrientes, hay dos corrientes, la corriente del Niño y no sé qué otra corriente, se habían encontrado justo allí. Así que eso fue una odisea. Hasta tal punto que en un momento del viaje dijimos, no vayamos, paren. Y él dice, no puedo dar vuelta. La lancha está allí, no se puede dar vuelta. Dice, deme 5 minutos más. Y llegamos a la isla. Increíblemente, cuando pegamos la vuelta así, el mar estaba sereno. Pero el asunto es este. Usted no le va a discutir a él el hecho de ponerse salvavidas. Porque él es el que sabe. El mandamiento de Dios, primero hay que cumplirlo. Después lo conversamos. ¿Me explico? Primero hay que cumplirlo. Después lo conversamos. No es cuestión de que voy y mato a una persona y después me pregunto, ¿y por qué dice Dios no matarás? Ya es tarde. Tengo que no matar a la persona, ¿no? Estoy cumpliendo el mandamiento. Después me hago un montón de preguntas con respecto a eso. Pero el mandamiento siempre es primero. Yo digo que el libro de Proverbios está escrito por quienes ya tienen puesto el salvavidas. Y con el salvavidas puesto, diciendo, nosotros esta ley se respeta en todos lados. Esta ley es permanente. Tengo el salvavidas puesto, bueno, ahora empiezo a conversar sobre todas estas cosas. Y entonces viene sí el razonamiento. ¿Por qué aconseja esto? ¿Cuáles son los peligros que, si yo no cumplo esto, puedo traer a mi vida? ¿Cómo puedo poner en práctica este principio? Pero lo primero que tengo que hacer es decir, esto me lo tengo que apropiar. Este es un secreto a voces de la vida cristiana. Lo primero que hacer es cumplir mandamientos. Después lo conversamos, pero eso tiene que venir después. El sabio tiene claro por eso que hay que priorizar lo que Dios dice. Prioriza la voluntad de Dios. Ahora, ¿y cómo me conecto con la voluntad de Dios? Sería la cuarta pregunta. ¿Cómo me conecto con la voluntad de Dios? Entonces vamos al versículo 2 del capítulo 2. Haciendo estar atento tu oído a la sabiduría, si inclinares tu corazón a la prudencia. Entonces él viene diciendo, hijo, si recibieres mis palabras, etcétera, y mis mandamientos guardares dentro de ti, haciendo estar atento tu oído a la sabiduría, si inclinares tu corazón a la prudencia. Fíjense, vamos a ir un poco más adelante, al capítulo 23 de Proverbios. Le leo el versículo 12. Acuérdese usted lo que dice el versículo este. Haciendo estar atento tu oído a la sabiduría, si inclinares tu corazón a la prudencia. Capítulo 23, versículo 12. Aplica tu corazón a la enseñanza y tus oídos a las palabras de sabiduría. Vuelva para atrás en el capítulo 22, el versículo 17. Inclina tu oído y oye las palabras de los sabios. Aplica tu corazón a mi sabiduría. ¿Usted se da cuenta lo que repite? Podemos encontrar... Hay una dupla que siempre se repite. Que siempre habla del corazón y del oído, del corazón y del oído y el corazón. En todos los versículos está siempre así. Quiere decir que una de las cosas que está marcando es que el cristiano tiene una ley, obedece esa ley, pero para obedecerla, para apropiarse de todo eso, tiene que hacer funcionar dos cosas. Tiene que hacer funcionar el oído primero, tiene que escuchar. Nadie puede cumplir lo que no sabe. Y en segundo lugar, el corazón, que es la parte interna, que es toda la parte emocional, intelectual y volitiva. Lo que quiere decir que yo absorbo en primer lugar esto a través del oído, pero como dice Santiago, pero no sean oidores olvidadizos. Es decir, entró lo que decían nuestros padres, te entra por un oído y te sale por el otro, ¿no? Como si hubiera un túnel que conectara las dos cosas. Lo que quiere decir que lo que está diciendo es haga que eso baje al corazón y baje a la conducta. Y esta es la parte más difícil. Es la parte más difícil. Si usted quiere un consejo general de todo lo que enseña Proverbios, vuelva al capítulo 3, versículos 5 y 6. Fíate de Jehová de todo tu corazón y no te apoyes en tu propia prudencia. Reconócelo en todos tus caminos y él enderezará tus veredas. Vamos a preguntarle algunas cosas al texto. Vamos a preguntarle quién. Fíate del Señor de todo tu corazón. Es decir, la confianza tiene que estar puesta en él. ¿Quién? ¿Cuándo? En todos tus caminos. ¿Por qué? ¿O para qué? Para que el camino fuera derecho. Se endereza en la vereda. Es decir, es muy sencillo. Dice, ¿quién confía acá? Segundo lugar, ¿cuándo? Siempre. En todos tus caminos. ¿Vieron que hay gente que piensa que Dios trabaja sobre la parte espiritual nada más? Entonces, cuando van a hacer un negocio, ¿no? O cuando van a... Parece que se olvidan de la presencia de Dios. Dios no trabaja solamente en la parte espiritual, trabaja en toda nuestra vida. En toda nuestra vida. Entonces dice, fíjate que va de todo corazón. Reconócelo en todos tus caminos, en todas las decisiones que hay que tomar en la vida. ¿Para qué? Porque Él los va a enderezar. Este es el secreto del libro de Proverbios. Acá está sintetizado todo lo que quiere decir el libro de Proverbios. Confía en todo para que todo salga derecho. Eso es lo que está diciendo. ¿Y cuál es el problema principal? Capítulo 2, versículos 3 y 4. Si clamares a la inteligencia y a la prudencia dieres tu voz, si como la plata la buscares y la escudriñares como tesoros, entonces entenderás el temor de Jehová y hallarás el conocimiento de Dios. Tenemos que luchar contra nosotros mismos, contra la tozudez, contra la cabeza dura, porque el problema no es la ignorancia. Ninguno de nosotros puede decir que ignora. Hemos leído el libro de Proverbios, hemos escuchado, ninguno puede decir que ignora. Fíjese, por ejemplo, el fracaso grande de la monarquía en Israel lo tuvo el rey Saúl. Él hizo fracasar el primer periodo de la monarquía, duramente lo hizo fracasar. ¿Por qué lo hizo fracasar? Si tenía al lado un hombre como el profeta Samuel que lo orientaba en todo. Él comenzó bien y hay un momento en que la soberbia pasó por encima, el camino propio pasó por encima del camino de Dios. Esto es la soberbia, cuando yo tengo un camino que va por encima del camino de Dios. Dios dice esto, pero yo tengo un camino superior. Y esto fue lo que él creyó. Dios había establecido una cantidad de cosas y él pasaba por encima de eso. Y eso lo llevó a un fracaso total, pero comprensible. No era ignorancia, no era ignorancia. Era la rebeldía de él al principio de Dios. Por eso yo vengo diciendo entonces, en este mes decía, me puede hacer sabio, no va a salir sabio, porque entre la sabiduría, ¿no?, el consejo y la realidad estoy yo, que yo lo acepto y luego bajar o no lo acepto. Y por último, capítulo 3, versículo 1, hijo mío, no te olvides de mi ley y tu corazón guarde mis mandamientos, porque largura de días y años de vida y paz te aumentarán. Nunca se aparten de ti la misericordia y la verdad. Átalas a tu cuello, escríbelas en la tabla de tu corazón y hallarás gracia y buena opinión ante los ojos de Dios y de los hombres. Acá dice que hay dos cosas que tienen que estar siempre presentes. La misericordia. ¿Qué es la misericordia? Es la disposición para hacer el bien, para buscar el bien del otro. Es la disposición esa. Es la intención positiva del corazón frente al prójimo. Esto es la misericordia. Y la verdad. Y esta es la lucha más grande. ¿De qué es la lucha más grande? Es la lucha con la verdad. Todo el mundo tiene verdades y hace promesas que uno sabe que les están mintiendo. ¿No? Sabe que están mintiendo y mienten. Uno tiene que vivir en la verdad y tiene que decir la verdad. La verdad no es solamente lo que se dice con la boca. La verdad es lo que uno vive. Hay que vivir en la verdad, sin hipocresía, mostrar lo que somos. Y hay que decir la verdad, sin engaños, sin embustes, sin falsedades. Y cuando yo hago eso, entonces llego al versículo 4. Y hallarás gracia y buena opinión ante los ojos de Dios y de los hombres. Y hallarás gracia y buena opinión ante los ojos de Dios y de los hombres. En el libro de Lucas, cuando se habla de Jesús, dice que crecía en gracia para con Dios y para con los hombres. Las dos cosas. Es decir, Dios lo aprobaba y los hombres recibían la bendición de esa vida. Y eso es lo que hay que buscar. Cristiano tiene que tener como meta siempre, y esto es una cosa que se ha cambiado en el último tiempo, lamentablemente se ha cambiado, y por eso pasa lo que pasa, se ha puesto como meta de la vida cristiana el que quiero ser bendecido, quiero recibir la bendición de Dios. Cuando la meta de la vida cristiana tiene que ser, quiero ser bendición para otro, que es distinto. Aquello de la oración de Francisco de Asís, no tanto ser bendecido como bendecir. Yo no puedo ser bendición para otro si primero recibo la bendición de Dios. Pero muchas veces nosotros nos encerramos en que queremos la bendición de Dios, pero no estamos dispuestos a bendecir a los demás. Y el objetivo de la vida tiene que ser siempre el último, ¿no? Este es el objetivo. ¿Hacia dónde apunta? A que mi vida lo que yo soy sea de bendición para el otro. Este tiene que ser el objetivo de la vida. No centrarlo en mí. El objetivo de la vida es recibir la bendición de Dios. Es que Dios me bendiga a mí. No, el objetivo de la vida es ser bendición para el otro que está allí. Voy a traer una ilustración tan vieja que hasta me da vergüenza, pero la traigo. En Israel estaba el Mar Muerto. ¿Por qué el Mar Muerto? Si el río Jordán, que desagua en el Mar Muerto, tiene vida y tiene peces. ¿Por qué llegan los peces al río Jordán y se mueren? Perdón, al Mar Muerto y se mueren. ¿Por qué las aguas del Mar Muerto tienen una cantidad de aceite y de sal, y esto lo probé personalmente, que usted se mete adentro y no puede sumergirse, porque flota? La persona flota naturalmente. No puede. Pero además no puede estar más de 10 minutos ahí. Pero inmediatamente se le irrita la piel. ¿Por qué? Porque desagua el Jordán y no tiene conexión con el mar. Entonces el agua se queda allí. Y la evaporación, que es lo único que mantiene el nivel del Mar Muerto, la evaporación, es el desierto, eso, hace que las sales se concentren. Entonces hay sales concentradas allí. Y le da, el agua no se puede beber, es dañina. ¿Por qué? Porque entra pero no sale. Entra porque no sale. Y cuando la bendición entra pero no sale, termina siendo dañina. Cuando el objetivo es que yo reciba el agua y reciba la vida, pero no tengo el canal para darla, entonces me pasa como el Mar Muerto. El mismo río Jordán es el que alimenta el Mar de Galilea, donde pescaban los discípulos. Es el mismo río. ¿Por qué podían pescar ahí? Porque el Mar de Galilea está conectado, entra el agua y sale. Y entonces ahí puede haber vida. Y lo que estamos buscando al estudiar el libro de Proverbios no es tanto que Dios nos bendiga a nosotros como que podamos nosotros bendecir a los otros. Ser el canal por donde Dios pueda pasar la bendición para el otro. Y este tendría que ser el objetivo de nuestra vida.

Antes de finalizar los grandes temas del día de hoy, les queremos dar los canales de comunicación donde usted puede entrar en contacto con el Pastor Salvador de Lutri. 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Y el correo electrónico losgrandestemas@transmundial.org. losgrandestemas@transmundial.org. Nos encantaría escuchar de usted, saber cuáles son sus comentarios, preguntas, reacciones e inquietudes sobre el tema de hoy. Por ahora nos despedimos hasta otro espacio de Los Grandes Temas, una producción de Radio Transmundial.

0: Esta es la hora en RRI.
1: Son las 8 de la mañana, 40 minutos.
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Bienvenida al programa Tesoros para Niños. Bienvenido tú también y espero que podamos tener unos minutos juntos alegres, felices y sobre todo que aprendamos que a veces hacemos cosas por dentro que por fuera parecen otra cosa o que por fuera parecen algo bueno pero realmente adentro no es tan bueno. Bueno, si no me entiendes, más tarde lo entenderás. Escuchemos esta canción, ¿sí?

La Biblia habla de muchas cosas hermosas, y en el Salmo 111, versículos 1 al 10, leemos lo siguiente. Alabaré al Señor con todo el corazón, en la compañía y congregación.

quieren. Gloria y hermosura es su obra, y su justicia permanece para siempre. Ha hecho memorables sus maravillas. Clemente y misericordioso es el Señor. Ha dado alimento a los que le temen. Para siempre se acordará de su pacto. El poder de sus obras manifestó a su pueblo, dándole la heredad de las naciones. Las obras de sus manos son verdad y juicio. Fieles son todos sus mandamientos, afirmados eternamente y para siempre, hechos en verdad y en rectitud. Redención ha enviado a su pueblo, para siempre ha ordenado su pacto. Santo y temible es su nombre. El principio de la sabiduría es el temor del Señor. Buen entendimiento tienen todos los que practican sus mandamientos. Su loor permanece para siempre. Alaba al Señor, alaba al Señor. Cantaba Erlinda mientras escribía una nota a su amiga Betty, que estaba sentada a su lado en el culto de adoración del domingo de la mañana. Escribía: pregúntale a tu mamá si puedes venir a mi casa conmigo, decía la nota, y Betty asintió. Aunque Erlinda continuó cantando, bajó la cabeza durante la oración y se sentó quietamente durante el sermón, su mente estaba ocupada, planeando lo que ella y Betty podrían hacer juntas esa tarde. Sentía un poco de culpa, pues sabía que debía poner más atención al culto, pero pensaba: el Señor entenderá. Él sabe que estoy emocionada con la idea de que Betty venga conmigo, se dijo a sí misma. Betty sí fue a la casa con Erlinda y después de la comida notó cierto libro en la cómoda de Erlinda. ¡Oh! Exclamó. ¿Has terminado de leerlo? ¿Me lo puedes prestar? Seguro, contestó Erlinda, pensando que Betty se llevaría el libro consigo a su casa. Pero Betty se sentó y comenzó a leerlo sin perder una página. Y aunque continuaba susurrándole respuestas a lo que Erlinda decía, pronto la lectura la absorbió con entusiasmo. No estaba interesada en nada de lo que Erlinda quería que las dos hicieran juntas. Mira, la verdad es que quiero leer esto. Tú comprendes, ¿no? Dijo Betty sin siquiera levantar la vista. Erlinda se sintió herida y desencantada. Esa noche volvió a la iglesia con su familia, pero Betty no se apartaba de su mente. Ella dijo que quería ser mi amiga, pero realmente no le interesa estar conmigo, pensó. En ningún momento me puso atención a mí. Y mientras pensaba en los eventos del día, volvió a experimentar el sentimiento de culpa por no poner más atención al culto de adoración. Bueno, es que estoy molesta con Betty, pensó. El Señor entiende. Y enseguida se acordó de las palabras similares de Betty. Tú entiendes, ¿no? Oh, el Señor se tiene que sentir desilusionado conmigo como yo lo estoy con Betty, pensó Erlinda. Yo digo que voy a la iglesia a adorarlo a él y luego no le pongo ninguna atención. Entonces quitó a Betty de su mente y cantó alabanzas con el resto de la congregación. Y esta vez puso todo su corazón en el culto. ¿Y en cuanto a ti qué? ¿Adoras tú al Señor en la iglesia? ¿O escribes notas, dices secretos a tus amigos? ¿O piensas en la ropa que alguien lleva ese día? Mira, debes sacar esas cosas de tu mente. El Señor quiere más que tu presencia esté en el culto. Él quiere que tú lo adores de todo corazón.

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No tardes. Vamos a memorizar un versículo de Mateo capítulo 15 y versículo 8 que nos habla exactamente de esto. Dice: este pueblo de labios me honra, mas su corazón está lejos de mí. Vamos a memorizarlo para que no nos ocurra eso a nosotros. Nosotros no queremos estar lejos de Dios, claro que no. Este pueblo de labios me honra, mas su corazón está lejos de mí. Bueno, pues el tesoro el día de hoy, por supuesto, es adora con todo tu corazón. Adora con todo tu corazón. 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Y no te olvides, cada vez que estés delante del Señor, que debes prestar toda tu atención.

El Señor Jesús es el fundamento de su iglesia y no uno de sus apóstoles. Quiere decir que la iglesia es construida espiritualmente sobre su persona y su verdad. El Señor Jesús afirmó: "Y yo también te digo que tú eres Pedro, y sobre esta roca edificaré mi iglesia, y las puertas del Hades no prevalecerán contra ella". Previamente a esta afirmación, el apóstol Pedro había declarado por revelación del Padre: "Tú eres el Cristo, el Hijo del Dios viviente". Es en base a esta verdad que el Señor Jesucristo declara el inicio de su iglesia, la cual sería edificada sobre su propia persona. Por esta razón, la iglesia de Cristo es indestructible y nada prevalecerá contra ella. ¿Eres tú parte de la iglesia de Cristo?

Esta es la hora en RRI. Son las 9 de la mañana. 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

0: adultos, bienvenidos a las aventuras de Sabio y Prudente, un lugar lleno de alegría, música y sabiduría que se encuentra en el centro de tu imaginación. El tema de hoy está relacionado con la historia de Moisés. En nuestro episodio anterior, en el centro de control del Consejo de Guerra, lograron interceptar con sus equipos electrónicos la conversación entre Dios y Moisés, en la cual Dios le deja saber a Moisés todo lo relacionado con el becerro de oro. En cuanto a la caverna de las ocho cualidades, solo faltan tres palabras para completar el acertijo y apoderarse del medallón sagrado. Además, Prudente se encuentra en el tope del monte Sinaí hablando con Moisés. Él les ha hablado de los primeros siete mandamientos y hoy conoceremos los mandamientos que faltan.
1: El sexto mandamiento tiene que ver con honrar la vida humana. El sexto mandamiento es no matar.
2: Moisés, ¿cuál es el séptimo?
1: El séptimo tiene que ver con honrar el matrimonio. El mandamiento nos manda a ser fiel con nuestra pareja.
3: Yo siempre he dicho que la fidelidad al compromiso matrimonial es el fundamento de la familia.
1: Así mismo es, abuelo gusano.
2: Moisés, ¿cuál es el octavo mandamiento?
1: Tiene que ver con el respeto a la propiedad ajena. No robar es el octavo mandamiento.
2: ¿No robar?
1: Así es, pues el robar es malo delante de Dios.
2: Moisés, ¿cuál es el noveno mandamiento?
1: No dar falso testimonio.
3: ¿Y cuál es el décimo mandamiento?
1: Ese mandamiento tiene como objetivo evitar la codicia.
4: ¿La codicia? ¿Qué es lo que dice ese mandamiento?
1: Dios dijo: no codicies la casa de tu prójimo, no codicies su esposa, ni su esclavo, ni su esclava, ni su buey, ni su burro, ni nada que le pertenezca.
3: La codicia destruye la lealtad y nos encamina al pecado.
2: Abuelo gusano, ¿por qué dice que la codicia nos encamina al pecado?
3: Sabio, la codicia es un anhelo desenfrenado por tener cosas que otros poseen. La codicia no nos permite ser felices con lo que tenemos.
4: Abuelo, según lo que usted nos ha enseñado, la codicia nos roba la felicidad.
3: Es así, Dulce. La codicia nos hace que nos pasemos deseando lo que no tenemos e ignoremos lo que tenemos.
1: Muy bien dicho, abuelo. Yo añadiría que además de robarnos la felicidad, la codicia nos aleja de Dios. La intención de Dios al darnos los 10 mandamientos es darnos a conocer su voluntad, la cual es buena, agradable y perfecta.
3: Así es. Pero del futuro que venimos, muchos por ignorancia se burlan de los 10 mandamientos y lo rechazan.
1: Hay un proverbio muy antiguo entre los israelitas que dice: quien se burla de la instrucción tendrá su merecido. Quien respeta el mandamiento tendrá su recompensa.
4: Moisés, ¿qué quiere decir con eso de que aquellos que respetan los mandamientos tendrán su recompensa?
1: Es que los 10 mandamientos es algo más que una serie de normas de conducta para portarnos bien y para llegar a ser mejores seres humanos. Los 10 mandamientos son instrucciones para que los seres humanos vivan de acuerdo a las normas del reino de los cielos.
2: Moisés, ¿qué es lo que nos ofrece el reino de los cielos?
1: Sabio, lo que el reino de los cielos nos ofrece tiene que ver con vivir en paz, gozo y justicia.
4: ¿Paz, gozo y justicia?
1: Así es, Dulce. Obedecer los 10 mandamientos trae bienestar. Desobedecerlos trae calamidad. Es por eso que un antiguo proverbio dice: el camino del Señor es refugio de los justos y ruina de los malhechores.
0: Los 10 mandamientos son la clave para aplicar las leyes que rigen en el reino de Dios a nuestra vida. La Biblia nos enseña en el libro de Romanos, capítulo 14, versículo 17, que el reino de Dios no es cuestión de comida o bebida, sino de justicia, paz y alegría en el Espíritu Santo. Los 10 mandamientos nos permiten apoderarnos de las bendiciones que Dios tiene para nosotros. Ahora pasemos a donde está el Conde Negro junto a sus secuaces Garrapata, Piojoso y Confusión. Ellos lograron interceptar a través de sus equipos de radio y monitores lo que está ocurriendo entre Moisés y Dios. En el monitor se pudo apreciar el rostro afligido de Moisés mientras escuchaba a Dios.
5: Moisés, baja porque ya se ha corrompido el pueblo que sacaste de Egipto.
6: Señor, ¿a qué te refieres?
5: El pueblo en tu ausencia ha hecho un ídolo.
6: ¿Un ídolo?
5: No tan solo lo hicieron, sino que presentaron holocausto y sacrificios al ídolo que se construyeron.
6: ¿Hicieron un ídolo? ¿Le ofrecieron holocausto y sacrificio?
5: Eso no es todo.
6: Mi señor, ¿todavía hay más?
5: Se han sentado a comer y beber, entregándose al desenfreno.
6: Mi señor y Dios, ¿cómo que el pueblo ha hecho un becerro de oro como ídolo?
5: Ellos me han negado al inclinarse ante ese ídolo y ofrecerle sacrificio. Como si eso no fuera poco, han declarado a Israel: aquí tienes a tu Dios que te sacó de Egipto.
6: Oh, Señor, ¿qué puedo decir?
5: Ya me he dado cuenta de que este es un pueblo terco.
6: Oh, mi Señor y Dios, perdona su ignorancia, ten piedad de ellos.
5: Tú no te metas. Yo voy a descargar mi ira sobre ellos y los voy a destruir.
6: ¿Los vas a destruir? Por favor, no lo hagas.
5: Los destruiré, pero de ti haré una gran nación.

0: Conde Negro estaba súper gozoso al ver que su diabólico plan de confundir al pueblo de Israel había funcionado a las mil maravillas. El conde y todos sus secuaces estaban convencidos de que el fin del pueblo de Israel había llegado. Según ellos, Dios los iba a destruir, pero les espera una desagradable sorpresa. Y de eso hablaremos en nuestro próximo episodio. Ahora pasemos a la caverna de las ocho cualidades. Veamos qué está sucediendo allí.
1: La próxima palabra tiene que ver con la devoción a Dios.
2: ¿Devoción a Dios? Eso tiene que ver con religión.
1: Claro que no. La devoción es algo más que una actitud religiosa. Es un compromiso genuino de honrar a Dios, no tan solo de palabras, sino de corazón.
3: Coloquemos la palabra devoción en la roca.
0: Inmediatamente que Chispín colocó la sexta palabra, la roca aumentó su brillo. Las moléculas de la roca comenzaron a cambiar su densidad. La roca, en vez de lucir sólida, tenía una apariencia fantasmal. Ahora el medallón se podía apreciar en su totalidad, pero todavía no lo podían tocar, pues faltaban dos palabras por colocar. En ese momento, se volvió a escuchar la voz de Dios.
4: La devoción a mí tiene su fundamento en honrarme como Dios y mostrar su amor hacia mí. Me honras cuando entiendes quién es mi Hijo Jesucristo. Él es el camino, la verdad y la vida. Nadie viene a mí sino por Él.
2: ¿Ah? Esta vez no nos dio la clave para la próxima palabra.
1: La clave está en las palabras camino, verdad y vida.
3: ¿Estás seguro que la clave está en esas palabras?
1: Jesucristo es el camino, la verdad y la vida. Todo el que conoce a Jesucristo obedece sus mandamientos.
2: ¿Qué tiene que ver los mandamientos de Jesús con la palabra que estamos buscando?
1: Tiene mucho que ver. Pues Jesucristo estableció un nuevo mandamiento, el cual tiene que ver con la palabra que buscamos.
2: ¿Cuál es ese mandamiento?

0: otros, así como yo los he amado. También ustedes deben amarse los unos a los otros. De este modo todos sabrán que son mis discípulos si se aman los unos a los otros, a los otros. Aman los unos a los otros, a los otros.
1: Abracadabra se prepara para colocar la última palabra en la roca de cristal sin sospechar que algo bueno y maravilloso está a punto de ocurrir. En nuestro próximo episodio hablaremos del evento más importante de toda la creación. Te invitamos a que nos acompañes. Te aseguro que te divertirás muchísimo y aprenderás de la sabiduría de Dios. 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
2: Hasta luego, nos veremos pronto. Adiós.
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1: En un mundo en que las redes sociales han llenado todas nuestras maneras de comunicarnos, debemos reconocer que es una manera muy efectiva de comunicación. Debemos usar este poder de la comunicación para compartir el evangelio de nuestro Salvador Jesús, pues Él dijo: id por todo el mundo y predicad el evangelio a toda criatura. Sea prudente al usar las redes sociales y cuente a sus amigos acerca de Jesús y el mensaje de salvación.

0: Esta es la hora en RRI.
1: Son las 9 de la mañana, 30 minutos.
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2: Queridos amigos, estamos otra vez aquí para compartir otro programa infantil. Antes de comenzar la aventura de hoy, queremos saludar a todos nuestros amigos que nos escuchan en muchos y diferentes países.
3: Sí, y queremos decirles a todos que están invitados a ser parte de nuestro club de amigos. Solo tienen que escribirnos a la dirección que vamos a dar al final del programa.
2: Paula, ¿qué te parece si ya comenzamos con la historia de hoy?
3: Me parece muy bien. Hoy conoceremos a Isabel. ¡Vamos a escucharla!

0: pasar el tiempo. Ay, tengo que llegar al colegio y después tengo que ir a la iglesia. Ay, tal vez le pido a papá que me ayude y me pase a buscar.
1: Isabel es una muchacha que tiene muchas tareas en su iglesia. Es fiel y quiere obedecer a Dios. Pero a veces, como nos pasa a todos, es difícil ser obediente.
2: Ahora, con nuestra imaginación, vamos a viajar hasta su casa. Su familia y sus amigos no la llaman Isabel, sino que cariñosamente le dicen Isi. Escuchemos con mucha atención.
3: Isi, apúrate.
0: Sí, papá. Es que no me da el tiempo.
3: No te preocupes. Yo te llevo, ya que mamá salió temprano y como tenemos unos minutos más, vamos a sentar y veremos qué nos dice Dios.
0: Acá tengo mi Biblia.
3: Muy bien. Vamos a leer unos versículos en Primera de Pedro, capítulo 1, versículo 13 al 16. Y dice así: estén atentos y piensen bien lo que van a hacer, para que siempre hagan lo correcto. Vivan como hijos obedientes. Antes de que ustedes conocieran la buena noticia acerca de Jesucristo, hacían todo lo malo que querían. Ahora, por el contrario, deben obedecer a Dios en todo, como buenos hijos. Así que no hagan lo malo, sino manténganse apartados del mal, porque Dios los eligió para ser su pueblo. Y en la Biblia Él nos dice: apártense de la maldad, porque yo soy un Dios que odia la maldad.
1: Después que terminaron la lectura, oraron juntos. Más tarde en el colegio, escuchen lo que pasó.
4: Hola, Isabel.
0: Hola, ¿cómo están?
5: Hola, ¿hiciste el trabajo que mandó la profesora?
0: Uy, sí. Ay, pensé que no iba a terminar. ¿Y ustedes?
4: No, ninguno lo hizo. Así que cuando la maestra pregunte, tú también dices que no hiciste lo de deberes.
0: No, eso no voy a decir. Pasé todo el fin de semana haciéndolo.
5: Sí, ya me imagino cómo la estudiante ideal no iba a hacerlo. Pero el resto de la clase no lo hizo. Y si tú le dices que tienes el trabajo, a todos nos pondrá una mala nota.
4: Sin embargo, si nadie de la clase lo hizo, seguro que nos dará otra oportunidad.
5: No vamos a estar todo un fin de semana estudiando para el colegio. Es algo impensable.
0: Yo no le voy a mentir a la profesora.
4: ¿Vas a dejar que la profe nos ponga una mala nota? ¿Solo porque tú no quieres decir una mentirita?
0: No sé si es una mentirita o una mentirota, pero no lo voy a hacer.
5: ¿Vas a ponerte en contra de todos tus compañeros?
4: Hola, ¿ya está todo arreglado?
5: No, Isabel hizo el trabajo y piensa entregarlo.
4: No, no puede ser, entendió mal.
0: Entendí muy bien, pero yo no le voy a mentir a la profesora. Si ella me pregunta, le voy a decir la verdad.
4: Así no se portan los compañeros de verdad.
5: ¿Y tú eres la cristiana?
0: Por eso mismo. Como soy cristiana, no voy a mentir.
4: Vamos a hacer una cosa. Vamos a dejarla pensar. Seguramente se va a comportar como una compañera de verdad.
2: Sonó el timbre y todos los alumnos entraron a sus respectivas clases. En el salón de nuestra amiga se respiraba tensión. Se podía ver que todos estaban muy nerviosos. Nadie había hecho el trabajo salvo Isi. Así que cuando la profesora entró...
6: Buenas tardes, espero que todos estén bien. Bueno, vamos a comenzar la clase. Al final me van a entregar los trabajos que les envié la semana pasada. Hoy abordaremos un nuevo tema. No tenemos mucho tiempo, así que saquen sus libros y comenzaremos la lectura.
1: Al terminar la clase...
6: Muy bien, lean en sus casas el sexto capítulo que lo discutiremos la próxima clase. Ahora, pasen sus trabajos. ¿Qué pasa que todos tienen cara de a mí no me mire?
5: Es que, profe, nadie pudo hacer el trabajo.
6: Nadie, me imagino. En todo el fin de semana no tuvieron tiempo.
4: No, estuvimos reocupados.
6: Sí, sí, me imagino.
5: Estábamos pensando que nos podía dar otra oportunidad.
6: Muchachos, ustedes ya son grandes. Ya están en condiciones de decidir qué hacer y asumir las consecuencias. Recuerdan que el mes pasado ocurrió lo mismo y que les dije que la próxima vez no les daría otra oportunidad. Así que el que no realizó el trabajo llevará una mala calificación.
4: ¡Ah, pero profe!
6: Pero nada. Isabel, ¿tú tampoco lo hiciste?
0: Sí, lo hice.
6: Me imaginaba, si Isabel tuvo el tiempo para realizarlo, todos podrían haberlo hecho. Pero no quiero juzgar a todos por igual, ¿eh? Si alguien tiene una muy buena excusa, que sus padres vengan a hablar conmigo a la clase que viene. Isabel, dame tu trabajo. Lo traigo corregido para la próxima. Ahora pueden salir.
5: ¡Ufa! ¡Todo por culpa de Isabelita!
4: ¡Qué mala compañera! Si hubiera dicho que no lo había hecho, la profesora seguramente nos había dado otra oportunidad.
5: Ahí viene.
4: Y ahora estarás contenta, ¿no?
5: Y sí, va a ser la única que va a tener una buena calificación.
0: Ya les había dicho que no le iba a mentir a la profesora.
4: ¡Uy, perdón! No nos habíamos dado cuenta de que estábamos hablando de la madre Isabelita, de Calcuta.
5: ¡No! ¡Te equivocas! ¡Es la Santa Isabelita!
1: Isabel se sentía triste. El comportamiento de sus compañeros la angustiaba y preocupaba.
2: Por un lado, quería ser obediente a Dios. Sabía que mentir no era lo correcto.
1: Pero, por otro lado, quería de alguna forma ayudar a sus compañeros. No le agradaba que todos llevaran una mala calificación.
2: Pero el día de Izzy no terminó ahí. Escuchen lo que pasó más tarde.
1: Después del colegio, un poco triste, salió a la plaza para ver si se podía divertir un rato con sus amigos.
7: Izzy, ¿cómo estás?
0: Bien. En realidad, hoy no fue un buen día. Pero no importa. ¿Ustedes cómo andan?
8: Bien. Medio aburrido, pero bien.
7: ¡Qué desgracia! No tenemos nada para hacer.
8: Bueno, ¿cómo nada para hacer? Yo tengo todos los deberes del colegio.
7: Sí, pero no me estaba refiriendo a eso.
8: Ah, y sí. Me dijo un compañero que por tu culpa la profesora les va a poner a toda la clase una mala calificación. ¿Es verdad?
0: No, no es verdad. Lo que pasa es que teníamos que hacer un trabajo y nadie lo hizo. Yo pasé todo el fin de semana haciéndolo, pero aún así no pensaba entregarlo. Pero como la profesora me preguntó directamente si lo tenía, no tuve otra opción que decirle la verdad.
7: Bueno, una mentirita chiquita por tus compañeros no te iba a hacer nada.
0: En realidad, sí me hace. Además, justo hoy con papá leímos que Dios espera de nosotros que siempre hagamos lo correcto.
8: Tiene razón, está bien.
7: No sé si está bien, porque ahora todos los compañeros van a tener una mala nota porque no quiso decir una mentirita. Y en realidad perjudicó a muchos.
0: Sí, no sé qué pensar.
8: Pensando en otro tema menos complicado. Mientras hablábamos, estaba mirando la fuente. ¿Vieron que ahora funciona después de tantos años? Si tiro una piedra desde aquí, ¿llegará a la fuente?
7: Pero la fuente está allá, del otro lado de la plaza.
8: A ver... ¡Va! ¡Va! Creo que cae. ¡Sí! ¡Qué puntería que tengo!
0: ¿Le pueden pegar a alguien?
8: Y sí, no hay nadie. Y además, las niñas no pueden tirar tan lejos.
0: Pueden romper un vidrio.
7: La casa está muy lejos, no pasa nada. Y vamos a ver si no podemos tirar tan fuerte. ¿Viste? La tiré con todas mis fuerzas. ¡Allá va! ¡Ay, no!
8: ¿Qué hiciste?
0: ¿Y quién es aquel auto?
8: ¡El parabrisas se hizo pedazos!
7: Mejor vámonos, vamos, Izzy.
8: ¡Sí, vámonos, vámonos!
7: Pero, ven, Izzy, no te quedes ahí parada.
9: ¡Ey, ey, ey! ¡Vengan acá! ¡Qué increíble! ¡Ey! ¿Tú sabes quiénes son?
0: Pero...
9: ¿Viste lo que hicieron? ¡Rompieron el parabrisas de mi auto! ¿Sabes quiénes son o no?
0: Sí, son unos amigos.
9: Dime dónde viven. ¡Muéstrame!
0: Primero quiero ir a mi casa.
2: Y así primero fueron a la casa de Isabel y después se dirigieron a la casa de estos dos amigos.
1: Isabel se sentía muy triste. Si bien sabía que había hecho lo correcto delante de Dios, también sentía que había traicionado a sus compañeros del colegio y delatado a sus amigos.
2: Cuando caía la tarde y la noche comenzaba a asomarse, llegó una visita que no esperaba.
10: Hola,
0: Leti. Ay, cómo me alegro de verte.
10: Yo también. Hoy estuve hablando con tu mamá.
0: Sí, me imaginé.
11: Oh, Leticia, ¿cómo estás?
10: Bien, gracias a Dios.
11: Gracias por venir. ¿Qué les parece si van al sofá y conversan tranquilas? Yo mientras se les voy a preparar algo para comer, ¿sí?
10: Me parece bien. Vamos, Izzy.
2: Leticia es la maestra de escuela bíblica de Isabel. Y lo más importante es que son muy buenas amigas. La mamá de Izzy le pidió que viniera porque veía a su hija un poco triste.
5: Y así continúa la historia.
8: Y como te dije, yo no lo hice porque soy mala compañera.
10: Y no lo eres, Izzy. Eres una muy buena compañera y amiga. Como tú me contaste que esta mañana con tu papá leíste 1 Pedro 1, del versículo 13 al 16. ¿Vamos a leerlo otra vez?
8: Bueno, yo tengo mi Biblia que dice lo mismo que la tuya, pero con palabras más fáciles de entender.
10: Está bien. Aquí está. Estén atentos y piensen bien lo que van a hacer para que siempre hagan lo correcto. Vivan como hijos de Dios, obedientes. Antes de que ustedes conocieran la buena noticia acerca de Jesucristo, hacían todo lo malo que querían. Ahora, por el contrario, deben obedecer a Dios en todo, como buenos hijos. Así que no hagan lo malo, sino manténganse apartados del mal, porque Dios los eligió para ser su pueblo. Él nos dice: apártense de la maldad, porque yo soy un Dios que odia la maldad. Es muy claro, me parece. Quiero que leas el verso 12

0: mal de ustedes, como si fueran unos malvados, esa gente verá el bien que ustedes hacen y alabarán a Dios el día en que Él les pida cuentas a todos.
1: Muchas veces, hacer lo correcto, aunque parezca raro, nos va a traer problemas. Y posiblemente, como este caso, muchos se enojen y pataleen. Pero, como hijos de Dios, a pesar de cualquier cosa, debemos hacer lo que Él quiere. Mira lo que dice el verso. No se digan mentiras. No sean envidiosos ni chismosos. Más bien, busquen todo lo que sea bueno. Debemos mantenernos firmes en lo que es correcto. Sin duda, muchas veces va a ser difícil y muy difícil, pero Dios estará orgulloso de nosotros. Además, aun cuando todos a nuestro alrededor nos abandonen o nos traten mal, Dios nunca nos dejará y nos dará el ánimo para seguir adelante.
0: Sí, pero mis compañeros, ¿qué pensarán de mí?
1: Mira lo que tengo acá. ¿Qué es?
0: Una moneda.
1: ¿La moneda? ¿Cuántas caras tiene?
0: Y dos.
1: Imaginemos que esta moneda representa lo que te pasa a ti. De un lado está el enojo de tus compañeros. Ellos saben que su actitud está mal, pero su enojo les va a durar unos días.
0: ¿Y la otra cara?
1: En la otra cara podemos ver lo positivo de esto.
0: ¿Y podemos sacar algo positivo?
1: Por supuesto. Mira, primero y más importante que todo, fuiste fuerte y enfrentaste a tus compañeros y amigos por ser obediente a Dios. Segundo, por un lado, tus compañeros saben que como eres creyente, no vas a engañar a nadie. Porque eso a Dios no le agrada. También van a saber que tú crees en Él con todo tu corazón y no piensas por nada desobedecerlo. Tercero, la maestra ya sabe que no le vas a mentir porque tus compañeros te presionen para hacerlo. Y ya todos saben que eres alguien en quien pueden confiar, que no les vas a mentir, ni engañar, ni decir otra cosa que no sea lo correcto o lo bueno.
0: ¿Y si me equivoco?
1: Todos nos equivocamos, pero en ese caso pediremos las disculpas necesarias a quien sea. En lo que decimos y actuamos, nos basamos en lo que dice la palabra de Dios. En ella leemos que si andamos en Él, es decir, si somos obedientes a lo que Dios manda, vamos a dar consejos y actuar de manera correcta. No es fácil, pero con la ayuda de Dios es posible ponerlo en práctica.
0: Bueno, viéndolo de esa manera...
1: ¡Ánimo, Izzy! Mañana va a ser otro hermoso día y Dios estará contigo, te animará y te dará fuerzas.
0: Muchas gracias.
1: Por favor, para eso estoy. Y cuando necesites hablar, ya sabes dónde encontrarme.
0: Sí, y de nuevo gracias.
1: ¿Qué te parece si vamos con tu mamá a la cocina?
0: Está bien.

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1: En la Biblia, Elizabeth llamó a Jesús mi Señor. 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Marcos, hijo de Dios. 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Felipe dijo, hemos hallado a aquel de quien escribió Moisés en la ley, así como los profetas, a Jesús, el hijo de José de Nazaret. 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Esa es la pregunta. La pregunta que cada persona debe contestar.

0: Esta es la hora en RRI. Son las 10 de la mañana. 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
2: Ya no soporto verlo más así. Hace tantos días que le delira a mi hijo. Y todavía no hay esperanzas de que vuelva en sí.
3: Hay algo más que quiero decirle, tanto a ti como a Marta. Un problema más serio aún.
2: ¿Más serio?
3: Sí. Son sus piernas.
2: ¿Sus piernas?
3: Tendré que amputárselas mañana mismo. El peligro de la gangrena es inminente.
4: ¿Qué tal, chicos y chicas?
5: ¿Cómo están, amiguitos?
4: Tía Elena, según parece, tu historia para hoy es emocionante. ¿Es otra de tus historias de la vida real?
5: Es una historia verídica, tío Daniel, de un chico que no se dio por vencido, que luchó contra el infortunio hasta que ganó. Un chico que llegó a ser uno de los atletas más grandes del mundo. Yo titulo mi historia, Piernitas Malas, el chico que no se dio por vencido.
6: Santiago.
7: Buenos días, señor Fuentes.
6: La lata de querosén está en el asiento trasero, Santiago.
7: ¿La qué?
6: La lata de querosén, la lata azul. Las tres latas rojas contienen gasolina. Debo dejarlas en el almacén de Silas Brenes, allá más adelante.
7: Seguro, seguro.
6: No dejes de bajar la lata azul, y hazlo pronto. Debo seguir repartiendo encargos por todo el valle. Y ya estoy atrasado.
7: ¿Cómo no, don Ezequiel? ¿Cómo no? Ah, ya la saqué.
8: Fulvio. Glenn.
9: Sí.
10: Ya voy, mamá.
8: Bajen, son las 7 y es hora de desayunar.
9: Aquí voy, mamá.
10: Ya voy, mamá.
2: Ahí están mis hijos. Milagrosamente están a tiempo para el desayuno.
11: Buenos días, papá.
2: Buenos días, hijo.
10: Buenos días, papi.
2: Buenos días, campeoncito. Por favor, Fulvio, pásame la Biblia.
11: Sí, papá.
12: Con reverencia, hijos. Papá nos va a leer una porción de las Sagradas Escrituras.
2: El texto que voy a leer es tu favorito, Marta. Isaías, el capítulo 40... y el versículo 31.
12: Ay, qué bueno. Espero que ese versículo llegue a ser el favorito de Fulvio y también el favorito de mi Glencito. Cuánto me gusta ese pasaje.
2: Pero los que confían en el Señor tendrán siempre nuevas fuerzas y podrán volar como las águilas. Podrán correr sin cansarse y caminar sin fatigarse. Busquemos ahora a Dios en oración. Nuestro Padre, te agradecemos por todas tus bendiciones, por nuestra finca en el Valle de Cimarrón, en Kansas. Te pido que nuestros caminos hoy sean agradables delante de ti. En el nombre de Jesús, amén.
12: Amén.
2: ¡Qué buenas tortas de trigo!
12: Abríguense bien, va a nevar. Si no se apuran, van a llegar tarde.
11: Sí, mamá.
10: Sí, mamá.
11: Vamos, corramos. Como vivimos casi un kilómetro más cerca que los otros chicos, la señorita Sarita cuenta con nosotros para encender la estufa. Quiere que la escuela esté caliente para la hora de las clases.
10: Echemos una carrera hasta que el árbol junto a la escuela. Dame medio minuto de ventaja.
11: Bien, comienza. ¡Qué cómico se ve mi hermanito corriendo! Esos libros son casi tan grandes como él. ¡Es tan flaquito! ¡Aquí voy, Glenn!
6: Ay, estoy por terminar mis entregas de combustible esta mañana. Solo me quedan las 3 latas de gasolina para el viejo Silas en el almacén general. ¡Buenos días, Silas!
13: ¡Bájate de ahí! Este perro es el peor estorbo. No hace otra cosa sino comer y dormir. No hace nada en toda la semana. Solo ocupa espacio. ¡Bájate! ¡Ah! ¡Buenos días, Ezequiel!
6: Te traigo el pedido que hiciste.
13: ¿Eh?
6: ¡Te dije que te traje la gasolina!
13: Ya veo. Muchas gracias, Ezequiel.
6: No te apures, Silas. Yo bajaré las latas de gasolina. Hoy te he traído 60 litros de... ¿Qué? Pero, ¿qué ha pasado aquí? Tus 3 latas deben ser rojas. Pero aquí hay una azul. La azul tiene querosén. No entiendo lo que ha pasado. La última lata azul la debiera haber dejado en la escuela.
13: ¿Qué es lo que ocurre, Ezequiel? Oye, ¿a dónde vas?
6: Debo llegar a la escuela pronto. Debo llegar antes de que... ¡Oh, Dios mío! Por favor, ayúdame a llegar a tiempo.
13: ¡Ezequiel y mi gasolina! ¡Por lo menos déjeme 2 latas! Sí, ya se fue.
11: La puerta está abierta. Ven, Glenn, apúrate.
10: ¿A qué voy?
11: Pon tus libros en el pupitre. Los míos también. Ya es tarde. Llegamos justo a tiempo para encender la estufa.
10: ¿Necesitas mi ayuda, Fulvio?
11: No. Tú lo enciendes mañana. Siéntate. La maestra Sarita ya está por llegar. Voy a rociar querosén sobre la leña y el carbón y luego...
10: Mírame, Fulvio. Mira las muecas que le voy a hacer a María cuando trate de copiar las respuestas de mis ejercicios de aritmética.
11: Con esa mueca tan fea, de seguro que se asustará la pobre María.
6: Oh, Dios mío, debo llegar a la escuela pronto porque si no...
10: Mira esta otra.
11: Tú deberías estar en un circo. Ya me duele el estómago de tanto reír. Basta, Glenn. Ya no me hagas reír más, por favor. Tengo que encender el fuego. Aquí va.
10: ¡Un incendio! ¡Fuego! ¡Ay! ¡Debo salir de aquí! ¡Con las llamaradas y el humo no veo nada!
5: Se produjo una segunda explosión en la estufa de la escuelita. Esta vez otras ventanas se hicieron añicos y lanzaron a Glenn contra la puerta. Lo envolvían las llamas, lo enceguecieron y lo quemaron. En un espasmo indescriptible de dolor y miedo, corrió hacia la puerta. La abrió, se tambaleó, libre, cuando otra explosión estremeció el edificio. La voz de Glenn se perdió y luego volvió a oírse en un grito de desesperación.
10: ¡Fulvio!
5: Fulvio no estaba junto a su hermanito. Aún estaba dentro.
10: ¡Fulvio! ¡Fulvio! ¡Regreso por ti, Fulvio! ¡Me sacaré de allí! ¡Por favor, Fulvio! ¡Que no te pase nada!
6: ¡Entres en la escuela!
10: ¡Fulvio! ¡Fulvio, aquí voy!
6: ¡Por favor!
10: ¡Señor!
6: ¡Por favor!
10: ¡Señor!
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6: Se quemó hasta los mismos cimientos.
16: Ven, querido.
6: Ay, no quedó nada. Solo cenizas y las paredes quemadas, Sara. Si hubiera ocurrido 15 minutos más tarde, todos los chicos habrían estado ahí, los 42 chicos.
16: Lo sé, querido.
6: Yo no sé qué haré cuando vea al señor Cunningham. Esos dos chicos... Esos dos chicos eran dos de los mejores en este valle, Sara. Ay, yo no pude.
17: Y no pudiste hacer nada. Nada para salvar a Fulvio.
6: Yo ni siquiera lo vi. Cuando llegué a la escuelita, parecía un infierno. Corrí detrás de Glenn. El chico oyó mis gritos. Pero no me hizo caso. Entró gritando en aquel infierno buscando a Fulvio.
16: Qué chico tan valiente. Quería tanto a Fulvio.
17: Tuvimos suerte, ¿eh? Tuvimos suerte que sacaste a Glenn tan quemado como estaba. El doctor Mendieta dice que sus piernas se le quemaron terriblemente con la primera explosión, antes de que saliera la primera vez. Nunca he visto tales quemaduras. Sus piernitas quedaron muy quemadas.
16: El pobrecito está ahora inconsciente. El doctor Mendieta evita decírselo a Clinton y Marta. Pobres padres.
17: ¿Decirle qué? Se va a curar. Lo oí decir eso al doctor cuando corrió con Glenn a su casa.
16: Sí, excepto sus piernas, que quedaron muy quemadas. El doctor Mendieta dice que tendrá que amputárselas antes de que pase la semana.
3: Muy bien, hijo. Estás bien. Estás a salvo.
18: Doctor Mendieta, ¿no hay algo... algo que usted pueda hacer? Mírelo con su cabecita en la almohada. Sudando, gritando y dando manotadas. Es más de lo que puedo soportar.
3: Sí, es verdad. Debo amputarle las piernas.
18: ¿Las dos?
3: Sí, las dos. Mañana por la mañana. Debe avisarle a Marta pronto. Es necesario que ustedes duerman esta noche. Lo siento. Buenas noches, Clinton.
18: Marta, yo pensaba que estabas en el cuarto de Glenn.
19: No.
3: ¿Qué es lo que estás diciendo, Marta?
19: Te he dicho que no.
3: Marta, yo solo...
12: Yo sé de lo que ustedes estuvieron hablando. Y he dicho que no. No le permitiré que lo haga.
18: Marta, tú sabes que Glenn está empeorando. El doctor Mendieta dice que su única esperanza está en la amputación.
12: No.
3: Eso le conservará su fuerza.
12: He dicho que no, Clinton.
18: Pero, amor mío...
12: No van a quitarle a mi chico las piernas. Hace 2 semanas tenía 2 hijos. Ahora me queda solo uno. Y el que me queda, Clinton, va a ser un chico completo. ¿Me oyes? Doctor Mendieta, usted jamás le amputará las piernas a mi hijo mientras me quede aliento en mis pulmones y mientras que posea fuerza en mis manos.
5: Al fin ganó ella. No supo cómo, pero ganó. Compitiendo su instinto de mujer y madre contra los razonamientos científicos de los médicos. Y prevaleció el amor. Martha Cunningham sabía que debía salvar las piernas de su hijo y la salvó.
3: Me doy por vencido, Martha. Haz lo que quieras con tu hijo.
5: Débil, pálido, frágil, consciente solo parte del tiempo, Glenn yacía desvalido semana tras semana. Vinieron las nieves invernales y pasaron. Llegaron las lluvias y después vino la primavera. Glenn comenzó a mejorarse y hasta se reía de vez en cuando. Martha comprendía aquellas sonrisas. El corazón tiene sus razones que la razón no entiende.
12: Se está mejorando, Clinton. Se está mejorando.
5: Había hecho la decisión correcta. Al llegar el verano, el chico ya podía sentarse en su cama. Estaba de buen ánimo. Pero por las noches, cuando Clinton y Martha Cunningham, rendidos por el trabajo arduo y por el cuidado que le prodigaban, dormían profundamente, y cuando en la granja reinaba el silencio, el enfermito desahogaba su pena.
10: Fulvio. Fulvio, ¿por qué tuviste que morir? Tú sabes que yo traté de salvarte, pero no te encontré entre las llamas. Fulvio.
5: El tiempo sana todas las heridas. Aquel verano, el doctor Mendieta le trajo a Glenn un regalo. El regalo de algo que, según el doctor, el chico usaría durante el resto de su vida.
10: ¿Muletas?
3: ¿Muletas? Las necesitarás, hijo. Son tuyas.
12: Gracias por las muletas, doctor.
3: Comprendo cómo se siente, Martha. No se haga ilusiones. La vida es dura. Hay que hacerle frente a la realidad. Le has salvado las piernas. ¿Pero para qué le sirven? Cuando le quitamos las vendas el mes pasado, vio lo que yo ya sabía.
12: Yo no soy una doctora.
3: Bien. Yo soy doctor. Ambas piernas estaban quemadas hasta el hueso. La pierna derecha le ha quedado torcida y 6 centímetros más corta que la otra. Contraída por los tejidos quemados. Y en el pie izquierdo han desaparecido los 5 dedos y el arco. Su hijo no volverá a caminar, excepto con muletas. Hay que hacerle frente a la realidad. Adiós, Martha.
12: Glenn.
10: Yo...
12: ¿Qué haces, hijo? Permíteme ayudarte. Ven, aquí. Siéntate. Pon las muletas contra la pared y siéntate aquí conmigo en la cocina. Dime algo, querido. Es un día hermoso. Mira, dice tu padre que tan pronto estés bien, te llevará a dar un paseo por la finca. Hace casi un año
10: mamá.
12: Que... ¿Sí, querido?
10: Escuché lo que dijo el doctor Mendieta.
12: Glenn, mira, ¿por qué no...?
10: Mamá, yo oí todo lo que dijo.
12: Glenn.
10: Quiero que me leas algo de la Biblia.
12: Por supuesto, querido. Pero yo no...
10: Quiero que me leas tu texto favorito. ¿Te acuerdas? El que papi nos leyó aquella mañana. La última mañana que Fulvio estuvo con nosotros, antes de que saliéramos juntos hacia la escuela.
12: Sí, aquí está. Isaías. ¿Por qué te quejas? ¿Por qué dices, el Señor no se da cuenta de mi situación? Dios no se interesa por mí. ¿Acaso no lo sabes? ¿No lo has oído? El Señor, el Dios eterno, el creador del mundo entero, no se fatiga ni se cansa. Los que confían en el Señor tendrán siempre nuevas fuerzas y podrán volar como las águilas. Podrán correr sin cansarse y caminar sin fatigarse.
10: Mamita, esos pasajes de las Escrituras son para mí. Voy a esperar en Dios para que me dé nuevas fuerzas. ¿Y sabes qué, mami? Que yo he de caminar otra vez. Y voy a caminar sin estas muletas. Y yo he de correr. Y no me fatigaré. Dios me ayudará.
5: El pequeño Glenn le preguntó al doctor si no podían alargarse los masajes que había prescrito para sus piernas. El chico razonaba que si una hora de masaje le había hecho bien, 2 horas de masajes le beneficiarían doblemente. Y con 4 horas de masaje, el beneficio se vería cuadruplicado.
10: Con más fuerza, mamá. Quiero que me des el masaje con más fuerza.
5: 4 años más tarde, Glenn se deshizo de las muletas. Por doquiera se lo veía cojeando. Con dolor y esfuerzo, arrastraba sus piernas, pero estaba caminando.
18: Marta, Marta, asómate a la ventana.
12: ¿Qué ocurre, querido?
18: Mira, Glenn, está jugando con las gallinas.
12: ¿Qué tiene eso de extraño? Él quería caminar al aire libre.
18: ¡Oh! Está tratando de correr, Marta. Está corriendo al gallo rojo.
12: Oh, Clinton, deténlo, deténlo. Se puede caer y herirse las piernas. Si se tropieza, tal vez no se pueda levantar. No, no lo dejemos.
18: No, déjalo solo. Ese muchacho es valiente. Y le quitaremos el entusiasmo si hacemos eso. Mira cómo corre. Tiene coraje. Y algo mejor que coraje. Tiene fe. Yo no creí en el masaje, Marta. Lo hice solo para complacerlo, porque tenía que hacer cualquier cosa para impedir que se volviera malhumorado y que se lamentara toda su vida por la muerte de Fulvio. Tal vez tenía razón. Tal vez.
5: 2 años más tarde, cuando hacía tiempo que había olvidado las muletas y que el anciano doctor Mendieta había quedado desconcertado, para su alegría, Glenn estaba jugando con los muchachos al béisbol. Lo llamaban Piernitas Malas.
19: ¡Vamos, Piernitas Malas! ¡Lanza un tiro certero! ¡Dale con todas tus fuerzas!
5: Pero Glenn exigía más de su texto bíblico. La promesa era que él, Glenn Cunningham, correría. Aquel texto determinó su vida y su carrera. Glenn creció y al llegar a la escuela secundaria, ingresó en el equipo de atletismo.
20: Acaba de ganar Glenn Cunningham con un tiempo récord de 4 minutos y 40 segundos.
5: El campeonato nacional para escuelas secundarias se llevó a cabo en el Estadio Field en Chicago. Glenn Cunningham ganó durante 4 años consecutivos. Triunfó sobre 37 de los mejores corredores del país.
20: Glenn Cunningham, ganador con un tiempo de 4 minutos y 27 segundos.
5: El país tenía un nuevo héroe. Glenn Cunningham había roto todas las marcas mundiales para atletas de su edad en competencias intercolegiales. Después, las competencias entre las universidades, campeonatos y carreras en las principales ciudades de Estados Unidos.
18: Este para mamá.
5: Corriendo en Europa.
18: Este para papá.
5: Los Juegos Olímpicos.
18: Y este para Fulvio.
5: Superó las marcas. Solo en 1933 ganó 37 competencias atléticas. En 1933 recibió la medalla Sullivan en reconocimiento al más grande de los atletas americanos. En un discurso ante los periodistas deportivos y ante la juventud de su nación, dijo lo siguiente:
18: yo acepté mis lesiones, pero tomé lo que me había quedado e hice lo mejor que pude con ello.
5: En otra ocasión, él dijo:
18: mamá y papá nunca mimaron a Fulvio ni a mí. No importa lo que fuera, se suponía que Fulvio y yo lo haríamos rápida y eficientemente, y también, si no mejor que cualquier otro. Muchas de las carreras que gané, no las gané para mí, sino para Fulvio.
5: Cuando comenzó la Segunda Guerra Mundial, en el año 1939, se cancelaron las Olimpiadas. Todos esperaban que Glenn Cunningham fuera la estrella de aquellas Olimpiadas en el equipo norteamericano. En vez de eso, se retiró de las competencias. Había terminado una de las carreras más brillantes en la historia de los deportes. Y el mundo entero llegó a honrar a aquel atleta que había sido llamado por sus compañeros de escuela Piernitas Malas. El chico que no se dio por vencido. El chico que creyó implícitamente en lo que dicen las Sagradas Escrituras.
0: Los que confían en el Señor tendrán siempre nuevas fuerzas y podrán volar como las águilas. Podrán correr sin cansarse y caminar sin fatigarse.
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0: Esta es la hora en RRI.
1: Son las 10 de la mañana, 31 minutos.
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2: ¿Qué tal? Bienvenidas, amigas. Es un gusto poder compartir con ustedes los próximos minutos. Es un gusto también compartir con quien me acompaña hoy. Es una amiga de la casa, Alejandra Maresca, madre, señora licenciada y bueno, amiga también, como ya decía. ¿Cómo estás, Alejandra?
3: Victoria, mucho gusto. El saludo para todos los que están escuchando.
2: Alejandra forma parte también del equipo de Llamada de Medianoche y hoy nos acompaña porque está desarrollando un proyecto, un programa que tiene que ver con la lectura. Sí, estamos hablando de ese hábito que se ha perdido, que por ahí cada vez se va desapareciendo, a no ser que sea por artículos de internet o los audiolibros también han hecho un poquito de mella. Vamos a estar hablando de todo eso con Alejandra. Contanos, ¿de qué se trata? ¿De qué estamos hablando?
3: Estamos hablando del Club de Lectura. Bueno, viene a ser un podcast, en realidad me gusta llamarlo de esa manera, como para traerlo un poco al día de hoy, porque viste que en algunos casos decís programa de radio y capaz que la gente más joven sale corriendo, pero no. Es lo mismo, ¿no?
2: Es lo mismo.
3: En realidad quizás varía un poquito el formato. Bueno, se trata de un podcast, un programa radial, porque tiene su espacio en la radio tradicional, en un formato solo audio, pero también tiene su espacio con imagen en YouTube. Y justamente, como vos decías, es una propuesta para charlar un poquito de lectura y también motivar a la gente, ¿no? Despertarle un poquito el interés por ciertos libros o por volver a la práctica de la lectura.
2: ¿Qué fue lo que te motivó a vos para realizar el proyecto? ¿Cómo surgió?
3: Bueno, varias cosas. Como vos un poquito lo mencionaste, trabajo en la radio vinculada, ¿no? De distintas formas desde hace un buen tiempo. Me interesa mucho la lectura desde que soy chiquita, me gusta, es algo que está muy presente en mi familia también, que tiene que ver, ¿no? con mis abuelos, con mis padres, ¿no? Es algo que uno trae bien desde que, en lo personal, ¿no? Desde chiquita, ¿no? Desde que uno empieza a leer, bueno, siempre nos han incentivado mucho a la lectura en casa. Y bueno, fue un deseo, ¿no? Una cuestión de querer compartir lo que uno lee y siempre digo, ¿no? Los pensamientos, las reflexiones que te genera un determinado libro que vos lees, ya sea que tenga un contenido cristiano, ¿no? Que esté basado en la Biblia, llamémoslo de esa forma, o no, sean autores, personas que no fueron creyentes, pero que dejaron textos bien interesantes o relevantes, bueno, reflexionar un poco sobre esos textos y compartir con otras personas. Un tiempo atrás un hermano de la iglesia, un hermano joven, me había hecho la propuesta de tener un club de lectura en la iglesia. Y en ese momento, por un tema de tiempos, sobre todo, era un poco complicado, ¿no? El hecho de estar reuniéndose y, bueno, que cada uno siguiera la lectura. Porque viste que los clubes de lectura implican que uno
2: claro, siga. El ritmo, sí.
3: Exactamente. En la compañía de otros, ¿no? Que vayamos leyendo juntos y lleguemos a tal día con tantos capítulos leídos. Bueno, es esa exigencia. En el momento en que se hizo la propuesta me pareció un poquito complicada, pero dije, bueno, podemos generar un programa de radio, un podcast, que bueno, que deje allí la propuesta de una determinada lectura y que luego cada uno sea libre de leerla a su ritmo, si le interesa, si no le interesa. Entonces, bueno, fueron, como te digo, un conjunto de factores que me dieron las ganas de tirarme al agua, ¿no? Con este proyecto.
2: ¿Proyecto que lleva cuánto tiempo?
3: Un año. Hasta ahora se viene desarrollando.
2: Parece más. Quienes lo seguimos, parece más de un año.
3: Hasta el momento que estamos haciendo este programa han sido unos 40 episodios distribuidos en lo que ha sido un año. Y veremos qué pretende Dios con todo esto, si vamos a poder seguir o no.
2: Sí, sin dudas. El tema de la lectura es impresionante. Bueno, científicamente también comprobado. lo que genera en el desarrollo del cerebro. En la, ahora está todo el tema de la neuroplasticidad y sí, de todas esas, esos descubrimientos que se están haciendo. Y pero a nivel de cultura general, qué importante es también, ¿no? El uh-huh, poder tener lectura para tener una visión un poco más amplia del mundo y también la percepción que tenemos de la realidad, ¿no?
3: Claro, sí, sí, y del otro, uh-huh, ¿no? Sí, interviene la lectura y lo hablo sin mucho conocimiento de causa, digamos, porque no, no soy especialista ni en psicología uh-huh, ni nada, pero por lo que uno se informa, la lectura tiene un montón de beneficios en este sentido, bueno, para que lo que son los niños, ¿no? Esos uh-huh, cerebros que se están formando, niños, adolescentes, en todo lo que tiene que ver con razonamiento, con lenguaje, su vocabulario, pero también para los adultos es fundamental. Se habla mucho de que la lectura estructura el pensamiento. Uh-huh. Entonces dice que una persona que carece lectura se va reduciendo su capacidad de pensamiento. Sí. Y bueno, ni que hablar del vocabulario y ni que hablar lo que vos decías también para aprender de cosas que suceden por fuera de nuestra burbuja social. Uh-huh. O se habla mucho también del tema de la empatía, ¿no? De cómo uno a través de la lectura desarrolla una sensibilidad que le permite, bueno, entender al otro, uh-huh, cómo el otro vive ciertas cosas.
2: Sí, ponerse en el lugar de, por ejemplo, un personaje.
3: Y eso, ahí va, cuando uh-huh, estás hablando de una ficción, pero vos imagínate si te pones a leer un ensayo de una persona que está exponiendo sobre un determinado tema, uh-huh, se aprende un montón, ¿no?
2: Sí.
3: Se aprende y se crece un montón.
2: Sí, sí, eso es súper, súper válido y además es algo a lo que también queremos incentivar a quienes nos escuchan, uh-huh, ¿no? Hay un dato que salió hace muy poco que tenía que ver con, bueno, esto de las generaciones, millennial, X, Z, uh-huh, y una de las cosas es precisamente el tema de la estructura del pensamiento, ¿no?
3: Claro,
2: y que
3: claro,
2: como que había disminuido en el último tiempo, que, bueno, es un poco también consecuencia de todo lo lindo que tiene la tecnología, pero
3: sí,
2: también
3: sí,
2: lo como ya da, digamos, un mensaje digerido y no permite que la persona tenga ese pensamiento estructurado, como decías.
3: Sí, el tema de la concentración también, ¿no? Las nuevas tecnologías tienen muchos beneficios, pero deterioran un poquito la capacidad de concentrarnos, por ejemplo, en una lectura compleja, en una página, estar un rato sentado, concentrado. Uh-huh. Estamos tan acostumbrados al tema del scroll en el celular o de pasar
2: sí,
3: las historias, que bueno, se sabe, ¿no? Que sobre todo, bueno, por eso la preocupación con los niños, ¿no? Uh-huh. La pérdida de esa capacidad de enfocarme un rato en algo puntual.
2: Uh-huh.
3: Y por eso de alguna manera se busca estimular la lectura, o este llamado, bueno, hagamos el esfuerzo y volvamos a eso que también nos hace para esa máquina preciosa que tenemos que es el cerebro, ¿no?
2: Sí.
3: Que hay veces que la olvidamos.
2: Sí, totalmente. Y además la cuestión de la comprensión lectora.
3: Eso es todo un drama, ¿no? Que hay.
2: Porque también, si vemos, o sea, no es una crítica, no es que le estemos, como decimos acá, dando palo a lo que son las redes sociales, que tienen su parte buena, lógicamente, pero es cada vez las descripciones, por ejemplo, o los títulos, o tantas cosas, es como que la gente está reducida a...
3: Sí, sí, a un titular o una imagen, sí, sí, lo vemos, ¿no?
2: Sí.
3: Textos breves, que por favor pónganme emoticonos en el medio entre los textos porque si no, no me llama la atención.
2: Sí.
3: Sí, es un fenómeno complejo, ¿no?
2: Uh-huh.
3: Es que ya está instalado.
2: Sí,
3: ojo.
2: Sí, sí, sí, sí, sí.
3: Entonces creo que viene por el lado de dar la batalla, o sea, no seamos negadores del valor de las redes como medio de comunicación, como uh-huh, medio de estar en contacto con otros. Pero es la idea, ¿no? Cultivemos el pensamiento, el ejercicio del pensamiento, la lectura, el esfuerzo también. Tiene todo que ver con todo, ¿no?
2: Exacto. Eso, por eso lo que decías, el tema del ejercicio de la lectura, ¿no? Tiene que ser algo muy intencional. Y bueno, y el tema de separar un tiempo para eso pasa, por ejemplo, con la Biblia.
3: Por supuesto, por supuesto.
2: Que... Uh-huh. A veces me pasa que empiezo a leer otra versión de la Biblia en el año, ¿no? Sí. Y voy como a mi ritmo, pero uno descubre tantas cosas. Mm. Ya leyendo la Biblia en diferentes momentos y etapas de la vida, que eso te iba a comentar, uno lee el mismo libro en diferentes etapas de la vida y es como distinto, ¿no?
3: Es tremendo, sí.
2: Y bueno, me pasó con la Biblia que estoy súper enganchada con la historia del Antiguo Testamento.
3: Mirá.
2: Y es algo que uno dice, bueno, son historias que ya conocí, tiene que ver en parte con la fe, pero el poder realmente absorber.
3: Claro.
2: Y que eso sea después parte de uno y del conocimiento, valorar el conocimiento que uno tiene, ¿no? Porque uh-huh. a veces pasa que eso de, bueno, está así, leí un libro, ¿qué me dejó? Que es algo que vos lo tratás.
3: Claro,
2: tanto.
3: Sí. Hay veces que leemos por leer nomás la pasada. Y qué tema cuando eso nos pasa con la Biblia, ¿no? Uh-huh. Ese es el gran drama que, uh-huh. que tenemos a la hora de leer la Biblia, ¿no?
2: Sí.
3: Que no sea una cuestión de ritual, sino que sea algo que, bueno, nos enfrentemos al texto y lo razonemos, lo comparemos. Y qué precioso después cuando lo podés compartir con otros
2: claro.
3: y discutir en un buen sentido con uh-huh. otros, ¿no?
2: Sí, ha pasado mucho, creo que en los últimos años, bueno. Ya hace unos cuantos años. El tema de las muchas veces las películas han llevado una vuelta a la lectura de clásicos. Uh-huh.

0: algunos de los cuales se ha hablado en Club de Lectura, que pueden escucharlo en dónde.
1: En YouTube, por ejemplo, YouTube, Club de Lectura RTM, uh-huh. Es nuestro canal de YouTube. También estamos en Spotify. Buscan Club de Lectura RTM en Spotify. Ahí sí pueden escuchar o ver, según prefieran.
0: Bien, y tienen ahí para una vista general para quedarse con las ganas y de poder leer.

0: a determinadas generaciones por leerse la saga de tal historia.
1: Sí, sí.
0: ¿No? Y cómo en los intereses empieza a estar, ya sea por el tema del fanatismo, pero a veces hasta se corrigen. No, porque lo que pasó fue tal cosa, lo que pasó fue otro. Y también una cosa que creo que lo hemos hablado es el tema de los cómics, ¿no? ¿Cuánto han aportado a las generaciones, por ejemplo, de mis padres? Y que tiene que ver también con un poco su proposición de la imagen y de la imaginación, ¿no? Porque cuando hace un sonido, el poder, por ejemplo, saber que el boom es que explotó y todas las onomatopeyas que pueden haber, es algo que tiene que ver con la imaginación.
1: Sí, y es diálogo, ¿no? Y uno tiene que saber llevar el fluir del diálogo bien para poder comprender los sentidos, ¿no? De las cosas. El cómic es un género aparte, ¿no?
0: Sí, es un género aparte. Y también pasa, bueno, con el tema de las Biblias para niños. Es algo que está bien presente, ¿no? Cómo poder presentarle la Biblia a un niño desde etapas adultas. ¿Vos cómo haces con Francisco? Contame. Con la lectura en general, contame.
1: Y bueno, muchos libros en casa siempre. Sí, viste que lo que se recomienda, si vos querés incentivar a tu hijo en la lectura o que tu hijo salga lector, y esto entre comillas, dicen que vos tenés que tener a disposición de ellos libros siempre. Generándoles una biblioteca que esté a su alcance, ¿no? Que ellos tengan esa, ahora se usa mucho la palabra autonomía, ¿no? Esa autonomía de poder ir, agarrar un libro y sentarse, llega, ¿no? A una edad en la cual ellos agarran un libro, aunque no sepan leerlo, lo empiezan a mirar, a ojear solitos, ¿no? Por iniciativa propia. Te piden que les leas. Hay que tener mucha paciencia. 5 veces el mismo cuento seguido puede volverse algo te empieza a temblar un ojo, pero uno tiene que mirar, ¿no? La meta, el objetivo que está lejos, pero bueno, todo eso va construyendo una me parece una valoración por la lectura, ¿no? En ellos, ¿no? Ellos van desarrollando ese cariño por los libros. Y bueno, ni que hablar que dentro de esos libros tienen que estar las Biblias y los libros paralelos, ¿no? Libros que recogen ciertas historias bíblicas. La Biblia es una fuente tremenda de historias, ¿no? Es como todo. No quiero que suene como herejía, pero la Biblia bien contada puede ser hermosa para esos niños, ¿no? Uno tiene que procurar justamente bajar esas historias a su lenguaje. Hay libritos que tienen dibujos preciosos que les llaman la atención. Hay historias que a ellos les impactan, ¿no? El buen samaritano, por ejemplo. Francisco está impactado por cómo lo roban y lo golpean a ese hombre, y siempre te pide que le cuentes porque lo conmueve realmente. Claro. Entonces, creo que a veces como adultos también perdemos esa sorpresa del texto bíblico, ¿no? Que tiene esas historias fuertes. Como que nos acostumbramos, ¿viste? Que nos pasa eso con la Biblia, que nos vamos acostumbrando, como que, ya lo leo, paso largo, pero el niño tiene eso de maravillarse, y es precioso eso también compartirlo con ellos, ¿no? Maravillarnos con ellos, y siempre creo que es importante pensar uno, bueno, ¿qué le quiere decir Dios a mi hijo o al niño que sea a través de esta historia, ¿no? Y creo que ese tiene que ser también, cuando uno se sienta a leer una determinada historia bíblica, pensar en eso, bueno, ¿qué le está queriendo? Una cosa cortita, ¿no? Sí. A veces queremos extendernos en muchos conceptos teológicos. Y no, quizás una verdad bien puntual a ellos les va a ir trabajando. Sí. En su corazoncito, ¿no? El Señor va aprovechando eso.
0: Totalmente lo que decías, bueno, precisamente hablabas de la parábola del buen samaritano, y es algo que Jesús hacía mucho, o sea, los relatos.
1: Contar historias y cercanas a la gente, ¿no?
0: Exacto. Y por otro lado, te dice que para entrar al reino de los cielos hay que ser como niños, ¿no? Justamente con respecto a la palabra, eso es algo que no puede faltar, y que si no lo estamos teniendo, que lo podamos pedir también, que el Señor nos ayude a volver a la palabra como parte, digamos, de la vida, volver a tener la

0: asombro, ¿no?
1: Eso, a maravillarnos con lo que él nos dice ahí.
0: Sí. Bueno, contame cómo se estructura el club de lectura, el programa en sí. ¿Tiene segmentos? ¿Tiene invitados? ¿Tiene temas? ¿Cómo lo organizas?
1: No tiene orden, Victoria.
0: Perfecto.
1: ¿Cómo fluye la lectura? ¿Cómo fluye? No. Tenemos algunos invitados recurrentes, digámoslo de esa manera. Uh-huh. Por ejemplo, hay un profesor de literatura que es magíster, es un capo, sabe muchísimo. Uh-huh. Él viene, comparte desde su óptica. Tenemos otro amigo que es licenciado, que tiene una óptica también bien distinta, que él propone sus textos. Uh-huh. Bueno, han venido otros invitados, vos misma has estado también compartiendo alguna cosita. Uh-huh. Distintas personas, y en algunos casos encaro la reflexión yo misma, bueno, comparto algún tipo de lectura. Hicimos, por ejemplo, para el mes de agosto hicimos un ciclo que tenía que ver con lectura y niños. Para el mes de septiembre hicimos un ciclo que tenía que ver con la Biblia, ¿no? Y con el valor de la Biblia, más allá de, por supuesto, palabra de Dios, pero también la Biblia como libro, uh-huh, ¿no? En su valor más literario.
0: También cultural.
1: Cultural. Sí. Bueno, en mayo, como aquí en Uruguay se celebra el Día del Libro, estuvimos haciendo como un enfoque bien especial en el valor del libro. Bueno, pero no se van a aburrir, o sea, ustedes van a poder entrar y van a encontrar quizás cosas que les interesen más, menos, pero yo creo que hay para todos los gustos.
0: Sí, sin duda. Y además, justamente te preguntaba, porque es eso que tiene el club de lectura, de poder, como decía, si bien hay que tener un determinado ritmo, ¿no? En el caso de hacerlo presencial o en el caso de esto, es la flexibilidad, ¿no? De poder ir con un tema e interesarse. Y hay veces que la lectura se da, a mí me ha pasado, no por decir qué bueno que es, sino que soy muy, muy dispersa a veces, uh-huh, que voy leyendo un libro y voy leyendo otro. Entonces,
1: claro. Y además el propósito del club de lectura no es que la persona se vea obligada a leer el texto, no, es lograr un acercamiento de tal libro, y quizás lo lees dentro de 2 o 3 años, uh-huh, o quizás lo leíste hace 10 años y ahora con el programa lo estás recordando, ¿no? Uh-huh. O quizás es generar solo una cuestión informativa de decir, bueno, mirá, este libro trata de esto, o este autor escribió sobre tal cosa. Viene por ahí la propuesta, ¿no?
0: Sí, a mí lo que me pasó es que yo tenía determinados prejuicios con determinados autores, y también el tema de conocer de conocer un poco más, de ya sea de la vida y de cosas que uno no sabe que escribieron.
1: Claro.
0: Realmente, uh-huh, es mucha cosa que está como por más allá de lo popular, ¿no? Y de lo más destacado a veces. A nivel de la educación también tiene mucho que ver, ¿no? Uh-huh. En los temas que abarca. Y es bueno aún leer las cosas con las que uno a veces no está de acuerdo, o le llama la atención, o tiene un prejuicio, justamente. Uh-huh. Nada mejor que, uh-huh, poder acercarse, verlo y preguntarse, ¿por qué esto me incomoda, uh-huh, no? ¿Por qué esto me está haciendo sentir así? Y en realidad, yo pensaba que esto se trataba de otra cosa, que esta persona iba por otro lado, ¿no?
1: Uh-huh. Sí, o hay veces que quizás simplemente, bueno, lees a alguien con quien no estás de acuerdo y, bueno, y confirmás que no estás de acuerdo. Y eso también es otra de las cosas valiosas de la lectura en este tiempo, que te saca de la burbuja del algoritmo. Vos, uh-huh, viste que en tus redes sociales todo tu lo que a vos te figura en las redes sociales está orientado a cierto perfil que las redes sociales generaron de vos. Uh-huh. Entonces, en general te aparecen cosas que tienen que ver con tu línea de pensamiento, con una afinidad, con tus intereses.
0: Claro.
1: Bueno, libro, ¿no? Vos vas a una librería, compras determinado libro. No maneja algoritmos, uh-huh, no maneja data, no maneja nada. O sea, te va a decir lo que el autor quiso decir, te guste o no te guste. Y yo creo que hoy más que nunca eso es fundamental, ¿no? Para nosotros poder confrontarnos y primero conocer que existe el otro.
0: Claro.
1: Sí. Y después también uno, desafiar el pensamiento propio, y ni que hablar desde la fe, ¿no? Mm. El también desafiarnos a poder entender por qué creemos lo que creemos, sí, por qué estoy de acuerdo con algo, por qué no.
0: Cuestionar también determinadas cosas, ¿no? Porque a veces lo aprendemos de una manera y decimos, bueno, esto es así por esto, esto es así porque es así. Uh-huh. Y en el momento de acercarnos a la palabra, vemos algunas variantes y vemos algunas cosas que nos hacen pensar muchísimo y replantearnos cómo entendimos las cosas también.
1: Sí, sí, o frente al pensamiento de determinado autor, ¿no?, que no es creyente. Uh-huh. ¿Por qué yo pienso lo que pienso? No, yo soy creyente. ¿Y por qué? Sí. ¿Y qué le podría decir a este autor y a este personaje que le pasó tal cosa? Desde el corazón de Dios, ¿no?, y desde lo que él puso en la Biblia, ¿cómo tendría que haber actuado este personaje? ¿Cómo tendría que haber reaccionado? Entonces, digo, me parece que ese ejercicio también desde el lado de la fe es muy rico, ¿no? Es muy bueno.
0: Sí, y también, seguramente hay muchas madres que nos están escuchando. Y pasa con el tema de los contenidos también en la educación, ¿no? Por ahí a veces se va en un sentido completamente opuesto a lo que tiene que ver con la fe, pero también incentivar a los hijos a que lean lo que por ahí está completamente en oposición y hacer estas preguntas que decías, ¿no? Que es una manera también de crecer y de manejarse sin sentirse avasallado,
1: ¿no? Claro, claro. Siempre y cuando, por supuesto, ¿no?, dependiendo de la madurez del niño, del adolescente, porque por supuesto que hay lecturas para cada momento y también de la madurez espiritual que tenga la persona, ¿no? Tampoco uno quiere a una persona que está un poco insegura de su fe atacarla con cuestiones que la pongan más insegura, ¿no?
0: Claro, sí,
1: Sí,
0: para eso es necesario que lea al padre también. Que lean los padres, ¿no?
1: Claro,
0: es necesario.
1: Que acompañen, que sepan, ¿no? Sí. Que haya ese vínculo. Sí, sí, por supuesto.
0: Sí. Alejandra, ya sé la respuesta, pero ¿libro físico o también libro digital?
1: No, físico, yo personalmente, ojo, respeto a todo el mundo, decía un amigo, respeto pero no comparto.
0: Respeto pero no comparto, ¿verdad?
1: No, yo soy no quiero ser fundamentalista del libro físico, pero creo que es precioso, ¿no?
0: Sí. Sí.
1: Y creo que uno se apropia de la lectura de otra manera. Es una cuestión quizás de costumbre, de gusto. Uh-huh. Ojo, me parece muy valioso la gente que lee en Kindle, que lee en el PDF, en su computadora, ¿no? Uh-huh. A mí en lo personal siempre regalan un libro.
0: Sí. Sí, totalmente. En eso coincidimos, pero totalmente, pero tal vez ustedes tengan su manera de leer y de llevarlo.
1: Capaz que es una cuestión generacional, no sé qué piensa la gente que está escuchando.
0: Sí, nos pueden mandar sus comentarios. ¿Y qué pasa con los audiolibros? ¿Qué opinión tenés de los audiolibros?
1: Y no es un libro.
0: Exacto. No sé.
1: ¿Qué me hiciste esa pregunta para buscar complicidad? Para
0: exacto.
1: Que alguien que piense igual que yo. Y no es un libro, no es otra cosa.
0: Claro.
1: Porque no implica la lectura, porque si hablamos, por ejemplo, del Kindle, del PDF, estás leyendo, es otro tipo de soporte, ¿no? A ver, empezamos con la escritura en las tablillas de barro, después seguimos con la escritura en papiros, después pasamos a otros modos de papel, bueno, todo evolucionó. Pero si estás escuchando, estás utilizando otro sentido. Uh-huh. Entiendo que estás utilizando también otros mecanismos cerebrales para procesar esa información.
0: Y otros ritmos también.
1: Sí, sí, sí.
0: Totalmente, marca el ritmo diferente.
1: Y otra demanda cognitiva también, porque si es una persona que te está leyendo ciertos diálogos y ya lo hace con determinada entonación y va marcando la puntuación, es todo un trabajo que vos no haces, ¿no? Y que si estuvieras leyendo vos sí lo tendrías que hacer. Uh-huh. ¿Viste? Cuando te pasa que hay una frase que no entendés, decís, ah, no, pará, voy a volver a leerla. Y ahí te diste cuenta que te comiste una coma.
0: Claro.
1: Ah, porque estaba esta coma acá.
0: Sí, bueno, o leíste una palabra que no tenía nada que ver y decís, ¿qué hace esta palabra acá?
1: Claro, el audiolibro es muy práctico, me parece a mí, a la hora de cuando uno quiere adquirir determinada información y bueno, no dispones de mucho tiempo o preferís simplemente escuchar, está bárbaro, ¿no? No es un ejercicio de lectura, me parece a mí.
0: Sí, claro, como escuchar una historia. Alejandra, de nuevo, contanos cómo pueden escuchar Club de Lectura y ver Club de Lectura.
1: Pueden ver Club de Lectura en nuestro canal de YouTube, Club de Lectura RTM. Se suscriben.
0: Ajá.
1: Bueno, ahí chusmean todo un poquito y también...
0: Se suscriben, le dan me gusta.
1: Ahí está, activan la campanita.
0: Exacto.
1: Bueno, y también en la aplicación de podcast, por ejemplo, Spotify, estamos allí como Club de Lectura RTM, así que no pueden escaparse de esta propuesta.
0: Sí, muy linda. Gracias por venir, Ale, gracias por hacerte un tiempito y venir a compartir con nosotros.
1: Un placer, muchas gracias, Victoria, y gracias también a todos los que están del otro lado.
0: Un gustazo.
1: A leer, como siempre decimos, siempre. Al término de Club de Lectura.
0: Sí, sí, sí. Vamos a leer. Bueno, amigas, si quieren enviarnos sus comentarios, sus preguntas, las opiniones, también pueden hacerlo al 00598-99000-540 y también pueden entrar a la página de Llamada de Medianoche para ver más contenidos. Les esperamos para el próximo programa. Que pasen muy bien.
2: Esta es la hora en RRI. Son las 11 de la mañana. 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
3: Saludos, queridos amigos. Hoy es sábado 2 de mayo. Hemos iniciado ya este quinto mes del año y, como siempre, es nuestra costumbre dar gracias a Dios y alabarle por bendecirnos de esta manera. Y queremos animarle a usted a tener el propósito en su corazón de estudiar la palabra de Dios, de indagar en ella, escudriñar las escrituras, lo dice el Señor Jesucristo, para que en ella ustedes puedan aprender qué es la salvación que Dios ofrece al ser humano. 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

0: amigas, soy el pastor Lenín de Llanón dándoles la bienvenida al programa de Las Perseveradoras con Maritza Edmiston, dedicado a la mujer creyente que desea crecer en el conocimiento de la palabra de Dios para madurar en la fe y perseverar en su caminar con el Señor Jesucristo, su primer amor. Existe la libertad civil. Esta bendición siempre está en peligro de ser erradicada. Doctrinas desviadas y déspotas dictadores despojan a naciones de esta libertad. Mas sea que gocemos de libertad civil o no, el creyente goza de la libertad en Cristo. La libertad que nada ni nadie puede arrebatar. La que menciona el teólogo Warren Wiersbe. La libertad es vida controlada por la verdad y motivada por el amor. La esclavitud es vida controlada por mentiras y motivada por egoísmo. La libertad es el resultado de una relación viviente con Jesucristo, caminando con Él, hablando con Él y aprendiendo de Él. Amiga perseveradora, conozca, confíe, crea que si el Santo Salvador le libertó, es verdaderamente libre. La victoriosa verdad de hoy es: en Cristo soy libre de condenación.
1: Amada amiga, qué honor que nos acompañe. Soy Maritza Edmiston. En Cable presentaron un documental de las mujeres en el Medio Oriente. Su exigida religión implementa la cultura árabe del séptimo siglo a la vida actual. Me rompió el corazón la esclavitud en la que vive la mujer. Las mujeres son una propiedad, carecen de derechos humanos. Ellas viven en opresión, a tal grado que muchas buscan escape al empaparse con querosén y prenderse fuego. Prefieren morir quemadas que vivir condenadas a la esclavitud. ¿Cuánto atesoro mi libertad civil? Poseer libertad de culto, de expresión, poder viajar, ejercer una profesión, comprar propiedad privada, establecer mi propio negocio, compañía, ministerio. Con todo, las libertades decretadas por leyes humanas no se comparan con la eterna y espléndida libertad de Cristo. El maravilloso Mesías ofrece y obsequia libertad total, libertad interna que conlleva paz perpetua y esperanza eterna, pues en Cristo soy libre de condenación. Si el Hijo os libertare, seréis verdaderamente libres. A manera de repaso, 1. En Cristo soy libre del pecado. El pecado es cualquier pensamiento, palabra, deseo, acción u omisión de acción contraria a la ley de Dios o defectuosa cuando se compara con esta. Mas cuando atraída por amor, viene en arrepentimiento a los pies perforados de Cristo crucificado, la ley de Cristo le libera de la esclavitud del pecado. El pecado ya no es su amo, no le domina, no tiene que obedecerle. No es que esté sin pecado, aún fallamos, pero la creyente detesta pecar, procura pecar menos y menos. Cuando Satanás asalta, ella entiende que este traspasa propiedad privada. Ella es el templo, propiedad de Cristo, y pide al Santo Señor que enfrente y eche al intruso. Romanos 6:17 revela que si bien antes éramos esclavos del pecado, ahora obedecemos de corazón las enseñanzas recibidas. De esta forma quedamos libres de la esclavitud del pecado y hemos pasado a servir al que es Señor de toda justicia. Romanos 6:18, y libertados del pecado, vinisteis a ser siervos de la justicia. La hija del Altísimo es libre de la esclavitud del pecado para hacer la voluntad de Dios en su vida, para ser una sierva de lo santo. En Cristo soy libre del pecado. 2. En Cristo soy libre de condenación. Cuando atraída por amor, viene en arrepentimiento al Redentor resucitado, la ley de Cristo le libera de condenación. Romanos 8:1. Ninguna condenación hay para los que están en Cristo Jesús, los que no andan conforme a la carne, sino conforme al Espíritu. Amada amiga, el pecado es la infracción de la ley de Dios. La vieja vida pecadora conlleva condenación y merece condenación, mas la nueva vida obsequia perdón y justificación. Porque por medio de la fe estamos en Cristo Jesús, nuestro refugio, castillo fuerte. Nuestra nueva vida existe exclusivamente en Cristo crucificado. El maravilloso Mesías pagó con su santo sacrificio la costosa condena que merecíamos, demandada por la ley. Por ello, cuando la hija del Altísimo peca, nunca será condenada con el mundo. Será disciplinada por su padre que la ama, pero nunca condenada. Ninguna condenación hay para los que están en Cristo Jesús.
0: El teólogo David Guzik explica: la simple declaración que no hay condenación es para los que están en Cristo Jesús. Puesto que el Padre no condena a Jesús, tampoco Él condena a aquellos que están en Cristo. Ellos no están condenados, no serán condenados y no pueden ser condenados. Si somos uno con Jesús y Él es nuestra cabeza, no podemos ser condenados. Usted no puede exonerar la cabeza y condenar la mano. Usted no puede ahogar el pie mientras la cabeza esté fuera del agua. Unidos a Él, escuchamos el veredicto: no hay condenación. En Cristo. Esta frase significa que existe una unión espiritual entre Cristo y los creyentes. Esto en ocasiones es expresado que Cristo está en ellos, y aquí que ellos están en Cristo. Cristo está en los creyentes por medio de su Espíritu, y los creyentes están en Cristo por medio de la fe. El veredicto no es menos condenación. Ahí es donde muchos nos encontramos y pensamos que nuestra posición ha mejorado en Jesús. No ha mejorado. Ha sido completamente transformada, cambiada a no condenación.
1: El que cree en el Redentor resucitado no es condenado. En Cristo soy libre del pecado, libre de la condenación. 3. En Cristo soy libre de la muerte. Cuando atraída por amor viene en arrepentimiento al Santo Salvador, la ley de Cristo le libera de la muerte. Jesús testificó, Juan 11:25, yo soy la resurrección y la vida. El que cree en mí, aunque esté muerto, vivirá. Y todo aquel que vive y cree en mí, no morirá eternamente. Perseveradora, existe la muerte natural, la espiritual y la eterna. La muerte natural, expirar, es cuando nuestro espíritu, la persona interna, se separa del cuerpo. La muerte espiritual es la naturaleza pecadora, la vida del incrédulo esclavizada al pecado. La muerte eterna es la existencia exiliada de la presencia del Dios viviente, el dador de vida, condición final y eterna del que rechaza al Mesías. Amada amiga, la paga del pecado es muerte, pero el regalo de Dios es la vida eterna que nos ofrece en Cristo Jesús, y todo aquel que vive y cree en Él no morirá eternamente.
0: Escuche esta anécdota de autor desconocido. La jaula. El predicador Tomás entró en su pequeña iglesia una mañana con una corroída jaula de pájaros. Él puso la jaula sobre el púlpito y explicó: ayer me encontré con un niño que tenía 3 aterrados pajaritos en esta jaula. Yo le pregunté: ¿qué tienes ahí? Oh, son solo unos pájaros. ¿Y qué vas a hacer con ellos? Voy a torturarlos. ¿Y después qué vas a hacer con ellos? Oh, dárselos de comer a mi gato. El pastor le preguntó: ¿cuánto quieres por ellos? Oh, usted no los quiere, son feos y ni siquiera cantan. ¿Cuánto quieres por ellos?, insistió el pastor. El muchacho pensó y dijo: $50. El pastor sacó $50, el muchacho los tomó y se esfumó. El pastor tomó la jaula y abrió la puerta. y los pájaros salieron libres. Entonces el pastor prosiguió: un día Satanás y Jesús caminaban, y Satanás acababa de salir del huerto del Edén. Él estaba gozándose y alardeando, y dijo: atrapé un mundo lleno de personas. Puse una trampa que no pudieron resistir. Le preguntó Jesús: ¿y qué vas a hacer con ellos? Me voy a divertir enseñándoles cómo odiar, herir y matarse entre sí. Y después, ¿qué vas a hacer? Preguntó Jesús. Pues los destruiré y los arrastraré a lo profundo en mi reino. Jesús hizo una pausa y luego dijo: ¿cuánto quieres por ellos? Jesús, tú no los quieres. Te odiarán, te escupirán, se burlarán de ti y finalmente te matarán. Ellos no te quieren. Jesús miró directamente a Satanás y volvió a preguntar: ¿cuánto quieres por ellos? Satanás sonrió con desprecio y dijo: quiero tu vida. Jesús pagó el precio, tomó la jaula y abrió la puerta.
1: Juan 8:36. Si el Hijo os libertare, seréis verdaderamente libres. Perseveradora, la muerte entró por un hombre, Adán. En Adán todos mueren. Mas Cristo Jesús murió en la cruel cruz para reconquistar lo que perdimos en Adán. Hebreos 2:14 explica que como somos seres de carne y hueso, también de carne y hueso nació Cristo Jesús. Porque solamente siendo de naturaleza igual a la nuestra, podía morir para destruir con su propia muerte al que tenía el imperio de la muerte, al diablo. Y sólo así podía liberar a quienes, por temor a la muerte, estaban sometidos a esclavitud a lo largo de toda su vida. Romanos 8:2. Porque la ley del Espíritu de vida en Cristo Jesús me ha liberado de la ley del pecado y de la muerte. El Espíritu de vida obsequia vida. La ley del Espíritu de vida nos libera del pecado. Y justificados en Cristo Jesús, somos libertados de la esclavitud del pecado, la condenación y su consecuencia, la muerte eterna. Jesús promete, Juan 5:24, el que oye mi palabra y cree al que me envió, tiene vida eterna y no vendrá a condenación, mas ha pasado de muerte a vida. Tamalinda ore. Santo Señor, anhelo la vida eterna. Soy pecadora. Estoy espiritualmente muerta. Mas me prometes que todo aquel que vive y cree en ti no morirá eternamente. Creo en ti. Perdóname. Sálvame. Por tu grandiosa gracia recibo el regalo de la vida eterna. Paso de muerte a vida. Gracias, Señor Jesús, porque al libertarme soy verdaderamente libre. En tu nombre oro. Amén. Amiga, si Cristo mora en su corazón, nunca estará sola. Y Él le dice: te mando que te esfuerces y seas valiente. No temas ni desmayes, porque Jehová tu Dios estará contigo en donde quiera que vayas.
0: 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Hasta pronto, amigas. Lenín de Llanón les motiva a que no abandonen su primer amor, porque el Señor Jesucristo es la vid y usted la rama. Si permanece en Cristo y Él en usted, dará mucho fruto. Separada de Él, no podrá hacer nada.

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0: Esta es la hora en RRI.
1: Son las 11 de la mañana, 30 minutos.
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1: Ana tiene 45 años. Ella estaba conversando con una amiga acerca del cáncer de cuello de útero. La razón era que tenían una amiga en común que recientemente había muerto por esa causa. Esa amiga tenía 48 años y había comenzado a tener un sangrado, fue a visitar el médico y allí le hicieron exámenes en el útero. Durante los análisis le hicieron una biopsia para examinar en el laboratorio y cuando estuvieron listos los resultados, estos mostraban que ella tenía cáncer de cuello de útero. La amiga de Ana fue sometida a una cirugía donde tuvieron que quitarle varios de sus órganos femeninos y luego recibió quimioterapia y radioterapia. Sin embargo, debido a que su enfermedad estaba tan avanzada, había poco que pudiera hacerse para ayudarle. Murió 18 meses después de que se le diagnosticó el cáncer. Ana y su amiga se preguntaban si ellas tendrían cáncer de útero. No sabían mucho acerca de este cáncer, así que fueron a un doctor que conocían, que además era ginecólogo, y le consultaron acerca de este cáncer. Él les dijo que no es muy común, pero que se ha incrementado debido al aumento de las enfermedades de transmisión sexual. Preguntaron si hay síntomas para detectarlo tempranamente y el doctor les dijo que realmente no hay. Ana y su amiga también querían saber por qué en algunas partes del mundo no se realiza este análisis. El doctor les dijo que hay dos razones principales. Primero, son los costos. Por lo general las mujeres tienen que pagar para hacerse este análisis. Segundo, es el hecho de que los índices de cáncer de útero son bajos y muchas mujeres no consideran necesario pagar por realizarse este análisis. Sin embargo, como Ana y su amiga aprendieron, el pronóstico temprano del cáncer con el PAP ahorra mucho dinero a largo plazo. Su amiga, quien había muerto de cáncer de útero, tuvo que gastar la mayoría de su dinero en cuentas de médicos, hospitales y la terapia de quimioterapia y radioterapia, que son muy caras. Además, Ana había visto todo el sufrimiento de su amiga antes de morir. Ana y su amiga también querían saber cómo las enfermedades de transmisión sexual causan más problemas. El doctor les dijo que las enfermedades de transmisión sexual pueden causar un área de inflamación crónica en el útero, que con el tiempo puede transformarse en cáncer. Por eso, al aumentar las enfermedades de transmisión sexual, también aumenta el cáncer de útero. Toda esta información y el sufrimiento de su amiga preocupaban mucho a Ana. Ella se preguntaba si había una respuesta a esto. ¿Qué sentido tiene la vida de una persona con tanto sufrimiento? Ella sabía que su amiga había sufrido mucho. A pesar de que las personas no se preguntan mucho o no piensan en la vida después de la muerte de su amiga hizo que Ana pensara más en este tema. Ellas habían sido muy unidas. Ana recordó que otra amiga había hablado hace varios años acerca de Jesucristo y que le había dado un libro que tenía guardado en algún lugar. Buscó en varias cajas y encontró el libro que se llama La Biblia. En la tapa, su amiga le había escrito algunos libros y versículos para que leyera. Ella buscó esos versículos. El primero era: por cuanto todos pecaron y están destituidos de la gloria de Dios. Ella recordó que su amiga, que era creyente en Jesucristo, le había dicho que el pecado era ir en contra de Dios, contra su plan para nosotros. Ana creía que había hecho mal, pero no pensaba demasiado en eso. El segundo versículo era: porque la paga del pecado es muerte, mas la dádiva de Dios es vida eterna en Cristo Jesús, Señor nuestro. El versículo es claro al decir que el resultado del pecado es la muerte. Esto era lo que le había sucedido a su amiga. Además, por el versículo anterior, ella pudo ver que todas las personas han hecho mal. Estuvo de acuerdo con esto, ya que no conocía a nadie que no hubiera hecho al menos una cosa mal, y muchas personas que tienen una vida llena de maldad. Lo que realmente captó la atención de Ana fue la segunda parte de esta enseñanza bíblica, que dice que la dádiva de Dios es vida eterna en Cristo Jesús, Señor nuestro. Vaya, qué promesa. Vida eterna, no muerte eterna. Esto era algo en lo que pensar realmente. Además, era algo que ella no tenía que ganar, era un regalo. Luego ella leyó el siguiente pasaje de la Biblia: porque por gracia sois salvos por medio de la fe, y esto no de vosotros, pues es don de Dios, no por obras, para que nadie se gloríe. Este versículo explicaba aún más. Dice que somos salvos por medio de la fe, fe en Jesucristo. Pero Ana tenía muchas dudas. ¿Por qué debía creer ella en Jesús para que la salvara? Tenía muchas dudas, pero ella creía que la Biblia le daría más respuestas. Así que continuó leyendo la Biblia cada día. Ana y su amiga, sin embargo, querían saber más acerca del cáncer de útero y su tratamiento. Su doctor les dijo que lo mejor es la prevención con el PAP, el estudio de esta situación de enfermedad. Si el cáncer puede detectarse por medio del PAP, puede llegar a ser curado. Además, la mayoría de las mujeres, luego de los 65 años, no tienen cáncer de útero. El cáncer de útero avanzado no se trata tan fácilmente. Una mujer a quien se le quita el útero puede tratarse mejor. Luego, la mayoría de las mujeres también deben recibir quimioterapia o radioterapia. Algunas reciben ambos. Ciertamente, estos tres tratamientos, la cirugía, la quimioterapia y radioterapia, tienen muchos efectos secundarios y malestares. Ana había visto todo eso en su amiga, que había muerto de cáncer de útero. La amiga de Ana estuvo muy débil luego de la cirugía durante varias semanas y luego comenzó con la quimioterapia. Esto le provocaba náuseas y debilidad y perdió la mayoría de su cabello. La radioterapia también le quitó mucho y le daba náuseas. Y debido a que la radiación era hacia el útero, también afectó sus intestinos. Luego, hacia el final de su vida, su amiga sufrió mucho dolor y era difícil de controlar. ¿Por qué debía sufrir tanto? Ana había leído mucho la Biblia y leyó este pasaje que le trajo mucho consuelo. Y sabemos que a los que aman a Dios, todas las cosas les ayudan a bien, esto es, a los que conforme a su propósito son llamados. ¿Qué pues diremos a esto? Si Dios es por nosotros, ¿quién contra nosotros? El que no escatimó ni a su propio Hijo, sino que lo entregó por todos nosotros, ¿cómo no nos dará también con Él todas las cosas? ¿Quién acusará a los escogidos de Dios? Dios es el que justifica. ¿Quién es el que condenará? Cristo es el que murió, más aún, el que también resucitó, el que además está sentado a la diestra de Dios, el que también intercede.

o desnudez, o peligro, o espada. Antes, en todas estas cosas, somos más que vencedores por medio de aquel que nos amó, por lo cual estoy seguro de que ni la muerte, ni la vida, ni ángeles, ni principados, ni potestades, ni lo presente, ni lo porvenir, ni lo alto, ni lo profundo, ni ninguna otra cosa creada nos podrá separar del amor de Dios que es en Cristo Jesús, Señor nuestro. Esta fue una poderosa promesa, no solo para Ana, sino para todos nosotros. Todos los propósitos de Dios son para bien, incluso si en el momento pensamos que son malos. Además, Dios nos ha dado a su único Hijo para salvarnos de nuestros pecados. Nosotros sabemos que nuestros pecados nos separan de Dios y que Jesucristo hace que tengamos un puente para que podamos cruzar hacia Dios y tener vida eterna. Luego, la parte de que ni tribulación o angustia pueden separarnos del amor de Dios que es en Cristo Jesús. Ana realmente quería tener esta clase de amor, que no solo la consolaría ahora, sino que le permitiría tener vida eterna con Dios. Ella se preguntaba cómo tener esta clase de amor. Sabía que la amiga que le había dado esa Biblia vivía en China y no sabía si podría contactarla. Todo lo que ella tenía era una dirección. Así que le escribió y le envió su número de teléfono y dirección. Una semana después, su amiga la llamó y le habló más acerca de Jesucristo y respondió muchas de sus preguntas. Leyeron otro versículo en la Biblia que dice: justificados pues por la fe, tenemos paz para con Dios por medio de nuestro Señor Jesucristo. Ana quería esta paz. Le preguntó a su amiga cómo podría tenerla. Su amiga le dijo que debía aceptar a Jesús como su Salvador y Señor personal. Pero, ¿cómo haría esto? Su amiga le dijo de otro pasaje en la Biblia, el cual explica cómo aceptar a Jesús como Salvador y Señor. Dice así: que si confesares con tu boca que Jesús es el Señor y creyeres en tu corazón que Dios le levantó de los muertos, serás salvo. Porque con el corazón se cree para justicia, pero con la boca se confiesa para salvación. La amiga de Ana le explicó que para ser salvos de nuestros pecados y tener vida eterna, debemos confesar con nuestra boca que Jesús es el Señor, que Él es el Señor del universo y que Él murió por nuestros pecados en la cruz. También debemos creer en nuestro corazón que Dios levantó a Jesucristo de la muerte. Esta resurrección de la muerte nos muestra que Dios tiene poder sobre ella, que es eso lo que provoca el pecado. Si creemos estas dos cosas, entonces seremos salvos. Ana quería tener esta salvación, esa paz, ese amor. Su amiga oró con ella así: querido Señor Jesús, yo sé que he hecho mal y que he pecado contra ti. Creo que Jesucristo murió en la cruz por mis pecados y que luego resucitó de la muerte y ahora vive para siempre. Te pido que vengas a mi vida y me salves de mis pecados. Luego de orar con su amiga, Ana se llenó de paz en su corazón y en su mente como nunca antes. Ahora tenía vida eterna y plena con Jesucristo. ¿Y usted, amiga y amigo que escucha, quiere recibir a Cristo como Salvador de su vida? Hágalo ahora.

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Era varón, era joven. Tenía 17 años. Se había graduado de su escuela con notas perfectas, bien altas. Fue aceptado para asistir en una universidad muy, muy prestigiosa en Estados Unidos. Sin embargo, un día le encontraron dentro de una refrigeradora abandonada, con una nota en su mano que decía: "He sellado la refrigeradora adentro. La humedad está acumulándose en la pared. Me siento mareado. Gracias, amor, adiós". Y así quitó su vida el joven. Nadie debe vivir en la soledad, sin esperanza en la vida. Dios nos ofrece esperanza, vida en su Hijo, el Señor Jesús.

Esta es la hora en RRI. Son las 12 del mediodía. 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

hay una expresión que dice, cuando la marcha se pone dura, lo duro se pone en marcha. Pero no siempre es tan simple. Escucha estas palabras de alguien que estaba atravesando un momento muy difícil. Temor y temblor vinieron sobre mí, y terror me ha cubierto. Y dije, ¿quién me diese alas como de paloma? Volaría yo y descansaría. Ciertamente huiría lejos, moraría en el desierto. Estas son palabras del rey David en el Salmo 55. Este es el mismo David que mató un león, un oso e incluso el gigante Goliat. Él era un poderoso guerrero, pero aparentemente incluso los hombres poderosos de Dios también tienen días duros. Así que, ¿cómo debemos responder nosotros cuando tenemos tiempos desafiantes en nuestras vidas? Bienvenidos a Linaje de Campeones. Soy Johnny Pérez y estoy junto a Claudio Santucho. El hecho es que incluso los hombres cristianos tendrán días cuando el trabajo, la esposa, los hijos y la vida misma parecen estar fuera de control. Y tal vez seamos tentados a volar, como escribió David. Pero hoy veremos cómo responden los hombres piadosos a las presiones de la vida. Así que, por favor, pónganse cómodos y bienvenidos a Linaje de Campeones.

0: Claudio, para mí David siempre ha sido un hombre de hombres. Mató a un gigante, tomó a un león y lo mató. Fue rey de Israel. Pero aquí lo vemos a un referente vulnerable. David que dice, desearía poder renunciar.
1: Me encanta este pasaje. Sabemos que David no renunció y más tarde se convirtió en rey. Pero esto muestra que la vida puede ser dura y la verdadera medida de un hombre es su habilidad de volverse a Dios aún en medio de la crisis.
0: Justamente eso me recuerda 1 de Pedro 4:19 que dice, de modo que los que padecen según la voluntad de Dios encomienden sus almas al fiel Creador y hagan el bien.
1: Sí, básicamente ese versículo está diciendo, anda a Dios y hacé lo que es correcto.
0: Ahora, eso es fácil de decir, pero muy difícil de hacer a veces.
1: Pero claro, estoy pensando en una pareja, ambos cristianos, que estaban teniendo grandes problemas en su matrimonio y él estaba enfrentando esta cuestión. ¿Debo renunciar? Su problema involucraba dificultades en su intimidad física. Ellos permanecieron puros hasta casarse y el novio estaba muy emocionado con la noche de bodas, como todos. Pero cuando llegó el momento, él encontró a su novia enrollada en posición fetal, cubierta hasta la cabeza y llorando.
0: ¿En su noche de bodas?
1: Sí. Fue en ese momento que él supo que el hermano mayor de su esposa había abusado sexualmente de ella durante el bachillerato.
0: ¡Qué trágico!
1: Así es como, los llamaré Carla y Kevin. Así es como comenzó el matrimonio de Carla y Kevin. En los primeros 10 años de matrimonio, la parte íntima nunca fue buena. Carla cumplía con su deber de esposa, a pesar de que Kevin sabía que ella odiaba y resentía sus necesidades físicas.
0: Realmente es difícil imaginarlo.
1: Johnny, 20 años de matrimonio y luego de 4 hijos, Kevin estaba perdiendo la esperanza de tener alguna vez una relación íntima normal con su esposa. Cada vez ella estaba más enojada con él. Ella tenía explosiones de ira y lo miraba con odio y luego de tener intimidad. O se iba del dormitorio a dormir en el sofá y estaba furiosa con él durante días.
0: Pero tú recién mencionaste que ella había sido abusada sexualmente.
1: Sí, por su hermano mayor, durante todo el bachillerato. Así que hay una explicación para sus acciones. El trasfondo de Kevin incluía un padre que había sido muy duro, poco cariñoso y constantemente lo reprendía. Así que Kevin es realmente sensible a las críticas. Carla está respondiendo a sus heridas al atacar a su esposo y al mismo tiempo ella, sin saberlo, está atacando el área de las heridas de su esposo. Él no va a divorciarse de ella porque eso va contra sus creencias cristianas. Muchas veces fue tentado, pero nunca tuvo una aventura porque él es cristiano. Y cuando era niño, su padre tuvo una aventura con su secretaria y dejó a la familia por vivir con ella. Así que Kevin está desesperado y cayendo en depresión. Y aquí está la pregunta. Si fueras Kevin, ¿qué harías?
0: Esto parece más difícil porque su esposa no está siendo vengativa. Ella en realidad no es mala sin razón.
1: Es por eso que traje esta historia en particular. Así que, ¿qué harías si fueras Kevin?
0: Bueno, supongo que hubiera buscado consejo. Ya sabes, con un pastor, un consejero profesional.
1: De hecho, ellos vieron varios consejeros. Ninguno parecía ayudar. Por ejemplo, uno le dijo a Kevin que no había esperanza y que él debía divorciarse.
0: ¿Es una broma?
1: No.
0: Espero que no fuera un consejero cristiano.
1: Desafortunadamente lo era.
0: Entonces, ¿qué haces en esta clase de situación?
1: Te afirmás en la escritura que mencionaste antes. 1 de Pedro 4:19, que básicamente dice, anda a Dios y hacé lo correcto. Te mantenés haciendo eso más allá de cómo te sentís, o si te aconsejan mal, como en el caso de Kevin.
0: Si recién te unes a nosotros, estás en Linaje de Campeones. Soy Johnny y estoy junto a Claudio, que nos está guiando en una discusión muy desafiante. Claudio, estoy de acuerdo con 1 de Pedro 4:19, un 100%. Ve a Dios y hace lo correcto. Pero, ¿qué es lo correcto en una situación como esta?
1: Kevin hizo lo correcto. Luego de que un consejero le dijera que se divorciara de su esposa, él fue a un hombre piadoso de su iglesia. Este hombre trabajó con Kevin y Carla y los puso al tanto de algunos recursos sólidos. Y Kevin y Carla aún siguen casados hoy día y están mucho mejor.
0: Así que persisten a honrar a Dios obteniendo ayuda de la Escritura.
1: Exacto. Anda a Dios y hace lo correcto. El verso completo de 1 de Pedro 4:19 dice: de modo que los que padecen según la voluntad de Dios encomienden sus almas al fiel Creador y hagan el bien. Estamos simplificando el versículo. Anda a Dios y hace lo correcto.
0: Sin embargo, esto no quiere decir que las pruebas serán fáciles. Vimos eso en la vida de Kevin.
1: Sí, así es. Pero debemos recordar, el plan de Dios es que las pruebas tengan un efecto transformador sobre nosotros. A veces el dolor es necesario para cambiar nuestro carácter o nuestros valores. Y esto puede venir de una situación como la de Kevin y Carla. Utilicé su problema con la intimidad física en el matrimonio porque esta es un área muy importante para la mayoría de los muchachos y necesitamos pensar en esto. Como hombres cristianos, ¿qué haríamos si tuviésemos en la situación de Kevin? Pero también podría ser que estamos teniendo dificultades en nuestro trabajo, o nuestros hijos están cayendo en pecado, o estamos teniendo problemas con nuestros suegros o incluso asuntos en la iglesia. Tal vez los vecinos son una fuente de dificultad, o hay una enfermedad a largo plazo en nuestra familia, o el desempleo. La vida no siempre es justa, pero como discípulos de Cristo, ¿cómo debemos responder?
0: Sé que a veces los hombres cristianos, responderán a la presión volviéndose amargados, abusando del alcohol, tomando drogas, mirando pornografía o teniendo una aventura.
1: Cuando hacemos esas cosas, estamos respondiendo en la carne a un asunto espiritual. Debemos siempre recordar dos cosas. Estamos en una batalla espiritual y Dios está con nosotros. El apóstol Pablo escribe en Efesios 6: fortaleceos en el Señor y en el poder de su fuerza. Vestíos de toda la armadura de Dios para que podáis estar firmes contra las acechanzas del diablo.
0: Esas son palabras de aliento.
1: Sí, cuando nos sentimos tentados a renunciar o cuando dejamos que nuestras necesidades o deseos tomen el control, han sucedido dos cosas. Hemos quitado nuestra mirada de Dios y solo estamos mirando la situación, y hemos quitado la mirada de los demás y nos hemos enfocado solo en nosotros.
0: Y para acceder al poder de Dios a través de las presiones o superar el sufrimiento, necesitamos obviamente tener una relación personal con Él. Y eso es solo posible a través de Jesucristo.
1: Es correcto. La Biblia es muy clara. Primera de Juan 5, versículos 11 y 12 dicen: y el testimonio es este, que Dios nos ha dado vida eterna, y esa vida está en su Hijo. El que tiene al Hijo, tiene la vida. El que no tiene al Hijo de Dios, no tiene la vida. Jesús mismo dijo: yo soy el camino, la verdad y la vida. Nadie viene al Padre sino por mí. Y podrías decir: bueno, Claudio, yo creo que en Dios. Y Santiago 2:19 dice: tú crees que Dios es uno, bien haces. También los demonios creen y tiemblan. Pero los demonios no han confesado a Jesucristo como su Señor y Salvador, ni se comprometieron a seguirlo por el resto de sus días. Así que la pregunta, mi amigo, es: ¿lo hiciste? ¿Estás intentando atravesar solo tu sufrimiento? ¿Intentando ser un hombre de Dios sin Dios? No tenés que hacerlo. La Biblia dice que si confesares con tu boca que Jesús es el Señor y creyeres en tu corazón que Dios le levantó de los muertos, serás salvo, porque con el corazón se cree para justicia, pero con la boca se confiesa para salvación.
0: Esa es nuestra oración. Que hayas dado estos pasos hoy. Y cuando aceptes a Jesucristo como tu Señor y Salvador, por favor, contáctanos aquí en Linaje de Campeones por medio de nuestro sitio web www.linajedecampeones.org. Cuéntanos para que podamos celebrar contigo.
1: Amigos, Kevin y Carla no se rindieron. Y yo creo que Dios está buscando hombres que estén preparados para seguirlo a Él a través de cualquier desafío o molestia que puedan enfrentar sin mirar atrás, porque la verdadera medida de un hombre es su respuesta a las pruebas.

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Este programa se basó en la lección 3, cuando los matrimonios sufren, del libro Cada hombre un guerrero, volumen 2, por Lonnie Berger. 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Soy Johnny Pérez y hoy he estado junto a Claudio Santucho. Gracias por escuchar Linaje de Campeones. Es nuestro deseo que Dios pueda moldearte para que llegues a ser el hombre que Él sabe que puedes ser.

quiero ser como una rama sin fruto, estéril, que separada del tronco deba perecer seca. Quiero ser, oh Dios, como un sarmiento fértil, al que ni un viento fuerte pueda de la cepa arrancar. Permanece en mí, y permanezca yo en ti, firme y constante, siempre creciendo.

El Señor Jesús es el fundamento de su iglesia y no uno de sus apóstoles. Quiere decir que la iglesia es construida espiritualmente sobre su persona y su verdad. El Señor Jesús afirmó: "Y yo también te digo que tú eres Pedro, y sobre esta roca edificaré mi iglesia, y las puertas del Hades no prevalecerán contra ella". Previamente a esta afirmación, el apóstol Pedro había declarado por revelación del Padre: "Tú eres el Cristo, el Hijo del Dios viviente". Es en base a esta verdad que el Señor Jesucristo declara el inicio de su iglesia, la cual sería edificada sobre su propia persona. Por esta razón, la iglesia de Cristo es indestructible y nada prevalecerá contra ella. ¿Eres tú parte de la iglesia de Cristo?

0: Esta es la hora en RRI.
1: Son las 12 del mediodía, 30 minutos.
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1: Hola, estimados amigos del programa de preguntas y respuestas de llamada de medianoche.
2: ¿Están preparados para un nuevo programa que seguro nos planteará un desafío?
1: Esperamos que así sea, y en esta oportunidad el doctor Jorge Papatian estará compartiendo con nosotros la respuesta a una pregunta, la cual se relaciona con el pasaje de Apocalipsis 22, 1 al 2, que dice:
2: Después me mostró un río limpio de agua de vida, resplandeciente como cristal, que salía del trono de Dios y del Cordero. En medio de la calle de la ciudad, y a uno y al otro lado del río, estaba el árbol de la vida que produce 12 frutos, dando cada mes, y las hojas del árbol eran para la sanidad de las naciones.
1: Ahora bien, ¿qué significa el árbol en Apocalipsis 22?
2: De esto aprenderemos en este programa, el cual deseamos que sea de mucha bendición para usted, querido oyente. Pero antes, como siempre, una pausa musical. Como lo hemos anunciado anteriormente, ¿qué significa el árbol en Apocalipsis capítulo 22?
3: Desde hace algún tiempo me ha dado que pensar la pregunta de cuáles serán las naciones a quienes las hojas de ese árbol servirán para la sanidad. Después de todo, en la eternidad no hay ningún otro grupo de gente fuera de aquel que esté con el Señor y aquel que esté en el lago de fuego. ¿De qué debería yo, como cristiano transformado, o sea, persona que antes pertenecía a las naciones, sanar mi nuevo cuerpo en la eternidad? Al responder esta pregunta, muchas veces se remiten al pasaje de Ezequiel 47:12. Pero esto realmente no nos ayuda, porque allí se habla de varios árboles que se encuentran en la tierra durante el milenio. Naturalmente, ahí todavía hay naciones sobre la tierra, pero ¿no son estos dos pares diferentes de zapatos? Tampoco la conexión con Génesis nos ayuda mucho. ¿O será que quizás ante el trono blanco también habrá personas que no morirán la segunda muerte y que andarán vagabundeando alrededor de Jerusalén? O sea, gente que escapa con una condena condicional y que luego con esas hojas debe mantenerse con vida eterna. Eso asombraría mucho. ¿Cómo se puede interpretar este pasaje de acuerdo a las Escrituras y quién es sanado de qué? En Apocalipsis 21 y 22 se describe un segmento de la historia de la salvación en el cual la eternidad actúa en el tiempo. En cierto sentido se fusiona con él. Esto es, en cierta forma, el cielo sobre la tierra. El final será parecido al principio. En el Edén también vemos cómo la eternidad de Dios actuaba involucrándose en el tiempo. Dios caminaba en el paraíso. Era posible la comunicación directa entre el ser humano y Dios. Había un árbol de la vida. El ser humano vivía en armonía pura con su Creador, de modo que reinaba una condición paradisíaca. Cuando entró el pecado, el ser humano y la creación entera perdieron esa relación con Dios y con eso el Edén. La venida de Jesús como segundo Adán y su victoria consumada, al fin de cuentas, producen una restauración de la condición perdida, en primer lugar espiritual, dentro de la congregación, pero luego también en el reino venidero de paz cuando Jesús regrese. Cuando el Señor venga en gloria, Él nos devolverá el paraíso. Su reino mesiánico de mil años nuevamente nos traerá el cielo en la tierra. Por esta razón, Apocalipsis 21 comienza con estas palabras. Dice Juan: «Vi un cielo nuevo y una tierra nueva, porque el primer cielo y la primer tierra pasaron, y el mar ya no existía más. Y yo, Juan, vi la santa ciudad, la nueva Jerusalén, descender del cielo de Dios, dispuesta como una esposa ataviada para su marido». Pedro, en su tiempo, le dijo al pueblo judío que todas las cosas de las cuales habían hablado los profetas deberían ser restauradas. Aquí en desierto es necesario que el cielo reciba hasta los tiempos de la restauración de todas las cosas, de que habló Dios por boca de sus santos profetas que han sido desde tiempo antiguo. El Señor Jesús, en su ascensión, regresó al cielo y se sentó a la diestra de Dios para regresar más adelante y restaurar todas las cosas de las cuales hablaron los profetas. Estos hablaron por ejemplo, de la venida de Jesús en gloria, de la resurrección de los muertos, de un nuevo cielo y una nueva tierra, y del reino mesiánico, y es más, de una nueva condición paradisíaca en este mundo. La Biblia Scofield hace la siguiente anotación de Hechos en el capítulo 3, verso 21. La palabra restauración es una reproducción del sustantivo griego apokatástasis, que significa restauración de una condición anterior. El significado de la palabra se ve limitado por añadírsele la frase de que habló Dios por boca de sus santos profetas. Los profetas hablaron de la restauración de Israel con respecto a la tierra y de la restauración de la teocracia bajo el gobierno del Hijo de David. Este tiempo en que el Señor regresará para gobernar en la tierra también es llamado regeneración. Y Jesús les dijo: «De cierto os digo que en la regeneración, cuando el Hijo del Hombre se siente en el trono de su gloria, vosotros que me habéis seguido también os sentaréis sobre 12 tronos para juzgar a las 12 tribus de Israel». Nuestra tierra es transformada topográfica y espiritualmente en el reino de Jesús, de tal manera que eso se equipara a una regeneración. Habrá situaciones y condiciones totalmente nuevas. Veamos un poco más de esto luego de una breve pausa musical y ya regresamos.

0: Con respecto a lo que veníamos diciendo antes de la pausa, se puede hablar de un nuevo cielo y de una nueva tierra. Esa es la razón de por qué los profetas ya escribieron sobre eso. El profeta Isaías, en el capítulo 65 de su libro, conecta el término nuevo cielo y nueva tierra directamente con el reino mesiánico en la tierra. Desde luego, después del reino de mil años, llegará a haber un cielo y una tierra totalmente nuevos. Pero el reino de mil años, en cierto sentido, es un paso preliminar a eso. Desde ese escenario es que entendemos que Apocalipsis, en los capítulos 21 y 22, describe un período en el cual la eternidad nuevamente invade el tiempo, como sucedió en el huerto de Edén. Varias cosas describen al cielo y otras a la tierra, y algunas declaraciones los describen a ambos juntos, es decir, entrelazados. La diferencia, es decir, de qué, de cuándo y de cómo se habla, la podemos entender cuando tenemos en cuenta lo que la Biblia entera dice, cada uno de estos puntos. Haremos a continuación un intento de desglose para poder entender mejor estos dos capítulos. Apocalipsis 21:1, a nuestra manera de ver, describe la eternidad venidera después del reino mesiánico de paz. Pero como tenemos que contemplar que ya Isaías escribió sobre un nuevo cielo y una nueva tierra, podemos basarnos en que el reino de mil años será el comienzo de la eternidad, en cierto sentido. También Ezequiel nos hace sacar esa conclusión cuando escribe: «Habitarán en la tierra que di a mi siervo Jacob, en la cual habitaron vuestros padres. En ella habitarán ellos, sus hijos, y los hijos de sus hijos para siempre, y mi siervo David será príncipe de ellos para siempre». Apocalipsis 21:2 describe prácticamente cómo el cielo viene a la tierra. Algunas condiciones celestiales gobernarán la tierra. La gloria celestial se mezclará con la tierra, y así surgirá el reino de mil años. En el versículo 3, aquí se confirma lo mismo. Dios vivirá en esta tierra. En el Mesías Jesucristo y las naciones de la tierra le pertenecerán. Desde el texto 4 al 8 nuevamente vuelve al cielo, ya que en la tierra, incluso durante el reino mesiánico, todavía existirá la muerte. Y el juicio eterno, según nos declara Isaías 65:20. Al igual que la condenación eterna, se refieren a la eternidad después del reino de mil años. Así que eso solamente puede referirse a la gloria en el cielo. Apocalipsis 21, desde el 9 en adelante hasta el versículo 27, nuevamente describe a ambos entrelazados. Por un lado, el Jerusalén celestial que baja de Dios desde el cielo, penetrando en el reino mesiánico sobre la tierra y caracterizándolo, y por otro lado, al mismo tiempo llegando hacia arriba, a la eternidad. Viene de la eternidad y se entremezcla con la tierra. Apocalipsis 22, en los primeros 5 versículos, nuevamente indica una entremezcla de los límites entre cielo y tierra. En primer lugar, el significado seguramente se encuentra en la eternidad. Junto al trono de Dios y del Cordero, no habrá más maldición, ni noche, ni sol. Pero si comparamos las declaraciones con las indicaciones antiguo-testamentarias, vemos allí que al mismo tiempo se nos da una imagen del torrente de bendición desde la eternidad y entrará en el reino mesiánico de mil años, porque también habrá un río de bendiciones que se derramará desde el templo mesiánico. La relación terrenal consiste en que en el reino de paz de Jesús nuevamente habrá un árbol de la vida, el cual con su fruto, mes tras mes, servirá para la sanidad de las naciones. Que eso no puede referirse al cielo, lo aclaran los términos cada mes y dará fruto 12 veces, ya que en la eternidad ya no existirá el tiempo. John MacArthur describe acerca del versículo 2 diciendo: el término terapia proviene de la palabra griega, que aquí es traducida como sanidad. De modo que las naciones vienen a quedar bajo una maravillosa bendición divina que dirigirá a muchas personas una y otra vez a Jesús y hará que ellos vuelvan en sí y los preparará para la eternidad. Zacarías 14:8 dice: acontecerá también en aquel día que saldrán de Jerusalén aguas vivas, la mitad de ellas hacia el mar oriental y la otra mitad hacia el mar occidental, en verano y en invierno. Y junto al río, en la ribera, uno y otro lado, crecerá toda clase de árboles frutales, sus hojas nunca caerán ni faltará su fruto. A su tiempo, es decir, todos los meses, dice otra traducción, madurará porque sus aguas salen del santuario y su fruto será para comer y su hoja para medicina, según el profeta Ezequiel nos relata en el capítulo 47, texto 12. Con todo eso vemos entonces que en forma semejante a lo sucedido en Edén, nuevamente reinará una condición paradisíaca. El hecho de que en Apocalipsis se hable solamente de un árbol de la vida, contrariamente a Ezequiel, que habla de toda clase de árboles, no nos debe inquietar. El último libro de la Biblia es la terminación y el complemento de todas las revelaciones. Creemos que podemos tomar los dos pasajes juntos. Eso llevaría a la conclusión de que realmente habrá muchos árboles en el reino de mil años, pero todos ellos señalarán a ese, un árbol de la vida que es una imagen de Jesús. Él es el centro y el punto de partida de todas las bendiciones. Que Dios les bendiga, amigos oyentes, y nos encontraremos en nuestro próximo programa.
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Hermano casado, le hago unas preguntas. ¿Cómo va su relación con su esposa? ¿Cómo va su matrimonio? ¿Va bien? ¿Hay mucha armonía en su hogar? ¿Cómo están sus hijos? ¿Responden bien a su liderazgo? ¿Obedecen su palabra? ¿Obedecen a su esposa, su madre? ¿Aman a Cristo? ¿Leen su Biblia? ¿Tienen sus devocionales? ¿Su esposa tiene su devocional cada día? ¿Tiene usted su devocional cada día? Usted es el líder de su hogar. Dios le ha puesto donde está y es responsable por tomar el timón del barco de su hogar y dirigir el barco directamente hacia la voluntad de Dios. Usted es el líder. Dirige bien a su hogar.

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0: en Lucas, el capítulo 15. Lucas, capítulo 15. Yo estoy seguro que muchos de los que están aquí, este pasaje lo pueden repetir de memoria, por lo menos la mitad de lo que vamos a leer hoy, de tantas veces que lo hemos escuchado. Porque vamos a leer la parábola del hijo pródigo, que empieza en el versículo 11. Un padre tenía dos hijos, en el versículo 11. Y vamos a hacer hoy medicina preventiva. Vamos a hacer medicina preventiva y también curativa. Capítulo 15 de Lucas, versículo 11. También dijo: un hombre tenía dos hijos y el menor de ellos dijo a su padre: padre, dame la parte de los bienes que me corresponde, y les repartió los bienes. No muchos días después, juntándolo todo, el hijo menor se fue lejos a una provincia apartada y allí desperdició sus bienes viviendo perdidamente. Y cuando todo lo hubo malgastado, vino una gran hambre en aquella provincia y comenzó a faltarle, y fue y se arrimó a uno de los ciudadanos de aquella tierra, el cual le envió a su hacienda para que apacentase cerdos. Y deseaba llenar su vientre de las algarrobas que comían los cerdos, pero nadie le daba. Y volviendo en sí dijo: ¿cuántos jornaleros en casa de mi padre tienen abundancia de pan, y yo aquí perezco de hambre? Me levantaré e iré a mi padre y le diré: padre, he pecado contra el cielo y contra ti. Ya no soy digno de ser llamado tu hijo, hazme como a uno de tus jornaleros. Y levantándose vino a su padre, y cuando aún estaba lejos, lo vio su padre y fue movido a misericordia, y corrió y se echó sobre su cuello y le besó. Y el hijo le dijo: padre, he pecado contra el cielo y contra ti, y ya no soy digno de ser llamado tu hijo. Pero el padre dijo a sus siervos: sacad el mejor vestido y vestidle, y poned un anillo en su mano y calzado en sus pies, y traed el becerro gordo y matadlo y comamos y hagamos fiesta, porque este mi hijo muerto era y ha revivido, se había perdido y es hallado. Y comenzaron a regocijarse. Y su hijo mayor estaba en el campo, y cuando vino se acercó y llegó cerca de la casa, oyó la música y las danzas, y llamando a uno de los criados le preguntó qué era aquello. Él le dijo: tu hermano ha venido y tu padre ha hecho matar el becerro gordo por haberle recibido bueno y sano. Entonces se enojó y no quería entrar. Salió por tanto su padre y le rogaba que entrase. Mas él respondiendo dijo al padre: he aquí tantos años te sirvo, no habiéndote desobedecido jamás, y nunca me has dado ni un cabrito para gozarme con mis amigos. Pero cuando vino este tu hijo, que ha consumido tus bienes con rameras, has hecho matar para él el becerro gordo. Él entonces le dijo: hijo, tú siempre estás conmigo y todas mis cosas son tuyas. Mas era necesario hacer fiesta y regocijarnos, porque este tu hermano era muerto y ha revivido, se había perdido y es hallado. Hasta aquí nada más. Yo le pido que usted recuerde, al leer las parábolas de Jesús, que las parábolas son construcciones artificiales. Es decir, no cuentan una historia que sucedió. Es una historia que Jesús inventa en ese momento, ¿no es cierto? Por lo tanto, cuando usted cuenta una historia cuando usted cuenta una historia real, usted cuenta lo que pasó. Pero cuando la historia se prepara y se arma, ¿no es cierto? Entonces se está buscando un sentido. Y lo que se está buscando es que toda la historia dé un mensaje determinado. Entonces aquí no estamos frente a una historia real, estamos frente a una historia que Jesús contó, que Jesús inventó en ese momento y por la cual él trataba de dar enseñanza, trataba de enseñarnos algo a nosotros. Esta parábola, tal vez junto con la del buen samaritano, son las parábolas más conocidas de Jesús, más populares. Hasta los que nunca han leído el Evangelio conocen la del buen samaritano y conocen el hijo pródigo. En el siglo XVII... un pintor sevillano del que hemos hablado el miércoles pasado, Bartolomé Esteban Murillo, se sintió impactado por el mensaje de esta parábola. Y creo que es el único de los pintores que pintó toda la historia del hijo pródigo en 6 cuadros. Es decir, hizo toda una secuencia de lo que era la vida del hijo pródigo, la historia del hijo pródigo, en 6 cuadros. Estos cuadros están en este momento en Irlanda, en un museo de Irlanda, y no hay muchas reproducciones de calidad para esto, pero tal vez lo más interesante que él hizo es que cuando usted compara con toda la otra obra que hizo Murillo, toda la otra obra, cada vez que él pintaba una historia de Jesús, él trataba de situar a los personajes en su época, ¿no? Su época. Pero cuando pintó al hijo pródigo, él se esmeró muchísimo en esta serie por vestirlo con todas las características de su gente y de su siglo. Es como si hoy yo quisiera pintar al hijo pródigo y tuviera el don de hacerlo y lo pintara de vestido como el hombre moderno, ¿no es cierto? Es decir, él trató de mostrar que esta parábola no era solamente el relato histórico de Jesús, sino que era algo que tenía que ver con la realidad nuestra, que tenía que ver con la realidad de todos los días. Y por supuesto que él leyó mucho la parábola, leyó muchísimo la parábola. Y después de leer la parábola, él fue sacando algunos elementos y colocándolos en estos cuadros, ¿no? Por ejemplo, algunos episodios tuvo que inventarlos, pero tiene una escena muy interesante donde el hijo pródigo se queda sin dinero y empieza la miseria y lo están echando del lugar de la fiesta, ¿no? Esto no está en la parábola, pero se intuye dentro de la parábola que había un rechazo por el hombre que se había quedado sin dinero. Murillo trató de plasmar esto. Y es interesante, y yo me voy a detener solamente esta mañana en un detalle, en el detalle de él pintó un cuadro que era la salida del hijo pródigo y después otro que no es de la serie, pero que fue un séptimo cuadro que hizo, que es la llegada del hijo pródigo, donde no solamente pintó al hijo menor que se va, sino que también pintó al hijo mayor. Es decir, se detuvo también en que la historia del hijo ese que se va es actual, pero también la historia del otro hijo es actual. Es actual. En el primero de los cuadros, que es el de la salida del hijo pródigo, yo no sé si aquí está. Este es el de la salida del hijo pródigo y el otro, este es de los que no hay muy buena reproducción, y el otro cuadro es el de la llegada del hijo pródigo, el regreso del hijo pródigo. Y si usted mira con detenimiento el primero de los cuadros, la salida del hijo pródigo, usted puede localizar, el hijo está saliendo y usted ve que él le puso las vestimentas bien de la época de él, ¿no? De su tiempo. Y él pintó también, en una forma destacada, al hijo mayor. El hijo mayor está allí en un costado. Lo notable es que mientras que la mamá está secándose las lágrimas, porque es la despedida, el hijo mayor tiene el pañuelo en la mano. No se seca ninguna lágrima. No se sabe muy bien, y creo que esta ambigüedad justamente es el arte de Murillo, no se sabe muy bien si ese pañuelo lo tiene para despedirlo o tiene para secarse las lágrimas, ¿no es cierto? Está allí, simplemente está mirándolo. Y uno nota que hay un dramatismo en el padre y en la madre, pero que no hay dramatismo en el hijo menor que se queda. Y en el regreso del hijo pródigo, en ese regreso que él pinta después como séptimo cuadro, también puso al hijo mayor y lo puso allí en un costado, detrás, como una figura que está detrás de la escena mirando, pero que no participa de la alegría del padre, ni de los criados, ni de la alegría del perro. Hay un estudio muy interesante hecho sobre los perros de Murillo. Les digo, mientras que vuelven a encender la luz, que en el cuadro, para Murillo el perro, como para la máxima, para los pintores de la época, era la fidelidad, ¿no es cierto? El perro es el animal fiel. Y él muestra en el momento en que el hijo pródigo está en la provincia apartada y hace el banquete, ¿no? Lejos, él muestra que debajo de la mesa se asoma un perrito entristecido, ¿no? La fidelidad que no fue, ¿no? La fidelidad que se perdió. Hablamos de esto porque justamente él muestra al hijo mayor y al hijo menor como una historia actual que sucede hoy y mantiene a estos dos hijos como presencia. Muchas veces esta parábola se parte en el medio, ¿no? Se corta. Parecería que Jesús cuenta solamente la primera parte y no cuenta la segunda. Todo termina cuando comenzaron a regocijarse porque el hijo vino. Sin embargo, el propósito de Jesús no era cortar la parábola allí. El propósito de Jesús es dar una historia completa. Porque en esta historia, Él está hablando de la relación del hombre con su Dios. No está planteando un drama familiar. Para el drama familiar utiliza Jesús otras formas. Pero lo que Él está planteando, y esto está dentro del contexto de la parábola, es cuál es la relación del hombre con su Dios. La casa del Padre es el lugar donde se respetan las leyes del Padre, donde hay autoridad paterna, donde se goza de la protección del Padre. Este Padre sería la figura de Dios que marca principios, que marca leyes, que mantiene su autoridad y que los que están allí gozan de la protección y de la autoridad que el Padre da. Y en los hijos lo que plantea Jesús es las actitudes humanas. Las actitudes humanas frente a lo que es la autoridad de Dios y la relación con Dios. Plantea el caso en dos hijos porque Jesús quiere mostrarnos que hay dos actitudes diferentes con respecto a la relación con el Padre. Y sin embargo, a pesar de ser diferentes, tienen muchas cosas en común. Y yo quisiera hablar de estas cosas en común que tienen los dos hijos y de lo que nos atañe a nosotros en este proceso de medicina preventiva o curativa. Todos sabemos cuál es la historia del hijo menor. El hijo del menor se va de la casa. Ahora, se va de la casa y se lleva los bienes del padre, bienes que él no ganó y que por lo tanto tampoco valora. Los pierde todos, porque no le costó, ¿no es cierto? Es decir, él es un poco un saqueador legal. Se lleva lo que le correspondería por herencia y lo malgasta. En la provincia apartada él vive perdidamente una vida de disolución moral que seguramente no podía tener cerca de la casa del padre. Él está escapándose del hogar y está escapándose de las leyes que el padre establece y está escapándose de la autoridad. Y dice que cuando llegó a la provincia apartada le faltaron los recursos. Los recursos se agotaron. Cuando todo lo hubo malgastado, vino una grande hambre en aquella provincia y comenzó a faltarle. Así dice el texto bíblico, ¿no? Todo lo había malgastado. Deseaba comer, pero no tenía comida. Deseaba tener contención, pero era un extranjero. Y por lo tanto, como extranjero, le dieron el peor de los trabajos y en ese peor de los trabajos, dice, quería llenar su estómago con las algarrobas que tenía que echar a los cerdos, pero nadie le daba esa comida. Jesús está definiendo la situación del hombre que se aleja de Dios, que se va, que dice, yo no quiero las leyes de Dios, ¿no es cierto? Me voy. Busca satisfacción, porque ¿por qué salió de la casa? Buscando satisfacción. Y termina totalmente insatisfecho y empobrecido. Está diciendo que lejos de la casa del Padre, hay luces que deslumbran, que dicen, acá está la verdadera satisfacción, pero que cuando llego allá me doy cuenta que era un engaño, que finalmente termino en la miseria, termino empobrecido, termino insatisfecho. Por el otro lado está el hijo mayor. El hijo mayor se quedó en la casa. Este se quedó en la casa. No tuvo el episodio de rebeldía del hijo menor. No hubo rebeldía en él. No produjo ninguna crisis de tipo familiar. No alteró el orden de la familia pidiendo bienes. No lo alteró. El hijo menor alteró el orden familiar. Le obligó al padre a repartir la herencia. Este no alteró. No malgastó los bienes paternos. No tiene una vida moral disoluta. Aparenta ser el hijo perfecto. Pero resulta que cuando ve que el hermano regresa arrepentido, abre la boca. Y cuando abre la boca, allí usted comienza a ver el corazón de este hombre. Comienza a ver lo que hay adentro. Y es interesante porque Jesús dice, mire, este está en la casa del Padre. Este no se fue de la casa del Padre. Este aparentemente es un hijo fiel y perfecto, pero observe su corazón, observe qué es lo que hay adentro. Cuando ve la fiesta y el padre sale y le pregunta, él dice, he aquí tantos años que te sirvo, no habiéndote desobedecido jamás, y nunca me has dado ni un cabrito para gozarme con mis amigos. Pero cuando vino este tu hijo, que ha consumido sus bienes con rameras, has hecho matar el becerro gordo. Está enojado, está enojado. Y está enojado contra su padre. Y cree que su padre es injusto. Cree que su padre es avaro. Cree que su padre es mezquino, que no le dio ni un cabrito para los amigos. El padre le hace notar que lo que está diciendo es una tontería. Dice, tú estás siempre acá, todas mis cosas son tuyas. Le está diciendo, si hubieras querido el cabrito, nadie te lo iba a negar. Lo pedías, lo sacabas, lo usabas, todas mis cosas son tuyas. ¿Qué le ha pasado? Que a pesar de la pose espiritual que tiene, ha criado en su corazón un profundo resentimiento. Y cuando llega su hermano, se destapa la verdad de lo que hay en su corazón. La verdad de lo que hay en el corazón. ¿Qué sucede en el interior de este hombre? Que está cerca, en la casa del padre. Que va todos los domingos a la iglesia. Que canta todos los coros. Que ofrenda permanentemente. ¿Qué es lo que sucede? ¿Qué es lo que sucede en el alma de este hombre? Que está descontento, que está disgustado, que está quejoso, que está resentido, que está quisquilloso, que está malhumorado. Todo esto quiere decir que él tampoco está satisfecho. Es decir, el otro no está satisfecho, pero este tampoco está satisfecho. El otro está pasando hambre, pero este tiene un mundo interior, una angustia interior tremenda. Ahora, yo puedo entender al hijo menor, yo lo entiendo al hijo menor. Produjo una crisis, malgastó los bienes, vivió disolutamente, llega la hora y quedó insatisfecho, ¿no? Y yo digo, es verdad, el hombre que se aleja de Dios y vive a su manera, malgasta sus bienes, llega la hora de la verdad y está insatisfecho. Pero nos cuesta un poco más entender al hijo mayor. Nos cuesta entender que aquel que está cerca y todo lo demás y goza de los bienes del Señor puede estar disgustado, molesto, contrariado, quejoso, quisquilloso, malhumorado. Nos cuesta entender esto. Y sin embargo, esto es una realidad. Esta es una realidad. Esta es una realidad que muchas veces se palpa, ¿no es cierto? Que hay cristianos que están en la casa del Padre, pero están disgustados, molestos, contrariados, quejosos. Y uno dice, ¿y por qué es esto? Seguramente si usted le pregunta a la persona le va a dar 10.000 explicaciones. 10.000 explicaciones que es su óptica, porque cada uno interpreta su mal humor a su favor. Cada uno interpreta su disgusto, su molestia a su favor. Pero lo que nosotros tenemos que mirar es esto, no como un resultado, sino como un síntoma de que algo pasa. Lo que dice el hijo mayor delante del padre es un síntoma de que algo está pasando en su alma, de que algo está pasando en su interior. Lo que pasa en ese momento es que exuda lo que hay dentro de su corazón. No me interesa tanto lo que dice el hijo, las palabras que dice, como no me interesa tanto la palabra del disgustado, del que molesto, del quejoso, del contrariado, ¿no es cierto? Lo importante es saber que esto siempre es un síntoma de lo que pasa en nuestra vida. El Señor un día, viendo a los fariseos, les dijo aquella famosa frase, generación de víbora, ¿cómo podéis hablar lo bueno siendo malos? Pero inmediatamente añadió, porque de la abundancia del corazón habla la boca. El hombre bueno del buen tesoro de su corazón saca buenas cosas y el hombre malo del mal tesoro de su corazón saca malas cosas. Y acá me está dando una pista importantísima, porque dicen, mire, lo que la persona habla, lo que la persona expresa, lo que revela es el mundo interior, es lo que tiene dentro. Dice, si esa persona saca cosas malas de adentro, está sacando cosas malas, está mostrando lo que tiene en el corazón, lo que está en su interior. Si lo que dice, lo que decimos demuestra, destila lo que hay dentro nuestro, revela las raíces, pone en evidencia el mundo interior. Jesús no se dedica a canalizar las palabras de este joven. Este joven puede decir cualquier cosa. Lo que él dice es que todo lo que está diciendo él, estando en la casa del Padre, está revelando lo que hay en su interior, está mostrando lo que hay en su corazón. Este es un síntoma, es un síntoma. Las palabras del hijo mayor son síntomas que evidencian una enfermedad espiritual, que evidencian una situación espiritual. Y tenemos que pensar que quienes estamos en la casa del Padre y somos salvos por Jesucristo, a través de nuestras palabras también revelamos cuál es nuestra situación espiritual. Revelamos qué es lo que está pasando. No es espiritual el que está sentado en la iglesia, sino el que muestra realmente la obra del Espíritu Santo en su vida. Y si uno es cristiano, tiene que tener un buen tesoro en su corazón, porque lo tiene Cristo. Y si tiene a Cristo, tiene que sacar del buen tesoro de su corazón. Si saca otra cosa del tesoro de su corazón, es porque no está lleno de Cristo. Salomón decía, la raíz de los justos dará fruto. La raíz de los justos dará fruto. Es decir, que usted sabe que la raíz no se ve, ¿no es cierto? La raíz es la parte de la planta que no se ve, está debajo de la tierra. Pero usted todo lo que ve afuera es el efecto de la raíz. Todo lo que ve es el efecto de la raíz. El follaje, el fruto, la lozanía de la planta, ¿a qué se debe? A lo que está oculto, a lo que está sepultado. Decía Francisco Luis Bernárdez que todo lo que vemos de maravilloso en la creación nace de lo que está sepultado, de lo que está sepultado, de lo que está abajo, de lo que no se ve. Lo que quiere decir que cuando yo veo una planta que está enferma, que no da fruto, que está raquítica, ¿dónde tengo que buscar el asunto? Es que la raíz, en la raíz está el problema, la raíz. Salomón decía en los Proverbios, la raíz del justo dará frutos. ¿Qué fruto puede dar la raíz del justo? ¿Qué cree usted que fruto va a dar? Va a dar fruto de justicia. ¿Por qué? Porque si la raíz está puesta en el lugar correcto, lo que va a dar es el fruto correcto también. El apóstol Pablo, cuando escribe a los Colosenses, dice, por tanto, de la manera que habéis recibido al Señor Jesucristo, andad en Él, arraigados y sobreedificados en Él, confirmándoos en la fe, así como habéis sido enseñados, abundantes en acciones de gracia. Es decir, que cuando yo estoy arraigado en Cristo y estoy confirmado en Cristo, ¿qué es lo que destila para afuera? Acción de gracia, mis hermanos. Acción de gracia. Es decir, acción de gracias, va saliendo el agradecimiento, que es lo que aparece en la raíz. La raíz escondida da su fruto en acciones de gracia. No hace falta que alguien me diga si está arraigado en Cristo o no está arraigado en Cristo, o que me explique su vida espiritual. Me basta escucharlo para saber qué es lo que está pasando en su interior. La palabra está revelando y la actitud está revelando cuál es su relación con el Señor, dónde está puesta la raíz, dónde está agarrada su vida. Si ustedes toman al hijo mayor aquí y lo analizan, ¿dónde está arraigado este muchacho? ¿Dónde está arraigado? ¿Dónde está arraigado? ¿Dónde tiene puesta la raíz? ¿Dónde se está brevando su alma interior? Lo que está saliendo es, me está marcando cuál es el sustrato sobre el cual está fundamentado. Jesús en el último y gran día de la fiesta le dijo a los discípulos, el que cree en mí, como dijo la Escritura, de su interior correrán ríos de agua viva. Ríos de agua viva. Esto dijo del Espíritu que habían de recibir los que creyesen en Él. Ahora fíjense que la presencia del Espíritu Santo en la vida dice que hace que salgan del cristiano ríos de agua viva. Creo que no hace falta, pero le menciono solamente al pasar que los hombres de la antigüedad tenían aguas vivas y aguas estancadas. Las aguas vivas eran las aguas urgentes, el agua que emanaba, no el agua que se había acumulado por la lluvia. Esa era el agua viva. El agua viva era el agua que renovaba. Ahora Jesús dice, el que recibe el Espíritu y el que tiene el Espíritu Santo no tiene un agua estancada. El agua estancada se pudre, ¿no es cierto? Y da hedor porque está estancada. Dice, tiene agua viva y es un manantial de agua viva, de agua refrescante, donde el que se acerca siente que se refresca con la vida de esa persona, siente que se refresca con su mensaje, siente que se refresca con sus palabras. Es decir, que lo que sale, sale del agua refrescante del Espíritu. Cuando uno ve a un cristiano que está disgustado, molesto, contrariado, quejoso, quisquilloso, Tiene que entender que son síntomas que denuncian unas cuantas cosas. En primer lugar, no está arraigado en el Señor. No está arraigado en el Señor. ¿Por qué? Porque la raíz del justo da fruto de justicia. Da fruto de justicia. Da fruto de justicia. No está lleno del Espíritu Santo. Porque cuando alguien está lleno del Espíritu Santo, lo que salta de él, salta para vida eterna. Es refrescante lo que sale de él. No tiene comunión con el Señor. ¿Por qué? Porque hay un divorcio entre el Señor y él. Yo miro a este joven ese día que abrió la boca. Y Jesús le hace abrir la boca y lo hace hablar. ¿Y para qué lo hace hablar Jesús? Porque la parábola no es una historia real, ¿no es cierto? Jesús está ilustrando una verdad espiritual. ¿Para qué lo hace hablar? Para que me dé cuenta que alguien puede estar en la casa del Padre sin estar arraigado en el Señor, que alguien puede estar en la casa del Padre pero tener amordazado al Espíritu Santo en su vida, que alguien puede estar en la casa del Padre y puede estar en pecado y no ser agua refrescante, sino agua sucia. Eso es lo que me está diciendo. Me está diciendo, mire, este estaba en la casa del Padre, este no malgastó nada, este no malgastó nada, este fue siempre obediente, pero fíjese lo que sale de él, fíjese lo que sale de él. Fíjese lo que hay dentro de su corazón. Fíjese. Y esto es lo que tenemos que mirar en nuestra propia vida, mis hermanos. ¿Qué es lo que sale de nuestro corazón? Jesús me está ilustrando eso. Pero la ilustración que pone Jesús tiene una larga historia en la palabra de Dios. Yo no la voy a hacer esta mañana porque el tiempo pasa, ¿no? Pero tiene una larga historia en la palabra de Dios. Fíjense ustedes, por ejemplo, en el libro de Deuteronomio, cuando se da la segunda ley o la repetición de la ley, y cuando Moisés habla con el pueblo y pone la ley en palabras prácticas, en lo cotidiano, cuando la ley la explica el anciano, el hombre de 120 años que está por partir, habla con el pueblo y explica la ley. Y él dice, no sea que haya entre vosotros varón, escuche bien, varón o mujer, o familia o tribu. No sea que haya entre vosotros varón, una persona, o mujer, una persona, o familia, un conjunto, o tribu. Y acá ya estamos hablando de algo mucho más grande. Dice, cuyo corazón se aparte hoy de Jehová nuestro Dios. Le está advirtiendo al pueblo de Dios, al redimido, dice, tengan cuidado con que el corazón no se aparte de Dios. Tenga cuidado. Esta no es una palabra para el incrédulo, sino tenga cuidado que su corazón no se aparte de Dios. No sea que haya en medio de vosotros raíz que produzca hiel y ajenjo. No sea que haya entre vosotros raíz que produzca hiel y ajenjo. Ustedes saben que hablamos de las cosas amargas como la hiel y del ajenjo y lo que es. Dicen, no sea que haya una raíz de amargura, pero fíjese cómo lo explica él. Cómo la palabra de Dios por el Espíritu Santo Moisés nos va transmitiendo, no sea que haya entre ustedes hombre o mujer o familia o tribu, como diciendo, mira, esta es una enfermedad contagiosa. Tenga cuidado, porque no es cuestión de un hombre, una mujer. Puede pasar a la familia, puede pasar a la tribu. Puede contagiarse todo esto. Y puede haber, en vez de agua refrescante, puede haber hiel y puede haber ajenjo. La hiel y el ajenjo lo que producen es embotamiento. Embotamiento, desánimo, insensibilidad, parálisis, entontamiento. Todo esto lo produce y dice, tengan cuidado con que esto no surja en medio de ustedes. Les está advirtiendo. Si ustedes son el pueblo de Dios, rescatado con la sangre del Cordero, que alaban a Dios y que tienen el tabernáculo, pero cuiden esto. Cuiden esto. Porque aquel que menciona el nombre de Dios y que proclama el nombre de Dios no puede tener estas cosas. No puede tener estas cosas. Yo me estaba acordando mientras que esta semana reflexionaba sobre este tema. En un episodio que vivimos hace, éramos recién casados con Celia, así que yo tenía 23 años, saque usted la cuenta, ahora voy a cumplir 60, ¿no? Los años para atrás. Y usted sabe que hay vínculos que son vínculos de sangre, ¿no es cierto? Y hay vínculos que son vínculos espirituales. Y bueno, nosotros teníamos algunos vínculos de sangre, de familia, y algunos de ellos eran, no sé si lo pongo entre comillas o no lo pongo entre comillas, pero algunos de ellos eran familias creyentes, creyentes. Y yo recuerdo que hacíamos algunas visitas en aquel momento, ¿no?, a los familiares, y cuando caíamos en una determinada casa, siempre salíamos mal. Siempre había hiel y ajenjo en el nombre de Cristo. Pero hiel y ajenjo. Permanentemente. Siempre había una queja, siempre había una crítica, nunca había una palabra de aliento, nunca se veía realmente al Señor. Siempre se veía el espíritu de Satanás. Alguna vez yo les dije, la queja es el idioma del infierno, ¿no es cierto? En el infierno todo el mundo se queja. No es el idioma del cielo, ¿no? Bueno, ahí eran expertos en lenguas, porque hablaban continuamente un lenguaje que era impropio de un cristiano. Y claro, nosotros éramos muy jovencitos y al principio salíamos mal y nada más. Pero un día, yo dije, no puedo tolerar más esto. Y entonces a la primera crítica, y claro, ellos eran gente mayor y tenían autoridad, por así decirlo, por historia sobre nosotros, y un día le dije, bueno, digo, permíteme que te conteste. ¿Cuál es el fruto que ustedes están dando? ¿Cuál es el fruto? ¿Cuál es el resultado de lo que ustedes están dando? Porque ustedes critican a fulano, a mengano, a sutano, pero yo veo que ellos dan fruto y ustedes no. Y ustedes no. ¡Ah! ¿Cómo se pusieron? Yo era casi un réprobo por haberles dicho, como dice Pablo, me he hecho vuestro enemigo por deciros la verdad. Claro, pero había que confrontarlos con la verdad. Los volvemos a ver 30 y tantos años después. Están en el mismo desastre espiritual. Están en el mismo desastre. Uno dice, ¿cómo puede deslizarse una vida estéril en esta forma? Con tanta esterilidad. ¿Cómo puede ser? Cuando el apóstol habla acerca del conocimiento del hombre de Dios, él dice, conoce el Señor a los que son suyos. Y apártese de iniquidad aquel que invoca el nombre del Señor. Apártese de iniquidad. Bueno, decidimos ese día con Celia que los vínculos de sangre eran secundarios y los vínculos espirituales eran primarios. Y cortamos para siempre. Hermano, creo que ha sido una de las grandes cosas que yo hice en mi vida. Una de las grandes cosas. Saber cortar a tiempo y saber decir, esto no. Acá yo voy al desastre espiritual. Si sigo la influencia, y acuérdese usted el texto de Moisés, hombre, mujer, familia, tribu. Si sigo este hombre y esta mujer, siembran esto, y después vamos a hacer la familia, y después la tribu. Y por supuesto, esto trajo todos los problemas que usted sabe, porque sobre todo cuando hay familias latinas, ¿no es cierto? Pero nos mantuvimos firmes en el principio este. Si es de Cristo, yo tengo que sentir el agua refrescante del Espíritu. Tengo que ver la palabra de Cristo. Y si no, aunque esté en la iglesia, aunque sea de Cristo, o me diga que sea de Cristo, no me conviene. Lo último que supimos fue que la iglesia donde ellos estaban había cerrado. Cerró. Ahora, ¿por qué cerró? Y porque aparece el contagio. Es el contagio. Yo creo que uno tiene que tener el valor, la valentía de saber poner los límites. Yo a mí no me asombra que un hombre que no es de Cristo se queje de todas las cosas. No me asombra, pero me asombra cuando los cristianos hacen esto. Porque pienso en la pobreza espiritual que tienen, en la miseria espiritual que hay en sus vidas y en sus corazones. La miseria espiritual. La parábola es una creación de Jesús en ese momento. Él cuenta esto. Y me asombra. Por eso dije al principio, piense que es una construcción artificial, ¿no es cierto? Es algo que Jesús crea. Me asombra el final que le da Jesús, porque Jesús deja el final abierto. Algunos creen que el final abierto lo inventó Humberto Eco. No, Jesús deja el final abierto. ¿Cómo termina la parábola? ¿Entró o no entró? última palabra, le rogaba que entrase. Nada más. La última acción es esa. Y creo que acá hay una fuerza tremenda en el relato, en el desenlace del relato, una fuerza tremenda en la parábola, donde Jesús está diciendo, el que está lejos se arrepiente y entra, pero el que está cerca es más duro para rectificarse. Es más duro. Cuesta más que el que está cerca se rectifique, que el que está lejos venga. El que está lejos viene. El otro no se endereza. Es mucho más fácil el retorno del que está lejos que la corrección del que está cerca. Y esto lo dice Jesús. Pero sabe, apelo a los que tienen canas con sabiduría, no canas sin sabiduría. Esto lo dice también la realidad, la práctica, la práctica. Esto lo dice la práctica. Sabemos cómo funcionan los síntomas, ¿no es cierto? Sabemos cómo funcionan los síntomas. Aprendemos a observar los síntomas. A mí no me asombra cuando lo veo trabajar al doctor Mendoza, por ejemplo, con los síntomas, porque él le pregunta al paciente, ¿dónde le duele? Y el paciente, me duele acá. Y entonces apunta ahí. Me asombra a veces ver a Ariel cuando trabaja con los síntomas de los animales, porque los animales no hablan, no hablan. Pero es notable que a veces vamos con el coche y veo pasar un perro y dice, ese tiene escoliosis en la cadera o una cosa por el estilo. ¿Y por qué? No, porque no ves cómo hace con la pierna. Es el síntoma, es el síntoma. Y yo creo que todos nosotros tenemos que aprender a mirar nuestros síntomas y tenemos que mirar los síntomas de los demás. Los propios síntomas, porque nos va a hablar de nuestra relación con el Señor. Los síntomas de los demás para que no nos contamine. Aprender a leer los síntomas. El hijo menor cayó muy bajo, pero aprendió a analizar. Él hizo un diagnóstico de su propia vida. Él hizo un diagnóstico. Él dijo, ¿cuántos jornaleros hay en casa de mi padre y tienen abundancia de pan y yo me estoy muriendo de hambre? Diagnóstico. Entonces se analizó espiritualmente y dijo, padre, he pecado. He pecado. Ese es un análisis espiritual. Y tomó la decisión, me levantaré e iré a mi padre. Y Jesús dice, fíjese toda la operatividad. Ahora, el otro lo tenemos ahí. Es terrible la parábola. Cuando usted piensa, es terrible lo que Jesús está diciendo, lo que Jesús está dejando entrever. Que puede ser que el hijo mayor no haya entrado nunca, haya permanecido en ese campo. O puede ser que haya tomado el otro camino. Y la parábola que cierra la historia del hijo menor, no cierra la historia del hijo mayor. La deja allí, la deja allí. Miremos nuestros síntomas espirituales. A veces usted sabe que aprender a observar su propio cuerpo previene la enfermedad, ¿no es cierto? Uno se adelanta. Uno tiene que prever esto. ¿Cómo conservar el gozo del Señor? ¿Cómo conservar la paz del Señor? ¿Cómo conservar la frescura del Señor? Esa tiene que ser nuestra preocupación. ¿Cómo puedo yo conservar el gozo del Señor? ¿Cómo puedo hacer que mi vida sea una vida refrescante para el prójimo? ¿Cómo puedo conservar la paz del Señor para derramar la paz del Señor? Porque lo que el Señor da salta alrededor, salta alrededor. Y si yo tengo el gozo del Señor, derramo el gozo al que no tiene gozo. Y si yo tengo la paz, derramo la paz al que no tiene paz. Y si yo tengo frescura espiritual, derramo la frescura espiritual al que está alrededor mío. Por eso tengo que preocuparme, porque mi misión es esa. Y tengo que mirar también a mi alrededor. ¿Para qué? Para que mis raíces no se envenenen. No se envenenen. Para que mis raíces no se envenenen. Mirad, mirad, dice el autor de Hebreos, mirad bien. No sea que alguno deje de alcanzar la gracia de Dios, que brotando alguna raíz de amargura os estorbe y por eso muchos sean contaminados. Fíjese, la raíz de amargura dice, contamina alrededor, contamina. Contamina. Mis hermanos, mirando esta parábola de Jesús, que la hemos usado el miércoles pasado, y tengo que decirles que cientos de veces en mi vida, esta parábola, para hablar del hijo menor y para hablar de las, los males del hijo menor y los desastres del hijo menor y el malgastar los bienes del padre del hijo menor y también del arrepentimiento y la necesidad de arrepentimiento, muchas veces hemos dejado la segunda parte, que es tan importante, porque la segunda parte es muy importante para todos nosotros. Jesús está hablando de una realidad espiritual que puede alcanzarnos a nosotros y que nosotros tenemos el deber de prevenir para que nuestra vida sea una vida refrescante. Que el que se acerque encuentre solaz, tranquilidad, sosiego. Mi hermano, esto es lo que tiene que buscar un creyente. Que cuando alguien se acerque a mí, reciba los dones del Señor. Reciba la paz del Señor, porque yo tengo la paz del Señor. Reciba el gozo del Señor, porque yo tengo el gozo del Señor. Reciba el agua refrescante del Señor, porque yo la tengo. Esto es lo que Dios quiere de cada uno de nosotros. Que cada uno de nosotros seamos... Y esto es ser testigo del poder de Dios. Esto es ser testigo. A veces creemos que ser testigo es hablarle al otro. Y a veces la acción y la vida truena en tal forma que lo que uno dice no se escucha. Lo que necesitamos es este evangelio encarnado, esta vida de Dios manifestada, que es lo que derrama de la gracia de Dios a nuestro alrededor.
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Los 70 se han vuelto 2 millones y los corazones de los egipcios se han llenado de temor por el pueblo hebreo. 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

Esta es la hora en RRI. Son las 14 horas. 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
1: Hoy en la lectura de la palabra de Dios leeremos dos epístolas, primera y segunda a los tesalonicenses.
2: Primera epístola del apóstol San Pablo a los tesalonicenses. Capítulo 1. Pablo, Silvano y Timoteo, a la iglesia de los tesalonicenses, en Dios Padre y en el Señor Jesucristo, gracia y paz sean a vosotros, de Dios nuestro Padre y del Señor Jesucristo. Damos siempre gracias a Dios por todos vosotros, haciendo memoria de vosotros en nuestras oraciones, acordándonos sin cesar delante del Dios y Padre nuestro de la obra de vuestra fe, del trabajo de vuestro amor y de vuestra constancia en la esperanza en nuestro Señor Jesucristo. Porque conocemos, hermanos amados de Dios, vuestra elección, pues nuestro Evangelio no llegó a vosotros en palabra solamente, sino también en poder, en el Espíritu Santo y en plena certidumbre, como bien sabéis cuáles fuimos entre vosotros por amor de vosotros. Y vosotros vinisteis a ser imitadores de nosotros y del Señor, recibiendo la palabra en medio de gran tribulación, con gozo del Espíritu Santo, de tal manera que habéis sido ejemplo a todos los de Macedonia y de Acaya que han creído. Porque partiendo de vosotros ha sido divulgada la palabra del Señor, no solo en Macedonia y Acaya, sino que también en todo lugar vuestra fe en Dios se ha extendido, de modo que nosotros no tenemos necesidad de hablar nada. Porque ellos mismos cuentan de nosotros la manera en que nos recibisteis, y cómo os convertisteis de los ídolos a Dios para servir al Dios vivo y verdadero, y esperar de los cielos a su Hijo, al cual resucitó de los muertos, a Jesús, quien nos libra de la ira venidera. Capítulo 2. Porque vosotros mismos sabéis, hermanos, que nuestra visita a vosotros no resultó vana, pues habiendo antes padecido y sido ultrajados en Filipos, como sabéis, tuvimos denuedo en nuestro Dios para anunciaros el Evangelio de Dios en medio de gran oposición. Porque nuestra exhortación no procedió de error ni de impureza, ni fue por engaño, sino que según fuimos aprobados por Dios para que se nos confiase el Evangelio, así hablamos, no como para agradar a los hombres, sino a Dios, que prueba nuestros corazones. Porque nunca usamos de palabras lisonjeras, como sabéis, ni encubrimos avaricia, Dios es testigo. Ni buscamos gloria de los hombres, ni de vosotros ni de otros, aunque podíamos seros carga como apóstoles de Cristo. Antes fuimos tiernos entre vosotros, como la nodriza que cuida con ternura a sus propios hijos. Tan grande es nuestro afecto por vosotros, que hubiéramos querido entregaros no solo el Evangelio de Dios, sino también nuestras propias vidas, porque habéis llegado a sernos muy queridos. Porque os acordáis, hermanos, de nuestro trabajo y fatiga, cómo trabajando de noche y de día para no ser gravosos a ninguno de vosotros, os predicamos el Evangelio de Dios. Vosotros sois testigos, y Dios también, de cuán santa, justa e irreprensiblemente nos comportamos con vosotros los creyentes, así como también sabéis de qué modo, como el Padre a sus hijos, exhortábamos y consolábamos a cada uno de vosotros, y os encargábamos que anduvieseis como es digno de Dios, que os llamó a su reino y gloria. Por lo cual también nosotros, sin cesar, damos gracias a Dios de que cuando recibisteis la palabra de Dios que oísteis de nosotros, la recibisteis no como palabra de hombres, sino según es en verdad la palabra de Dios, la cual actúa en vosotros los creyentes. Porque vosotros, hermanos, vinisteis a ser imitadores de las iglesias de Dios en Cristo Jesús que están en Judea, pues habéis padecido de los de vuestra propia nación las mismas cosas que ellas padecieron de los judíos, los cuales mataron al Señor Jesús y a sus propios profetas, y a nosotros nos expulsaron, y no agradan a Dios y se oponen a todos los hombres, impidiéndonos hablar a los gentiles para que éstos se salven. Así colman ellos siempre la medida de sus pecados, pues vino sobre ellos la ira hasta el extremo. Pero nosotros, hermanos, separados de vosotros por un poco de tiempo, de vista pero no de corazón, tanto más procuramos con mucho deseo ver vuestro rostro. Por lo cual quisimos ir a vosotros, yo Pablo ciertamente una y otra vez, pero Satanás nos estorbó. Porque, ¿cuál es nuestra esperanza, o gozo, o corona de que me gloríe? ¿No lo sois vosotros delante de nuestro Señor Jesucristo en su venida? Vosotros sois nuestra gloria y gozo. Capítulo 3. Por lo cual, no pudiendo soportarlo más, acordamos quedarnos solos en Atenas, y enviamos a Timoteo, nuestro hermano, servidor de Dios y colaborador nuestro en el Evangelio de Cristo, para confirmaros y exhortaros respecto a vuestra fe, a fin de que nadie se inquiete por estas tribulaciones, porque vosotros mismos sabéis que para esto estamos puestos. Porque también estando con vosotros, os predecíamos que íbamos a pasar tribulaciones, como ha acontecido y sabéis. Por lo cual también yo, no pudiendo soportar más, envié para informarme de vuestra fe, no sea que os hubiese tentado el tentador y que nuestro trabajo resultase en vano. Pero cuando Timoteo volvió de vosotros a nosotros y nos dio buenas noticias de vuestra fe y amor, y que siempre nos recordáis con cariño, deseando vernos, como también nosotros a vosotros, por ello, hermanos, en medio de toda nuestra necesidad y aflicción, fuimos consolados de vosotros por medio de vuestra fe. Porque ahora vivimos si vosotros estáis firmes en el Señor. Por lo cual, ¿qué acción de gracias podremos dar a Dios por vosotros, por todo el gozo con que nos gozamos a causa de vosotros delante de nuestro Dios, orando de noche y de día con gran insistencia para que veamos vuestro rostro y completemos lo que falta a vuestra fe? Mas el mismo Dios y Padre nuestro y nuestro Señor Jesucristo dirija nuestro camino a vosotros. Y el Señor os haga crecer y abundar en amor unos para con otros y para con todos, como también lo hacemos nosotros para con vosotros, para que sean afirmados vuestros corazones, irreprensibles en santidad delante de Dios nuestro Padre, en la venida de nuestro Señor Jesucristo con todos sus santos. Capítulo 4. Por lo demás, hermanos, os rugamos y exhortamos en el Señor Jesús, que de la manera que aprendisteis de nosotros cómo os conviene conduciros y agradar a Dios, así abundéis más y más. Porque ya sabéis qué instrucciones os dimos por el Señor Jesús, pues la voluntad de Dios es vuestra santificación, que os apartéis de fornicación, que cada uno de vosotros sepa tener su propia esposa en santidad y honor, no en pasión de concupiscencia, como los gentiles que no conocen a Dios, que ninguno agravie ni engañe en nada a su hermano, porque el Señor es vengador de todo esto, como ya os hemos dicho y testificado. Pues no nos ha llamado Dios a inmundicia, sino a santificación. Así que el que desecha esto, no desecha a hombre, sino a Dios, que también nos dio su Espíritu Santo. Pero acerca del amor fraternal no tenéis necesidad de que os escriba, porque vosotros mismos habéis aprendido de Dios que os améis unos a otros, y también lo hacéis así con todos los hermanos que están por toda Macedonia. Pero os rogamos, hermanos, que abundéis en ello más y más, y que procuréis tener tranquilidad y ocuparos en vuestros negocios y trabajar con vuestras manos de la manera que os hemos mandado, a fin de que os conduzcáis honradamente para con los de afuera y no tengáis necesidad de nada. Tampoco queremos, hermanos, que ignoréis acerca de los que duermen, para que no os entristezcáis como los otros que no tienen esperanza. Porque si creemos que Jesús murió y resucitó, así también traerá Dios con Jesús a los que durmieron en él. Por lo cual os decimos esto en palabra del Señor, que nosotros que vivimos, que habremos quedado hasta la venida del Señor, no precederemos a los que durmieron. Porque el Señor mismo, con voz de mando, con voz de arcángel y con trompeta de Dios, descenderá del cielo, y los muertos en Cristo resucitarán primero. Luego nosotros los que vivimos, los que hayamos quedado, seremos arrebatados juntamente con ellos en las nubes para recibir al Señor en el aire. Y así estaremos siempre con el Señor. Por tanto, alentaos los unos a los otros con estas palabras. Capítulo 5. Pero acerca de los tiempos y de las ocasiones, no tenéis necesidad, hermanos, de que yo os escriba. Porque vosotros sabéis perfectamente que el día del Señor vendrá así como ladrón en la noche, que cuando digan paz y seguridad, entonces vendrá sobre ellos destrucción repentina, como los dolores a la mujer encinta, y no escaparán. Mas vosotros, hermanos, no estáis en tinieblas, para que aquel día os sorprenda como ladrón. Porque todos vosotros sois hijos de luz e hijos del día, no somos de la noche ni de las tinieblas. Por tanto, no durmamos como los demás, sino velemos y seamos sobrios. Pues los que duermen, de noche duermen, y los que se embriagan, de noche se embriagan. Pero nosotros, que somos del día, seamos sobrios, habiéndonos vestido con la coraza de fe.

0: fe y de amor, y con la esperanza de salvación como yelmo. Porque no nos ha puesto Dios para ira, sino para alcanzar salvación por medio de nuestro Señor Jesucristo, quien murió por nosotros para que ya sea que velemos o que durmamos, vivamos juntamente con Él. Por lo cual, animaos unos a otros y edificaos unos a otros así como lo hacéis. Os rogamos, hermanos, que reconozcáis a los que trabajan entre vosotros y os presiden en el Señor y os amonestan, y que los tengáis en mucha estima y amor por causa de su obra. Tened paz entre vosotros. También os rogamos, hermanos, que amonestéis a los ociosos, que alentéis a los de poco ánimo, que sostengáis a los débiles, que seáis pacientes para con todos. Mirad que ninguno pague a otro mal por mal. Antes seguid siempre lo bueno unos para con otros y para con todos. Estad siempre gozosos. Orad sin cesar. Dad gracias en todo, porque esta es la voluntad de Dios para con vosotros en Cristo Jesús. No apaguéis al Espíritu. No menospreciéis las profecías. Examinadlo todo. Retened lo bueno. Absteneos de toda especie de mal. Y el mismo Dios de paz os santifique por completo, y todo vuestro ser, espíritu, alma y cuerpo, sea guardado irreprensible para la venida de nuestro Señor Jesucristo. Fiel es el que os llama, el cual también lo hará. Hermanos, orad por nosotros. Saludad a todos los hermanos con ósculo santo. Os conjuro por el Señor que esta carta se lea a todos los santos hermanos. La gracia de nuestro Señor Jesucristo sea con vosotros. Amén. Segunda Epístola del Apóstol San Pablo a los Tesalonicenses. Capítulo 1. Pablo, Silvano y Timoteo, a la Iglesia de los Tesalonicenses en Dios nuestro Padre y en el Señor Jesucristo, gracia y paz a vosotros de Dios nuestro Padre y del Señor Jesucristo. Debemos siempre dar gracias a Dios por vosotros, hermanos, como es digno, por cuanto vuestra fe va creciendo y el amor de todos y cada uno de vosotros abunda para con los demás, tanto que nosotros mismos nos gloriamos de vosotros en las iglesias de Dios por vuestra paciencia y fe en todas vuestras persecuciones y tribulaciones que soportáis. Esto es demostración del justo juicio de Dios para que seáis tenidos por dignos del reino de Dios por el cual asimismo padecéis. Porque es justo delante de Dios pagar con tribulación a los que os atribulan, y a vosotros que sois atribulados, daros reposo con nosotros cuando se manifieste el Señor Jesús desde el cielo con los ángeles de su poder, en llama de fuego, para dar retribución a los que no conocieron a Dios ni obedecen al Evangelio de nuestro Señor Jesucristo, los cuales sufrirán pena de eterna perdición, excluidos de la presencia del Señor y de la gloria de su poder, cuando venga en aquel día para ser glorificado en sus santos y ser admirado en todos los que creyeron, por cuanto nuestro testimonio ha sido creído entre vosotros. Por lo cual, asimismo oramos siempre por vosotros, para que nuestro Dios os tenga por dignos de su llamamiento y cumpla todo propósito de bondad y toda obra de fe con su poder, para que el nombre de nuestro Señor Jesucristo sea glorificado en vosotros y vosotros en él, por la gracia de nuestro Dios y del Señor Jesucristo. Capítulo 2. Pero con respecto a la venida de nuestro Señor Jesucristo y nuestra reunión con Él, os rogamos, hermanos, que no os dejéis mover fácilmente de vuestro modo de pensar, ni os conturbéis, ni por espíritu ni por palabra, ni por carta como si fuera nuestra, en el sentido de que el día del Señor está cerca. Nadie os engaña en ninguna manera, porque no vendrá sin que antes venga la apostasía y se manifieste el hombre de pecado, el hijo de perdición, el cual se opone y se levanta contra todo lo que se llama Dios o es objeto de culto, tanto que se sienta en el templo de Dios como Dios, haciéndose pasar por Dios. ¿No os acordáis que cuando yo estaba todavía con vosotros os decía esto? Y ahora vosotros sabéis lo que lo detiene, a fin de que a su debido tiempo se manifieste. Porque ya está en acción el misterio de la iniquidad, solo que hay quien al presente lo detiene, hasta que él a su vez sea quitado de en medio. Y entonces se manifestará aquel inicuo a quien el Señor matará con el espíritu de su boca y destruirá con el resplandor de su venida, inicuo cuyo advenimiento es por obra de Satanás con gran poder y señales y prodigios mentirosos, y con todo engaño de iniquidad para los que se pierden por cuanto no recibieron el amor de la verdad para ser salvos. Por esto Dios les envía un poder engañoso para que crean la mentira, a fin de que sean condenados todos los que no creyeron a la verdad, sino que se complacieron en la injusticia. Pero nosotros debemos dar siempre gracias a Dios respecto a vosotros, hermanos amados por el Señor, de que Dios os haya escogido desde el principio para salvación mediante la santificación por el Espíritu y la fe en la verdad, a lo cual os llamó mediante nuestro Evangelio para alcanzar la gloria de nuestro Señor Jesucristo. Así que, hermanos, estad firmes y retened la doctrina que habéis aprendido, sea por palabra o por carta nuestra. Y el mismo Jesucristo, Señor nuestro y Dios nuestro Padre, el cual nos amó y nos dio consolación eterna y buena esperanza por gracia, conforte vuestros corazones y os confirme en toda buena palabra y obra. Capítulo 3. Por lo demás, hermanos, orad por nosotros, para que la palabra del Señor corra y sea glorificada, así como lo fue entre vosotros, y para que seamos librados de hombres perversos y malos, porque no es de todos la fe. Pero fiel es el Señor que os afirmará y guardará del mal. Y tenemos confianza respecto a vosotros en el Señor, en que hacéis y haréis lo que os hemos mandado. Y el Señor encamine vuestros corazones al amor de Dios y a la paciencia de Cristo. Pero os ordenamos, hermanos, en el nombre de nuestro Señor Jesucristo, que os apartéis de todo hermano que ande desordenadamente y no según la enseñanza que recibisteis de nosotros. Porque vosotros mismos sabéis de qué manera debéis imitarnos, pues nosotros no anduvimos desordenadamente entre vosotros, ni comimos de balde el pan de nadie, sino que trabajamos con afán y fatiga día y noche para no ser gravosos a ninguno de vosotros. No porque no tuviésemos derecho, sino para daros nosotros mismos un ejemplo para que nos imitaseis. Porque también cuando estábamos con vosotros, os ordenábamos esto: si alguno no quiere trabajar, tampoco coma. Porque oímos que algunos de entre vosotros andan desordenadamente, no trabajando en nada, sino entremetiéndose en lo ajeno. A los tales mandamos y exhortamos por nuestro Señor Jesucristo, que trabajando sosegadamente, coman su propio pan. Y vosotros, hermanos, no os canséis de hacer bien. Si alguno no obedece a lo que decimos por medio de esta carta, a ese señaladlo y no os juntéis con él, para que se avergüence. Mas no lo tengáis por enemigo, sino amonestadle como hermano. Y el mismo Señor de paz os dé siempre paz en toda manera. El Señor sea con todos vosotros. La salutación es de mi propia mano, de Pablo, que es el signo en toda carta mía. Así escribo. La gracia de nuestro Señor Jesucristo sea con todos vosotros. Amén.
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0: Esta es la hora en RRI.
1: Son las 14 horas, 30 minutos.
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0: El 27 de enero de 2020 fue el 75 aniversario del final del mayor genocidio en la historia. El Día Internacional de Recordación del Holocausto conmemoró los millones de personas inocentes que el canciller alemán Adolf Hitler asesinó antes y durante la Segunda Guerra Mundial.
1: La palabra holocausto proviene de las palabras griegas entero y quemado. Originalmente describe sacrificar a un animal en un ritual religioso, pero Hitler lo hizo significar el asesinato en masa sistemático patrocinado por el Estado de millones de personas. Más de un millón de ellos, dicen, eran niños.
0: ¿Qué motivó a Hitler a participar en un asesinato tan masivo?
1: Él luchó en el ejército alemán durante la Primera Guerra Mundial. Cuando su país fue derrotado y humillado, él culpó a los judíos. Escribió Mein Kampf, que significa mi lucha o mi batalla, llamando a una guerra para exterminar a la raza judía en Alemania. Hitler estaba obsesionado con la idea de que los alemanes eran una raza superior que necesitaba mantenerse pura de la contaminación por razas inferiores.
0: La noche del 9 de noviembre a la mañana del 10 de noviembre de 1938 fue la noche de los cristales rotos. Miles de negocios judíos, escuelas y lugares de culto fueron quemados y destruidos. Miles de judíos fueron arrestados. Miles pronto abandonaron Alemania y aquellos que quedaron vivían en miedo constante.
1: Un memorándum del máximo comandante de Hitler dice que la cuestión judía necesitaba una solución final, exterminación total. Hitler hizo un pedido enorme de gas letal.
0: En 1941, los alemanes comenzaron a transportar a los enfermos ancianos, los débiles y niños pequeños, personas que ellos consideraban inútiles, a campos de concentración. Ellos construyeron centros de exterminio en masa, incluyendo el más grande de todos, Auschwitz. Desde 1942 hasta 1944, trenes de carga entregaban judíos desde toda Europa ocupada por los alemanes. Se les ordenaba quitarse la ropa para una ducha, pero eran bañados con gas letal. Otros murieron de hambre o cansancio. Auschwitz se convirtió en la solución final, el Holocausto.
1: Ese es el trasfondo del evento del pasado 27 de enero de 2020, conmemorando el 75 aniversario de la liberación por el ejército soviético del campo de Auschwitz. Más de 50 cabezas de Estado y representantes asistieron justo con más de 200 sobrevivientes del campo y cientos de otros invitados. Los anfitriones hicieron la ocasión bastante festiva, pero un periodista preguntó, ¿podrían algunos sobrevivientes haber encontrado algo extraño en tales efectos decorativos, dado sus recuerdos de gritos provenientes de los crematorios cercanos?
0: Las víctimas dejaron cientos de toneladas de cabello humano, montañas de zapatos desgastados, piernas de madera y montones de anteojos enredados. Un libro del tamaño de una habitación contiene nombres de 4 millones de los 6 millones que se estima fueron asesinados por Hitler.
1: El mayor desafío en la conmemoración llegó de Ronald Lauder, presidente del Congreso Judío Mundial y presidente de la Fundación Memorial Auschwitz, donde él describió en una conferencia en Evian, Francia, para hablar sobre los refugiados judíos. Allí representantes de 32 países pronunciaron discursos encantadores, pero solo República Dominicana estuvo de acuerdo en aceptar el rescate de judíos de los campos de muerte.
0: ¿Cómo Hitler se volvió tan, pero tan malvado?
1: Al rechazar voluntariamente algo bueno, su madre era muy religiosa y lo envió a una escuela relacionada con la iglesia. En un momento él consideró tomar la Santa Orden. Él hizo incluso un retrato titulado Madre María con el Santo Niño Jesucristo.
0: Pero muy temprano en la vida él comenzó a rebelarse. Nunca tomó los sacramentos luego de mudarse de la casa de sus padres a los 18 años. Después de una dura lucha interna, él abandonó las creencias de su juventud y se sentía tan fresco como un potro en las pasturas.
1: A veces él actuaba de forma piadosa. Un observador

0: dijo, adaptaba su mensaje a las sensibilidades percibidas de su audiencia. Despreciaba el cristianismo, pero un erudito señaló si Hitler o su movimiento se hubieran distanciado demasiado del cristianismo, es casi imposible ver cómo podría haber tenido éxito en una elección libre.
1: En una sección titulada Opiniones religiosas de Adolf Hitler, Wikipedia registra declaraciones como: yo creo que estoy actuando de acuerdo con la voluntad del Creador Todopoderoso al defenderme a mí mismo contra el judío. Estoy peleando por la obra del Señor. Y Jesús no ocultó su actitud hacia el pueblo judío, y cuando fue necesario, incluso tomó el látigo para expulsar del templo del Señor a este adversario de toda la humanidad.
0: Cuando leemos la Biblia con precisión, descubrimos que los sacerdotes y comerciantes judíos fueron a quienes Jesús expulsó del templo. Con respecto a la mayoría de los judíos, la Biblia dice, gran multitud del pueblo le oía de buena gana, y Jesús los recibió como seguidores leales. La mayoría de las personas que Dios escogió para escribir la Biblia eran judíos. Ciertamente ellos no eran este adversario de la humanidad, como decía Hitler.
1: Una de las declaraciones más retorcidas de Hitler fue: ¿habría sido posible lo que hemos logrado si la providencia no nos hubiera ayudado? Dijo que su éxito en matar personas inocentes indicó que Dios lo había permitido.
0: Terrible. Su idea de Dios fue como providencia, sí, un destino que controla nuestras vidas. Cuando él sobrevivió a un intento de asesinato en 1944, dijo que la providencia lo protegió. Su subdirector de prensa declaró: las personas alemanas deben considerar el fracaso en el atentado contra la vida de Hitler como una señal de que Hitler completará sus tareas bajo la protección de un poder divino.
1: Él habló de la supervivencia del más apto, una idea que tomó de la teoría de Darwin en la evolución. Hitler dijo: somos animales y así como los animales enfrentamos la elección de destruir o ser destruidos. En otras palabras, asesinar o ser asesinado y poder hacer lo correcto.
0: Mucho después de descartar la creencia en Dios, él continuó hablando de él en discursos. Utilizó formas litúrgicas y frases tomadas de himnos.
1: Pero las personas exigentes reconocieron que el nazismo era una religión política. Hitler dijo: no queremos otro Dios que la misma Alemania.
0: Y escuche esta asombrosa declaración: es seguro que Jesús no era judío. Eso contradice directamente a la Biblia. Tanto Mateo y Lucas afirman que él nació en la tribu judía de Judá, por cuanto era de la casa y familia de David. Otras partes de la Biblia dicen que Jesús no solo era judío, sino el rey de los judíos.
1: ¿Y qué podemos hacer para evitar ser engañados por un orador persuasivo como Hitler?
0: Primero, seguir el ejemplo de las personas que la Biblia recomienda. El apóstol de Cristo, Lucas, dice que los cristianos que vivieron en la ciudad de Berea eran más nobles que los que estaban en Tesalónica, porque ellos escudriñaban cada día las Escrituras para ver si lo que Pablo decía era cierto.
1: Las Escrituras del Antiguo Testamento existían en esa época. Los 39 libros que los cristianos llaman Antiguo Testamento, los de Berea, no aceptaban ni siquiera la palabra del apóstol Pablo, hasta que no verificaban sus afirmaciones por la Biblia.
0: Segundo, la Biblia advierte contra los falsos maestros. Con suaves palabras y adulaciones engañan los corazones de los ingenuos. Hitler aduló a los alemanes, llamándolos la raza superior. La adulación los hizo receptivos a una idea que ellos hubieran reconocido como errónea si no se sintieran halagados.
1: ¿Cómo es que Hitler persuadió a las personas a hacer cosas tan atroces como asesinar a millones de personas?
0: En parte por la fuerza militar y en parte al engañarlos con pasos graduales. ¿Recuerdas la historia de la rana en la tetera?
1: Sí, si colocamos una rana en una tetera con agua fría y de repente añadimos agua caliente, ella salta. Pero si calentamos el agua fría de manera gradual, la rana no siente el cambio. Se queda en el agua hasta que lamentablemente se cocina.
0: Del mismo modo, un mentiroso astuto comienza desviándose ligeramente de la verdad. Cuando las personas aceptan una pequeña distorsión, él aumenta unos grados más, luego más y más. Finalmente, sus oyentes se desvían 180 grados de la verdad. El apóstol Pablo advirtió: los malos hombres y los engañadores irán de mal en peor, engañando y siendo engañados. Incluso Satanás, el diablo, citó las Escrituras al menos en una ocasión. Jesús vio a través de él y lo contrarrestó con otra escritura.
1: Realmente estoy sorprendido de que Adolf Hitler alguna vez pensó en ser sacerdote. ¡Qué cambio total que hizo!
0: Como mencionamos antes, él comenzó a volverse malvado rechazando voluntariamente algo bueno. Él rechazó al Jesús verdadero. Luego creó un Jesús artificial en su propia imaginación.
1: ¿Un Jesús artificial en su propia imaginación?
0: Sí, sí. Este Cristo imaginario supuestamente respaldó todo lo que Hitler quería hacer. Finalmente, Hitler estaba diciendo que Dios le había dicho que matara a las personas. Algunos teólogos hablan acerca de pecar contra la luz. Hitler tuvo la luz de la instrucción religiosa siendo niño, pero le dio la espalda.
1: Así que, ¿cómo evito pecar yo contra la luz?
0: Al no dar ni siquiera el primer paso en dirección de la oscuridad y permaneciendo muy cerca de la luz de la palabra, Jesucristo. Podemos hacer esto leyendo la Biblia cada día. El apóstol Pablo advirtió a Timoteo acerca de la hipocresía de mentirosos que tienen cauterizada la conciencia.
1: Entonces, necesito mantener mi conciencia sensible.
0: Sí, sí, sí. Un himno le pide ayuda a Dios diciendo, quiero un principio en mi interior, un temor piadoso y celoso, una sensibilidad al pecado, un dolor al sentirlo cerca. Ayúdame a sentir el primer acercamiento de orgullo o deseo engañoso, atrapar mi voluntad desorientada y apagar el fuego encendido.
1: Si me mantengo sensible a Dios y busco las Escrituras a diario, no entonces seremos atraídos como una rana en la tetera. No seremos engañados por el discurso engañoso.

La Biblia hace la observación que los cielos cuentan la gloria de Dios y el firmamento anuncia la obra de sus manos. Lo que aprendemos a través del examen del universo parece confirmar esta declaración. 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

0: Esta es la hora en RRI. Son las 15 horas. 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
1: Saludos, queridos amigos. Hoy es sábado 2 de mayo. Hemos iniciado ya este quinto mes del año y, como siempre, es nuestra costumbre dar gracias a Dios y alabarle por bendecirnos de esta manera. Y queremos animarle a usted a tener el propósito en su corazón de estudiar la palabra de Dios, de indagar en ella, escudriñar las Escrituras, lo dice el Señor Jesucristo, para que en ella ustedes puedan aprender qué es la salvación que Dios ofrece al ser humano. Y hoy sábado compartiremos la palabra de Dios en diferentes segmentos y le animo a estar muy atento y también a recomendarnos con sus contactos. 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Bueno, sigamos escuchando más de la palabra de Dios aquí en RRI. Siga atento y que Dios continúe obrando en cada uno de nosotros.
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1: Es un placer, estimados oyentes de la revista radial, recibirlos una vez más. El gobierno argentino fustigó a un medio alemán que habló del consumo de carne de burro. Estados Unidos e Irán se enfrentaron en la ONU tras la designación de Teherán para revisar el Tratado de No Proliferación Nuclear. Recuperaron 42 páginas de un manuscrito del Nuevo Testamento. Son los temas de la revista radial que vamos a compartir en el día de hoy. Saludo a quienes me acompañan. Pastor Alberto Díaz, ¿cómo
2: le va? Una bendición estar con ustedes.
1: Un placer tenerte, Alberto. Saludamos a Ian Eises. Ian, ¿cómo estás? Bienvenido.
3: Yo bien, gracias a Dios, pero con la intriga, a ver si Daniel ya comió carne de burro.
1: Bueno, vamos a preguntarle a él en un ratito nada más, porque allí lo tenemos a través de videollamada. Daniel, ¿cómo estás? Bienvenido.
4: ¿Qué tal, Victoria? ¿Qué tal, equipo? Acá, viendo qué cocinamos hoy.
1: Bueno, carne de burro es una sugerencia, parece. Saludamos allí en los controles a Rodrigo Rincón, en las redes sociales Robert Brasil, y quien les habla, Victoria Pereira. Les vamos a contar entonces que el gobierno argentino fustigó a un medio alemán que habló del consumo de carne de burro, información que tomamos del diario La Nación, que señala que luego de que una carnicería de Chubut ofreciera carne de burro para asado y asegurara haber vendido 500 kilos en apenas 2 días, la polémica escaló rápidamente y terminó involucrando al gobierno en una dura respuesta pública contra la cadena alemana Deutsche Welle.
2: Lo que comenzó como una noticia curiosa vinculada a una experiencia comercial aislada derivó en un cruce político e ideológico sobre el consumo de carne vacuna en la Argentina, los precios de los alimentos y hasta las denominadas agendas globalistas.
1: La controversia se originó a partir de la difusión de la venta de carne de burro en una carnicería de la Patagonia, donde, según trascendió, la demanda sorprendió por su velocidad. La dueña del comercio sostuvo que se comercializaron 500 kilos en solamente 2 días, dato que disparó múltiples reacciones en redes sociales por tratarse de un producto inusual para el consumo argentino. A partir de ese caso, la cadena alemana Deutsche Welle publicó en su cuenta de X un video en el que relacionó la experiencia con la pérdida de poder adquisitivo y el encarecimiento de la carne vacuna en el país.
2: En el gobierno argentino recogieron el guante y salieron a responder con dureza a través de la misma red social. El medio extranjero Deutsche Welle, que viene operando a diario en la Argentina, amplifica una vez más un caso aislado y marginal con el claro propósito de dañar la imagen de la República Argentina, aseguraron.
1: El tramo más polémico de la respuesta oficial llegó cuando el gobierno vinculó el episodio con disputas ideológicas globales y apuntó contra sectores del kirchnerismo. La comunicación concluyó con una referencia directa a los debates internacionales sobre proteínas alternativas. Prevalecieron las costumbres argentinas frente a las agendas globalistas que promueven la sustitución de la carne tradicional por insectos, como las que opera sistemáticamente el citado medio. Así que, Daniel, luego que una carnicería de Chubut ofreciera carne de burro para asado y asegurara haber vendido 500 kilos en apenas 2 días, se ha disparado una polémica de todo tipo, teniendo en cuenta además que Argentina también está viviendo, obviamente, un difícil momento económico, pero también una situación social muy sensible, ¿no? Las sensaciones y las emociones están a flor de piel.
4: Sí, mirá, la realidad es que hoy esto se ve un tanto raro, más en la Argentina que, bueno, somos de por lo menos es un país que se exportaba mucho, mucho el tema de carne vacuna, encontrarse con una nota así y con una situación así. Ahora, bueno, quiero poner algunas cosas en contexto para que los que nos escuchan o los que no conocen o conocen muy poco la cultura argentina, puedan entender un poco la situación actual. Argentina viene de un periodo donde la inflación había alcanzado niveles extraordinarios. El gobierno actual logró bajar la inflación, pero eso no significa que todo está bien. Debimos hacer un esfuerzo económico, todos los argentinos, y todavía no podemos ver los resultados de esa baja de inflación. Es decir, en la vida diaria nosotros seguimos viviendo como si hubiéramos tenido, es decir, todavía problemas inflacionarios de lo que es la economía. Ahora, el problema es que culturalmente el argentino es muy carnívoro. Lo normal para las familias argentinas es juntarse un fin de semana y hacerse un asado. Los amigos, normalmente, cuando nos juntamos con amigos, la frase que decimos es ¿cuándo vamos a hacer un fueguito? Eso significa y nos da referencia a todo lo que es la ceremonia de realizar un asado con amigos. Tratándose de esta nota en particular, tenemos que entender algo de la Patagonia. La Patagonia es un lugar donde la carne vacuna es muy cara. El ganado no tiene la cantidad de pasto que debería tener para poder criarse y por lo general la carne vacuna viene de otros lugares. Los mejores lugares para la cría de vaca en Argentina se encuentran en el centro del país. Así que ya el tema del traslado encarece todo lo que es el consumo de la carne en la Patagonia. En lo personal, Chubut es una de las provincias de mis provincias favoritas. Tengo muchos amigos viviendo allí y he disfrutado de varios viajes a esa hermosa provincia de Argentina. En una oportunidad pude probar milanesas de guanaco. Ese es un animal muy parecido a la llama. La carne de guanaco es sabrosa si la sabes cocinar, porque contiene muy poca grasa y eso puede hacer que salga, en ciertas cocciones, salga dura. Pero si la tenés clara, si conoces un poco del tema, podés cocinarla y sale muy bien. Lo que sí fue original comer en ese lugar fue carne de potro. Nunca había comido algo así. Y me parecieron, ellos me la prepararon en milanesa y me pareció una de las cosas más exquisitas que había probado. Ahora, no es novedoso para mí comer bichos raros. Hoy lo hablábamos antes de empezar a grabar. Mi padre es un gran aficionado a la caza y a la pesca. Y por lo general en la casa, mi casa paterna, siempre había algunas cosas raras que se pudieran comer. Ahora, hoy es un tanto escandaloso que se use un animal de trabajo, un animal de carga o un animal de este estilo para comer. Pero esto es más normal de lo que parece, más en los lugares que están alejados de los centros urbanos. No es tan fácil conseguir carne y normalmente recurren a estas alternativas. Cuando una persona está pasando hambre y sin poder aprovechar de los animales que hay, la verdad que esto sería algo muy absurdo de no hacer. Hay animales que hasta son plagas dentro de ciertos campos y por ciertas, no normativas, pero sí ciertos prejuicios de las personas, se dice no, esto no lo podemos comer. Muchas veces le ponemos frenos morales a cosas que son totalmente lícitas. Pensemos un poco en el pueblo de Dios. El pueblo de Israel tenía que discernir entre lo que comía y lo que no le era permitido comer. Pero luego de que Cristo fue a preparar un lugar para su iglesia, muchas cosas cambiaron. Miremos un poco lo que dice Hechos 10, versículo del 11 al 15. Y vio el cielo abierto y que descendía algo semejante a un gran lienzo que atado de las cuatro puntas era bajado a la tierra.

0: en el cual había de todos los cuadrúpedos terrestres y reptiles y aves del cielo. Y le vino una voz: levántate, Pedro, mata y come. Entonces Pedro dijo: Señor, no, porque ninguna cosa común o inmunda he comido jamás. Volvió la voz a él la segunda vez: lo que Dios limpió, no lo llames tú común. Pedro debía entender que Dios había santificado en Cristo a todo lo que se uniera a él. Para el judío, el compartir con otra persona que no fuera judía podía ser una abominación. Cristo deja ver que todo ha cambiado y que en él todo es santificado. Hoy podemos llegar con libertad a Dios por medio de Jesús. Él nos abrió el camino al Padre y nos hizo aceptables en su presencia. Otra referencia a la comida la podemos tener en Mateo 15, versículos 10 y 11, que habla el Señor Jesús. Y llamando así a la multitud, les dijo: oíd y entended. No lo que entra en la boca contamina al hombre, mas lo que sale de la boca, esto contamina al hombre. El problema no está en lo que se come, sino en el corazón de las personas. Eso nos contamina de verdad. Los malos deseos, las envidias, los malos tratos, los problemas no resueltos, todo eso hace que hablemos y digamos y tratemos a los demás de una manera que no es correcta. Lo que nos contamina de verdad es nuestro corazón, que demanda su deseo como si fuera algo justo. Es allí donde debemos trabajar para que podamos dejar de contaminarnos. Entiendo que no todos los que escuchan esta revista radial serían capaces de comer carne de burro, pero el que sí lo haría no es distinto al que no lo hace. Algunos lo hacen por gusto, o lo podríamos llegar a hacer por gusto para querer probar algo, pero otros lo hacen por necesidad, porque es eso lo que tienen a su alcance. Seamos cuidadosos y no pongamos reglas que Dios no puso. Pueden ser muy buenas y podemos enseñarlas como buenos consejos, pero no lo pongamos a la altura de la palabra de Dios. Tengamos cuidado porque podemos llegar a herir a las personas. Muchas personas han sido lastimadas porque años tras años fueron impedidos de cosas que Dios dijo que eran lícitas, pero un pastor o un líder le parecía que no y no le gustaban, y por eso pusieron freno. Quiero que podamos terminar este bloque con un versículo de la palabra de Dios que dice ahí en 1 Corintios 10:31. Si pues coméis o bebéis, o hacéis otra cosa, hacerlo todo para la gloria de Dios.
1: Continuamos en la revista radial. Les contamos que recuperaron 42 páginas de un manuscrito del Nuevo Testamento. Según informa Deutsche Welle, un manuscrito del siglo VI fue desmantelado hace 800 años y sus páginas borradas, pero la tinta dejó huellas invisibles que la tecnología moderna acaba de convertir en 42 páginas recuperadas del Nuevo Testamento.
2: En el siglo XIII, alguien en el monasterio de la Gran Labra, en el monte Athos, en Grecia, tomó un manuscrito de varios siglos de antigüedad y lo desmanteló. Sus páginas fueron borradas y reutilizadas, pasando a formar parte de la encuadernación de otros volúmenes. Esta práctica era habitual en la época. Los materiales escaseaban y los libros deteriorados solían desmontarse para darles una segunda vida.
1: Ese manuscrito era el Códice H, una copia del siglo VI de las cartas de San Pablo y uno de los testimonios más importantes para el estudio del Nuevo Testamento. Lo que nadie pudo prever entonces es que ese acto de reciclaje dejaría una huella involuntaria que siglos después permitiría recuperar parte de lo que se daba por perdido para siempre.
2: Un equipo internacional liderado por el profesor Garrick Allen de la Universidad de Glasgow aplicó imágenes multiespectrales a fotografías de las páginas conservadas, capturando luz en distintas longitudes de onda para aislar y realzar así esos trazos casi invisibles.
1: Alberto, cada vez que se encuentra alguna cosa que tenga que ver con la Biblia o reafirme de alguna manera lo que creemos o en lo que creemos, le damos paso nosotros aquí en la revista radial.
3: Se nos prenden las luces.
1: Uh-huh. Es así.
3: Ahora, como decía Daniel en su reflexión anterior, siempre hay que colocar las cosas en su contexto, ¿no? ¿Por qué borraron esos manuscritos? Bueno, porque tenían una necesidad. Ajá. Escaseaban los libros, claro. y había que volverlos a reutilizar. No había nada que pudiéramos decir que era una conspiración, porque vivimos en la época de las conspiraciones. Ahora, ese manuscrito era el Códice H, y un día vamos a tener que tomar un tiempo con Jan para que explique qué es un códice para la mayoría de la audiencia. Estamos hablando de una copia, esto sí es verdad, del siglo VI, de las cartas del apóstol Pablo, cosa que era muy importante para tomar como referencia cómo en la antigüedad se estudiaba el Nuevo Testamento. Hay un dato significativo, las listas del capítulo difieren significativamente de las divisiones que usamos en la actualidad, pero el contenido no, y eso es muy importante, y ahora vamos a ver por qué. Según de Brief, es el manuscrito más antiguo del que se tiene constancia que incorpora el aparato de Eutalio. Ahora, tenemos que frenar y explicarle a nuestros oyentes qué es el aparato de Eutalio. Miren, sencillamente era un sistema de ayudas que complementaban los textos. Traducido al idioma español y al siglo XXI, eran comentarios al pie de los textos, que ayudaban a los predicadores y a los estudiosos de la palabra a entender mejor. De eso se trata. Este descubrimiento, ¿qué tiene de valioso que podamos usar en la revista radial? Bueno, esto comprueba el valor eterno de la palabra de Dios. Y nos recuerda la palabra del Señor Jesucristo en Mateo capítulo 24, versículo 35, quien hizo esta declaración. El Señor Jesús dijo, el cielo y la tierra pasará, pero mi palabra no pasará. Y estimados oyentes, esto es más que una declaración. Jesús, el Hijo de Dios, Dios mismo, nos enseña que su palabra es eterna frente a la transitoriedad de este mundo. Todo lo que este mundo ofrece, aunque a veces nos sorprendemos por la tecnología, por los descubrimientos, es temporal. Por eso la Biblia es verdad, contiene la verdad y tiene valor eterno porque es la palabra de Dios. La Biblia enseña su propia importancia y autoridad divina. Leemos en 2 Timoteo, capítulo 3, versículos 16 y 17. Por eso yo te animo a que prestes mucha atención y uses tu palabra cada día. En este texto dice, toda la escritura es inspirada por Dios y útil para enseñar, para redarguir, para corregir, para instruir en justicia. Y el rey David escribió en el Salmo 119, versículo 105, lámparas a mis pies tu palabra y lumbrera a mi camino. Estimado oyente, la Biblia no miente. Y la Biblia nos relata, como si fuera una película, el triunfo de Dios. Y la gloria que Dios quiere compartir con sus elegidos. Dice la palabra en el libro de Génesis capítulo 3, y cuando uno lee este texto, comenzamos hablando de un fracaso. Adán y Eva desobedecieron, la desobediencia y el pecado de Adán y Eva trajo la maldición, pero justo decirlo también, trajo una esperanza, porque Dios le dijo a Satanás, enemistad pondré entre ti y entre la mujer, entre tu simiente y la simiente suya, esta te herirá en la cabeza y tú le herirás en el calcañar. Dios prometió un salvador. Y como no tenemos mucho tiempo, déjeme decirle, que cuando uno lee el capítulo 3 del libro de Génesis, dice, ¡qué fracaso! Satanás pudo vencer y frustrar los planes de Dios. Pero eso no es cierto. Cuando uno llega al libro de Apocalipsis, capítulo 21, versículo 1 al 3, se nos revela el triunfo y el propósito de Dios para nuestra salvación. Vi la santa ciudad de Jerusalén, dice Juan en el libro de Apocalipsis, capítulo 21, y lo que más nos llama la atención de lo que dice Juan es que Dios está morando con sus elegidos. Y ese es el propósito de Dios para nuestra salvación: hacernos recipiente de su gracia, hacernos recipiente de su salvación y hacernos recipientes de su gloria. Pero para ser parte de ese futuro glorioso, tú debes decidir. Y leemos en Juan 1:11, mas a todos los que la recibieron, a los que creen en el nombre de su Hijo, Dios le da el derecho, Dios le da la potestad de ser hechos, de ser llamados hijos de Dios. ¿La recibirás?
1: Continuamos en la revista radial. Les contamos que Estados Unidos e Irán se enfrentaron en la ONU tras la designación de Teherán para revisar el Tratado de No Proliferación Nuclear. La 11ª conferencia para revisar la aplicación del Tratado de No Proliferación Nuclear, que entró en vigor en 1970, comenzó el lunes 27 de abril en la sede de las Naciones Unidas en Nueva York. Diferentes grupos propusieron a 34 vicepresidentes de la conferencia e Irán fue elegido por el grupo de estados no alineados y otros estados.
3: Christopher Yao, subsecretario de la Oficina de Control de Armas y No Proliferación de Estados Unidos, dijo ante la conferencia que la elección de Irán era una afrenta al tratado. Afirmó que era indiscutible que Irán lleva mucho tiempo demostrando su desprecio por los compromisos de no proliferación y que se había negado a cooperar con el organismo de control nuclear de la ONU para resolver las dudas sobre su programa. Calificó la elección de Irán de más que vergonzosa y una humillación para la credibilidad de esta conferencia.
1: Irán lleva mucho tiempo exigiendo a Washington que reconozca su derecho a enriquecer uranio, algo que, según Teherán, solo persigue con fines pacíficos, pero que, según las potencias occidentales, podría utilizarse para fabricar armas nucleares. Irán ha insistido en que no busca armas nucleares. Sin embargo, el OIEA y la comunidad de inteligencia estadounidense evaluaron por separado que Teherán tenía un programa de desarrollo de armas nucleares que cerró en 2003. Ya por estas horas la guerra entre Estados Unidos e Irán continúa. Sin embargo, se busca, podríamos decir, un acercamiento por canales diplomáticos, ¿no?
2: Sí, sí. Pero quería volver un poco al texto que sí. Ustedes le hicieron, porque ahí saco dos cosas.
1: Dale.
2: Aunque Irán diga que su programa nuclear tiene fines meramente pacíficos, queda claro que hasta 2003 estuvieron desarrollando tanto la bomba como también misiles para transportarla. Aunque en 2003 abandonaron oficialmente el proyecto Ahmad, como se llamaba este proyecto, documentos recuperados por el Servicio Secreto Israelí confirmaron que Irán mantuvo oculto sus instalaciones atómicas al Organismo Internacional de Energía Atómica, OIEA, y les mintió sobre sus actividades nucleares. Israel logró sacar casi media tonelada de documentos de Irán en una acción de película en 2018. Y ahora uno podría pensar que Israel haya inventado esos documentos para acusar falsamente a Irán, pero basado en la información que aportaban esos documentos, la OIEA halló rastros de uranio procesado en varios lugares no declarados en Irán, lo que demostró la autenticidad de este archivo. Y basado en este archivo, Estados Unidos se retiró del acuerdo nuclear firmado 3 años antes, alegando que el acuerdo se había construido sobre una base de mentiras. Una decisión muy criticada por Europa y el resto del mundo, pero ¿quién quiere montar guardia en la puerta de una bóveda de un banco si sabe que hay un boquete del lado de atrás de la misma bóveda? Esto es hacerse trampa al solitario. Y ahora la ONU se está haciendo trampa al solitario también al elegir justamente ese país para uno de los 34 cargos en la conferencia de no proliferación. Y no es la única decisión incomprensible de la ONU. El 8 de abril el mismo país fue propuesto para integrar el Comité de Programa y Coordinación de la ONU. Y ese programa trata cuestiones como los derechos de las mujeres, el desarme, derechos humanos y la prevención del terrorismo. Ahora, ¿será que nadie vea el elefante que está en la sala? ¿O es la tendencia humana de evitar a cualquier costo reconocer el mal? ¿Cómo esperar soluciones de los que no quieren o no saben solucionar su propio mal? Seguramente lo que también influye en estas decisiones es la tendencia de elegir no lo que es propicio para todos, sino lo que perjudica al adversario. y con un consenso mayoritariamente antinorteamericano y antisemita, estas decisiones irracionales no serán los últimos ni los únicos. Como se explica, por ejemplo, que entre 2015 y 2024 hubo 173 resoluciones de la Asamblea General de la ONU condenando a Israel, 173, más que contra todos los otros países juntos. Y no hubo ni una sola resolución para amonestar a China, que tiene 1 millón de uigures en campos de concentración. Así que 0 contra 173. Pero para volver a la tendencia humana de no ver el elefante en la sala, de no ver nuestro propio fracaso de hacer el bien y de dejar el mal, que los que han de solucionar los problemas son los mismos que los ocasionan, que el que quiere sacar la paja del ojo del otro tiene el mismo una viga en el suyo y es imposible que vea bien. Pensando en esto, me viene a la mente alguien que es totalmente distinto. De él dice la carta a los hebreos: tal sumo sacerdote no convenía, santo, inocente, sin mancha, apartado de los pecadores y hecho más sublime que los cielos, que no tiene necesidad cada día como aquellos sumos sacerdotes de ofrecer primero sacrificios por sus propios pecados. El Señor Jesucristo, Él puede salvarte. Él no necesita salvarse primero a sí mismo. Él es santo, inocente, sin mancha, apartado de los pecadores y hecho más sublime que los cielos. Y al mismo tiempo no es uno que es ajeno a nuestra problemática. No es uno que no puede compadecerse de nuestras debilidades, sino uno que fue tentado en todo según nuestra semejanza, pero sin pecado. ¿Y sabes qué quiere decir eso? Que Él no falla. Él puede salvarte de tu pecado, de tu culpa y de tus ataduras. Y Él invita ahora: lleve mi yugo sobre ustedes y aprendan de mí que soy manso y humilde de corazón, y hallarán descanso para su alma. El Señor Jesús incluso un día pondrá fin a la proliferación de armas, del terrorismo, de la guerra. El Señor juzgará entre las naciones y decidirá los pleitos de los pueblos numerosos. Ellos convertirán sus espadas en arados y sus lanzas en hoces, y ningún pueblo volverá a tomar las armas contra otro ni a recibir instrucción para la guerra. Isaías 2:4. ¿Y saben qué? Ese texto está frente al edificio de la ONU.
1: Estamos llegando al final de este programa. Le quiero agradecer tanto a Ian como a Alberto y a Daniel por los comentarios y reflexiones en este programa. A todos ustedes por la sintonía. Rápidamente saludo a algunos de nuestros oyentes que nos han escrito a través de las distintas plataformas. Por Facebook, Daniel Ramos Montiel de Veracruz, México; Roberto González de Santiago de Chile; Mayra Ortiz de Buenos Aires, Argentina; Jeff Mendoza de Aguas Arcas, Costa Rica; Sandra Asensio de Ancud, de Chile; James Adam de Concepción, Santiago de Chile; cariños, dice él, y bendiciones desde Chile; Raquel Córica de San Luis, Argentina; y por último, a través de YouTube, Elvira Sánchez desde Ecuador, Florencia Miranda González y Perla López. Como ellos, ustedes se pueden comunicar a través de las siguientes vías. Lo pueden hacer por WhatsApp al 00-598-99-000-540, reitero, 00-598-99-000-540. Si están dentro de Uruguay, lo hacen al 099-000-540. Nos pueden buscar en Facebook, Llamada de Medianoche Uruguay. Nos identifican por el logotipo en verde. Nos pueden escribir a revistaradial@llamadaweb.org o visitarnos en la página www.llamadaweb.org. Será hasta un próximo programa, amigos. Que pasen muy bien.

Esta es la hora en RRI. Son las 15 horas 32 minutos. 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

0: Hola y bienvenidos a Preguntas sobre la Vida, presentado por Ministerio Cristo para el Mundo y esta emisora. Soy su anfitriona, Bella Sarón Herrera. Estos programas tienen un formato de preguntas y respuestas y consisten en las típicas preguntas que los oyentes como tú pueden tener sobre diferentes temas que son importantes, incluyendo preguntas sobre Dios, Jesús, el cielo y la oración. Ninguna pregunta está prohibida. Algunas preguntas que escucharán pueden ser antagónicas o incluso hostiles, pero mi invitado y yo, que conducimos los programas, tenemos respeto por los diferentes puntos de vista. Mi invitado de hoy es Gustavo Salcedo.
1: Hola, Bella Sarón, un abrazo para ti y también especial saludo para todos nuestros oyentes.
0: Bienvenido, gracias por estar acá. Nuestro programa de hoy se llama ¿Necesitas un milagro? Trata de los muchos milagros que Jesús hizo durante su ministerio público. Estaremos respondiendo preguntas reales hechas por personas como usted. Empecemos por pedirle a Dios que nos ayude. Querido Padre Celestial, por favor, ayúdanos mientras consideramos los milagros de Jesús. En tu nombre, amén. Yo haré las preguntas y Gustavo dará las respuestas. Vamos a empezar. Nuestra primera pregunta, Gustavo, es ¿Jesús realmente hizo milagros?
1: Sí, claro que sí. Jesús realizó muchos milagros durante su ministerio público. La Biblia registra por lo menos 37 milagros que hizo, pero nadie sabe el número exacto. Lo más probable es que haya realizado cientos de milagros. A veces las escrituras se refieren a él realizando muchos milagros sin especificar el número. Leemos en la Biblia lo siguiente. Al atardecer, cuando ya se ponía el sol, la gente le llevó a Jesús todos los enfermos, demoniados, de manera que la población entera se estaba congregando a la puerta. Jesús sanó a muchos que padecían diversas enfermedades. También expulsó muchos demonios, pero no los dejaba hablar porque sabían quién era él. Marcos 1, 32-34. Y luego leemos lo siguiente. Después de cruzar el lago, llegaron a tierra en Genezaret y atracaron allí. Y al bajar ellos de la barca, la gente enseguida reconoció a Jesús. Los siguieron por toda aquella región y a donde oían que él estaba, le llevaban en camillas a los que tenían enfermedades. Y dondequiera que iba, en pueblos, ciudades o caseríos, colocaban a los enfermos en las plazas. Les suplicaban que les permitiera tocar el borde de su manto. Y quienes lo tocaban quedaban sanos. Marcos 6, 53, 56. Entonces, Jesús realizó, de hecho, muchos milagros.
0: Interesante esta pregunta. Dice, ¿qué clase de milagros realizó Jesús?
1: Jesús realizó muchos tipos de milagros. Los realizó de muchas maneras diferentes. Pero podríamos agrupar los milagros de Jesús bajo los siguientes

0: encabezados. Los primeros, los milagros de sanidad. Los segundos, los milagros sobre la naturaleza. Y los terceros, los milagros sobre el mundo espiritual.
1: Ana María envía la siguiente pregunta y dice, ¿qué tipo de enfermedades y dolencias sanó Jesús?
0: Claro, vemos en la Biblia que Jesús sanó a gente de todo tipo y con distintas enfermedades y dolencias. Sanó a personas con fiebre, sanó a personas afectadas por parálisis, sanó a personas con edemas, devolvió vista a los ciegos, devolvió la audición a personas sordas, devolvió el habla a los mudos, sanó a personas con hemorragias crónicas, sanó a personas con lepra, personas con enfermedades mentales, personas con anomalías esqueléticas, personas con discapacidad, sanó a gente con convulsiones, sanó a personas poseídas por demonios, resucitó muertos. Así que ya ves, Jesús curó todo tipo de enfermedades y dolencias, desde una fiebre hasta la muerte misma.
1: Perfecta esta pregunta y dice, Gustavo, ¿puede Jesús todavía sanar personas hoy?
0: Sí, así mismo es. La Biblia dice, Jesucristo es el mismo ayer, hoy y por los siglos. Hebreos 13:8. Así que como Jesús se preocupó por los enfermos cuando caminó por las colinas y los valles de Galilea y de Judea, hoy se preocupa por los enfermos y los cuida. Él tenía poder para sanar cuando vivió sobre la tierra y tiene poder para sanar hoy también. La Biblia nos anima a orar para que Dios sane a los enfermos.
1: Joana envía la siguiente pregunta. ¿Jesús sanó a alguna persona de cáncer cuando vivió en la tierra?
0: Verás, las enfermedades como el cáncer no se mencionan con ese nombre en la Biblia. Sin embargo, muy probablemente estuvo incluida dentro de las enfermedades que sufrían las personas en esa época. Leemos en la Biblia lo siguiente. Jesús recorría toda Galilea enseñando en las sinagogas, anunciando las buenas nuevas del reino y sanando toda enfermedad y dolencia entre la gente. Su fama se extendió por toda Siria y le llevaban a todos los que padecían diversas enfermedades y los que sufrían graves dolores, los endemoniados, los epilépticos, los paralíticos, y él los sanaba. Mateo 4, 23-24. Leemos de nuevo. Jesús recorría todos los pueblos y aldeas enseñando en las sinagogas, anunciando las buenas nuevas del reino y sanando toda enfermedad y toda dolencia. Mateo 9:35. Entonces yo creo que el cáncer estaba incluido dentro de esas enfermedades que Jesús sanó.
1: Otra pregunta nos llega y dice, ¿cuáles fueron algunos de los milagros que Jesús hizo con respecto a la naturaleza?
0: Sin duda alguna, Jesús creó el universo y es su maestro. Puede intervenir en las leyes de la naturaleza en cualquier momento. Realizó una serie de milagros con respecto a la naturaleza durante su ministerio terrenal. Por ejemplo, calmó una gran tempestad en el mar de Galilea. Alimentó a una gran multitud en dos ocasiones diferentes con algunas hogazas de pan y algunos pececillos. Caminó sobre las aguas, hizo aparecer una moneda en la boca de un pez, hizo que una higuera se volviera estéril. Dos veces hizo que un gran número de peces quedaran atrapados en las redes.
1: Marian dice, si Dios tiene todo el poder, ¿por qué permite inundaciones y huracanes?
0: Tu pregunta es formidable y de hecho no hay una respuesta fácil o respuestas fáciles para ella. Lo que creo que debemos entender es que Dios creó el universo y las leyes de la naturaleza. Cuando el pecado entró en el mundo a través de Adán y Eva, incluso la creación misma se vio afectada. El pecado le hizo algo al universo físico. La Biblia dice acerca de esto, porque la creación fue sujeta a frustración, no por su propia elección, sino por la voluntad del que la sujetó, con la esperanza de que la creación misma será liberada de su esclavitud a la corrupción y llevada a la libertad gloriosa de los hijos de Dios, porque sabemos que toda la creación gime como con dolores de parto hasta el día de hoy. Romanos 8:20-22. Esto es difícil de entender, pero así como las personas malvadas cometen actos malvados, la tierra refleja las consecuencias que el pecado ha tenido en el orden creado. Sabemos que algún día habrá un cielo nuevo y una tierra nueva, y entonces no habrá más desastres naturales como incendios forestales, terremotos, tornados, huracanes. Durante este tiempo presente, no debemos dudar de la bondad de Dios y de su amor por toda su creación.
1: Nos llega un correo con una pregunta muy especial y dice, ¿Por qué Dios no me sana? He orado muchas veces por un milagro, pero todavía estoy enfermo.
0: La verdad no puedo responderte eso con certeza. No sé por qué Dios no te ha sanado. Sé que la enfermedad, el sufrimiento, la tristeza y la muerte son parte de la vida porque vivimos en un mundo dañado por el pecado. Confío en que orarás para que se haga la voluntad de Dios en tu vida, ya sea que estés curado o no. Puede ser que Él haya planeado que le muestres al mundo tu fe en Él al llevar tu carga de enfermedad de una manera que le traiga gloria. Johnny Erickson tenía 17 años cuando se cortó la médula espinal en un accidente de buceo en 1967. Ahora, con más de 70 años, ha vivido su vida en una silla de ruedas. Ella también oró muchas veces por un milagro de sanidad. Dios no respondió sus oraciones, pero Dios ha usado su discapacidad de una manera que haya ayudado a miles de personas y le ha dado honor y gloria a Dios. A través de ella, Dios ha ayudado a muchas personas discapacitadas en todo el mundo.
1: Gustavo, ¿está Jesús vivo hoy?
0: Así mismo es. Jesús está vivo hoy. Jesús es el Hijo de Dios, vino a la tierra desde el cielo y vivió una vida perfecta. Murió en la cruz por los pecados del mundo, fue sepultado y al tercer día resucitó. Se levantó de entre los muertos y ascendió de nuevo al cielo. A todos los que confían en Jesús como Salvador y lo siguen, vendrá a su vida y perdonará sus pecados. Vivirá dentro de ellos y los ayudará toda la vida y les dará un hogar eterno en el cielo.
1: Este comentario me encanta. Dice, quiero confiar en Jesús y seguirlo. Por favor, dime cómo.
0: Muchísimas gracias. Al tomar esta decisión de seguir a Jesús, estarás tomando la decisión más importante de tu vida. Compartiré algunas verdades de la palabra de Dios que te pueden ayudar a entender cómo hacer un compromiso de vida para seguir a Jesús. Número 1. Dios te ama con un amor eterno. La palabra dice, por tanto amó Dios al mundo que dio a su Hijo unigénito para que todo el que cree en Él no se pierda, sino que tenga vida eterna. Juan 3:16. Además de eso, nuestros pecados nos han separado de Dios. La palabra dice al respecto, pues todos han pecado y están privados de la gloria de Dios. Romanos 3:23. También Dios nos ama todavía. Dios es justo y santo y ha preparado un camino para que nuestros pecados sean perdonados. Ese camino es a través de Jesucristo. La palabra nos dice, porque hay un solo Dios y un solo mediador entre Dios y los hombres, Jesucristo hombre, quien se dio a sí mismo en rescate por todos los hombres. 1 Timoteo 2, 5 y 6. También debes saber que Jesús murió en la cruz por nuestros pecados. La palabra dice, pero Dios demuestra su amor por nosotros en esto, en que cuando todavía éramos pecadores, Cristo murió por nosotros. Romanos 5:8. Murió en nuestro lugar, resucitó de entre los muertos y vive para siempre. Él tiene el poder para entrar en nuestras vidas y perdonar nuestros pecados y darnos salvación eterna. El perdón de los pecados y la vida eterna es un don gratuito de Dios. No trabajamos para ello, sino que lo recibimos como un regalo. Lo otro que debes saber es que para recibir el perdón de nuestros pecados y la vida eterna, debemos apartarnos del mal y poner nuestra fe y confianza en Jesús y recibirlo en nuestras vidas como Señor y Salvador. Hacemos esto orando. La palabra de Dios dice, todo el que invoque el nombre del Señor será salvo. Ahora voy a hacer una oración a Dios. Escucha atentamente mi oración y cuando haya orado la repetiré para que hagas conmigo la misma oración. Querido Dios, me alejo de mis pecados. Pongo mi fe y confianza solo en Jesús para que sea mi Salvador y me perdone. Desde este día en adelante, seguiré a Jesús. Gracias, Señor Jesús, por amarme y por venir a mi vida. Amén. Ahora únete a mí para realizar esta misma oración. Lo haremos una oración a la vez. Puedes hacerla en voz alta y con todo tu corazón para Dios. Querido Dios, me alejo de mis pecados. Pongo mi fe y confianza solo en Jesús para que sea mi Salvador y me perdone. Desde este día en adelante seguiré a Jesús. Gracias

Gustavo, por estar con nosotros y ayudarnos con estas preguntas. Para darnos tu opinión del programa o si quieres enviar tus preguntas, escríbenos a cristoparaelmundo@transmundial.org. cristoparaelmundo@transmundial.org o visita nuestro sitio en internet cristoparaelmundo.com. Una vez más, cristoparaelmundo.com. ¿Qué es lo que siempre has querido saber de Dios? Escríbenos. Envía tus preguntas y escucha de nuevo porque es posible que respondamos tu pregunta la próxima vez por esta estación. Nos alegró muchísimo hacerte compañía y dar respuestas a tus inquietudes. Te esperamos la próxima vez en este horario y por esta emisora.

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1: Hermano casado, le hago unas preguntas. ¿Cómo va su relación con su esposa? ¿Cómo va su matrimonio? ¿Va bien? ¿Hay mucha armonía en su hogar? ¿Cómo están sus hijos? ¿Responden bien a su liderazgo? ¿Obedecen su palabra? ¿Obedecen a su esposa, su madre? ¿Aman a Cristo? ¿Leen su Biblia? ¿Tienen sus devocionales? ¿Su esposa tiene su devocional cada día? ¿Tiene usted su devocional cada día? Usted es el líder de su hogar. Dios le ha puesto donde está y es responsable por tomar el timón del barco de su hogar y dirigir el barco directamente hacia la voluntad de Dios. Usted es el líder. Dirige bien a su hogar.

0: Esta es la hora en RRI. Son las 16 horas. 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
2: Amigas y amigos, les invito a conocer más de cerca a un personaje que se ha metido en nuestra cultura muy popular en todo el mundo, podríamos decir, que de alguna manera u otra ha influido nuestra manera de ver la realidad a través del arte. ¿Quién no ha visto alguna vez en algún lado, como símbolo, como marca, como ideal, aquella paloma pintada de la paz? ¿De quién es esa paloma? Muchas veces sentimos el nombre de un pintor del cual queremos conocer más, y se trata de Pablo Picasso. ¿Por qué queremos hablar de él? ¿Cuál es la importancia de él en el arte en general y qué puede aportarnos a nuestra vida? Vamos a verlo hoy con Salvador de Lutri. Yo confieso, Salvador, dándote la bienvenida, que de cuadros conozco poco. Y más que nada, de la cultura popular uno recibe algunas cosas, pero no me he metido a estudiar el tema.
3: Uh-huh. Bueno, yo tampoco soy un especialista en arte. Lo que soy es soy un buen observador, digamos, del arte. Me gusta el arte. No tengo una formación académica, pero aprendí a mirar un cuadro y aprendí también a admirar a algún pintor. Y bueno, uno tiene sus pintores favoritos, aquellas cosas que le gustan más, que le han llegado más, otras que las va descubriendo con el tiempo. Al principio a mí me fascinaban, creo que como a todos, le empiezan fascinando los impresionistas, ¿no? Empiezan por Van Gogh. Yo tengo una especial predilección por toda la etapa del Renacimiento, me gusta. Me gustan ciertas etapas y del Medioevo. Me encanta Rembrandt, ¿no es cierto? Me gusta Velázquez. Y tuve la oportunidad de visitar y ver muchos de las obras originales que me impresionaron muchísimo. En algunos casos sentí un impacto muy, muy grande, ¿no? Creo que nadie es el mismo después de haber enfrentado, por ejemplo, la Capilla Sixtina, que antes de entrar. Recuerdo el Cristo de Velázquez, ese Cristo al que le cantó don Miguel de Unamuno, le dedicó un libro, ¿no?, titulado El Cristo de Velázquez, todas sus reflexiones. Yo recuerdo que no entendía mucho por qué ese cuadro había impactado tanto un hombre tan inteligente como Miguel de Unamuno, y me di cuenta ahí la diferencia que existe entre una reproducción y un original, porque cuando llegué al Museo del Prado en Madrid, miré primero Las Meninas, que es el clásico cuadro genial de Velázquez, y después me quedé fascinado frente al Cristo de Velázquez, ¿no? El Cristo ese crucificado, muerto, o qué muerte tan muerte, como hizo Miguel de Unamuno, ¿no? Y realmente creo que pocas veces alguien captó la muerte con todo el dramatismo con que lo captó Velázquez, ¿no? Lo que quiere decir que estos cuadros son el testimonio de la humanidad, ¿no? Son testigos de épocas, de formas de pensar, de lo que sucedía en la humanidad. Y creo que hay que tomarlos con mucha seriedad. Con alegría, ¿no? Pero con seriedad también. Con seriedad porque son los testimonios de nuestra época. Y si tuviera que marcar un testigo del siglo XX, el pintor del siglo XX, creo que, en mi modesta opinión, Picasso es el hombre que mejor refleja lo que fue el siglo XX. Muchas veces incomprendido por los neófitos en arte. Es decir, mucha gente mira un cuadro de Picasso y, en primer lugar, cree que es fácil hacer lo que él hace, cuando es muy difícil. Y, en segundo lugar, cree que lo que tiene allí no tiene valor. Y no es así. Y yo, si hay algo que pudiéramos aportar con este programa, es justamente entender eso, ¿no? Que Picasso refleja, en ese arte que muchos dicen yo no lo entiendo, está reflejando toda una época. Picasso, si viéramos los primeros cuadros de Picasso, yo cuando vi los primeros cuadros, que pintaba cuando tenía 15, 16 años, Picasso tenía un destino clásico. Es un pintor con una tendencia clásica, digamos, para que nos entendamos. Un pintor como si diríamos Leonardo, una cosa así, yendo hacia ellos, cuando tenía 15, 16 años, pero se nota que era un maestro del pincel, ¿no es cierto? Un maestro de la pintura. Los cuadros que nos quedan de esa época, por supuesto que tienen todos los defectos de composición que puede tener el de alguien que está empezando, pero son fascinantes, ¿no? Es fascinante pensar que ese hombre después derivó en el cubismo. Lógicamente que comienza a andar su vida y va vinculándose a otros artistas, ampliando sus horizontes, llega a París, y su vida tiene varios periodos, hasta que en el año 1907 él termina con lo que se llama en él el periodo azul y el periodo rosa, ¿no? Por los colores predominantes que tuvo en esa época, donde todavía lo figurativo era muy importante, es decir, se entendía qué era lo que estaba haciendo, y en 1907, cuando el siglo está comenzando, ¿no? Cuando el siglo XX está por decir su primera palabra, que yo creo que la primera palabra del siglo XX la dice en 1914, ¿no? Ahí articula lo que va a ser violencia desatada. Y mientras que la gente era muy optimista, Picasso pinta lo que para algunos es el inicio del cubismo.
2: ¿Qué es el cubismo? Podría pensar.
3: Claro. Bueno, es una forma de ver la realidad, ¿no es cierto? Es una forma de quebrar la figura, de utilizar ciertas formas que van a caracterizar toda su forma de pintar. Él busca, por eso se llama cubismo, viene de cubo, ¿no? Obviamente, busca la geometría de la estructura de la figura, ¿no es cierto? Es decir, no intenta representar la realidad. Aquí es donde creo que fracasa la mayor parte de la gente cuando se acerca a una obra artística, ¿no? Cuando uno se acerca a un cuadro, hay una cantidad, es una organización, ¿no?, ficticia de elementos que son significantes. Es decir, la gente se para frente a un cuadro y dice, por ejemplo, es una pipa. No es una pipa, es un cuadro. Una pipa es un objeto.
2: Claro.
3: ¿No es cierto? Eso no, es un cuadro. Lo que pasa es que detrás está la intención de una persona que pensó, que organizó ficticiamente ciertas estructuras para que significasen algo al que lo ve. Porque si no tendríamos una fotografía, no es lo mismo una fotografía que un cuadro. En un cuadro, el pintor primero pensó cómo organizar todo eso, hizo sus bocetos. Para, por ejemplo, Guernica, Picasso trabajó con cientos de bocetos que están justamente en el Museo de Madrid, donde está el Picasso, en un anexo del Prado, donde está el Guernica de Picasso, están todos los bocetos. Él trabajó. Es decir, lo que uno ve allí no es algo que él se paró ahí enfrente y lo dibujó y punto, sino que él lo organizó. Él creó algo ficticiamente, ¿no es cierto? Pero organizó eso de determinada forma porque quiso decirle algo al que está del otro lado, ¿no? Quiere decir que cuando yo me paro un cuadro, es lo que me dicen algunos cuando me acompañan así a algún museo. Me dicen, por favor, explícame, ¿no? No se puede explicar un cuadro. Uno tiene que pararse, tomarse tiempo y esperar que el cuadro le hable a uno. Entendámonos,
2: ¿eh? Sí, estamos hablando de
3: términos metafóricos. En que el mensaje que ese hombre dio, cuando ese hombre en el tiempo se paró frente a ese lienzo y empezó a pintar y a dibujar, organizó ficticiamente algo porque me quiere decir algo a mí. Uh-huh. Y lo que tengo delante es esa organización, no es esa realidad. Yo no tengo que buscar la realidad, tengo que buscar el mensaje de ese hombre que me está hablando a mí a través del tiempo, que me está mostrando sus sentimientos, lo que él sintió. Y creo que eso es lo que tenemos que buscar en las Señoritas de Aviñón. Las Señoritas de Aviñón tienen algunas características. Es un cuadro grande. Es un cuadro grande que sus amigos cuando lo vieron se confundieron tanto, se asombraron tanto que le dijeron que se podía ahorcar detrás del cuadro, el que eso era su ruina como pintor. Resulta que cuando finaliza el siglo XX se lo considera el cuadro del siglo XX, ¿no? En el cuadro Las Señoritas de Aviñón, él pinta, y acá es importante, pinta un tema que tiene sus antecedentes, pero que marca toda una época, ¿no es cierto? Es decir, el tema central es un burdel. Lo que quiere decir que la mente de él se fue a Barcelona, a la calle Aviñón, y las señoritas no son tales señoritas, como dice el título, ¿no es cierto?
2: Sí, sí.
3: Entonces, esas señoritas, están sus figuras están quebradas, ¿no es cierto? Hay planos allí, hay líneas geométricas, ¿no? Él utiliza las formas geométricas, empieza allí, porque allí no está todo el cubismo va a venir después, ¿no? Pero allí empieza él esa búsqueda de otras formas de mostrar las cosas. Y yo creo que hay tres cosas que se ven en ese cuadro. En primer lugar, el tema. A mí me asombra el tema. Si nosotros vamos, por ejemplo, a la Edad Media, el tema central era Dios y la santidad. Cuando vamos al Renacimiento, eso va desapareciendo y es el hombre y su capacidad. Pero cuando llegamos ya aquí, es un burdel, ¿no es cierto? Es el hombre en sus instintos, ¿no? Lo que quiere decir que, y yo creo que los artistas perciben con anticipación lo que va a pasar porque tienen sensibilidad especial para eso, él está diciendo, acá hay que mirar para el lado de los instintos, de lo primitivo, de lo promiscuo, de lo decadente, y lo pone allí. Por otro lado, no hay nada agradable en esas señoritas de Aviñón. No hay nada agradable.
2: No es estéticamente...
3: No, claro, no es que yo me deleito al verlo. Me impactan, me golpean la figura. Yo estuve el año pasado en Nueva York, en el Museo de Arte Moderno, parado allí un buen rato frente a ese cuadro. Observé dos cosas, observaba el cuadro y observaba a la gente, ¿no? Y uno se da cuenta que el mensaje es casi una bofetada al que está frente al cuadro. Por el otro lado, él utiliza algunas cosas que ha estudiado mucho. Él ha estudiado el arte primitivo, el arte salvaje, el arte africano. Algunas de las formas que hay allí en uno de los rostros de las mujeres, uno las puede identificar con las máscaras africanas, dos de los rostros. Y una de las figuras tiene mucho que ver con una de las narices, trae a la memoria las estatuas de la isla de Pascua, esa forma, ¿no es cierto? Lo que quiere decir que él ha incluido lo primitivo, lo instintivo, lo primitivo, lo salvaje, lo promiscuo, está todo metido allí. El hombre está quebrado, ¿no? Y yo creo que es todo un dibujo, es toda una forma de mirar y de dibujar la realidad del siglo XX, ¿no? El siglo XX, cuando uno lo mira así a la distancia y trata de evaluar lo que fue ese siglo que se nos acaba de ir de las manos, uno dice, bueno, pero fue eso, fue violencia, promiscuidad, el hombre quebrado sobre sí mismo, el primitivismo desatado, la angustia de la gente. Es decir, todo eso lo puso Picasso en ese cuadro, ¿no? Y por supuesto, de ahí nace todo eso que nosotros llamamos cubismo, que después va a tener sus... Él es un genio tan grande que realmente hizo tanta sombra que nadie podía crecer a la sombra de Picasso, ¿no? Son esos genios que... Es lo que le pasó a Salieri con Mozart. Salieri era magnífico, pero tuvo al lado la desgracia de tenerlo a Mozart, que era tan genial que toda la magnificencia de él quedó opacada. Y yo creo que delante de Picasso se opaca todo, porque es un creador. Es decir, él producía arte permanentemente, ¿no? Hasta tal punto que cuando murió, era tanto los bocetos que quedaban que si la familia hubiera lanzado todo eso al mercado, se hubiera abaratado Picasso. Porque todos hubieran podido tener alguno, ¿no? Porque él era un productor de arte, de belleza, era un buscador, ¿no es cierto?, permanente. Y él encontraba arte y belleza en todas las cosas, y hacía una cerámica, y su cerámica era maravillosa y particular, y era un Picasso, aunque uno no viera la firma y la viera aislada de su obra, era un Picasso, ¿no es cierto? Y él utilizaba elementos de la realidad, tiene una famosa cabeza de cabra hecha con un asiento de bicicleta y un manubrio, y armó allí una cabeza de cabra, ¿no? Y tiene dibujos, bocetos sobre el Minotauro, por ejemplo, porque le interesaba el tema de la tauromaquia, de los toros, como buen español, y entonces hace eso. Y le interesaba, le interesaba todo lo que fuera la fiesta taurina, por lo tanto pintó, dibujó acerca de la fiesta taurina, y le interesaba la cerámica y hacía cerámica, y le interesaba la escultura y hacía bronces, la famosa cabra de Picasso, y el dibujo, la paloma, la famosa paloma de la paz, que se hizo famosa justamente porque en el año 1949 la paloma de la paz fue elegida para el cartel del Congreso Mundial de la Paz. ¿no es cierto? Entonces esa paloma que se celebró en París, entonces esa paloma paseó por todo el mundo, ¿no? Y parece muy sencillo, pero es un trazo que se necesita toda una vida para tener el trazo que Picasso tenía, ¿no? Por eso yo creo que a veces uno tiene que decir, no entiendo, me parece que yo no he llegado todavía a alcanzar esto, pero no menospreciar a estos artistas que realmente reflejaron toda una época.
2: Estamos pensando con Salvador de Lutri acerca de un artista que refleja la manera de pensar y ver el mundo y que nos trata de comunicar cosas a nosotros luego que ha hecho su obra y entenderlo y poder de una manera tratar de ver cómo está nuestra realidad a través del arte. Seguimos enseguida. 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Estamos conversando sobre un artista que marcó época y, según los entendidos, tal vez sus obras han marcado lo mejor del arte y la pintura en el siglo XX. Estamos hablando de Pablo Picasso. Y tú hablabas hoy de Guernica, una de sus obras que, por lo que veo, comentas tú, Salvador, es una de las cosas que más, de las obras que más te atrae.
3: Sí, Guernica es un cuadro gigantesco que se lo pidieron para, en el año 36, 1936, estalló la Guerra Civil Española. Y entonces se lo pidieron para el pabellón de España en la Exposición Universal de París. Y él había quedado muy impresionado por el bombardeo que había sufrido Guernica, que era un pueblo de campesinos que lo bombardearon injustamente y murieron muchísimos inocentes. Y entonces los republicanos le pidieron un cuadro para esa exposición y él pintó ese cuadro. Ese cuadro fue famoso porque Picasso no quiso que volviera a España hasta después de la muerte de Franco. Entonces estuvo en Nueva York hasta que después de la muerte de Franco lo llevaron a España. Es un cuadro de dimensiones gigantescas, como era necesario para un pabellón, y él trabajó mucho sobre esto, y él, que no explicaba nunca ningún cuadro, sin embargo explicó el significado de alguna figura de este cuadro. El cuadro es una habitación donde hay un caballo encabritado y un toro que gira la cabeza como después de haber embestido, como hace el toro en las corridas. Picasso decía que el caballo representaba al pueblo, que era noble, trabajador, y que el toro representaba la violencia que se había desatado sobre ese pueblo. Es interesante porque el toro está mirando la devastación que ha causado. Y la lengua del caballo es un puñal, ¿no? Es decir, ese grito agudo que sale desde el alma. Y alrededor de esos dos personajes hay un cuerpo destrozado abajo, al pie del cuadro. En el costado izquierdo hay una mujer y en sus brazos tiene a su hijito muerto, la cabeza volcada, ¿no? Es tremendo porque allí Picasso muestra, sería la piedad de Picasso, ¿no? La madre con el hijo muerto en los brazos, ¿no? Y también la mujer mira hacia el cielo y su lengua es como un puñal, ¿no?, que sale. Y del otro lado hay tres mujeres, serían las tres Marías, ¿no es cierto?, también llorando sobre esto, gritando. Y uno ve el tremendo dramatismo que hay allí, una espada rota, ¿sí? Y en esa habitación se destaca en el centro, en la parte superior, algo así como un ojo, que a uno le recuerda, en primer lugar, lo remonta al medioevo, lo remonta al ojo de Dios que dibujaban. En el medioevo dibujaban un ojo mirando desde la altura en un triángulo, exacto, la representación de Dios que ve todas las cosas. Y realmente, allí hay un ojo, ¿no? Lo que pasa es que es una bombilla de luz lo que hay, y eso que tiene la forma así de ojo sería el halo de luz, pero que Picasso lo dibuja en esa forma, ¿no? Y uno mira el cuadro y le parece que ese ojo está mirando todo. Pero ese ojo es el ojo de la tecnología, ¿no? Allí está toda la angustia de la guerra, toda la angustia de lo que el hombre es. Porque sería muy injusto decir que esto es Guernica solamente, esto representa toda la violencia del hombre desde el principio de la historia hasta ahora. El derecho del más fuerte, el avasallar al que tiene delante, ¿no? Y Picasso lo que hizo fue reflejarlo. Tiempo después, le preguntaron a Picasso los que tomaron el poder en España frente a ese cuadro, le preguntaron, ¿usted hizo esto? Y él dijo, no, ustedes lo hicieron. No, ustedes lo hicieron. Es decir, que el cuadro lo que hace es reflejar lo que había pasado, reflejar la violencia. Él no hizo la violencia, él puso el espejo de la violencia. Y yo lo que creo es que ahí están todos los temas religiosos de la crucifixión. La crucifixión es la muerte del justo en manos de la violencia y la sinrazón de los injustos, ¿no? Y justamente él pone allí una piedad, que es un tema cristiano, las tres Marías, que es un tema cristiano también, están allí presentes. Lo que pasa es que ese Dios es el Dios tecnológico. Es como si él sintiera que el mundo ha sido vaciado del contenido espiritual, pero le ha quedado la angustia. Es decir, nos ha quedado el llanto, nos ha quedado el grito, nos ha quedado el dolor, pero nos falta la respuesta. Lo que está allí arriba es simplemente tecnología.
2: La máquina.
3: Es la máquina. Mm. Y yo creo que el cuadro es grande porque reflejó justamente eso del siglo, que ha sido un siglo que ha desplazado a Dios y se quedó con toda la violencia desatada, sin valores, y ha producido infinidades de piedades y de mujeres llorando en una forma terrible y tremenda. Y los toros se han desatado sobre el siglo y muchos caballos han muerto, ¿no? Y ha habido un vacío espiritual tremendo, que es lo que aparece allí. Una gran angustia y un vacío espiritual tremendo. Él trabajó mucho con este cuadro. Creo que es, desde mi modesto entender, es su obra cumbre, ¿no? Me parece que es un cuadro impactante, tremendo. Él trabajó mucho en las formas, trabajó mucho en los detalles que iba a colocar en este cuadro, en la forma en que los iba a colocar, justamente para darle ese dramatismo que el cuadro tiene. Con un notable predominio de los grises únicamente, porque es un cuadro gris, porque la guerra es gris, ¿no es cierto? Por el color de la guerra es el gris, porque no vale la pena poner este color a la violencia y a la guerra. Y él mostró todo eso. Por supuesto que podríamos hablar mucho acerca de la vida de Picasso, criticar mucho algunas de las actitudes de Picasso, ese deseo desmesurado de vivir siempre al límite que tuvo Picasso. Su nieta acaba de escribir una biografía o algo acerca de él donde realmente piensa que era un hombre que fagocitaba lo que tenía alrededor. Yo creo que hay que entenderlo como un artista. Él no era un hombre, era un hombre para ser testigo de una época, y su época fue convulsionada y él vivió la convulsión de su propia época, la angustia de su propia época, la desesperación y la búsqueda del placer de su propia época, y dejó el testimonio. Dejó este testimonio. Y creo que cuando se revise el siglo XX y se quiera saber la verdad del siglo XX, no va a haber que leer los libros de historia, va a haber que mirar los cuadros de Picasso. Allí está la verdad. Eso fue el siglo. Violencia, ausencia de Dios, desesperanza, quebradura del ser humano, búsqueda del primitivismo. Eso ha sido. Esperamos que el siglo XXI pueda dar otros pintores que muestren cómo se recuperan las cosas. Cómo recuperamos a Dios, cómo recuperamos la esperanza, cómo recuperamos la trascendencia, cómo recuperamos el diálogo, cómo recuperamos el sentido del prójimo, cómo recuperamos la paloma de la paz. Creo que esa es la esperanza que nos deja. Es que nos abre el interrogante de si no podremos hacer un mundo diferente. Y está en cada uno de nosotros revertir el proceso, porque la sociedad está compuesta de muchos hombres y somos cada uno de nosotros los que tenemos que, en la búsqueda honesta de Dios, encontrar el motivo como para vivir sin que todo eso vuelva a manifestarse.

0: Dos españoles en la conversación de hoy con Salvador de Lutri. Pablo Picasso con su arte pictórico y también Isaac Albéniz con Asturias, interpretado por Alexandra Whittingham aquí en Tierra Firme. Y ahora queremos escucharle a usted y saber su visión y mirada que hace del pintor español que ha estado en el centro de nuestra charla con estas dos obras como Las Señoritas de Aviñón y Guernica, a pincelazo grueso hoy en el tiempo que teníamos disponible, pero la visión profunda que siempre nos da Salvador de Lutri. ¿Quiere opinar al respecto? Puede hacerlo utilizando este número de teléfono móvil, signo de más 598-91-610-610. Audio, texto, WhatsApp, SMS, como prefiera. Signo de más 598-91-610-610. También encuéntrenos en internet tierrafirmertm.org, donde podrá volver a escuchar el programa, descargarlo gratuitamente, compartirlo, opinar y tener acceso a toda nuestra biblioteca digital con lo más actual del programa Tierra Firme. 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Le habló Esteban Larrosa, que junto a Salvador de Lutri le traemos este programa de manera semanal para poder charlar de temas de la cultura, de la sociedad, de, en fin, toda la expresión humana, donde ponemos el corazón, la mente, el alma verdaderamente para poder expresar lo que somos y buscar respuestas eternas. Y le esperamos en la próxima, cuando anunciemos una vez más
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0: Esta es la hora en RRI.
1: Son las 16 horas, 30 minutos.
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1: Hola amiga, es un gusto poder saludarte. Comenzamos aquí un nuevo programa Mujeres de Esperanza. Estaremos hablando acerca de la importancia de las vitaminas para nuestro cuerpo y nuestra salud.
2: Además, queremos que te sientas acompañada durante esta media hora. Sabemos de muchas amigas que viven solas, por tanto, desde aquí te brindamos nuestra amistad y compañía. Gracias a tantas que nos escriben o nos llaman y nos dejan sus comentarios. Lo valoramos mucho.
1: Compartiremos también buena música y canciones para inspirar tu espíritu y ayudarte a estar de buen ánimo. Gracias a las que nos dicen que nos apoyan con sus oraciones delante de Dios. Realmente lo valoramos mucho. Nos da mucho coraje y ganas de seguir junto a ustedes desde este micrófono. Muchos saludos a todas las amigas. Gracias por estar allí. ¿Y qué te parece si comenzamos ahora con nuestra primera canción del día de hoy?

0: Permíteme preguntarte cuánto conoces acerca de los autos, cómo funciona el motor, qué cuidados debes tener para que trabaje adecuadamente. Podría ser que solamente sabes ponerle combustible y conducirlo. ¿Qué haces si en el tablero se enciende una luz y te advierte que algo no anda bien? ¿Continúas con la marcha o te detienes y tratas de averiguar cuál es el problema? ¿Te ha sucedido alguna vez fundir el motor del auto por no haber puesto atención en sus reclamos?
1: Sabes, nuestros cuerpos operan como máquinas, solo que están hechos de carne. Si no les damos lo que necesitan para funcionar bien, se enfermarán. Las máquinas se rompen y los cuerpos se enferman. Hablaremos, por tanto, acerca de algún importante combustible que nuestros cuerpos necesitan para mantenerlos funcionando en las mejores condiciones. Y sin duda que todos queremos tener buena salud, ¿no te parece?
0: ¿Te ha sucedido estar en clase escuchando a tu profesor y quedarte dormida? ¿Tu cabeza se cae y no puedes mantenerla erguida? ¿Te has sentido de esa manera, cansada y sin saber por qué? Quizás necesitas alguna vitamina. Las vitaminas se encuentran en los alimentos que comemos y ayudan a nuestros cuerpos a hacer las tareas que se supone deben hacer. Por ejemplo, las vitaminas ayudan a liberar energía en nuestros cuerpos de los alimentos que comemos. Si no fuera por las vitaminas, nos sentiríamos débiles y adormecidas todo el tiempo. Por eso hoy queremos hablar acerca de la vitamina A y de la vitamina D.
1: Y muy importante, ¿verdad? Pero quiero que escuches esta historia. Jesse vive en Brasil y trabaja en el campo desde muy temprano en la mañana y hasta entrada la noche. Ha comenzado a notar que cuando el sol comienza a ocultarse, se le dificulta cada vez más el poder ver. Esto era extraño para ella, no solo porque se ponía cada vez más oscuro, sino también su visión se tornaba borrosa. El problema que tenía era causado por una condición llamada ceguera nocturna, y Jesse notó que su piel estaba muy seca y a menudo le salía

0: y aún salpullido. Su cabello se veía muy seco y se le caía mucho cuando lo peinaba. También notó que se enfermaba más a menudo que lo que acostumbraba tener en cuanto a las enfermedades. Esto la preocupó porque cada vez que se enfermaba no podía ir a trabajar y eso significaba que no tendría dinero para comprar alimento para sus hijos, ya que era gente de escasos recursos. Tan débil se sintió que al fin decidió ver a su doctor. El doctor le preguntó acerca de sus problemas y descubrió que tenía un débil sistema inmune. Luego de los exámenes, descubrió que no tenía suficiente vitamina A en su cuerpo.
1: La vitamina A es muy importante para todas nosotros. El cuerpo la necesita para luchar contra las enfermedades. El sistema inmune de nuestro cuerpo es lo que nos protege contra los virus y las bacterias. La vitamina A ayuda a que el sistema inmune esté fuerte. Aleja los resfríos, las gripes, las infecciones en los riñones, la vejiga, los pulmones y membrana mucosa. También protege nuestras células del cáncer y ayuda al cuerpo para que crezcan células nuevas.
0: Así que la vitamina A nos da una piel y cabellos saludables. Pero como te hemos contado acerca de Jesse, si no tenemos suficiente de esta vitamina, podemos tener dificultad para lograr dormir o permanecer adormecidas luego durante el día. Podemos sentirnos muy cansadas, perder peso o tener problemas en la piel o un cabello muy seco. También ojos muy secos con picazón que puede conducir a la ceguera. Podríamos sufrir de muchos resfríos e infecciones, especialmente abscesos en los oídos. Como puede ver, es muy importante tener suficiente vitamina A al comer los alimentos. Pero ¿sabes en qué alimentos podemos encontrarla?
1: Vamos a mencionar algunos solamente. La vitamina A la encuentras en el hígado de animales, en el aceite de hígado de pescado, en frutas y vegetales de colores amarillos y naranjas, tales como zanahoria, brócolis, ajos, duraznos, espinacas y patatas dulces.
0: Bueno, y hablemos un poco ahora de la vitamina D. Es muy importante también y en especial es necesaria para los niños para que crezcan fuertes y que sus dientes y sus huesos se desarrollen fuertes. Esta vitamina ayuda al cuerpo a retener y a usar el calcio y el fósforo, dos minerales que nuestro cuerpo necesita para hacer y mantener los huesos fuertes. Esta vitamina no solo es usada para los huesos, también ayuda a nuestro corazón a latir y mantener fuertes nuestros músculos. Ayuda aún a nuestra sangre a coagularse. Por ejemplo, si te cortas un brazo o una mano, sangra, ¿verdad? Pero eventualmente el sangrado se detendrá y eso es debido a que tu cuerpo tiene suficiente vitamina D.
1: Algunas personas llaman a la vitamina D la vitamina de la luz del sol, porque nuestra piel en realidad puede proveer esta vitamina para nuestros cuerpos cuando nos exponemos a la luz del sol. Los doctores recomiendan exponer nuestro rostro y los brazos al sol por 15 minutos, 3 veces a la semana, para lograr una buena cantidad de esta vitamina. Pero tienes que ser cuidadosa de no exponerte de más, en especial si tienes una piel muy blanca, porque puede ser perjudicial para tu piel. Cuanta más oscura sea tu piel, menos vitamina D tomará del sol. Puedes lograr vitamina D comiendo pescados oleosos, como el atún y el salmón, y de la leche y los huevos, como también de las patatas dulces y alimentos con harina de avena. Algunas hierbas que contienen vitamina D son el perejil, la alfalfa, la cola de caballo y la ortiga. Si no tienes suficiente vitamina D en tu cuerpo, podrías tener dolor y fragilidad en tus huesos. Tus músculos podrían sentirse débiles y tener calambres y hormigueo y tensión en tus manos y pies.
0: Hay dos serios problemas que pueden ocurrir si la persona no tiene suficiente vitamina D. Escucha bien, primero el raquitismo. Es una enfermedad que afecta a los niños especialmente. Sus huesos se ponen tan frágiles que se curvan. Por eso es importante que los niños coman buenos alimentos, especialmente productos lácteos y carnes. Y el segundo problema se llama osteoporosis y sucede más en las mujeres que en los hombres. Eso es cuando nuestros huesos comienzan a perder su fuerza, especialmente en las personas adultas mayores. Las personas con osteoporosis están más expuestas a la fisura o quebradura de sus huesos. No tienes por qué tener esta enfermedad si durante toda tu vida has recibido suficiente vitamina D y al llegar a anciana puedes tener huesos fuertes y sanos. Si ya eres una persona adulta, debes tener un buen cuidado de tus huesos. ¿Lo logras haciendo ejercicios o caminatas?
1: Comiendo frutas y vegetales cada día es una buena manera de cuidar tu salud física, pero hay una clase de fruto que también es bueno para tu salud interior. Si continúas con nosotras, hablaremos del fruto que fortalece tu espíritu y te da salud para ser una persona agradable y con quien dará gusto estar. Si quieres saber más de nosotras, entra en la página de proyectoana.org o el Facebook de Proyecto Ana. Puedes también escribirnos un correo a mujeres@transmundial.org o una carta a Mujeres de Esperanza, casilla de correo 5051, Montevideo, Uruguay. Haremos ahora una pausa, escucharemos una canción y luego seguiremos con otros temas.

0: Este es nuestro programa Mujeres de Esperanza. Continúa disfrutando con nosotras. Hace algunos años se cantaba una canción que decía algo así: el amor hace que el mundo gire. El autor de la canción quiso decir que el amor es tan importante como el aire que respiramos, la comida que comemos o el mundo que gira y gira. Hoy queremos hablar acerca de cómo podemos experimentar el amor y gozo reales mientras vamos viviendo nuestras vidas.
1: Permíteme que te pregunte algo. Si tuvieras que escoger las cualidades que te gustara ver en el carácter de una amiga o de tu esposo, ¿qué escogerías? Por si acaso, ¿escogerías una persona que se le conoce como bebedora, inmoral, rencorosa o violenta? Estoy segura que responderías de inmediato con un gran no. Bueno, yo diría lo mismo. Son características que destruyen la amistad o el matrimonio. Por otro lado, ¿te gustaría que tu amiga o tu esposo tuvieran buena presencia? Quizás podría ser, pero hay cualidades más importantes como el ser prolijo.

0: ¿Es amable, paciente y bondadosa? Tengo que hacerme esas preguntas a mí también. Debo reconocer que hay veces que no soy tan amorosa o bondadosa o paciente con otros como debiera ser. A veces, cuando alguien dice o hace algo no amable, quiero responderle de la misma manera y reconozco que eso es como una revancha. Y eso no es amable o amoroso de mi parte.
1: Hemos escuchado hoy acerca de comer una dieta equilibrada de buenos alimentos que contengan las vitaminas y minerales que nuestros cuerpos necesitan. Demasiada comida no saludable produce cuerpos no saludables, física, mental y emocionalmente. Pero cuando escogemos comer lo correcto, nuestros cuerpos son más sanos y pueden luchar mejor contra las enfermedades que si nos alimentamos de la manera incorrecta. De la misma manera, cuando nuestras vidas están llenas de buenas cualidades, somos más sanos emocionalmente, hablando, y así podemos construir relaciones saludables.
0: De hecho, es como la Biblia, la palabra de Dios, describe los resultados de una vida insana o pecaminosa. Y lo nombra así: inmoralidad sexual, pensamientos impuros, desenfrenos en placeres lujuriosos, idolatría, participación en actividades demoníacas, enemistades, peleas, celos, iras, contiendas, disensiones, partidismos, envidias, borracheras, orgías y cosas semejantes a estas. Pero sigue diciendo la Biblia que una vida saludable es una vida controlada por el Espíritu de Dios, que produce buenas cualidades o, como lo llama, fruto. Así lo llama la Biblia y nombra el amor, el gozo, la paz, la paciencia, benignidad, bondad, fe, mansedumbre y dominio propio. ¿Qué es lo que prefieres para tu vida, las malas obras o el buen fruto? Seguramente me dirás el buen fruto.
1: Pensemos hoy acerca de dos de estos frutos, el amor y el gozo. Quiero preguntarte, ¿eres una persona amorosa? ¿Tienes una actitud de gozo y felicidad en tu vida? Por cierto, no es fácil ser amorosa y feliz todo el tiempo.
0: Y sí, eso lo sabemos muy bien. Pero hablemos primero del amor. La Biblia nos enseña que tenemos que amar a Dios con todo nuestro corazón, con toda nuestra alma, con todas nuestras fuerzas y con toda nuestra mente. Y tenemos que amar a otros como nos amamos a nosotras mismas. ¿Significa eso que tenemos que amar a aquellas que nos hieren y son crueles con nosotras? Sí, así es. ¿Tenemos que amar a nuestros enemigos? Sí, tenemos que hacerlo. Me dirás que suena como algo imposible, ¿no te parece? Sí, lo es. Muy difícil, a veces imposible. Podemos hacer esto solamente con la fuerza que Dios nos da. Es fácil amar a quienes nos aman, pero es muy difícil amar a quienes nos causan dolor. Es por eso que la Biblia explica, como hemos leído antes, que solo el Espíritu Santo de Dios puede producir esas cualidades en nuestras vidas, de modo que podamos amar a otros. Es un regalo o un don de Dios. La Biblia también describe lo que realmente es el amor en 1 Corintios capítulo 13, cuando nos dice: el amor es paciente y benigno, el amor no es celoso, el amor no es ostentoso ni arrogante, no busca lo suyo propio, no se irrita ni lleva cuentas del mal, no se goza de la injusticia, sino que se regocija con la verdad. Todo lo sufre, todo lo cree, todo lo espera, todo lo soporta. El amor nunca deja de ser. Aprendemos de este amor a través del amor de Dios por su pueblo. En un libro llamado Primera de Juan, una carta, capítulo 4, se nos dice que en esto se mostró el amor de Dios para con nosotros, en que Dios envió a su Hijo unigénito al mundo para que vivamos por Él. En esto consiste el amor. No en que nosotras hayamos amado a Dios, sino en que Él nos amó a nosotras y envió a su Hijo en expiación por nuestros pecados. Nosotras amamos porque Él nos amó primero. Amémonos unos a otros porque el amor viene de Dios.

0: Y en segundo lugar, queremos hablar un poco acerca del gozo. ¿Cómo podemos tener una actitud gozosa? La respuesta es la misma que para el amor. Es un don o un regalo de Dios. Solo Dios puede ayudarnos a estar verdaderamente gozosas y felices. No podemos producirlo por nosotras mismas. ¿Qué significa estar gozosas? Nuestro gozo no depende de lo que esté sucediendo a nuestro alrededor o si estamos libres de dolor y sufrimiento, sino que está basado en la verdad que el Dios de la Biblia nos ama y solo quiere lo mejor para nosotras. Creer en eso es tener fe en Dios. Estar gozosas significa que tenemos esperanza, no en nosotras mismas, sino en Dios. Él tiene control de todas las cosas y podemos confiarle en nuestra vida. ¿Qué es lo que nos quita el gozo? Las preocupaciones y los temores. Perdemos también el gozo cuando queremos tener lo que otros tienen y somos infelices con lo que tenemos, siempre envidiando lo de los demás. Lo importante es si realmente creemos en Dios. Podemos estar tristes a causa de nuestra situación, pero aún tener gozo debido a que confiamos en Dios. El apóstol Pablo lo describe así: como entristecidos, pero siempre gozosos. Él tenía muchas razones para estar apenado debido a todo lo que sufrió y sufría, pero estaba lleno de gozo porque comprendió que Dios tenía un propósito especial para todo lo que ocurría en su vida, para todos sus sufrimientos y dificultades. Pablo también sabía que debido a su creencia en Dios, su sufrimiento sería por un corto tiempo.
1: Lo más importante que debes comprender, si quieres tener amor y gozo, es que debes tener una relación personal con Dios a través de Jesucristo. ¿Tienes esa relación con Cristo? Entrégale tu vida al Señor y permite que Jesús sea tu Salvador personal. Pídele en oración a Dios que con el poder del Espíritu Santo produzca en ti el fruto del amor y del gozo. ¿Sabes que el amor es uno de los más grandes regalos que podemos darle a otra persona? Y es también el regalo más grande que jamás podremos recibir y no tiene precio. No se compra en el mercado. El verdadero amor es el que nos lleva a pensar en los demás y no en nosotras mismas. Dios pensó en nosotras cuando envió a su Hijo a morir en la cruz por nuestros pecados. Recibe a Jesucristo en tu vida y déjale expresar su amor a través de ti y hacia los demás.

Y así llegamos al final de otro programa Mujeres de Esperanza. Nos gustaría saber de ti. Anota nuestros medios de comunicación. Nuestro correo electrónico es mujeres@transmundial.org. Si deseas escribir una carta, hazlo a Mujeres de Esperanza, casilla de correo 5051, Montevideo, Uruguay. Puedes ver nuestro sitio en proyectoana.org o el Facebook de Proyecto Ana. Hasta pronto, amiga, y que Dios te bendiga.

0: Esta es la hora en RRI.
1: Son las 17 horas.
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0: Saludos, soy un lagarto muy espinoso.
1: No puedo creer que eres real. Pensé que eras algún tipo de arbusto espinoso.
0: Mi cola parece un tallo de rosa, ¿no crees?
1: Sí, pero no solo tu cola, sino todo tu cuerpo está cubierto de espinas.
0: Desde el tope de mi cabeza hasta la punta de los pies.
1: Sí, en toda tu espalda y tu barriga tienes una espina cada media pulgada.
0: Y son muy afiladas, tío Miguel.
1: Déjame tocar una. ¡Ay! Es tan filosa como una espina de rosa.
0: ¿Quién podría querer comerme?
1: Sería su última comida, lagarto. Cualquier criatura se daría cuenta de eso con solo mirarte.
0: Eso quiere decir que debo estar en la Tierra por una razón específica.
1: Hola, niños. Soy el tío Miguel. Les invito a poner mucha atención en los próximos minutos porque aquí comienza tu programa El Rincón de la Naturaleza. Estoy seguro que no se querrán perder la enseñanza del día de hoy. Continuaremos después de este corte musical.

0: Los niños quieren saber cómo te llamas.
1: Me llamo Lorenzo.
0: Lorenzo, el lagarto espinoso, bienvenido al Rincón de la Naturaleza.
1: Muchas gracias, tío Miguel.
0: ¿Dónde viven ustedes los lagartos espinosos?
1: En Australia, en los calurosos y secos desiertos.
0: Un desierto de Australia se llama el Gran Desierto Arenoso, ¿verdad? ¿Tú vives ahí?
1: Sí. Mis parientes también viven en el desierto de Victoria.
0: Bueno, ya les contaste a los niños cómo tienes espinas en todo tu cuerpo, pero no les has contado cómo eres de pequeño, Lorenzo.
1: Mido 6 pulgadas de punta a punta y mi cuerpo es redondo, como el de la mayoría de los lagartos.
0: Tienes unos colores muy lindos.
1: Muchas gracias, tío Miguel. Son para camuflarme en la arena del desierto.
0: Claro, eres de 2 tonos, de color café arenoso.
1: El creador tan inteligente me pintó como un tablero de ajedrez.
0: Sí, tienes parches de color arena mezclados con parches de color coral.
1: ¿Qué quiere decir coral, tío Miguel?
0: Bueno, es un lindo color entre rosado, café, Lorenzo.
1: Ajá.
0: Un niño quiere saber si corres rápido, como los demás lagartos.
1: No, por el contrario, soy bastante lento. Las espinas de mis piernas no me permiten moverme muy rápido.
0: Pero por supuesto, no necesitas correr.
1: Ya lo sé. A cualquier animal que me comiera, le daría una indigestión terrible.
0: ¡Terrible! Con todas esas espinas, no tienes peligro. Entonces el creador te diseñó para que te muevas lentamente.
1: ¿No te parece tan interesante que cuando el diseñador maestro no nos da algo como velocidad, nos da algo más para compensarlo?
0: Sí, como las espinas en tu caso.
1: ¿Entiendes cómo funciona?
0: Eres muy afilado, Lorenzo, el lagarto espinoso.
1: Tío Miguel, ¿te parece que yo soy feo?
0: No, creo que solamente diferente. Eres único.
1: ¿Piensas que soy único?
0: Sí.
1: Mi tía dice que parece que tuviera cuernos. ¿Y qué piensas tú?
0: No te preocupes, porque pueden parecer cuernos, Lorenzo, pero esas espinas en tu cabeza te protegen de ser descabezado.
1: Tienes razón. Además, lo de dentro es lo que realmente hace que una criatura sea bella.
0: Eso sí es cierto. Inclusive con las personas, Lorenzo. Mira, una niña quiere saber qué te gusta comer.
1: Hormigas. Miles y miles de hormigas. Me siento y me camuflo al lado de un paso de hormigas en el desierto y me las como una por una a medida que pasan delante de mí.
0: Con una estirada de tu lengua pegajosa lo logras.
1: Cuando tengo hambre, me como una hormiga cada 2 segundos hasta que la fila se termina.
0: ¿Pero cuántas hormigas te puedes comer?
1: Déjame ver. El mes pasado me comí 4,000 en una sola comida.
0: ¡Increíble! Y tú probablemente no comes nada más.
1: No, solamente hormigas.
0: Un niño quiere saber si masticas tu comida.
1: ¿Que si mastico las hormigas?
0: Sí.
1: Claro que sí. Es importante para que mi cuerpo las pueda digerir. Mira, las hormigas tienen una caparazón alrededor de su tierno cuerpo. Con los dientes especiales que me dio Cristo, mi creador, puedo partirlas y luego tragarlas.
0: Una por una.
1: Así es.
0: Una niña quiere saber qué haces cuando tienes sed.
1: Bueno, la respuesta es algo muy interesante.
0: Eso es lo que nos gusta, Lorenzo el lagarto. Cuéntanos.
1: Los científicos en Australia descubrieron hace poco cómo es que consigo agua. Como sabes, los desiertos australianos son muy, pero muy secos. Sin embargo, necesito agua para poder vivir.
0: Entonces, ¿cómo la consigues si no llueve mucho?
1: El rocío.
0: Ah, ¿lo tomas de las plantas con tu lengua?
1: No, es de alta tecnología, tío Miguel.
0: Cuéntanos cómo es.
1: Si tú y los niños vieran mi piel en un microscopio, verían miles de canales surcos.
0: ¿En toda tu piel?
1: Sí. Tengo surcos en mi cola, mi espalda, mis costados y mi cuello.
0: ¿Y hacia dónde van esos surcos, Lorenzo?
1: Todos van hacia mi boca, tío Miguel.
0: ¿Todos?
1: Sí, miles de surcos y todos hacia mi boca.
0: Explícale a los niños cómo te ayudan esos surcos.
1: Bueno, en el desierto es muy caliente durante el día, pero muy frío por la noche. Eso hace que se forme rocío en todo.
0: Incluyéndote a ti.
1: Exactamente. Yo solo me quedo quieto sobre la arena y por la mañana el gran creador, Jesucristo, me ha dado una gran cantidad de agua pura.
0: Y por eso es que puedes sobrevivir en el caluroso desierto australiano.
1: ¿No te parece que es un diseño científico muy bueno, tío Miguel?
0: Claro que sí, Lorenzo. Todo gracias a esos canales microscópicos que tienes en tu cuerpo y que llevan el rocío a tu boca.
1: Si no fuera por esos surcos, No podría ni vivir.
0: Un niño quiere saber por qué no podría simplemente tomar el rocío de las hojas de las plantas del desierto.
1: Bueno, en algunos meses del año sí puedo. Pero hay épocas en que todas las hojas se secan por el calor del verano.
0: Por eso depende de que el rocío se forme sobre tu piel.
1: Así es.
0: ¿Hay pozos de agua donde tú vives?
1: A veces sí, durante la época lluviosa. Pero cuando se pone caliente, se secan.
0: Entonces, por eso también depende de tus surcos.
1: Eso me hace apreciar a mi creador, Dios. Me dice que Él es muy bueno, inclusive hacia los lagartos espinosos australianos.
0: Una niña te tiene una buena pregunta, Lorenzo. Dices que comes muchas hormigas.
1: Así es.
0: ¿Y no recibes humedad de sus cuerpos al comerlas?
1: Sí, pero no todos los días hay hormigas, tío Miguel.
0: Ajá.
1: A veces pasan muchas semanas sin que vea una sola hormiga.
0: Entonces tu sabio creador se ingenió una forma de mantenerte vivo cuando todo falla.
1: Si el rocío fallara, ahí sí tendría serios problemas.
0: Lorenzo el lagarto, estoy seguro de que los niños querrían saber algo acerca de tu familia. ¿Tienes hijitos?
1: Bueno, como en 2 meses voy a tenerlos. Justamente ayer puse mis huevecillos.
0: Se demoran 2 meses en incubar.
1: Así es.
0: ¿Y dónde queda tu nido?
1: Bueno, tío Miguel, yo no soy como las aves que hacen sus nidos en los árboles o en la tierra. Yo entierro mis huevecillos en la arena.
0: ¿Y cuántos de ellos?
1: Más o menos 5.
0: ¿Y qué tan profundo los entierras?
1: Como un pie bajo la cálida arena.
0: Entonces la arena incuba los huevos.
1: Es como una mamá pájaro. Los mantiene calientes para que puedan incubar.
0: Un niño quiere saber por qué no podrías tú envolverte alrededor de tus huevecillos para calentarlos.
1: Recuerda, mis espinas tan afiladas harían huecos en los huevecillos, tío Miguel. Y aun si no tuviera tantas espinas, no podría mantenerlos lo suficientemente calientes para que incubaran.
0: Entonces la arena, como un pie bajo la superficie del desierto, es la temperatura exacta.
1: Así es.
0: ¿Y vas a estar ahí cuando salgan del cascarón?
1: No, ellos solitos saldrán de los huevecillos hasta la superficie y desde un comienzo están solos.
0: Entonces tú ni siquiera los alimentas.
1: No, ¿para qué? Cristo el Creador ya les dio todo el conocimiento que necesiten en su cabeza. Así que apenas maduran, ya saben cómo salir y cómo alimentarse.
0: Y saben cómo recibir su bebida de rocío todo.

0: ¿Todas las madrugadas?
1: Sí, el Señor Dios les enseñó a quedarse afuera toda la noche para que el rocío se forme en sus cuerpos y les llegue a la boca.
0: ¡Qué linda creación, Lorenzo!
1: Es que tenemos un lindo creador, tío Miguel. Ustedes también, niños, ¿saben quién es? El primer capítulo de Colosenses les llama el Hijo de Dios, el Señor Jesucristo. Recuérdenlo mientras sean niños. Créanme a mí, Lorenzo, el lagarto espinoso australiano.

El tío Miguel se despide de ustedes recordándoles que El Rincón de la Naturaleza es su programa que les enseña acerca de la maravillosa creación de Dios. Hasta pronto.

0: Esta es la hora en RRI.
1: Son las 17 horas, 30 minutos.
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3: Ya no soporto verlo más así. Hace tantos días que delira mi hijo. Y todavía no hay esperanzas de que vuelva en sí.
4: Hay algo más que quiero decirle, tanto a ti como a Marta. Un problema más serio aún.
3: ¿Más serio?
4: Sí. Son sus piernas.
3: ¿Sus piernas?
4: Tendré que amputárselas mañana mismo. El peligro de la gangrena es inminente.
5: ¿Qué tal, chicos y chicas?
6: ¿Cómo están, amiguitos?
5: Tía Elena, según parece, tu historia para hoy es emocionante. ¿Es otra de tus historias de la vida real?
6: Es una historia verídica, tío Daniel, de un chico que no se dio por vencido, que luchó contra el infortunio hasta que ganó. Un chico que llegó a ser uno de los atletas más grandes del mundo. Yo titulo mi historia, Piernitas Malas, el chico que no se dio por vencido.
7: Buenos días, señor Fuentes.
8: La lata de querosén está en el asiento trasero, Santiago.
7: ¿La qué?
8: La lata de querosén, la lata azul. Las tres latas rojas contienen gasolina. Debo dejarlas en el almacén de Silas Brenes, allá más adelante.
7: Seguro, seguro.
8: No dejes de bajar la lata azul, ¿eh? Y hazlo pronto. Debo seguir repartiendo encargos por todo el valle. ¡Y ya estoy atrasado!
7: ¿Cómo no, don Ezequiel? ¿Cómo no? Ah, ya la saqué.
9: ¡Fulvio! ¡Glenn!
10: ¡Sí!
11: ¡Ya voy, mamá!
9: ¡Bajen! Son las 7 y es hora de desayunar.
10: ¡Aquí voy, mamá!
11: ¡Ya voy, mamá!
12: Ahí están mis hijos. Milagrosamente están a tiempo para el desayuno.
13: Buenos días, papá.
12: Buenos días, hijo.
11: Buenos días, papi.
12: Buenos días, campeoncito. Por favor, Fulvio, pásame la Biblia.
13: Sí, papá.
14: Con reverencia, hijos. Papá nos va a leer una porción de las Sagradas Escrituras.
12: El texto que voy a leer es tu favorito, Marta. Isaías, el capítulo 40... y el versículo 31.
14: Ay, qué bueno. Espero que ese versículo llegue a ser el favorito de Fulvio y también el favorito de mi Glencito. Cuánto me gusta ese pasaje.
12: Pero los que confían en el Señor tendrán siempre nuevas fuerzas y podrán volar como las águilas. Podrán correr sin cansarse y caminar sin fatigarse. Busquemos ahora a Dios en oración. Nuestro Padre, te agradecemos por todas tus bendiciones, por nuestra finca en el Valle de Cimarrón, en Kansas. Te pido que nuestros caminos hoy sean agradables delante de ti. En el nombre de Jesús, amén.
14: Amén.
12: ¡Qué buenas tortas de trigo!
14: ¡Abríguense bien! ¡Va a nevar! Si no se apuran, van a llegar tarde.
13: ¡Sí, mamá!
11: ¡Sí, mamá!
13: ¡Vamos! ¡Corramos! Como vivimos casi un kilómetro más cerca que los otros chicos, la señorita Sarita cuenta con nosotros para encender la estufa. Quiere que la escuela esté caliente para la hora de las clases.
11: ¡Echemos una carrera hasta aquel árbol junto a la escuela! ¡Dame medio minuto de ventaja!
13: ¡Bien, comienza!
11: ¡Qué
13: ¡Qué cómico se ve mi hermanito corriendo! Esos libros son casi tan grandes como él. ¡Es tan flaquito! ¡Aquí voy, Glenn!
8: ¡Ay! Estoy por terminar mis entregas de combustible esta mañana. Solo me quedan las 3 latas de gasolina para el viejo Silas en el almacén general. ¡Buenos días, Silas!
15: ¡Bájate de ahí! Este perro es el peor estorbo. No hace otra cosa sino comer y dormir. No hace nada en toda la semana. Solo ocupa espacio. ¡Bájate! ¡Ah! ¡Buenos días, Ezequiel!
8: Te traigo el pedido que hiciste.
15: ¿Eh?
8: ¡Te dije que te traje la gasolina!
15: Ya veo. Muchas gracias, Ezequiel.
8: No te apures, Silas. Yo bajaré las latas de gasolina. Hoy te he traído 60 litros de... ¿Qué? Pero, ¿qué ha pasado aquí? Tus 3 latas deben ser rojas. Pero aquí hay una azul. La azul tiene querosén. No entiendo lo que ha pasado. La última lata azul la debiera haber dejado en la escuela.
15: ¿Pero qué es lo que ocurre, Ezequiel? Oye, ¿a dónde vas?
8: Debo llegar a la escuela pronto. Debo llegar antes de que... ¡Oh, Dios mío! Por favor, ayúdame a llegar a tiempo.
15: ¡Ezequiel y mi gasolina! ¡Por lo menos déjeme 2 latas! Sí, ya se fue.
13: La puerta está abierta. Ven, Glenn, apúrate.
11: Aquí voy.
13: Pon tus libros en el pupitre. Los míos también.

0: Ya es tarde. Llegamos justo a tiempo para encender la estufa.
1: ¿Necesitas de ayuda, Fulvio?
0: No. Tú lo enciendes mañana. Siéntate. La maestra Sarita ya está por llegar. Voy a rociar querosén sobre la leña y el carbón y luego...
1: Mírame, Fulvio. Mira las muecas que le voy a hacer a María cuando trate de copiar las respuestas de mis ejercicios de aritmética.
0: Con esa mueca tan fea, de seguro que se asustará la pobre María.
2: Uf, Dios mío, debo llegar a la escuela pronto porque si no...
1: ¡Mira, mira esta otra!
0: Tú deberías estar en un circo. Ya me duele el estómago de tanto reír. ¡Basta, Glenn! ¡Ya no me hagas reír más! ¡Por favor! ¡Tengo que encender el fuego! Aquí va.
1: ¡Un incendio! ¡Fuego! ¡Ay! ¡Debo salir de aquí! ¡Con las llamaradas y el humo no veo nada!
3: Se produjo una segunda explosión en la estufa de la escuelita. Esta vez otras ventanas se hicieron añicos y lanzaron a Glenn contra la puerta. Lo envolvían las llamas, lo enceguecieron y lo quemaron. En un espasmo indescriptible de dolor y miedo, corrió hacia la puerta. La abrió, se tambaleó, libre, cuando otra explosión estremeció el edificio.
1: ¡Qué dolor! ¿Dónde está papá? ¡Volvió! ¡Ayúdame! ¡Ayúdame, por favor!
3: La voz de Glenn se perdió y luego volvió a oírse en un grito de desesperación.
1: ¡Fulvio!
3: Fulvio no estaba junto a su hermanito. Aún estaba dentro.
1: ¡Fulvio! ¡Fulvio! ¡Regreso por ti, Fulvio! ¡Te sacaré de allí! ¡Por favor, Fulvio! ¡Que no te pase nada!
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4: Y ahora, regresemos a nuestra historia para hoy titulada Piernitas Malas, el chico que no se dio por vencido.
2: ¡Glenn! ¡Glenn, detente! ¡Por favor, no entres!
1: ¡Fulvio! ¡Fulvio, aquí voy!
2: ¡Glenn, regresa! ¡Glenn!
1: ¡No, mi hermano está allí! ¡Debo sacarlo! ¡Tengo que sacarlo!
2: ¿Dónde estás? ¡Ven acá, Glenn! Oh, ¡la escuelita se quemó hasta los mismos cimientos!
6: Ven, querido.
2: No, no quedó nada. Solo cenizas y las paredes quemadas, Sara. Si hubiera ocurrido 15 minutos más tarde, todos los chicos habrían estado ahí, los 42 chicos.
6: Lo sé, querido.
2: No, no, yo no sé qué haré cuando vea al señor Cunningham. Esos dos chicos eran dos de los mejores en este valle, Sara. Ay, yo no...
7: Y no pudiste hacer nada. Nada para salvar a Fulvio.
2: Yo ni siquiera lo vi. Cuando llegué a la escuelita, parecía un infierno. Corrí detrás de Glenn. El chico oyó mis gritos, pero no me hizo caso. Entró gritando en aquel infierno, buscando a Fulvio.
6: Qué chico tan valiente. Quería tanto a Fulvio.
7: Tuvimos suerte, ¿eh? Tuvimos suerte que sacaste a Glenn tan quemado como estaba. El doctor Mendieta dice que sus piernas se le quemaron terriblemente con la primera explosión, antes de que saliera la primera vez. Nunca he visto tales quemaduras. Sus piernitas quedaron muy quemadas.
6: El pobrecito está ahora inconsciente. El doctor Mendieta evita decírselo a Clinton y Marta. Pobres padres.
7: ¿Decirle qué? Se va a curar. Lo oí decir eso al doctor cuando corrió con Glenn a su casa.
6: Sí, excepto sus piernas, que quedaron muy quemadas. El doctor Mendieta dice que tendrá que amputárselas antes de que pase la semana.
8: Muy bien, hijo. Estás bien. Estás a salvo.
9: Doctor Mendieta, ¿no hay algo? ¿Algo que usted pueda hacer? Mírelo con su cabecita en la almohada, sudando, gritando y dando manotadas. Es más de lo que puedo soportar.
8: Sí, es verdad. Debo amputarle las piernas.
9: ¿Las dos?
8: Sí, las dos. Mañana por la mañana. Debe avisarle a Marta pronto. Es necesario que ustedes duerman esta noche. Lo siento. Buenas noches, Clinton.
9: Marta, yo pensaba que estabas en el cuarto de Glenn.
10: No.
8: ¿Qué es lo que estás diciendo, Marta?
10: Te he dicho que no.
8: Marta, yo solo...
10: Yo sé de lo que ustedes estuvieron hablando. Y he dicho que no. No le permitiré que lo haga.
9: Marta, tú sabes que Glenn está empeorando. El doctor Mendieta dice que su única esperanza está en la amputación.
10: No.
8: Eso le conservará su fuerza.
10: He dicho que no, Clinton.
9: Pero, amor mío...
10: No van a quitarle a mi chico las piernas. Hace dos semanas tenía dos hijos. Ahora me queda solo uno. Y el que me queda, Clinton, va a ser un chico completo. ¿Me oyes? Doctor Mendieta, usted jamás le amputará las piernas a mi hijo mientras me quede aliento en mis pulmones y mientras que posea fuerza en mis manos.
3: Al fin ganó ella. No supo cómo, pero ganó. Compitiendo su instinto de mujer y madre contra los razonamientos científicos de los médicos. Y prevaleció el amor. Marta Cunningham sabía que debía salvar las piernas de su hijo y las salvó.
8: Me doy por vencido, Marta. Haz lo que quieras con tu hijo.
3: Débil, pálido, frágil, consciente solo parte del tiempo, Glenn yacía desvalido semana tras semana. Vinieron las nieves invernales y pasaron. Llegaron las lluvias y después vino la primavera. Glenn comenzó a mejorarse y hasta se reía de vez en cuando. Marta comprendía aquellas sonrisas. El corazón tiene sus razones que la razón no entiende.
10: Se está mejorando, Clinton. Se está mejorando.
3: Había hecho la decisión.

0: Fulvio. Fulvio, ¿por qué tuviste que morir? Tú sabes que yo traté de salvarte, pero no te encontré entre las llamas. Fulvio.
1: El tiempo sana todas las heridas. Aquel verano, el doctor Mendieta le trajo a Glenn un regalo. El regalo de algo que, según el doctor, el chico usaría durante el resto de su vida.
2: ¿Muletas?
3: ¿Muletas? Las necesitarás, hijo. Son tuyas.
4: Gracias por las muletas, doctor.
3: Comprendo cómo se siente, Marta. No se haga ilusiones. La vida es dura. Hay que hacerle frente a la realidad. Le has salvado las piernas. ¿Pero para qué le sirven? Cuando le quitamos las vendas el mes pasado, vio lo que yo ya sabía.
4: Yo no soy una doctora.
3: Bien, yo soy doctor. Ambas piernas estaban quemadas hasta el hueso. La pierna derecha le ha quedado torcida y 6 centímetros más corta que la otra. Contraída por los tejidos quemados. Y en el pie izquierdo han desaparecido los 5 dedos y el arco. Su hijo no volverá a caminar, excepto con muletas. Hay que hacerle frente a la realidad. Adiós, Marta.
4: Glenn.
2: Yo...
4: ¿Qué haces, hijo? Permíteme ayudarte. Ven, aquí. Siéntate. Pon las muletas contra la pared y siéntate aquí conmigo en la cocina. Dime algo, querido. Es un día hermoso. Mira, dice tu padre que tan pronto estés bien, te llevará a dar un paseo por la finca. Hace casi un año
2: Mamá.
4: Que... ¿Sí, querido?
2: Escuché lo que dijo el doctor Mendieta.
4: Glenn, mira, ¿por qué no...?
2: Mamá, yo oí todo lo que dijo.
4: Glenn...
2: Quiero que me leas algo de la Biblia.
4: Por supuesto, querido, pero yo no...
2: Quiero que me leas tu texto favorito. ¿Te acuerdas? El que papi nos leyó aquella mañana. La última mañana que Fulvio estuvo con nosotros antes de que saliéramos juntos hacia la escuela.
4: Sí, aquí está. Isaías. ¿Por qué te quejas? ¿Por qué dices... El Señor no se da cuenta de mi situación. Dios no se interesa por mí. ¿Acaso no lo sabes? ¿No lo has oído? El Señor, el Dios eterno, el creador del mundo entero, no se fatiga ni se cansa. Los que confían en el Señor tendrán siempre nuevas fuerzas y podrán volar como las águilas. Podrán correr sin cansarse y caminar sin fatigarse.
2: Mamita, esos pasajes de las Escrituras son para mí. Voy a esperar en Dios para que me dé nuevas fuerzas. ¿Y sabes qué, mami? Que yo he de caminar otra vez. Y voy a caminar sin estas muletas. Y yo he de correr, y no me fatigaré. Dios me ayudará.
1: El pequeño Glenn le preguntó al doctor si no podían alargarse los masajes que había prescrito para sus piernas. El chico razonaba que si 1 hora de masaje le había hecho bien, 2 horas de masajes le beneficiarían doblemente, y con 4 horas de masaje, el beneficio se vería cuadruplicado.
2: Con más fuerza, mamá. Quiero que me des el más.

0: mensaje con más fuerza.
1: 4 años más tarde, Glenn se deshizo de las muletas. Por doquiera se lo veía cojeando. Con dolor y esfuerzo, arrastraba sus piernas, pero estaba caminando.
2: Marta, Marta, asómate a la ventana.
3: ¿Qué ocurre, querido?
2: Mira, Glenn, está jugando con las gallinas.
3: ¿Qué tiene eso de extraño? Él quería caminar al aire libre. ¡Oh!
2: Está tratando de correr, Marta. Está corriendo al gallo rojo.
3: Oh, Clinton, deténlo, deténlo. Se puede caer y herirse las piernas. Si se tropieza, tal vez no se pueda levantar. No, no lo dejemos.
2: No, déjalo solo. Ese muchacho es valiente y le quitaremos el entusiasmo si hacemos eso. Mira cómo corre. Tiene coraje y algo mejor que coraje. Tiene fe. Yo no creí en el masaje, Marta. Lo hice solo para complacerlo, porque tenía que hacer cualquier cosa para impedir que se volviera malhumorado y que se lamentara toda su vida por la muerte de Fulvio. Tal vez tenía razón. Tal vez.
1: 2 años más tarde, cuando hacía tiempo que había olvidado las muletas y que el anciano doctor Mendieta había quedado desconcertado, para su alegría, Glenn estaba jugando con los muchachos al béisbol. Lo llamaban Piernitas Malas.
4: ¡Vamos, Piernitas Malas! ¡Lanza un tiro certero! ¡Dale con todas tus fuerzas!
1: Pero Glenn exigía más de su texto bíblico. La promesa era que él, Glenn Cunningham, correría. Aquel texto determinó su vida y su carrera. Glenn creció y al llegar a la escuela secundaria, ingresó en el equipo de atletismo.
5: Acaba de ganar Glenn Cunningham con un tiempo récord de 4 minutos y 40 segundos.
1: El campeonato nacional para escuelas secundarias se llevó a cabo en el Estadio Field en Chicago. Glenn Cunningham ganó durante 4 años consecutivos. Triunfó sobre 37 de los mejores corredores del país.
5: Glenn Cunningham, ganador con un tiempo de 4 minutos y 27 segundos.
1: El país tenía un nuevo héroe. Glenn Cunningham había roto todas las marcas mundiales para atletas de su edad en competencias intercolegiales. Después, las competencias entre las universidades, campeonatos y carreras en las principales ciudades de Estados Unidos.
2: Este para mamá.
1: Corriendo en Europa.
2: Este para papá.
1: Los Juegos Olímpicos.
2: Y este para Fulvio.
1: Superó las marcas. Solo en 1933 ganó 37 competencias atléticas. En 1933 recibió la medalla Sullivan en reconocimiento al más grande de los atletas americanos. En un discurso ante los periodistas deportivos y ante la juventud de su nación, dijo lo siguiente:
2: yo acepté mis lesiones, pero tomé lo que me había quedado e hice lo mejor que pude con ello.
1: En otra ocasión, él dijo:
2: mamá y papá nunca mimaron a Fulvio ni a mí. No importa lo que fuera, se suponía que Fulvio y yo lo haríamos rápida y eficientemente, y también, si no mejor que cualquier otro. Muchas de las carreras que gané, no las gané para mí, sino para Fulvio.
1: Cuando comenzó la Segunda Guerra Mundial, en el año 1939, se cancelaron las Olimpiadas. Todos esperaban que Glenn Cunningham fuera la estrella de aquellas Olimpiadas en el equipo norteamericano. En vez de eso, se retiró de las competencias. Había terminado una de las carreras más brillantes en la historia de los deportes. Y el mundo entero llegó a honrar a aquel atleta que había sido llamado por sus compañeros de escuela Piernitas Malas. El chico que no se dio por vencido. El chico que creyó implícitamente en lo que dicen las Sagradas Escrituras.
6: Los que confían en el Señor tendrán siempre nuevas fuerzas y podrán volar como las águilas. Podrán correr sin cansarse y caminar sin fatigarse.
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10: Que el Señor les bendiga.

0: Esta es la hora en RRI. Son las 18 horas. 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
1: Saludos, queridos amigos. Hoy es sábado 2 de mayo. Hemos iniciado ya este quinto mes del año y, como siempre, es nuestra costumbre dar gracias a Dios y alabarle por bendecirnos de esta manera. Y queremos animarle a usted a tener el propósito en su corazón de estudiar la palabra de Dios, de indagar en ella, escudriñar las Escrituras, lo dice el Señor Jesucristo, para que en ella ustedes puedan aprender qué es la salvación que Dios ofrece al ser humano. Y hoy sábado compartiremos la palabra de Dios en diferentes segmentos y le animo a estar muy atento y también a recomendarnos con sus contactos. Esa es una manera como usted puede animar a su familia, a sus amigos, para que escuchen el Evangelio desde su casa o desde su unidad móvil y desde cualquier otro lugar. Pueden escucharlo a través del internet, a nuestros aplicativos, la página web y algunas otras apps que también tienen la programación de RRI. Bueno, sigamos escuchando más de la palabra de Dios aquí en RRI. Siga atento y que Dios continúe obrando en cada uno de nosotros.
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Hola, soy Johnny Erickson Tada. ¿Alguna vez has preparado una cena para un grupo grande? Eso requiere horas en la cocina, tiempo para ir al mercado a conseguir los ingredientes y ni hablar del costo. Los discípulos entraron en pánico cuando Jesús les pidió que alimentaran a 5,000 personas con unos cuantos panes de cebada y dos pececillos. Sin embargo, el Evangelio de Juan capítulo 6, Jesucristo realizó una provisión milagrosa al llenar las canastas de cada hombre con suficiente comida. De igual manera, Jesús conoce tus preocupaciones. Sabes si te sientes como los discípulos, sin los recursos para cumplir lo que Dios te está llamando a hacer. Confía en que Jesús llenará tu canasta hasta que desborde con la fuerza y el consuelo de Cristo.

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1: Jesús nos explica por qué vino a este mundo para vivir entre nosotros. Juan 12:47. Al que oye mis palabras y no las guarda, yo no le juzgo, porque no he venido a juzgar al mundo, sino para salvar al mundo. Juan 18:37. Le dijo entonces Pilato, ¿luego eres tú rey? Respondió Jesús, tú dices que yo soy rey. Yo para esto he nacido y para esto he venido al mundo para dar testimonio a la verdad. Todo aquel que es de la verdad oye mi voz. Pablo explica una de sus razones. Pues os digo que Cristo Jesús vino a ser siervo de la circuncisión para mostrar la verdad de Dios. Romanos 15, versículo 8. El propósito de Jesús en venir era para ayudar a nosotros.

0: Esta es la hora en RRI.
1: Son las 18 horas, 29 minutos.
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3: Estamos en la carta del apóstol Pablo a los Gálatas, capítulo 4, hablando de una mirada pastoral, de un padre a sus hijos espirituales que les está dando recomendaciones y tirones de oreja, disciplinando, pero haciéndolo con amor. Bienvenido, Héctor, gracias por acompañarnos hoy en esta jungla semántica.
4: Hoy con Gálatas, capítulo 4, versículo 20.
3: Capaz que podemos retomar del 19, Héctor, para ver la oración entera como venía.
4: Exactamente, sí, porque hay todo un preámbulo de un tono cariñoso de Pablo y de asombro también. Dice, hijitos míos, por quienes vuelvo a sufrir dolores de parto, hasta que Cristo sea formado en vosotros. Quisiera estar con vosotros ahora mismo y cambiar de tono, pues estoy perplejo en cuanto a vosotros.
3: Qué frase tan interesante.
4: No nos olvidemos que Pablo en un momento dice que cuando estuvo con ellos, ellos lo habían tratado muy bien. Uh-huh. Tanto que llegó a decir en el versículo 15, que ya lo leímos, dice, ¿dónde pues está esa satisfacción que experimentabais? Porque os doy testimonio que si hubieseis podido, hubierais sacado vuestros propios ojos para dármelo. ¿Me he hecho pues vuestro enemigo, por deciros la verdad? Y ahí él dijo, tienen celo por vosotros, estos fariseos, estos judaizantes, y querían separarlo de Pablo para poder introducir su doctrina. Ahora, cuando él llega al versículo 19 que estamos leyendo, él utiliza un tono muy cariñoso, que era la palabra tecnas, hijitos míos, es un tono cariñoso. Cuando es hijitos como hijos, en cuanto a hijos de Dios, los hijos de Dios, el hijo de Dios Cristo, se utiliza la palabra huios. Pero cuando es un tono cariñoso de un abuelo, de un padre, tipo diminutivo, una cosa así, se utiliza la palabra tecnos. O tecna, en este caso, que es la palabra hijo. Y él dice, vuelvo a estar en dolores de parto. ¿Por qué? Porque realmente él se ha enterado ahora de que ellos no lo están aceptando. Ahora, Pablo quiere estar con ellos, Pablo quiere realmente cambiar el tono, que eso es lo que dice el versículo 20, quisiera estar con vosotros ahora mismo y cambiar de tono.
3: Es un deseo que está expresando.
4: Es un deseo. Este quisiera, que está en un imperfecto, en realidad es... estaba queriendo, o a veces se traduce en el español como querría yo. Ajá. Estar en esta situación. Es un imperfecto, indicativo activo. Los verbos en imperfecto, Esteban, es una acción pasada, pero se mueve en el pasado. Él estaba queriendo continuamente estar con ellos. Pablo tiene una filosofía que todos sus deseos personales cedían ante la necesidad espiritual. Y él quiere estar con ellos, primero para entregarles el amor, el cariño, personalmente verlos. Él quiere estar realmente, pero hay ciertas situaciones, él está en otro lugar.
3: Sí, sí.
4: Cuando él escribe a los filipenses, él dice, yo deseo partir y estar con Cristo, lo cual es muchísimo mejor. Uh-huh. Pero por causa de la necesidad que había, dice, prefiero estar aquí. Ahora, qué interesante que Pablo siempre tiene el concepto deseo y necesidad. Uh-huh. Pablo continuamente, él está cediendo, ¿verdad? El deseo personal cede continuamente ante la necesidad espiritual. Uh-huh. Esto siempre Pablo lo trabaja, él deja su deseo personal por causa de que está cediendo por causa de la necesidad espiritual.
3: Eso habla de una madurez personal muy fuerte, ¿no?
4: Muy uh-huh. fuerte, porque además una de las cosas que más cuesta es dejar nuestro deseo personal al lado por una necesidad ajena a tu uh-huh. vida. Eso realmente es la humildad, el servicio, el amor hacia el prójimo. Y si hay algo que a Pablo le sobra realmente, tiene mucho, es amor hacia todos. Inclusive hacia aquellos que estaban maltratando su vida, que estaban hablando de él. Entonces quisiera estar con vosotros ahora mismo. Ese quisiera es muy fuerte porque es un imperfecto. Y estar, cuando él dice quisiera, pero de repente dice estar, utiliza dos verbos, el quisiera y el estar es un infinitivo, ¿no?
3: Claro,
4: por supuesto,
3: claro.
4: Pero es un presente del infinitivo. Y en el griego, los presentes del infinitivo, la acción es continua, lineal, progresiva y avanzando hacia adelante. Uh-huh. Él quiere estar siempre con ellos. Para colmo pone más énfasis todavía cuando dice ahora mismo.
3: Ahora mismo.
4: Ahora uh-huh. mismo. Y él utiliza un adverbio aquí para hablar de la necesidad. Ahora, él realmente lo que quiere es bendecirlos, pero ¿sabes qué, Esteban? Caras que no se ven, caras que se olvidan.
3: Ajá.
4: Entonces, él quiere estar, por eso dice ahora mismo, y cambiar de tono, pues estoy perplejo en cuanto a vosotros. Ese estar ahora mismo es estar cara a cara, hablar cara a cara, en tanto, y siempre más eficaz, ¿verdad?, que una carta, que
3: cualquier medio virtual del siglo XXI también.
4: Lo que sea, inclusive, Esteban, cuando hacemos hoy videollamadas, no es lo mismo que estar presente. Aunque vos estás mirando la cara, pero estás mirando la cara por el celular, por la cámara, pero no estás mirando sus manos, sus pies, no estás mirando el código somático, uh-huh. el mensaje ese que se está dando.
3: No verbal, seguro.
4: No verbal. Entonces, siempre es mejor la eficacia de la persuasión de estar allí, ¿verdad?
3: Claro,
4: pues. Cara a cara. Y además, él quiere verlos. No es que quiere hablar cara a cara simplemente para mencionar algunas grandes verdades, sino que realmente quiere verlos.
3: Para cambiar de tono.

0: para cambiar de todo, ¿no? ¿Verdad?
1: Es interesante, ¿no? Cómo la presidencialidad cambia el tono con el que se dicen las cosas.
0: Sí, y ¿sabés qué, Esteban? Si tenés que sentarte en una mesa de X lugar y sabés que alguien ha hablado mal de vos o no te acepta, sabés que la clave es sentarte al lado de él.
1: Claro.
0: Al lado de él, y lo mirás cara a cara, y él va a aflojar la situación.
1: Sin duda, sin duda.
0: Va a aflojar la situación. Y todo lo que pudiese hablar mal de vos, es muy probable que no lo hable.
1: Sí, y cambia la manera en que expresa seguramente ese sentimiento, ¿no?
0: Entonces, Pablo sabe lo que es estar cara a cara que una carta, ¿no? Bueno, inclusive nosotros podemos ver que el anciano Juan, cuando en 2 Juan escribe, capítulo 1, versículo 12, dice Juan, 2 Juan 1, 12, tengo muchas cosas que escribiros, pero no he querido hacerlo por medio de papel y tinta, pues espero ir a vosotros y hablar cara a cara para que nuestro gozo sea cumplido en ello. Uh-huh. Qué interesante, él tenía muchas cosas, pero no quiere utilizar papel y tinta. Qué importante esto, ¿no?
1: Sí,
0: el estar. Por eso, Esteban, debemos de congregarnos para vernos.
1: Es insustituible.
0: No
1: sí.
0: tiene comparación. Cuando escribe Juan su tercera carta, ajá, ¿verdad? En tercera de Juan, capítulo 1, verso 13, dice, yo tenía muchas cosas que escribirte, pero no quiero escribírtelas con tinta y pluma, porque espero verte en breve y hablaremos cara a cara.
1: Entiendo.
0: Otra vez, en la tercera carta que escribe, vuelve a decir eso.
1: Y es importante eso notar a nosotros. Hay cosas que se pueden decir a la distancia, usando medios, en este caso, tinta y papel, y hay cosas que se pueden decir en nuestro mundo virtualmente, utilizando los medios tecnológicos, pero hay cosas que hay que decirlas de frente.
0: De frente. Uh-huh. De frente. Pablo, cuando tuvo que regañar fuertemente, y lo vimos en Gálatas capítulo 2, versículo 11, dice que la palabra es antistemi. Él se paró cara a cara, frente a frente con Pablo, con Pedro, y le dijo un montón de cosas, pero frente a frente. Sí, frente a frente. Ahora, qué importante es el vernos.
1: Sí.
0: El poder vernos, hablar, todo se suaviza, todo se escucha mejor. Bueno, ¿cuántas veces tal vez te ha pasado a ti, Esteban, y a mí me ha pasado, de que alguien dice, mirá, quisiera hablar contigo, ¿puedo contarte? No, pará. Vamos a encontrarnos en la oficina, en la iglesia, en algún lado, y vamos a hablar cara a cara de este tema.
1: Claro.
0: Porque no es un tema, es un tema muy importante para hablarlo por teléfono.
1: Claro.
0: Porque vos tenés que estar, tenés que escuchar, tenés que ver. A mí me gusta observar mucho el código somático. Me encanta las piernas, las manos. Por ahí te dice que está contento, feliz, pero su rostro no,
1: expresa otra cosa.
0: No le llegó la información de lo que está diciendo.
1: Hacemos una pausa, entonces, mirando la manera en que escribe Pablo y expresando sus emociones y deseos en base a la necesidad espiritual que tenía esta congregación. Ya volvemos.
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1: Seguimos en la jungla semántica con el profesor Héctor Leites, mirando el versículo 20 del capítulo 4 de Gálatas. Y querías señalarnos algunos temas importantes todavía.
0: ¿Sabes qué, Esteban? Queda todavía mirar en este versículo 20 que dice, quisiera estar con vosotros ahora mismo y cambiar de tono. Uh-huh. Qué interesante. Yo nunca me voy a olvidar, hace tal vez como 30 años atrás o más, que yo le había dicho algunas cosas a mi esposa, bien, ¿no? Eran cosas normales. Y Adriana me dice enseguida, dice, no me gustó lo que me dijiste. Le dije, pero mi amor, lo que te dije es esto, esto, esto. Dice, no, el contenido no es el problema, el tono de la voz. Y me hizo ver que el tono de la voz no era acorde.
1: Claro.
0: Entonces, por supuesto que estoy aprendiendo día a día, después de 42 años de casado, modificar ciertos tonos, ¿verdad?
1: Nos hace siempre muy importante.
0: Ahora, Esteban, ¿sabes qué pasa? Él dice cambiar. Él utiliza un auristo acá porque los auristos son tiempos puntuales. Él quiere realmente cambiar el tono de la voz. Cuando dice el tono, la palabra griega es fonén.
1: Fonén.
0: De ahí viene la palabra fonía y telefonía y todas estas cosas, ¿verdad? El sonido, el tono. Ahora, ¿por qué? Es muy normal lo que él hace, porque él quiere adaptar el tono de la voz a lo que él ve. Porque es interesante que el código somático o lo que estamos mirando hace poner más profundidad o menos, o un tono de exclamación o de pregunta, porque por ahí yo veo la cara de desconcierto y le digo, ¿estás entendiendo lo que yo estoy diciendo? Es una pregunta, estoy haciendo una pregunta. Ahora, esa pregunta vino en base que estoy mirando que él no está captando. O de lo contrario, hago la pregunta al revés. ¿Me estoy expresando bien? Claro. ¿Me estoy haciendo entender bien? Uh-huh. Porque a veces no es un problema que él no entienda, sino que yo no estoy siendo claro. Ahora, eso lo voy a decir en base a lo que yo veo. Si yo no veo, puedo estar hablando o escribiendo. Siempre lo que es, Esteban, papel, lápiz, texto, viste que ahora hay muchos WhatsApp, mensaje de texto, hay que tener cuidado porque se puede lograr muy fácilmente una asociación de ideas. Uh-huh. Alguien una vez me dijo, mostrándome el texto del celular, me dijo, mirá lo que me dijo. Y de repente le digo, ¿qué te dijo? Y él lee el texto con un tono muy como enojado. Claro. Dice, no aceptó lo que yo quería, y no esto y lo otro. Y uno dice, en el texto no estaba la exclamación, ni los puntos suspensivos.
1: Se lo agregó el que estaba recibiendo el mensaje.
0: Exactamente, le colocó el texto, que él, el tono que él interpretó por una asociación de ideas. Mirá, hay algo inclusive cómico que pasó. Alguien una vez me dice, Héctor, ¿podés creer que le escribí a un hermano con mucho amor, un texto largo? Y podés creer que me puso... inmediatamente después de lo que yo le mandé, que era muy lindo, hablándole del Señor, alentándolo, me puso, yo no recibo tu texto.
1: A la fresca.
0: Entonces, cuando el hermano me mostró, le digo, ¿pero qué pasó? ¿Podés creer que yo le escribí con amor? Y él me dijo, y me da el tono, ¿no? No recibo tu texto. Y gritó él, ¿no? Entonces digo, pará. Cuando él venga, le vamos a preguntar. ¿Te querés morir, Esteban, lo que pasó?
1: A ver, a ver.
0: Cuando comenzaron los celulares, aquellos que íbamos escribiendo, ¿verdad? El Nokia 1100, aquellos que voy a escribir.
1: La primera tecnología.
0: Sí. Si vos escribías mucho, del otro lado no llegaba el texto.
1: Claro, se cortaba.
0: Se cortaba y decía, falta texto. No. Entonces el hermano recibió un par de palabras y aparecía, falta texto. Entonces le escribió diciendo... Tu texto no me llegó, pero con un tono de información.
1: Claro.
0: Falta texto. Claro. Y él interpretó que no estaba aceptando su texto. Ahora, ¿te das cuenta cómo cada uno le puede dar el tono que quiere?
1: Sí, sí.
0: Bueno, eso pasó en una iglesia donde yo estoy.
1: Increíble, ¿no?
0: Y bueno, lo senté a los dos y le dije, pero vamos a resolver esto. No había ningún problema. Simplemente la tecnología era comenzando. Y faltaba texto.
1: Sí, pero,
0: no recibí tu texto, no recibo tu texto. Pero no es que no recibo...
1: Por una oposición o por no gustarle.
0: Claro,
1: no
0: es que no estoy recibiendo lo que brota del corazón, sino que la tecnología todavía no estaba avanzada, ¿verdad?
1: Sí, así que el tema del medio que usamos para comunicar, la tecnología, implica también que uno tiene que saber interpretar la intención que hay detrás del escribiente, ¿no?
0: Exactamente, pero cuando es cara a cara, vos estás mirando, entonces Pablo puede adaptar en el momento de la misma conversación el tono de voz a lo que personalmente él estuviese viendo en ese momento, o que es lo que estaban necesitando.
1: Entiendo.
0: Por ahí una aclaración, una pregunta, algo así. Ahora, qué lindo que Pablo podía, realmente lo hacía, poner su corazón en su voz. Él ponía su corazón, su vida, en el tono de voz. La pluma a veces, Esteban, siempre la pluma, la lapicera o el WhatsApp o los mensajes se interponen entre lo que yo realmente quiero decir y lo que la otra persona interpreta. Entonces él dice ahora, cambiar de tono, pues estoy perplejo. Realmente esta palabra perplejo, aporumai, es un presente de indicativo. Él está, estoy siendo continuamente perplejo. Ajá. En cuanto a ustedes, estoy... Como decir, estoy como confundido, no sé al final qué postura tomar. Él estaba perplejo porque realmente habían tenido una posición muy sana, muy noble cuando él estuvo, y resulta que ahora los judaizantes están tratando de...
1: De moverlos.
0: Entonces dice, pues estoy perplejo en cuanto a vosotros. Ahora, uno puede aprender, ¿no?, qué clase de palabras son las que estamos utilizando, suaves, severas,

0: o eventos para representar verdades espirituales, o a veces se sacan de ideas abstractas para una verdad espiritual. No se utiliza mucho hoy la alegoría, no, vamos directamente no. al grano, como decimos, ¿verdad? Pero lo importante es que él va a comenzar ahora una de las grandes alegorías, una de las grandes alegorías. Él va a comenzar en el versículo 21, dice, decidme, los que queréis estar bajo la ley, ¿no habéis oído la ley? Y uno dice, pero...
1: ¿Qué pasa acá?
0: Sí, acá está pasando algo raro, ¿no? Porque ya el decidme está en un presente del imperativo activo. O sea, acá Pablo dice, por favor, estén diciendo categóricamente a mí, ¿verdad? Bueno, este imperativo evidentemente es para sacudir la mente de sus oyentes, claro, ¿no? Claro. El decidme, los que queréis estar bajo la ley. Entonces, él dice, por favor, ¿alguien me puede explicar categóricamente de los que quieren estar bajo la ley? Si alguien... escuchó la ley, o sea, acá comienza a decir, pero señores, ustedes saben muy bien que los 613 mandamientos jamás nunca lo pueden cumplir. Uh-huh. Ustedes ya han escuchado la ley. Ustedes, los que quieren estar bajo la ley, ¿no habéis oído la ley? Es muy probable que alguno tal vez dijese, bueno, no, yo no, toda no, porque habían muchos, la mayoría gentiles
1: sí,
0: acá.
1: Sí, sí, sí.
0: Qué interesante que a veces podemos ser muy enfáticos en algo que todavía no conocemos. Uh-huh. Es interesante eso,
1: sí,
0: ¿no?
1: Es verdad.
0: En algo que todavía no conocemos o no vivimos. Me hace recordar, como muchos alumnos a veces me dicen, hago ciertas preguntas o poner falso y verdadero, pero poner el versículo, porque el cristiano no está muy acostumbrado a refutar, sí a responder. En el caso mío, yo he dejado de hacer preguntas en los exámenes porque me contestaban con 2, 3, 4 páginas a veces. Era un devocional, estudio bíblico, una conferencia, un taller.
1: Tienes que recurrir a otra herramienta.
0: Sí,
1: entonces.
0: Y me hablaban muchísimo, muy lindo, pero no me respondían lo que había preguntado.
1: Claro.
0: A veces porque no lo sabía, entonces se entra a hablar mucho. Cuando uno lo sabe la pregunta, lo hace 2 renglones. Uh-huh. Pero a veces simplemente se emocionaban. Y terminaban no respondiendo lo que yo había preguntado. Entonces ahora es más sencillo. Largo una frase, ajá, puede ser muy loca o muy buena. Es una frase, no son preguntas, frases. Y el oyente tiene que decirme, esta frase es falsa. Y al costado me tiene que decir por qué es falsa.
1: Okay.
0: Capítulo uh-huh. y versículo. O esta frase es
1: verdadera.
0: Verdadera, una uh-huh. gran frase. Es una gran verdad. Bueno, muy bien, ponga la V.
1: Justifíquela,
0: y ponga el capítulo y el versículo. Entonces lo arreglás directamente. Porque eso es aprender a refutar. Ahora, cuando nosotros empezamos a ver esto de lo que es la lo que Pablo está diciendo acá con este imperativo, por favor, quiero que me digan ustedes qué es lo que están sabiendo.
1: Uh-huh.
0: Tenemos una costumbre de decir, yo lo sé para mí, pero no sé cómo explicar.
1: Sí, sí, se escucha mucho.
0: Muchísimo. Uh-huh. Yo lo sé para mí. Héctor, yo lo tengo claro, yo lo sé para mí, pero no sé cómo explicarlo. ¿Sabes lo que digo yo? Digo, bueno, muy bien. No se lo expliques a nadie, pero decilo en voz alta para vos.
1: Ah.
0: Ya que lo sabe para él,
1: claro,
0: que él se lo esté explicando a sí mismo, pero en voz alta.
1: Uh-huh.
0: Inclusive yo digo, hace cuenta que yo no estoy, pero explícatelo. Y dice, bueno, es muy sencillo. Si alguien no puede explicar algo es porque todavía no lo sabe.
1: Entiendo.
0: Porque a mí cuando a veces me cuesta explicar ciertas verdades del griego, agarro el dry pen, el pizarrón, hago dibujito y todo el mundo dice, listo, ahora sí entendí. Si, quien tiene bien claro el asunto, buscás cualquier recurso didáctico, para poder explicar lo que realmente lo sabes. Ahora, si no lo sabes, no se puede explicar.
1: No, no sale.
0: Y acá él está pidiendo, en un tono casi irónico, está pidiendo que, por favor, que le digan a Pablo si alguien conoce la ley. Evidentemente iban a empezar a decir, bueno, lo sé para mí, pero no sé cómo explicarlo. Bueno, lo importante es que para el programa que viene vamos a estar mirando, analizando...
1: La alegoría.
0: La alegoría del versículo 21, cómo comienza, y ya en el 22, la gran alegoría de Sara y Agar, que no van a ser ahora nombres propios. Van a ser montes, el monte de Sión y el monte Sinaí.
1: Ah,
0: o sea, los nombres propios de dos mujeres no van a ser más nombres propios de dos mujeres.

0: van a ser dos montes.
1: Dos montes.
0: Bien, pero eso lo vamos a ver el programa que viene. Ahora, terminar diciendo que realmente, realmente debemos volver a la palabra de Dios, debemos tener bien claro los preceptos bíblicos, debemos poder refutar bíblicamente qué es verdad y qué es mentira, qué es lo que no pueden hacer ellos a partir de este momento. Así que, querido amigo, sigamos buscando la buena presencia del Señor y sigamos comunicando estas grandes virtudes del Señor Jesucristo a todo aquel que pueda escuchar. Así que Dios le bendiga muy ricamente.
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Esta es la hora en RRI. Son las 19 horas. 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

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Separados de mí, nada podéis hacer. Sin necesidad de ser agricultores, todos sabemos que si una rama es desgajada y separada del tronco, morirá. La razón es muy sencilla. La rama, al ser arrancada, deja de recibir la vida y muy pronto se convertirá en leña. Hace unos años viajé a la sierra de nuestro país y llegué a un lugar donde estaban talando un bosque de eucaliptos. Fueron cerca de 3.000 árboles que les fue cortada el acceso a la vida. El Señor Jesucristo dijo en muchas ocasiones que Él es la vida y separados de Él nada podemos hacer. La Biblia enseña que todos los seres humanos somos concebidos en pecado y por lo tanto separados de Dios. Esta separación se conoce como la muerte espiritual y humanamente no hay nada que se pueda hacer. Sin embargo, Jesús enseñó claramente que Él es la vida eterna y todo aquel que viene a Él tendrá la vida y no vendrá a condenación. Ese es el deseo de Dios para cada ser humano, que reciban la vida eterna en Él. También es el deseo de Dios que aquellos que ya han creído en Él se mantengan fieles, dependiendo de la palabra de su Salvador. 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